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1: Muy bien, si os fijáis allí en Zacarías 14, el ambiente ahí es un ambiente terrenal, un ambiente de la tierra. Dice en el versículo 17, y acontecerá que los de las familias de la tierra, no estamos hablando del cielo ahí, es la tierra, que no subieren a Jerusalén para adorar al rey, Jehová de los ejércitos, no vendrá sobre ellos lluvia. Eso es en la tierra, eso no es en el cielo. Habrá un reinado terrenal de Cristo, que la Biblia llama milenio. Dice en el versículo 18, y si la familia de Egipto no subiere y no viniere, Egipto es una nación de la tierra, sobre ellos no habrá lluvia, vendrá la plaga con que Jehová herirá las naciones, esto es en la tierra, que no subieren a celebrar la fiesta de los tabernáculos, la fiesta judía que se celebraba anualmente, la última, se celebra para el mes de septiembre a octubre. Esta será la pena del pecado de Egipto y de los pecados de todas las naciones que no subieren para celebrar la fiesta de los tabernáculos. En aquel día estará grabado sobre las campanillas de los caballos, santidad a Jehová, y las ollas de las casas de la casa de Jehová serán como los tazones de altar. Habrá abundancia, todo lo que haga falta allí. Y toda olla en Jerusalén y Judá será consagrada a Jehová de los ejércitos. Y todos los que sacrificaren vendrán y tomarán de ellas y cocerán en ellas. Y no habrá en aquellos días más mercader en la casa de Jehová de los ejércitos. Dios va a hacer una limpieza total, porque el milenio, entre otras cosas, es el lugar y la situación que más se parece al cielo. No hay nada más parecido al cielo, descrito en la Biblia, el milenio. Será el reinado terrenal de Cristo. ¿Para qué será el milenio? ¿Qué función tiene? Para manifestar la gloria de Cristo, su gloria divina, su gloria humana, la gloria de su deidad y la gloria de su humanidad. ¿Para qué más servirá el milenio? Cumplir fundamentalmente el pacto abrahámico. El pacto abrahámico, uso ahora mi lenguaje, es el papá de todos los pactos. Pacto abrahámico es el papá del nuevo pacto y es el papá del pacto davídico. El nuevo pacto y el pacto davídico son ramas, por así decir, descendencias de el pacto abrahámico. Pacto abrahámico es el papá de todos los pactos mencionados en la Biblia. Hay pactos bíblicos, que es lo que nosotros usamos fundamentalmente. Los amilenaristas, que se les llama teólogos del pacto, ellos creen, además, en que hay pactos teológicos que la Biblia no llama pacto. Por ejemplo, que en la eternidad el Padre hizo un pacto con el Hijo llamado pacto de redención, y hay otro pacto que se le llama pacto de obras, y hay otro que se le llama pacto de gracia, y así, pero esos, en la Biblia no los llama pacto, esos hay que deducirlos, pero uno no puede ir a un pasaje donde diga, hable de pacto de la gracia o pacto de redención, no se menciona. Sin embargo, pacto abrahámico se menciona, el nuevo pacto se menciona, pacto davídico se menciona, el pacto con Noé en el monte Sinaí, ese es un pacto condicional. Hay que diferenciar entre pacto incondicional y pacto condicional. Pacto abrahámico es un pacto incondicional. ¿Por qué? Porque Dios dice que lo va a cumplir. El cumplimiento depende de Dios, nada más. No depende de Abraham. El nuevo pacto es un pacto incondicional. Dios dice que lo va a hacer. ¿Dónde se habla de ese nuevo pacto? ¿Dónde se habla? ¿Dónde se habla de ese nuevo pacto? Vamos a buscar el pasaje donde se habla del nuevo pacto. Vamos a buscar en Jeremías capítulo 31. Jeremías 31, 31. Mire qué fácil se lo pongo. Jeremías 31, 31. He aquí que vienen los días, dice Jehová, en los cuales haré nuevo pacto con la casa de Israel y con la casa de Judá. Y está estipulado el nuevo pacto. Y fíjese la diferencia. El versículo 32 te dice cuál es la diferencia. No como el pacto que hice con sus padres el día que los tomé de la mano para sacarlos de la tierra de Egipto, porque ellos invalidaron mi pacto, aunque fui un marido para ellos, dice Jehová. El pacto mosaico, o el pacto ese que Dios hizo en el monte Sinaí, ese es un pacto condicional, porque dice allí, si haces esto, vivirás. Si no lo haces, no vivirás, mueres. Entonces hay una condición ahí. El nuevo pacto es un pacto incondicional. El nuevo pacto tiene que ver con el hecho de que Dios provee regeneración, salvación a su pueblo. Ese es el nuevo pacto. Pacto abrahámico es que Dios va a bendecir a ese pueblo, la descendencia de Abraham, y a través de ella va a bendecir a todas las naciones de la tierra. Y el otro pacto incondicional es el pacto davídico. Es más, Dios lo dice allí, segundo de Samuel 7. Si tu hijo pecare, lo voy a castigar, pero no voy a quitarlo. No le voy a quitar las bendiciones. Lo voy a castigar, lo voy a disciplinar. De manera que el pacto abrahámico es incondicional. Dios se compromete a cumplirlo, no importa lo que ocurra. El nuevo pacto es un pacto incondicional, Dios se compromete. El pacto davídico es un pacto incondicional, Dios se compromete a cumplirlo. El pacto mosaico es un pacto condicional, porque si el pueblo desobedecía, perdía su privilegio. Esa es la diferencia. Bien, ¿alguna duda acerca de esto? No. Entonces vamos a Isaías capítulo 35. Este es un corto capítulo, pero que tiene mucho que decirnos. Y tiene que decirnos acerca del reino glorioso del Mesías. Y nos dice, de lo que este capítulo habla es de lo que va a ocurrir en la tierra, en esta tierra, cuando el Mesías reine. Mire, esta tierra tal como está ahora mismo es el resultado de la catástrofe del diluvio. Antes del diluvio, la tierra esta donde tú y yo vivimos no era como es ahora. Ahora esta tierra tiene grandes cordilleras en todos los continentes, los Andes, los Alpes, las Himalayas y todas esas cordilleras. Tiene grandes desiertos, el más famoso, el desierto de Sahara, tremenda extensión de arena. Esa arena a veces allá en España nos perjudica, cuando sopla ese viento nos lleva el polvo del desierto. Yo viví en Canarias y había que barrer la casa 5 veces al día, porque se llenaba cuando había calima, eso se le llama calima, polvo en suspensión. Y si tú algún día puedes viajar, yo te lo recomiendo, viajar por el Gran Cañón del Colorado, es una tremenda depresión. He tenido el privilegio de navegar por el río Colorado, 300 kilómetros, y es algo impresionante. Y eso que está allí es producto del diluvio. Un día Dios va, cuando el milenio sea inaugurado, Dios va a cambiar la topografía de la tierra. No va a haber más desiertos como el Sahara. No va a haber inmensas cordilleras como tenemos ahora. No va a haber terremotos en el milenio. ¿Alguna vez has estado en un terremoto? La tierra tiembla. Viví 5 años en Guatemala y en alguna ocasión la tierra tembló fuerte, ¿eh? Y en algún otro sitio también. En Colombia hay lugares donde a cada rato tiembla. En Chile la gente siente un temblor y se ríe porque ya están acostumbrados. Tiene que ser muy fuerte, tiene que ser de 7+. De 7 en la escala Richter, pero si es de 6, la gente se ríe, como que le hace cosquillas. Bien, dice aquí Isaías 35, se alegrarán el desierto y la soledad. Fíjese el lenguaje que se usa aquí. Es un lenguaje poético, descriptivo, metafórico, para que podamos entenderlo. Se alegrarán, todos entendemos lo que es alegrarse. Bueno, Isaías le da característica de vida al desierto y a la soledad. Y dice, se alegrarán el desierto y la soledad. Y el yermo se gozará y florecerá como la rosa. Mire lo que va a ocurrir en el milenio. El sitio árido, el yermo, eso es lo que es yermo, es un sitio árido. El yermo va a florecer como la rosa, qué lindo, será un jardín. Eso es en la tierra, eso no es en el cielo. El cielo va a ser hermoso, precioso, sin duda, pero aquí se está hablando de la tierra. Florecerá profusamente y también se alegrará y cantará con júbilo. Fíjese qué característica le da. Cantar, alegrarse y cantar con júbilo. ¿Qué cosa va a cantar con júbilo? La gloria del Líbano que le será dada. El Líbano es un monte precioso. Y la hermosura del Carmelo y de Sarón, el monte Carmelo donde Elías decapitó a los 450 profetas de Baal. Observe esto, mire lo que dice. Ellos, mire el texto, miren, ellos verán la gloria de Jehová. El milenio se caracteriza por la gloria del Mesías. Y de eso se está hablando aquí. Jehová, el Jehová del Antiguo Testamento, es el Jesús del Nuevo Testamento. Ellos verán la gloria de Jehová, la hermosura del Dios nuestro, la hermosura del Dios nuestro. Eso mismo se describe en el capítulo 40 de este libro, versículos del 1 al 10. Esa gloria insólita, deslumbrante del Mesías que será vista. Y dice Isaías aquí, decid a los de corazón apocado, a los que están tristes, esforzaos, no temáis, he aquí que vuestro Dios viene con retribución. ¿Quién es ese Dios? El Mesías. ¿Quién es ese Dios? Jesucristo mismo. ¿Quién es ese Dios? El Rey de Reyes y Señor de Señores que viene. De eso se trata aquí. Y dice que viene con retribución, con pago. Dios mismo vendrá y os salvará. Él viene trayendo salvación, porque Él es nuestro gran Dios y Salvador Jesucristo. Tito habla de Él, allí en Tito 2:14 en adelante. Él es nuestro gran Dios y Salvador Jesucristo. Y fíjese, mire, cómo el Antiguo Testamento nos dice por qué Cristo hizo las cosas que hizo. ¿Por qué devolvió la vista a los ciegos? ¿Por qué hizo caminar a los cojos? ¿Por qué sanó a los leprosos? ¿Limpió su piel? ¿Por qué echó fuera demonios? ¿Por qué resucitó a los muertos? Lo que Cristo hizo durante su ministerio terrenal, lo que Él hizo eran señales mesiánicas. Cristo hizo durante su ministerio terrenal lo que el Mesías haría según la profecía. El pueblo de Israel, la nación de Israel, debió de haberlo reconocido, pero no lo reconoció porque ese pueblo está judicialmente ciego. Israel está viviendo ceguera judicial, soberanamente. Y dice allí en Romanos 11:25, hasta que la plenitud de los gentiles haya entrado. ¿Qué significa hasta que la plenitud de los gentiles haya entrado? ¿Qué significa eso? Hasta que la iglesia sea completada. Hasta que el último que va a ser salvo sea salvo. El último miembro del cuerpo de Cristo sea añadido a ese cuerpo. ¿Y qué va a hacer Dios entonces? Recoger a su iglesia. Eso lo describe Pablo allí de una manera fantástica, maravillosa. Primera a los Tesalonicenses 4, del 13 al 18. ¿Y por qué Pablo es capaz de describir eso así, de esa manera? ¿Por qué Pablo nos da una tremenda descripción de cómo va a ser el rapto? ¿Por qué? Dígalo, Cristo mismo se lo reveló. Esto estuve enseñándolo hace unos días en el reino de Tela. Cristo mismo lo dice allí, mire. ¿Sabe lo que pasa, hermanos? Que no leemos la Biblia con cuidado. Nos pasa a todos. Hay cosas de la Biblia que se me escapan por no leerla con cuidado. Pablo dice allí, en 1 Tesalonicenses 4, 13 al 18, dice, por lo cual os decimos esto por palabra del Señor. En la Reina Valera dice, en palabra del Señor, pero es por ahí. Por palabra del Señor. Es decir, que eso el Señor se lo dijo a Pablo, como le dijo muchas otras cosas. Recuerden que Pablo no era de los 12 apóstoles originales. Fue escogido y designado apóstol por el Señor después. Hechos 9 fue su conversión. Y Pablo tuvo que aprender muchas cosas. ¿Qué otra cosa aprendió Pablo? Porque Cristo se lo dijo. Una, esa es una cosa. Primera Corintios 15 dice que él recibió del Señor. Pablo aprendió la naturaleza de la iglesia. El Señor se lo... ¿Qué es la iglesia? El Señor le enseñó eso a Pablo. Y muchas cosas. El significado de la mesa del Señor. Pablo dice, 1 Corintios 11, dice, porque yo recibí del Señor lo que os he enseñado. Él no estaba en el aposento alto para haber escuchado a Cristo cuando explicó el significado de la mesa del Señor. De paso, en el aposento alto hubo Primero el Señor celebró la Pascua judía con sus discípulos. Y después de haber celebrado la Pascua judía, es cuando el Señor inaugura la mesa del Señor, eso que nosotros llamamos el partimiento del pan o la Santa Cena. Dos cosas diferentes. Primero, la Pascua judía y luego el partimiento del pan. Bien, dice aquí, versículo 5, mire, entonces los ojos de los ciegos serán abiertos. Jesús abrió los ojos de muchos ciegos durante su ministerio. Eso era una señal mesiánica. Muy notorio es el caso que aparece en San Juan capítulo 9. Aquel hombre joven cuyos ojos Jesús abrió, le untó ahí, le dijo, ve, lávate en el estanque del Siloé. Y cuando regresó, regresó viendo. Y todos lo conocían y comenzaron a preguntar, ¿cómo te abrió los ojos? No sé. Me dijo que fuera al estanque del Siloé. ¿Pero cómo? Le preguntan a los padres y los padres dicen, bueno, él ya tiene edad, pregúntenle a él. Y le preguntan a él y él dice, mire, yo lo único que sé es que era ciego y ahora veo. No me pregunten más. Oye, mira, es que ese hombre es pecador. Mira, si es pecador no lo sé, pero a mí me abrió los ojos. Algo que vosotros no podéis hacer porque había estado ciego desde que nació. Pero el Señor le abrió los ojos. Señal mesiánica. Y eso fue lo que Cristo hizo. Sus milagros, Juan los llama semeian, señales. ¿Sabe lo que es una señal? Cuando tú vas conduciendo tu coche, te dice para este sitio por acá y para este para acá, y hay una, esos son señales. Las señales esas era para apuntar a la realidad de que Cristo era el Rey Mesías prometido en las Escrituras del Antiguo Testamento, como esta que estoy aquí leyendo. Dice aquí que el Mesías, cuando viniese, abriría los ojos de ciegos. Y aquí está. Y haría andar a los paralíticos, a los cojos. Y aquí está. Cristo lo hizo. Pero aquellos hombres estaban tan absortos, tan implicados en sus tradiciones que no tenían oído para otras cosas. Y eso es una advertencia para nosotros. No te estaciones, no te aparques, como se dice por ahí, en una tradición que se convierte en un obstáculo para el ministerio. Ya en España ha habido casos, fíjense, que vino el misionero hace 100 años y puso un cuadro en una pared. Y porque el misionero lo hizo hace 100, ese cuadro no se puede mover de ahí. No se puede mover de ahí. Es una herejía, una ofensa al misionero. Se está ofendiendo la memoria del misionero. Y así hay cosas. Mire, tenemos que guiarnos por la Biblia. ¿O no? No por la tradición. No, es que nuestros abuelos, bueno, si vamos a hacer lo que hicieron nuestros abuelos, andaríamos montados en mulos, en caballos, andaríamos en carretas por ahí y tendríamos que ir de aquí a Tegucigalpa a caballo o en una carreta, porque nuestros padres hicieron eso, nuestros abuelos hicieron eso. Y en algunas situaciones, en aquellos tiempos, bueno, se comía con la mano. No había utensilios para comer, cuchara, tenedor, cuchillo. Hay que comer con la... Seguimos haciendo lo mismo. Seguimos usando el mismo tipo de ropa que usaban nuestros antepasados. Entonces a veces nos metemos en líos porque nuestra mente es del tamaño de una nuez. Nuestro cerebro es del tamaño de una nuez. No somos capaces de pensar. De las Escrituras no debemos de apartarnos. De las doctrinas de la Biblia no debemos de apartarnos. Debemos de creer lo que enseña la Biblia, que hay un solo y único Dios, vivo y verdadero, Padre, Hijo y Espíritu Santo. Que para ser salvo hay que tener nuestra fe en Cristo. Que toda la Biblia es la palabra de Dios, desde Génesis hasta el Apocalipsis. Que la Iglesia es el cuerpo de Cristo. Que el Espíritu Santo es una persona divina. No solo es una persona, sino es una persona divina. Lo que la Biblia enseña. Pero hay otras cosas que no encontramos en la Biblia. Y a veces en nuestras iglesias se insiste y se persiste y se machaca ciertas cosas que no tienen base bíblica. Y allá en mi país, pues mire, a veces eso ha causado problemas porque viene una juventud, viene creciendo esa, y por querer obligarlos a anclarse en la tradición, pues esa juventud se rebela. Y conozco iglesias, sé porque he estado allí, donde al cuerpo de ancianos le han dado un día un golpe de estado, para usar una expresión. Mire, usted ya no es anciano, ya no lo reconoce. Usted tampoco. Y da pena porque han sido hombres que han trabajado y han hecho muchas cosas buenas y hubiesen hecho mejor si hubiesen dado cuenta de ese desarrollo y hubiesen introducido los cambios que hay que introducir y que están de acuerdo con la palabra de Dios. No queremos cambios que vayan en contra de la palabra de Dios, pero cambios que tengan la aprobación de lo que la Biblia enseña. Y fíjese, versículo 6, entonces el cojo saltará como un ciervo. ¿Os acordáis del capítulo 3 de Hechos? Aquel cojo que lo llevaban a la puerta del templo llamado La Hermosa y quería que Pedro y Juan le diesen limosnas, y Pedro y Juan dijeron, ni oro ni plata tenemos, pero de lo que tenemos te damos. En el nombre de Cristo, levántate y anda. Y aquel hombre se levantó y comenzó a saltar como un ciervo. Y todo el mundo estaba allí, lo conocían, que había sido cojo por muchos años. Pero ¿qué hicieron? Metieron presos a Pedro y a Juan por haber hecho aquella obra. El cojo saltará como un ciervo y cantará la lengua del mudo. Fíjese por qué. Porque aguas serán cavadas en el desierto y torrentes en la soledad. Eso es lenguaje terrenal. Es decir, eso que está es algo que es ocurre, ha de ocurrir en la tierra, no en el cielo. O va a ocurrir en el milenio. Una de las glorias del milenio es que no va a haber enfermedad. Si tú eres médico, ya sabes, en el milenio no tienes tu clínica ni tu consulta. Si eres farmacéutico, ya sabes, no hay. Si eres laboratorista, dueño de un laboratorio que hace medicamentos, todo eso se va a acabar. Si eres dueño de una funeraria, ya sabes, ya, no hay. ¿Eres fabricante de ataúdes? Tampoco.
0: Muy bien, el pastor Evis ha iniciado su estudio analizando Zacarías capítulo 14, donde se evidencia que el milenio será un reino establecido sobre la tierra y no en el cielo. Durante ese periodo, todas las naciones deberán acudir a Jerusalén para adorar al Rey, es decir, a nuestro Señor Jesucristo, y quienes se rebelen serán disciplinados. La santidad caracterizará todos los aspectos de la vida, mostrando una restauración espiritual y moral sin precedentes. Seguidamente, el pastor ha explicado que uno de los propósitos fundamentales del milenio es manifestar la gloria de Cristo, tanto en su humanidad como en su divinidad. Además, será el escenario donde Dios cumplirá de manera definitiva sus pactos incondicionales, especialmente el pacto abrahámico, el nuevo pacto y el pacto davídico, diferenciándolos claramente del pacto mosaico, que era condicional y dependía de la obediencia del pueblo de Israel. A partir de Jeremías 31, el pastor ha destacado que el nuevo pacto garantiza la regeneración y la salvación provistas por Dios, mientras que el pacto abrahámico asegura la bendición para Israel y para todas las naciones. El pacto davídico garantiza el reinado eterno del Mesías, demostrando que el cumplimiento de estas promesas depende exclusivamente de la fidelidad de Dios. Posteriormente, el pastor Evis desarrolla Isaías 35, describiendo la transformación física que experimentará la tierra durante el reinado de Cristo. Los desiertos florecerán, desaparecerán las grandes calamidades naturales, y la creación reflejará nuevamente la belleza del diseño original de Dios. Será un mundo renovado, lleno de vida, paz y abundancia. Bueno, también el pastor ha enfatizado que los milagros realizados por Jesús durante su ministerio terrenal fueron señales mesiánicas que confirmaban que Él era el Mesías prometido por las Escrituras. La apertura de los ojos de los ciegos, la sanidad de los cojos, la limpieza de los leprosos y la resurrección de muertos fueron el cumplimiento anticipado de las profecías de Isaías acerca del reino venidero. En este mensaje también el pastor nos ha explicado que Israel no reconoció a su Mesías debido a una ceguera judicial permitida por Dios, la cual permanecerá hasta que se complete la iglesia, momento en el que ocurrirá el arrebatamiento descrito por el apóstol Pablo en 1 a los Tesalonicenses capítulo 4. Finalmente, el pastor Evis Carballosa hace una exhortación práctica a la iglesia. Advierte sobre el peligro de aferrarse a tradiciones humanas que no tienen fundamento bíblico y recuerda que la autoridad suprema para la fe y la vida cristiana es únicamente la palabra de Dios. Los cambios son aceptables cuando están de acuerdo con las Escrituras, pero nunca cuando contradicen la verdad revelada. El pastor concluye este estudio el día de hoy señalando que durante el milenio desaparecerán las enfermedades, el sufrimiento y muchas de las consecuencias del pecado. No habrá necesidad de hospitales, medicamentos ni funerarias, porque Cristo establecerá un reino caracterizado por la salud, la restauración, la justicia y la paz, anticipando las bendiciones eternas del estado glorioso. Un resumen de lo que nos compartió el día de hoy el pastor Evis Carballosa en nuestra escuela dominical. Amigos, gracias por acompañarnos a esta hora aquí en Nuevo Continente. Nos encontraremos Dios mediante la próxima semana a las 10 de la mañana y repetición a las 7 de la noche en esta su escuela dominical. Estuvo con ustedes acompañándoles Uriel Montoya Londoño. Les invitamos para que continúen escuchando la programación de domingo aquí en Nuevo Continente. Los dejo con esta excelente canción que tiene mucho que ver con el tema que estamos tratando aquí en la escuela dominical. Un abrazo fuerte, que el Señor les bendiga rica y abundantemente.

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1: En los 14:60 de Nuevo Continente, esta es la hora. Son las 8 de la noche y 4 minutos.
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2: Lectura de la Biblia en un año. 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Quinto libro de los Salmos, capítulo 133. La bienaventuranza del amor fraternal. Mirad cuán bueno y cuán delicioso es habitar los hermanos juntos en armonía. Es como el buen óleo sobre la cabeza, el cual desciende sobre la barba de Aarón, y baja hasta el borde de sus vestiduras, como el rocío de Hermón que desciende sobre los montes de Sion, porque allí envía Jehová bendición y vida eterna. Salmo capítulo 134. Exhortación a los guardas del templo. Mirad, bendecid a Jehová, vosotros todos los siervos de Jehová, los que en la casa de Jehová estáis por las noches. Alzad vuestras manos al santuario y bendecid a Jehová. Desde Sion te bendiga Jehová, el cual ha hecho los cielos y la tierra. Salmo capítulo 135. La grandeza del Señor y la vanidad de los ídolos. Alabad el nombre de Jehová. Alabadle, siervos de Jehová. Los que estáis en la casa de Jehová, en los atrios de la casa de nuestro Dios. Alabad a Jehová, porque Él es bueno. Cantad salmos a su nombre, porque Él es benigno. Porque Jehová ha escogido a Jacob para sí, a Israel por posesión suya. Porque yo sé que Jehová es grande, y el Señor nuestro mayor que todos los dioses. Todo lo que Jehová quiere, lo hace. En los cielos y en la tierra, en los mares y en todos los abismos. Hace subir las nubes de los extremos de la tierra, hace los relámpagos para la lluvia, saca de sus depósitos los vientos. Él es quien hizo morir a los primogénitos de Egipto, desde el hombre hasta la bestia. Envió señales y prodigios en medio de ti, oh Egipto, contra Faraón y contra todos sus siervos. Destruyó a muchas naciones y mató a reyes poderosos, a Seón rey amorreo, a Og rey de Basán y a todos los reyes de Canaán. Y dio la tierra de ellos en heredad a Israel su pueblo. Oh Jehová, eterno es tu nombre, tu memoria, oh Jehová, de generación en generación. Porque Jehová juzgará a su pueblo y se compadecerá de sus siervos. Los ídolos de las naciones son plata y oro, obra de manos de hombres. Tienen boca y no hablan. Tienen ojos y no ven, tienen orejas y no oyen. Tampoco hay aliento en sus bocas. Semejantes a ellos son los que los hacen, y todos los que en ellos confían. Casa de Israel, bendecida Jehová. Casa de Aarón, bendecida Jehová. Casa de Leví, bendecida Jehová. Los que teméis a Jehová, bendecida Jehová. Desde Sion sea bendecido Jehová, que mora en Jerusalén. Aleluya.

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Muy buenas noches, mis estimados hermanos y hermanas, y qué gusto poder estar aquí nuevamente a esta hora en esta grata emisora Nuevo Continente. Bueno, de pronto ya se habrán conocido los resultados de quién será nuestro próximo presidente. Dios, en verdad, creemos que va a intervenir e intervino y seguirá interviniendo en realmente en los asuntos también de nuestra nación, sabiendo por lo que hemos pasado, las tormentas, las dificultades, los retos. Pero bueno, aquí estamos nuevamente para seguir con nuestro libro de Santiago. Santiago, recordarán que la última vez hablamos precisamente de Santiago. Sí, aquí quiero resaltar algo que me tocó mucho y realmente sabemos que Santiago habla mucho de una fe viva, sin, no simplemente de oír, pero también una fe que actúa sobre la palabra de Dios. Y pensando de la fe, quería como de pronto aquí enfatizar algo muy interesante. Porque la fe realmente hay una muy buena definición, como sabemos todos en Hebreos 11:1. La fe es la certeza de lo que se espera, la convicción de lo que no se ve. Y poniéndolo de otra forma, podemos parafrasear la fe, significa estar seguro de las cosas sobre las cuales estamos esperando, ¿sí? De esa esperanza, sabiendo que hay algo real, aun si no lo vemos, aun si no lo vemos. Bueno, podemos decir también, siguiendo con el tema de la fe, que pues sabemos que se enfatiza, es un versículo clave. Realmente, el 6, capítulo 1, versículo 6, pero pida con fe, no dudando nada. Wow, eso es increíble, porque en lo humano tendemos a de pronto dudar, tener temor, ¿será que sí? ¿Será que no? En fin, y dice, porque el que duda es semejante a la onda del mar, que se arrastrará por el viento y echada de una parte a otra. Dicho de otra forma, podemos decir lo siguiente. Fe es confiar lo que el ojo no puede ver. Recordarán que los ojos pueden al león alrededor, rugiendo, pero la fe ve al ángel de Daniel. Los ojos ven las tormentas, pero la fe ve el arco iris de Noé. Los ojos pueden ver los gigantes, las dificultades, las montañas, pero la fe ve a Canaán. Tus ojos pueden ver tus fallas, ciertamente, pero tu fe ve a tu Salvador. Tus ojos podrán ver tu culpabilidad, sentirse cómodo, culpable, sí, por tu vida, por lo que has hecho en el pasado, en fin. Pero tu fe, si crees, ves al Salvador y esa sangre derramada, aleluya, que nos limpia y lava de todo pecado. Bueno, eran aspectos sobre la fe. Es algo más de lo que vemos. Y me llama la atención, realmente, si uno podemos ver al león ahí, rugiendo, dice la palabra como un león rugiente, mirando a ver a quién puede devorar. Pero ¿a quién estamos mirando nosotros por fe? Y es definitivamente el Señor Jesucristo.
Él es el poderoso de Israel. Él es el que vino, murió, nos dejó su palabra, resucitó y ascendió a los cielos y está sentado ahora a la diestra de Dios Padre, reinando con poder y justicia, y su reino no tendrá fin. Gloria a Dios. Pero bueno, si seguimos con el tema de Santiago, en el capítulo 1, versículo 19, podemos leer lo siguiente. Por esto, mis amados hermanos, todo hombre sea pronto para oír, tardo para hablar, tardo para airarse, porque la ira del hombre no obra la justicia de Dios. Bueno, sí, ciertamente, la fe busca una respuesta. Realmente esa fe viva. No solamente escuchar, como dicen, no ser simplemente oidores de la palabra, pero hacedores de la palabra. Sí, es muy importante. Tenemos que realmente seguir adelante creyendo, respondiendo a esa palabra, tomándola, aplicándola a nuestros corazones, repitiéndola. Sí, Abraham, por ejemplo, se fortaleció en esperanza contra esperanza al considerar ya casi de 100 años y también la matriz de Sara que estaba muerta. Pero mira lo que Dios hizo en medio de esa situación. Hubiera podido haberse quedado el pobre yo, ay de mí, mi condición, cómo estoy sufriendo y dolor. Pero no, tenemos que mirar arriba. Realmente, mirar al autor y consumador de nuestra fe,

Y siguiendo ahí en Santiago 1, realmente en el 19, versículo 19, dice: todo hombre sea pronto para oír. Bueno, por eso tenemos dos oídos. Y esperemos que esté bien destapaditos, que no tengan cera. Porque imagínense, eso sí es un problema. Pero a veces no queremos oír. A veces nos incomodamos. De pronto alguien nos quiere ayudar en algo. Y somos muy sensibles a ello. Y inmediatamente nos cerramos, nos defendemos. Pero dice, pronto para oír, tardo para hablar. Las palabras tardo para reaccionar, porque a veces queremos defendernos de una. Y salimos con, mejor dicho, un río de palabras, y si y de pronto nos damos cuenta, oh, ya fui más allá, he debido de callar. Tardo para airarse, porque finalmente eso, las reacciones fuertes, conducen a la ira. Y nos dice la palabra ahí mismo, porque la ira del hombre no obra la justicia de Dios. Entonces, es importante mirar eso. Bueno, voy a referirme ahora a cuatro frases, a ver si me pueden decir qué es lo que se espera de esas, o tienen en común esas cuatro frases. ¿Qué se espera de ellas? Comienzo con una. Ay, no, se nos acabó el agua potable. No, el pañal, eso hay que cambiarlo inmediatamente. Porque el bebé está llorando. Que el perrito de afuera no para de ladrar. ¿Quién sabe qué le habrá pasado, pobrecito? Pronto lo dejaron solo. Pero sin obviamente ninguna mala intención. ¿Y por qué tanto ruido allá afuera de los carros pitando? ¿Cómo así? Bueno, ¿y qué se espera de esas frases que acabo de mencionar? ¿Qué tienen en común? Hay una necesidad, pero también se espera una respuesta. Una respuesta. Es importante también nosotros, al oír la palabra de Dios, responder a la palabra de Dios, humillándonos delante del Señor, dejando que esa palabra cale en nuestras vidas, en nuestros corazones, que realmente cumpla aquello por lo cual Dios está enviando esa palabra. Dios quiere hablarnos, consolarnos, ciertamente. Y hay momentos en que necesitamos mucho precisamente ese ánimo, esa fortaleza del Señor. Por lo tanto, hay algo interesante en Primera de Pedro 5:10. Primera de Pedro 5:10 nos dice lo siguiente: después, de que sufran un poco de tiempo. No dice un leve sufrimiento. No sabemos qué tipo de sufrimiento. Dice, después de que sufran un poco de tiempo, Dios, podemos poner puntos suspensivos, los restaurará, los sostendrá, los fortalecerá. Aquí tenemos la promesa de Dios. ¿Sí? Él está para tendernos la mano y precisamente no para dejarnos ahí, sálvese como pueda. Pausa.

0: Defiéndese como pueda. No, Dios no es eso. Pero aún en medio de esas pruebas, podemos alabar al Señor. A propósito, la alabanza tiene un matiz de realmente honrar la excelencia de alguien. Y cuando alabamos al Señor, ¿qué estamos haciendo? Estamos alabando su excelencia, todo lo que es Él, sus atributos, sus características, su grandeza, su poderío, para hacer más de lo que pedimos o pensamos. Si bendecir al Señor también, todo tiempo, su alabanza en mi boca estará. Y bendecir es hablar bien de alguien. Es mirando el significado original, hablar bien de alguien. ¿Y de quién? Y si bendecimos al Señor, estamos hablando bien de Él, reconociendo todo lo bueno y maravilloso que ha sido para nuestras vidas. Y aún en esa circunstancia o situación en que necesitas al Señor de una forma especial, un toque del Maestro, por ejemplo, para sanidad. Sí, ahí podemos recaer sobre Él y confiar, confiar. No miremos el dolor, no tengamos temor, pero miremos a aquel que lo puede hacer, que puede levantarnos, que puede animarnos, que puede darnos esa seguridad que nos guardará y nos sostendrá aún en esa prueba. Tan grande es el amor del Señor, que a pesar aún de nuestras fallas, y a veces somos cortos en ciertos aspectos de la vida, o débiles, pusilánimes de pronto. Y en Isaías 57, 18 dice: He visto lo que hacen, pero aún así los sanaré. ¡Qué maravilla! Dios es bueno, Dios es grande y maravilloso. Mira esa palabra que el Señor realmente da.
1: Bueno, pues no hay mucho que decir de esta canción, ya que es muy clara.
2: Primera de Juan.

0: Bueno, y hablando, ya hablamos de lo que es la alabanza en su significado original, como también bendecir. Y, ¿por qué no también la Biblia habla de levantar manos? ¿Sí? Y debemos levantar manos sin ira ni contienda. Hay que dejar la ira a un lado, la contienda. Lo que separa, la fricción, esas palabras ásperas, ese remordimiento o amargura que sale del corazón, incluso a veces unos contra otros. Hay tanto de eso. Y por eso necesitamos al Señor para un verdadero cambio en nuestros corazones y que ya no sea la amargura ahí en el corazón y la queja, acusando a otros, incluso difamando, pero que el amor de Cristo más bien predomine sobre todas las cosas. Volviendo a Santiago 1:21, nos dice, por lo cual, ¿qué debemos hacer con todas esas cosas que no convienen en ninguna manera? Pueden ser lícitas, hay cosas lícitas que pueden ser, pero no todo conviene. Dice, por lo cual, desechando toda inmundicia y abundancia de malicia, recibid con mansedumbre la palabra implantada, la cual puede salvar vuestras almas. Aleluya. Desechando. Son, por lo cual, desechando, hay que desechar el verbo. El verbo es una acción. Toda inmundicia, malicia, y más bien ser suaves y maleables como el barro en manos del alfarero, para que él haga su obra perfecta en nosotros. Él es glorioso en ese sentido, maravilloso. Recibid con mansedumbre la palabra implantada, la cual puede salvar vuestras almas. Gloria a Dios. Sí. Y realmente lo que hace especial de nosotros no es solamente cómo el Señor nos formó y nos hizo, pero también el hecho de que Él puso su firma sobre nuestras vidas. Somos su obra de arte. Fuimos creados en su imagen para buenas obras. Sí somos de significado, sí somos de importancia para Él. No, no tanto por lo que nosotros hacemos, porque a veces, mejor dicho, metemos la pata o, ups, me equivoqué al haber dicho eso. O cosas que no he debido hacer en ninguna manera para levantar los ánimos de otros. No tanto por eso somos importantes para Él, pero porque somos de Él. ¿Eres de Él? ¿Te has entregado completamente a Él? Tú puedes encontrar en Él, en verdad, al desechar todo aquello que no conviene, lo nuevo que Él ha preparado, el que está en Cristo, nueva criatura es. Las cosas viejas pasaron, todas son hechas nuevas. Y en el versículo 22 de Santiago 1 continúa, pero sed hacedores de la palabra. Podemos oír y oír y sale por el otro oído. Pero Dios quiere que seamos hacedores de ella y no tan solamente oidores. ¿Por qué? Porque nos estamos engañando a nosotros mismos. Porque si alguno es oidor de la palabra, pero no hacedor de ella, este es semejante al hombre que considera en un espejo su rostro natural, porque él se considera a sí mismo y se va, y luego olvida cómo era. Y a veces nos pasa, ¿no? En las mañanas cuando nos levantamos, o tenemos que ir al trabajo, o tenemos cosas por hacer, responsabilidades, nos toca salir corriendo, eso es rápido en el espejo, y bueno, se arregla uno, y lo que sea, se afeita, el caso de los hombres, las mujeres, cada uno, y de pronto ya rápido, tenemos que salir, y se va. Y de pronto, y luego se olvida cómo era. Pero el que mira atentamente en la perfecta ley, la ley del Señor, porque la ley del Señor es libertad, trae libertad. Aleluya. Porque saca a la luz lo que no es bueno y nos guía a lo que sí debemos hacer para agradar a Dios, hacer lo bueno, cumplir con sus mandamientos, cumplir con sus ordenanzas, cumplir con su palabra y lo que Él nos pide. Si Dios desea amarnos, pero también nosotros que le amemos a Él y los unos con los otros. Muy buenas noches.
1: Muchas gracias por haber escuchado nuestro programa Jubileo. Si desea saber más acerca de la nueva vida en Jesucristo, no dude en comunicarse con nosotros al teléfono celular 311-350-5374 o escribirnos al correo corpmontesion@yahoo.com.co. Nuevamente, el nuevo celular es 311-350-5374 o escribirnos al correo corpmontesion@yahoo.com.co. Bueno, hasta el próximo domingo a las 8:30 de la noche en esta apreciada emisora. Abundantes bendiciones para todos.

0: ¿Sabes qué hora es? 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Son las 9 de la noche y un minuto.
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0: ¿Sabes qué hora es? 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Son las 9 de la noche y 4 minutos.

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3: Amigos míos, un saludo muy, muy especial. Aquí comenzamos el resumen de la semana, en donde destacaremos algunos segmentos de enseñanzas bíblicas de pastores, maestros reconocidos que aman enseñar la palabra de Dios. Delson Dani Morales frente al micrófono. Gracias por su respaldo, por su apoyo. Y hoy hablaremos de la palabra de Dios, del libro más vendido y traducido. La Biblia es el libro más vendido de todos los tiempos, con más de 5 mil millones de copias distribuidas. Ha sido traducida completa o en partes a más de 3.500 idiomas. Es la palabra de Dios. El Señor Dios se comunica con nosotros, los seres humanos, y por eso hoy nos comunicará su mensaje, para que estemos atentos, escuchemos y practiquemos. Iniciamos el resumen de la semana. Una vez más, bienvenido, bienvenida.
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4: Hoy hablaré de consecuencias ineludibles de las relaciones familiares enfermas. Así como son variadas las razones de la violencia, así también son variadas sus consecuencias. Es imposible que los seres humanos expuestos a actos traumáticos y que producen destrucción integral, sin la ayuda de vida, puedan vivir una vida normal. Imposible. Estoy convencido que todos los salvados, discipulados por un liderazgo bíblico y bien preparado, que viven y enseñan sabiamente la verdad y que aplican las verdades bíblicas disciplinadamente, pueden vivir saludablemente. Solo quienes aman a Dios, solo quienes viven en obediencia, solo quienes viven en amor, quienes aman la santidad y en sus relaciones familiares nunca realizan ni aceptan actos de maldad, están viviendo conforme al diseño divino. Pero viven en familias tóxicas, quienes no toman en serio a Dios, quienes no lo obedecen, quienes no se someten, no someten toda su vida cristiana a la alta moralidad bíblica. Note lo que Dios advierte: no se dejen engañar. Nadie puede burlarse de la justicia de Dios, siempre se cosecha lo que se siembra. Gálatas 6:7. Y observe esta otra verdad. Escucha bien, hoy te doy a elegir entre una bendición y maldición. Recibirás bendición si obedeces los mandamientos del Señor tu Dios que te entregó hoy. Pero recibirás maldición si rechazas los mandatos del Señor tu Dios y te apartas de Él y rindes culto a dioses que no conocías. Eso le dice Dios a su pueblo en Deuteronomio 11, 26 al 28. Pero esas verdades también son para nosotros. Dios nunca bendice a un desobediente. Así que cuando existe violencia, maltrato, hay consecuencias, porque es un pecado. Hablemos de las consecuencias físicas. No solo la violencia física produce daños físicos, también el abuso verbal y emocional pueden producir estados de estrés y ansiedad, que en las víctimas pueden producir alguna enfermedad. Tanto sufre una persona que su problema emocional se hace psicosomático, afecta a su cuerpo también. Como es obvio, las consecuencias físicas son más fáciles de detectar. Se manifiestan en forma de quemaduras por abuso, hematomas, heridas, fracturas. Dentro de los daños físicos se encuentran las lesiones, que abarcan desde cortes menores, utilización de arma blanca, cuchillos, tenedores, tirar platos, golpes, moretones, fracturas, llegando hasta las consecuencias más graves, que pueden ser una discapacidad crónica, un intento de asesinato. En última instancia, la persona puede vivir tan angustiada que puede producir un suicidio, debido principalmente al terrible agotamiento emocional y físico de quien experimenta la violencia, puede tomar decisiones emocionales destructivas. La muerte es el resultado más drástico de la violencia física. Puede llegar provocada por el victimario que siguió su proceso de aumento de violencia o por el suicidio de la víctima que siguió sin confrontar ese terrible proceso de destrucción integral. Un alto porcentaje de estas lesiones requiere tratamiento médico, aunque usualmente las personas que padecen estos daños, cuando sufren estos daños, no buscan ayuda porque intentan ocultar su realidad. Además de las consecuencias mencionadas, la violencia familiar sin duda tiene otros efectos como el debilitamiento en las defensas físicas debido al estrés que provoca el maltrato, el descuido de la vida personal por la sensación de desesperanza y el que me importismo con que la víctima decide vivir. Los especialistas dicen que es muy común que a raíz del maltrato la persona padezca enfermedades autoinmunes que pueden manifestarse de diferentes formas, como la artritis reumatoide, el lupus eritematoso. Otras personas recurren al alcohol, las drogas, para disfrazar su situación, o porque creen que así pueden enfrentar sus problemas y así corren el peligro de que se conviertan en personas dependientes. Están tratando de enfrentar su realidad, pero no pueden en forma normal y comienzan a tomar alcohol o drogas. También existen consecuencias en la vida sexual, en la vida matrimonial, que no solo producen problemas emocionales, sino también consecuencias físicas cuando una persona es obligada a tener relaciones sexuales. Esas acciones erróneas producen cambios en la personalidad y alteraciones en las relaciones con el violador, con el marido o conviviente, o con los otros miembros de la familia que realizan el abuso. Así que hay situaciones físicas terribles, desde las más pequeñas hasta las más graves. También hay esposas que tienen un embarazo no deseado porque fue obligada a no usar métodos anticonceptivos, porque muchos abusadores creen que el condón le quita el placer. Otros no quieren gastar dinero en medicamentos anticonceptivos. Y algunas mujeres tienen temor, porque cuando lo comentan son maltratadas. Existen varios problemas de salud que pueden estar asociados con el estado de angustia permanente, el estado de ansiedad que vive, por ejemplo, una mujer con un embarazo no deseado, 9 meses sufriendo y luego trayendo al mundo un niño no deseado. Otro serio peligro es que generalmente cuando se produce un embarazo no deseado, los hombres las obligan a abortar, o muchas mujeres eligen el aborto. Todo esto produce serios cambios emocionales. También muchas veces existen trastornos psicosomáticos y quien sufre de violencia puede experimentar regularmente dolores de cabeza. En otras ocasiones pueden producir problemas intestinales, úlceras. También puede afectar la caída del cabello, pérdida de apetito, ansiedad crónica, fatiga, alteraciones menstruales y muchas cosas más. La violencia no puede pasar desapercibida. Su situación emocional y el rechazo a la vida sexual con quien abusa de ella de una mujer abusada. Puede provocar serios trastornos sexuales y que la persona agredida pierda el interés sexual. Y aunque sea obligada a tener relaciones sexuales, estas se conviertan en su más seria pesadilla, una fuente de angustia y de dolor, de estrés, de aflicción, de depresión. Los trastornos psicosomáticos que son típicos de la persona que sufre de violencia pueden producir una serie de alteraciones. Estas alteraciones afectan la vida de la persona. Estas alteraciones van cambiando su estado de ánimo. Estas alteraciones van produciendo un efecto aún en su salud. Esta situación se agrava cuando el victimario impide a su víctima visitar al médico, o si va a ella se limita a consultar y pedir medicinas para sus dolencias, pero nunca revela que las dolencias que tiene es producto de las experiencias de violencia que está viviendo. Aunque los médicos generalmente le pregunten si existe alguna experiencia de maltrato que está viviendo, muchas mujeres lo niegan. Definitivamente la violencia deteriora el estado de salud general e incide negativamente sobre la evolución de procesos relacionados con el estrés. Así que las consecuencias físicas son muy graves. La violencia nunca debe ser permitida. Hablemos ahora de las consecuencias emocionales. La violencia familiar resulta en daños psicológicos importantes y son variables de acuerdo con la personalidad, la capacidad de enfrentar problemas, el apoyo que la persona tenga, la clase de maltrato, la duración o el grado de violencia, pero todo maltrato produce consecuencias. Es indudable que la violencia produce problemas emocionales y psicológicos que generan alteraciones muy significativas. Por ejemplo, la víctima puede vivir en estado de ansiedad permanente. Claro, está regularmente expuesta a la violencia, a veces continua, a veces repetida e intermitente. Esto generalmente va acompañada de periodos de remordimiento, de expresión de cariño y que confunden a la víctima. A veces sufre de trastornos del sueño, mantiene pensamientos obsesivos. Esto provoca un estado de confusión que le lleva a permanecer en un estado de permanente alerta. Su mente está siempre alerta. ¿Qué viene? ¿Qué va a pasar? Está atenta a lo que puede ocurrir, con constantes temores y con un estado de permanente vigilancia que le lleva a una situación estresante o depresiva. La víctima puede caer en constantes estados de depresión en ciertos momentos graves, y que generalmente no están siendo tratados por un psicólogo y con medicina, pues el abusador muchas veces no permite que la mujer cuente su historia a los médicos. Así que ella lo lleva sola. Los estados depresivos producen serias alteraciones y la inhabilidad de enfrentar la vida, la sensación de angustia. La persona pierde el deseo de vivir y por su mente pasan pensamientos suicidas o por lo menos deseos de morir. Si estos motivadores externos se unen a un síndrome premenstrual, a la menopausia, la mujer está destruida. La persona no solo es presionada externamente, sino también internamente, y ahora se convierte en una bomba de tiempo.
3: 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Nos gusta destacar breves segmentos bíblicos para que usted esté enterado o enterada de lo que han predicado los diferentes pastores maestros en el transcurso de la semana. Un dato más relacionado con la Biblia. Su nombre significa libros. La palabra Biblia proviene del griego Biblia, que significa libros o pequeños libros, resaltando que es una colección de textos. Más enseñanzas bíblicas que compartimos a esta hora aquí en nuestro resumen de la semana. 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
5: Es posible, por supuesto, conocer la Biblia y no conocer a Dios. Es posible saber la Biblia, ser un buen miembro de la Iglesia e incluso ser maestro de estudio bíblico, predicador o evangelista, y no conocer en realidad a Dios en términos de una relación personal. Podemos saber mucho en cuanto a Él, aunque tal vez no le conozcamos a Él mismo. Eso no es lo que Pablo quería para los Efesios, ni para nosotros, ni para mí. Él no quiere que simplemente sepamos acerca de Dios, quiere que conozcamos a Dios y lo hacemos al interactuar con Él mediante su palabra. Pablo tenía esto como un propósito principal. En Filipenses capítulo 3, versículo 10, Pablo dice, «Y conocerlo a Él, el poder de su resurrección y la participación en sus padecimientos, llegando a ser como Él en su muerte». Era la meta de la vida de Pablo conocer a Jesús de esa manera. Y yo quiero lo mismo para todos nosotros. He pasado muchos años tratando de estudiar la Biblia y tratando de aprender cómo estudiar la Biblia. Pero al envejecer y aprender más y más en cuanto a la vida, lo que más anhelo por sobre toda otra cosa es una relación personal profunda con mi Salvador. Eso viene solo cuando el Espíritu de Dios ilumina mi corazón y me abre la palabra de Dios, la prioridad de conocer a Cristo. Hablemos ahora de la posibilidad de conocer a Cristo. En los versículos 17 y 18 Pablo dice, «Pido que el Dios de nuestro Señor Jesucristo, el Padre de gloria, les dé espíritu de sabiduría y de revelación en un mejor conocimiento de Él. Mi oración es que los ojos de su corazón les sean iluminados». La palabra corazón se puede traducir como entendimiento. Preste atención, Pablo ora en cuanto a los ojos de su corazón. Y algunos se imaginan un corazón humano lleno de ojos, que sería grotesco. Pero Pablo no está hablando de su corazón físico, está hablando del corazón en el sentido que significa lo que usted es, su persona básica, su alma, su espíritu. Dice, quiero que su alma y espíritu tengan los ojos de entendimiento. Se refiere al corazón como el centro de nuestro intelecto y emociones. ¿Es posible que usted o yo conozcamos a Jesús a pesar de nuestro pecado? Pablo explica eso a continuación en el versículo 18. Dice que ora pidiendo que seamos iluminados. ¿Ha sido usted iluminado? Y no lo digo de la manera que la mayoría lo dicen. He notado que ha llegado a ser cada vez más común en años recientes que las empresas instalen sensores de movimiento para las luces de sus edificios. ¿Lo han notado? Uno entra en un salón y las luces automáticamente se encienden. Uno sale y pocos minutos después se apagan. Lo he visto en oficinas, en iglesias e incluso en unos cuantos hogares. No son medidas de seguridad. Esto no es como los reflectores en el exterior de las casas. Son luces que se apagan cuando no hay personas en esos espacios. Eso ahorra energía y eso es algo muy bueno, especialmente ahora. Pero tan pronto como una persona entra en el salón, el sensor detecta la presencia de esa persona y las luces se encienden. Es algo que espeluzna la primera vez que sucede. Pues bien, en nuestro estado natural de pecado, somos seres humanos que viven en tinieblas espirituales. Ni siquiera podemos percibir las cosas espirituales, mucho menos conectarnos con Dios. La Biblia dice, el hombre natural no acepta las cosas del Espíritu de Dios porque para él son necedad. Primera de Corintios 2:14. Pero cuando el Espíritu Santo entra en nuestro corazón, es como entrar en uno de esos salones modernos de conferencia, cuando las luces se encienden. Debido a su presencia, nuestros corazones son iluminados y podemos conocer a Cristo y podemos entender y aplicar su palabra. Podemos crecer y desarrollarnos espiritualmente. Estas son las bendiciones de valor indecible. Los ojos del corazón son iluminados. Así, la prioridad de conocer a Cristo y la posibilidad de conocer a Cristo. ¿Qué tal en cuanto al propósito de conocer a Cristo? ¿Por qué debemos conocer a Cristo? ¿Cuál es el propósito de continuar cultivando nuestra relación personal con Él después de que hemos sido salvados? Esa es la cuestión que exploraremos en el resto de este mensaje. Esto es lo que Pablo comunica en cuanto a el propósito de conocer a Cristo, empezando con el versículo 18 del capítulo 1 de Efesios. Para que sepan cuál es la esperanza de su llamamiento, cuáles son las riquezas de la gloria de su herencia en los santos y cuál es la extraordinaria grandeza de su poder para con nosotros, los que creemos conforme a la eficacia de la fuerza de su poder. Ese poder obró en Cristo cuando lo resucitó de entre los muertos y lo sentó a su diestra en los lugares celestiales, muy por encima de todo principado, autoridad, poder, dominio y de todo nombre que se nombra, no solo en este siglo, sino también en el venidero. Y todo lo sometió bajo sus pies, y a Él lo dio por cabeza sobre todas las cosas, a la Iglesia, la cual es su cuerpo, la plenitud de Aquel que lo llena todo en todo. Esa es una oración gramatical larga y con muchas palabras, pero como creyentes, sabemos que Jesús nos ha salvado. Hemos sido perdonados y nos ha redimido. Sabemos en nuestro corazón que eso es verdad, pero los versículos que acabamos de leer nos ofrecen tres razones específicas para continuar queriendo conocer a Jesucristo. Una advertencia. Estas razones van a sorprenderlo, porque no son las enseñanzas típicas que oímos en cuanto a Jesucristo. Primero, quiere que sepamos la promesa que Él nos ha hecho. Leemos, para que sepan cuál es la esperanza de su llamamiento. ¿Sabía usted que Dios tiene un plan para su vida y para la mía? La esperanza de su llamamiento, según Pablo lo dice, se extiende al futuro de una manera que es especial y asombrosa. La Biblia dice que el llamamiento de Dios a usted, la esperanza de su llamamiento, puede referirse a su salvación o tal vez al deseo de Dios de usarlo después de salvarlo. Es la esperanza de todo lo que va a suceder. En 1 de Juan capítulo 3 versículo 2 leemos, amados, ahora somos hijos de Dios y aún no se ha manifestado lo que habremos de ser, pero sabemos que cuando Cristo se manifieste, seremos semejantes a Él, porque lo veremos como Él es. La Biblia dice que esto que empezó en nuestro corazón cuando recibimos a Jesús tiene un lugar en la eternidad, cuando usted y yo seremos como Jesucristo. Le veremos como Él es y seremos como Él es. Esa es la esperanza de nuestro llamamiento. Pero, ¿qué en cuanto a ese llamamiento entre el ahora y el entonces? Como he dicho en otras ocasiones, somos salvados y estamos yendo al cielo. Pero, ¿qué hacemos hasta entonces? ¿De qué manera la esperanza de nuestro llamamiento afecta a quienes somos aquí? ¿Sabía usted que tiene un llamamiento de Dios? Ah, pastor, yo no tengo ningún llamamiento. Soy nada más que un cristiano viejo y fui salvado hace muchos años y asisto a la iglesia, pero no tengo ningún llamamiento. Lo tiene. Usted tiene un llamamiento. A cada persona que Dios salva le da algo que hacer. A veces se le llama un don del Espíritu. A veces se le llama llamamiento. Yo fui llamado a predicar y Dios usó una experiencia interesante para ponerme detrás de un púlpito. Yo estudiaba en la Universidad Cedarville cuando mi padre era rector allí. Esa universidad a menudo proveía predicadores para iglesias pequeñas en la región. Cuando no tenían a alguien que predicara, llamaban y algunos de los profesores iban. En realidad había un grupo y los organizaban. Un día mi papá me llamó y me dijo, David, nos faltan predicadores y tenemos una iglesia que necesita a alguien que vaya y predique y quiero que tú vayas y lo hagas. Pensé que estaba jugándome una broma. Le dije, debe ser broma, yo no soy predicador. Me dijo, mira, es un grupo de agricultores, es una iglesia pequeña rural, simplemente ve allá y háblales, dales tu testimonio. Como para torcerme el brazo, me dijo simplemente que lo hiciera. Para entonces yo ya estaba saliendo con Donna y los dos fuimos a esa iglesia pequeña. Les di mi testimonio y en efecto era una iglesia pequeña. Debo decirles que tenía un cementerio detrás. Esa era la clase de iglesia, con un cementerio detrás. Así que di mi breve mensaje y uno de los matrimonios dijo, nos encantaría de que pudieran quedarse y almorzar en nuestra casa. Era una familia con una granja y tenían como 10 hijos, así que fuimos a la casa y tuvimos un gran almuerzo. Durante la comida me dijeron, nos alegramos de que vamos a oírlo de nuevo esta noche. Mi padre no me había dicho que también había algo por la noche, así que no sabía qué hacer. Tuvimos unos pocos momentos y cambié algo, lo que les había dicho por la mañana y lo dije por la noche. Después me dijeron, ¿podría volver la próxima semana? Y yo me oí respondiendo, sí. Dije que sí, por todo un año. Donna y yo íbamos allá por la mañana y yo predicaba de mañana y de noche y después regresábamos a casa. Lo hice cuando estaba terminando la universidad. Recuerdo que en medio de eso me di cuenta de que el Señor Dios me estaba llamando a predicar. Ni siquiera recuerdo todos los detalles, solo que fue poderoso en mi vida. David, esto es lo que quiero que hagas. Me matriculé en el seminario y empecé a estudiar la palabra de Dios. No sé cómo usted fue llamado o su llamamiento, tal vez no sea dramático como eso, pero todos somos llamados. Y usted dice, yo no estoy equipado para hacer nada para el Señor. Déjeme decirle lo que he aprendido. Dios no llama a los equipados, sino que equipa a los llamados. Ahí lo tiene. Amén. Si Él lo ha llamado, Él le mostrará qué hacer. Él tiene un plan para usted. Usted no es incidental en el reino de Dios.
3: Excelente enseñanza bíblica con el pastor David Yeremaya en su programa Momento Decisivo. El Señor Dios no quiere solamente que escuchemos su palabra, que nos guste, que nos agrade, sino que debemos dar el siguiente paso y es escuchar y obedecer. Porque en la palabra de Dios, Él nos entrega instrucciones, nos guía, y si la obedecemos, nos irá bien en la vida. Estamos preparándonos para la eternidad en el cielo. El resumen de la semana, aquí en su radio, la que usted elige para edificarse. Ore por este ministerio radial, ténganos presente y también apóyenos para que sigamos adelante. Buen momento para escuchar música agradable aquí en el resumen de la semana y retornaremos con más pastores invitados que nos enseñan la palabra de Dios. Volveremos en instantes.

0: música destacada en el resumen de la semana. Y nos preparamos para escuchar la siguiente enseñanza bíblica. 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
1: Unos minutos para destacar algo de esta semana del amor que vale con Adrián Rogers.
2: El mensaje de hoy tiene que ver con la hipocresía y quiero empezar diciendo que muchos hipócritas tienen algunas cosas exteriormente. Escuché de un hombre que tenía un par de huevos fritos en la cabeza y una lonja de tocino en cada oreja, y fue a consultar a un psiquiatra y le dijo: «Doctor, ¿podría ver a mi hermano? Algo está mal con él». Y el psiquiatra, mirando sospechosamente los huevos fritos y el tocino en la cabeza de ese hombre, pregunta: «¿Y qué pasa con su hermano?». «Pues no sé, doctor, es absolutamente normal». Quiero decir algo con todo el énfasis de mis convicciones. Por lo general, cuando pensamos en los demás, no es necesariamente por motivos altruistas. Más bien es para criticar. Si tienen más que nosotros, les criticamos con envidia. Y si tienen menos que nosotros, les criticamos con vanidad y orgullo. Es tiempo ya de dejar de pensar tanto en lo que los otros hacen y comenzar a pensar y a examinarnos a nosotros mismos, porque aunque quienes decimos ser cristianos y ser salvos, podemos ser culpables de hipocresía, sin excepción de personas. Parece que muy frecuentemente y convenientemente nos olvidamos que Dios no mira nuestro exterior, Dios mira nuestro corazón. Dios nos mira a través de todas esas cosas con las cuales nos adornamos y nos condecoramos nosotros mismos, pero nuestra hipocresía es una barrera que nos impide reconocer la realidad acerca de Dios, que es la siguiente: Él discierne los pensamientos y las intenciones del corazón. Por lo general, el hipócrita piensa que la apariencia exterior es lo único que importa, y que la ausencia de problemas tiene prevalencia sobre todo lo demás. Un día Dios va a decir: «Las bendiciones con que te bendigo no significan necesariamente que tu relación conmigo sea buena. Y el hecho de que ahora no juzgue lo que haces, de ninguna manera quiere decir que no te juzgaré». Así que escuche usted que practica la hipocresía creyendo que es una virtud. No importa que ahora esté viviendo aparentemente bien y cómodamente, usted no escapará de su propio pecado. En Números 32:23 leemos: «Sabed que vuestro pecado os alcanzará». ¿Cómo Dios va a juzgar a los hipócritas? ¿Cuál será la base, el fundamento de su juicio? Dios juzgará en base a tres cosas y quiero que las escuche muy atentamente. Primero, el juicio de los hipócritas será de acuerdo a la verdad. En el Nuevo Testamento de su Biblia, busque la Epístola a los Romanos, capítulo 2, verso 2. Sabemos que el juicio de Dios contra los que practican tales cosas es según verdad. Y tres versos más adelante, en el verso 6, el apóstol escribe: «El cual pagará a cada uno conforme a sus obras». ¿Comprende las tremendas implicaciones de esa declaración? Dios pagará a cada uno conforme a sus obras. Permítame decir algo brevemente sobre este punto. Usted no se salva por las obras que hace, pero sí será juzgado por lo que hace. No sé de dónde hemos sacado la idea de que ciertos cristianos de cierta raza, o de cierta denominación, o de cierto nivel económico, social o político, o de cierta cultura, tienen especiales privilegios delante de Dios. ¡Qué tremenda equivocación o qué abominable orgullo! Miremos lo que dice Pablo en Romanos 2:11, porque no hay acepción de personas delante de Dios. ¿Lo ve? ¿Lo entiende? Dios no tiene hijos favoritos. Para Él no hay diferencia si usted es judío o griego o chileno o japonés o esquimal o lo que sea. Y un poco más tarde en el capítulo 3, Pablo estará mostrando que todo el mundo es culpable delante de Dios por cuanto todos pecaron y están destituidos de la gloria de Dios. Algunas veces me han entrevistado en la televisión y mi entrevistador piensa que me va a poner en una situación comprometida o que me va a hacer aparecer como un racista o como un intolerante. Eventualmente me hace la siguiente pregunta: Dr. Rogers, ¿piensa usted que un judío sin Cristo está perdido? Ahora, si usted está frente a una audiencia urbana moderna, de lo primero que debe percatarse es que esa es una pregunta con trampa, deliberadamente hecha para hacerle caer. ¿Por qué? Porque si usted responde, sí, creo que un judío sin Cristo está perdido, usted aparecerá primero como un racista y segundo como un intolerante. Ahora, si usted responde, sí, creo que es salvo, lo que ha hecho es deshonrar absolutamente al Señor Jesucristo, quien murió por los pecados de todos. Pero, ¿sabe lo que le contesté a quien me hizo la pregunta? Le dije: mi amigo, yo creo que si alguno de mis propios hijos no tiene una relación personal con Dios por medio del trabajo expiatorio de Jesús, está perdido. No es cuestión de raza, no es cuestión de lugar, no es cuestión de género, no es cuestión de idioma, ni de influencia, ni de popularidad. No es cuestión de cuán pobre es usted con todas sus riquezas, o cuán rico es usted con sus pobrezas. Es cuestión de la gracia de Dios. ¿Sabe usted esto con toda certeza o tiene dudas al respecto? Dios no hace acepción de personas. Nadie se pierde solo porque sea judío, así como nadie se salva solo porque sea un gentil. Nadie se pierde por el hecho de ser rico, así como nadie se salva simplemente porque sea pobre. Dios juzga de acuerdo a la verdad y Dios juzga de acuerdo a las obras. Romanos 3:23 dice: por cuanto

0: el capítulo 2 de Romanos, se había salido de la alcantarilla religiosa del capítulo 1 y se comparaban a los paganos y decían, bueno, ciertamente soy mejor que los paganos y Dios me calificará de acuerdo a eso. El problema es que el método de calificaciones que tiene Dios es totalmente diferente a lo que usted quisiera que fuera. De hecho, Santiago dice en su epístola, capítulo 2, verso 10, porque cualquiera que guardare toda la ley, pero ofendiere en un punto, se hace culpable de todos. No sé si usted se habrá dado cuenta, pero Dios demanda absoluta perfección, y ninguno de nosotros podemos tenerla ni proveerla. Esa es la razón por la cual necesitamos el Evangelio. Por eso necesitamos la justicia de Dios que viene por el creer en el Señor Jesucristo. Supongo que entre quienes me están escuchando, no habrá ninguno que se atreva a decir que siempre ha cumplido y cumple con los 10 mandamientos, ¿verdad? Pero digamos que alguno de ustedes me dice, pastor, yo solo he quebrantado un mandamiento de la ley de Dios. Con todo respeto y con mucho amor, tengo que decirle que no le creo. Pero supongamos que ciertamente usted ha quebrantado uno solo de los 10 mandamientos de la ley de Dios. Ahora piense conmigo en lo siguiente. Un hombre está colgado sobre un ardiente fuego, sostenido por una cadena de 10 eslabones. 9 de esos eslabones son de acero inoxidable de la mejor calidad. Y uno de los eslabones está hecho de papel crepé. Ahora recuerde, porque cualquiera que guardare toda la ley pero ofendiere en un punto, se hace culpable de todos. ¿Cuán seguro se sentiría usted sabiendo que en esa cadena de 10 eslabones, aunque los 9 son de acero, uno es de papel? ¿Apostaría su vida en que ese eslabón de papel no se romperá o quemará? El hipócrita, como todos, va a ser juzgado de acuerdo a sus obras. Déjeme, le muestro cómo será esto. Primero será juzgado por sus acciones. Miremos nuevamente el verso 6, el cual pagará a cada uno conforme a sus obras. Aquí no hay ninguna inferencia de que cada uno será juzgado de acuerdo a ciertas obras, sino conforme a todas sus obras. Ahora lo que debemos entender es que aquí la palabra obras no hace referencia a trabajos o labores, sino al pecado, por lo cual el verso 6 bien podría decir, el cual pagará a todos conforme a sus pecados. ¿Qué clase de pecados? Los pecados de comisión, los pecados de omisión, los pecados de la carne, los pecados del espíritu.
1: Un corto aparte de una de las enseñanzas del pastor Adrian Rogers en El Amor que Vale. Programa de enseñanza bíblica que también destacamos aquí en el resumen de la semana para nutrirnos espiritualmente. Si es la primera vez que escucha este programa, le decimos que el resumen de la semana, como su nombre lo indica, consiste en breves segmentos de enseñanza bíblica de algunos de los programas que compartieron con nosotros pastores maestros. En el transcurso de la semana. Hablemos un poco de algunas características de la Biblia, la palabra de Dios. Fue escrita en 3 idiomas. Los textos originales de la Biblia fueron escritos en hebreo, Antiguo Testamento, arameo, algunas partes de Daniel y Esdras, y griego, el Nuevo Testamento. Así que la Biblia fue escrita en hebreo, arameo y griego.
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3: El trono de Dios.

0: La palabra del Señor menciona detalles que están relacionados con el trono del Creador de todas las cosas. Y lo que ahí proyectan, o los detalles que allí menciona, suelen ser sumamente interesantes, ya que inspira nuestra fe al considerar todo lo que se asocia con Dios y cómo su posición es una posición de gobierno, representada en el hecho de que Él está sentado en su trono de gloria. Desde allí, Dios ejerce poder, dominio y autoridad. Pero una de las verdades sobresalientes que allí se describen está a su vez orientada en despertar la inquietud de proceder de una manera correcta delante del Señor. Porque de no hacerlo, podemos mostrar actitudes o comportamientos que son un serio desafío a la autoridad divina, y que esto pudiera ser el indicio de actos de desobediencia que culminan en rebelión. Y cuando alguien se levanta en contra de Dios, o que se rebela, es una de las actitudes más incorrectas, contrarias y arrogantes que nos desvían de la buena, agradable y perfecta voluntad de Dios para con nosotros. Pero el asunto no es solamente eso. El asunto es también lo que se manifiesta como resultado o como consecuencia de sublevarse ante la autoridad divina. Y vemos un caso que se menciona en el periodo del Antiguo Testamento. Ahí aparece un personaje llamado Amalek, quien se había levantado en contra del pueblo de Dios, y en este proceder de interponérseles en el camino, estaba oponiéndose para que el pueblo de Dios avanzara y pudiera llegar a donde Dios intentaba llevarlos. Y el intento de Dios al sacarlos de Egipto para llevarlos a la tierra que fluía leche y miel se identifica de manera clara y evidente como el transportarlos a una vida mucho mejor. De hecho, uno de los intereses supremos de Dios es que cada uno de sus hijos podamos experimentar una vida de bienestar en todas las áreas de nuestra vida. Ese es su anhelo, su deseo, su prioridad. Y esto puede hacerse patente mediante una vida de obediencia y sometimiento a Dios. Pero cuando hay alguien que se interpone para que esto se haga evidente, aunque el proceder de estas personas, que es incorrecto, se efectúa en el ámbito natural, en el mundo espiritual, es una acción que va en contra de lo que Dios ha establecido. Y eso viene a ser algo que Dios considera muy seriamente. Quiero que vaya conmigo al libro de Éxodo. Éxodo es el segundo libro de Génesis, capítulo 17, versículo número 16. Ahí se registra lo siguiente: y dijo: por cuanto la mano de Amalek se levantó contra el trono de Jehová, Jehová tendrá guerra con Amalek de generación en generación. Amalek con su pueblo, en efecto, se había levantado en contra del pueblo de Dios. Pero al proceder de esta manera, se había sublevado en contra de Dios. Y el levantarse contra la autoridad divina o el oponerse a él significa que uno está desafiando a Dios. Y eso es serio, es malo, eso viene a ser algo grave. Porque lo que se manifestó como consecuencia fue que la mano de Jehová estaría en contra de Amalek, de sus hijos, de sus nietos, de sus bisnietos y de toda su descendencia. Porque no solamente era el hecho de que él estaba mirando al pueblo de Israel como ciertos enemigos, era que estaba oponiéndose a lo que Dios quería hacer con ellos. Y esto tiene una relación con la experiencia que menciona Pablo acerca de un personaje que estaba estorbándole cuando él estaba predicando el evangelio. Y de repente Pablo se baja de la cruz, se pone bravo, se enoja, se molesta y le dice: oh enemigo de todo lo bueno, estás interponiéndote en los intereses del Señor, estorbando el camino del Señor, y por esto quedarás ciego. Y el tipo quedó ciego. Se activó inmediatamente el poder de Dios para impedir que él viera, porque le estaba estorbando para que el evangelio se predicara al procónsul. E inmediatamente se manifestaron las consecuencias. Otro de los casos tiene que ver con un personaje que tiene nombre Coré. Y este se rebeló contra Moisés y armó una sedición que provocó la destrucción de muchos que creyeron en sus mentiras. Esta declaración la encontramos en el libro de Números, capítulo 16, versículo número 3. Allí dice: es poco que nos hayas hecho venir de una tierra que destila leche y miel. Eso era una mentira. Pero es que hay gente que se vale de la mentira, del engaño, del error, para procurar respaldar sus ideas equivocadas, para querer tener peso en lo que ellos profesan. Si analizamos la escritura, nos damos cuenta que el pueblo de Israel no vivía en abundancia. Al contrario, vivía en escasez, en limitación, en pobreza, en miseria y en esclavitud. Y de ahí, Dios fue quien los quiso trasladar a la tierra de abundancia. Pero el experimentar el cumplimiento de las promesas de Dios no siempre es un acto que se efectúa de la noche a la mañana. A veces toma meses, a veces toma años, y a veces uno no lo ve. Pero Dios no falla. Dios siempre cumple.
1: El pastor Héctor Manso, de su programa Principios de Vida, también nos ha acompañado en el resumen de la semana. Excelente enseñanza la que ha compartido con nosotros. El Señor es bueno, ama a su iglesia, por eso ha dejado pastores, maestros que enseñen la sana doctrina, la sana palabra de Dios para la edificación de la iglesia de nuestro amado Señor Jesús, porque la iglesia es columna y baluarte de la verdad. La Biblia, la santa palabra de Dios, fue escrita por más de 40 autores. A lo largo de 1500 años, la Biblia fue escrita por reyes, pastores, pescadores, profetas y médicos, incluyendo figuras como Moisés, David, Pablo y Juan. Pero el autor de la Biblia es Dios. Estos hombres tan solo fueron instrumentos inspirados por Dios para escribir la Biblia, para escribir lo que el Espíritu Santo les guió que escribieran. No son las ideas humanas, no son los principios de un hombre, es la palabra de Dios inspirada a estos hombres. Una breve pausa, ya continuaremos aquí en el resumen de la semana. 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
7: Nuevo Continente te informa la hora Bogotá, Lima, Quito. Son las 10 de la noche y 3 minutos.
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2: Continuamos en el resumen de la semana, destacando algunos programas de enseñanza bíblica que pastores maestros nos entregaron en esta semana que está finalizando. Antes de escuchar el siguiente segmento, quiero compartir con usted una nota de interés con respecto a la Biblia. La Biblia está compuesta de 66 libros, 39 en el Antiguo Testamento y 27 en el Nuevo Testamento. Sin embargo, las Biblias católicas incluyen 7 libros adicionales en el Antiguo Testamento llamados deuterocanónicos. El libro más largo y el más corto. El libro más largo de la Biblia es Salmos, con 150 capítulos. El más corto es Segunda de Juan, con solo 3 versículos.
3: Este es Salvador de Lutri, en el resumen de la semana.
4: Capítulo 3 del libro de Eclesiastés. Vamos a leer desde el versículo 16 en adelante. Del versículo 16 al 18 y después pasamos al capítulo 4. Dice Salomón así: vi más debajo del sol. En lugar del juicio, allí impiedad, y en lugar de la justicia, allí iniquidad. Y dije yo en mi corazón: al justo y al impío juzgará Dios, porque allí hay un tiempo para todo lo que se quiere y para todo lo que se hace. Dije en mi corazón: es así por causa de los hijos de los hombres, para que Dios los pruebe y para que vean que ellos mismos son semejantes a las bestias. Y el capítulo 4, desde el primer versículo: me volví y vi todas las violencias que se hacen debajo del sol, y aquí las lágrimas de los oprimidos sin tener quien los consuele, y la fuerza estaba en mano de sus opresores, y para ellos no había consolador. Y alabé yo a los finados, a los que ya murieron, más que a los vivientes, los que viven todavía, y tuve por más feliz que unos y otros al que no ha sido aún, que no ha visto las malas obras que debajo del sol se hacen. He visto asimismo que todo trabajo y toda excelencia de obras despierta la envidia del hombre contra su prójimo. También esto es vanidad y aflicción del espíritu. El necio cruza sus manos y come su misma carne. Más vale un puño lleno de descanso que ambos puños llenos con trabajo y aflicción de espíritu. Yo me volví otra vez y vi vanidad debajo del sol. Y pasemos al versículo 15, los dos últimos versículos. Vi a todos los que viven debajo del sol caminando con el muchacho sucesor que estará en lugar de aquel. No tenía fin la muchedumbre del pueblo que le seguía. Sin embargo, los que vengan después tampoco estarán contentos con él. Y esto es también vanidad y aflicción de espíritu. Hasta aquí nada más en la lectura de la palabra de Dios. Eclesiastés es el libro más singular de la Biblia. Es el libro más singular porque por su estilo y por su forma de escribir, porque es una reflexión filosófica sobre la vida humana. Algunos lo llamaron un clásico del pesimismo. Y uno se pregunta, ¿Salomón era un hombre pesimista? ¿No da respuestas? No, el que lee todo el libro se da cuenta que Salomón da respuestas. Pero él tiene una forma de ver la realidad, que es la forma que tiene el hombre sabio de ver la realidad, y que tendríamos que tener también todos nosotros. Hay tres formas de ver la realidad. Está el pesimista. El pesimista ve y juzga las cosas por el lado más desfavorable. Está el optimista. Y el optimista ve y juzga las cosas en su aspecto más favorable. Pero realmente el sabio no puede ser ni optimista ni pesimista. El sabio tiene que ser realista, tiene que ajustarse a la realidad. Es decir, si las cosas objetivamente son malas, no puedo mirarlas en forma optimista y tampoco en forma pesimista. Tengo que tener el equilibrio suficiente como para ver la realidad. Salomón es un sabio y hace un análisis realista, mirando descarnadamente la realidad. Salomón dice varias veces, y ustedes habrán notado en la lectura, él dice, vi. Significa que este es un libro de observación de la realidad, lo que se ve. Es decir, ¿qué es lo que yo veo? Dice Salomón. ¿Qué es lo que yo veo y qué es lo que yo puedo evaluar objetivamente? ¿Qué es aquello que realmente sucede y que tengo que mirar si interfiera mi corazón? Porque a veces interfiere el corazón en medio de todo esto. No, sin que interfiera. ¿Qué es esto que veo delante? Sin crear falsas ilusiones. Él está buscando la verdad. Y para buscar la verdad siempre hay que partir de la verdad. Es decir, de la verdad de la realidad. Si yo quiero solucionar un problema, lo primero que tengo que hacer es verlo como el problema realmente es. Y aunque parezca mentira, el hombre se resiste mucho a ver las cosas como realmente son. Casi siempre la fantasía, la ilusión, pesa en el análisis de las cosas. Él quiere ver la verdad e inicia un camino de investigación. Y el libro de Eclesiastés es ese camino de investigación del sabio que va viendo la realidad, que palpa la realidad visible, lo que entra por los sentidos, y lo analiza y comienza a desalentarse con los resultados de esta visión realista de la vida. Nosotros no hemos leído todo el libro de Eclesiastés. Yo estoy preparando un trabajo sobre los 12 capítulos de Eclesiastés. Habría que leerlos todos, pero no nos da esta mañana para eso y para explicarlo. Tal vez en algún momento podamos hacerlo. Pero uno de los problemas que hemos leído hoy, los problemas que leímos hoy, tienen que ver con los problemas de lo que sucede en toda sociedad. No hay que olvidarse que este libro se escribe 1000 años antes de Jesucristo. Quiere decir que estamos a 3000 años de distancia. Y las cosas han cambiado muchísimo, pero el hombre sigue siendo el mismo. Si las cosas cambiaron, pero el hombre sigue siendo el mismo. Y lo primero que él analiza es el problema que existe para los hombres con la justicia. La justicia. Fíjese, él dice, vi más debajo del sol. En lugar del juicio, allí había impiedad. Y en lugar de la justicia, había allí iniquidad. Esta es una forma realista de ver las cosas. ¿Qué es lo que yo veo? El sentido de justicia no es algo cultural, no es algo que adquirimos como conocimiento en la vida. El sentido de justicia nos viene dado como un don de Dios a todos los seres humanos, que tenemos discernimiento entre el bien y el mal y sabemos qué es lo mío y qué es lo tuyo. Y usted puede notar, aún en los chicos, cómo existe este sentido de equidad, que es una marca que Dios pone en el hombre, la conciencia. La conciencia es el conocimiento que nos acompaña, que viene con nosotros. Y una de las cosas que tenemos es que sabemos que hay cosas, sabemos discernir entre lo que está bien y lo que está mal. Y cuando hacemos algo mal, sabemos que estamos haciendo mal. Y cuando hacemos algo bien, sabemos que estamos haciendo bien. Y sabemos cómo tenemos que actuar. Y sabemos además todos de que tenemos que vivir y queremos vivir en una sociedad que sea una sociedad realmente justa. Y entonces las sociedades se organizan para que haya justicia. Estudiamos leyes, tenemos un poder legislativo. ¿Poder legislativo qué es? Es el poder que tiene que hacer las leyes, estudiar las leyes, dar las leyes. Es decir, que es el que tiene que hacer pertrechar a la sociedad de las leyes que le permitan vivir dentro de la justicia. Y entonces todo ese conjunto de leyes se discute y las tiene que discutir el poder legislativo de cada país y después se sancionan. Y después tenemos un poder judicial con jueces, con tribunales, tenemos cárceles, tenemos fuerzas de seguridad, tenemos una universidad de derecho, una facultad de derecho. Es decir, tenemos todo esto que tiene que ver con la justicia. ¿Para qué montamos todas esas cosas? ¿Por qué tenemos un poder legislativo? ¿Por qué tenemos un palacio de justicia? ¿Por qué tenemos jueces? ¿Por qué tenemos abogados? ¿Por qué tenemos fuerza de seguridad? ¿Por qué tenemos cárceles? ¿Por qué? Porque necesitamos vivir en la justicia. Necesitamos que la justicia esté en ejercicio. ¿Cuáles son los resultados? Pero escuchemos a Salomón. Escuchemos cómo se veía hace 3.000 años esto. Él dice, he podido ver también que en este mundo hay corrupción y maldad donde tendría que haber justicia y rectitud. Es decir, esta es la realidad. Esta es la triste realidad. Ahora, nosotros podemos luchar por todo esto, pero Salomón nos dice, mire, cada generación ve una gran necesidad. La gran necesidad de que la justicia esté reinando realmente en esa sociedad. Ve un gran aparato, que todas las naciones han tenido un gran aparato para hacer justicia, pero veo también que los resultados son totalmente negativos. Ahora, él lo dice hace 3.000 años, y lo puede repetir cada comunidad, es exactamente lo mismo, que la justicia, que la justicia realmente no llega nunca a ser lo que debe ser. Dios estableció algunas leyes para la justicia y las dio a través de Moisés. Y las leyes son muy sencillas. Dios le dice, no tuerzas el derecho. Si hay justicia, la tienes que cumplir. Si hay derecho, el derecho tiene que prevalecer. En segundo lugar, dice, no hagas acepción de personas. Que todos sean iguales ante la ley. Y en tercer lugar, dice, no tomes soborno. Fíjense estas tres leyes. Tres principios que se marcan en la ley de Moisés. Está en el libro de Deuteronomio, en el capítulo 16, si usted después quiere buscarlo. Y dice, no tuerzas el derecho, no hagas acepción de personas, no tomes soborno. Y concluye diciendo, la justicia seguirás para que vivas. Es decir, Dios establece este principio como el principio central de la convivencia de un pueblo. Leemos esto y cuando leemos estas tres cosas, no tuerzas el derecho, no hagas acepción de personas, no recibas soborno, sigue la justicia. Decimos, esto es lo que necesitamos. Y el pueblo de Israel recibió esta ley. Pero el profeta Amós, cuando escribe, él dice, yo conozco sus muchas maldades, oprimen al justo, reciben soborno y en los tribunales hacen que el pobre pierda la causa. Quiere decir que uno tenía las mejores leyes, y tenía, pero resulta que cuando llegamos a la realidad es distinta. Y no estamos hablando de la realidad nuestra hoy, estamos hablando de la realidad de hace 3.000 años atrás. Y podemos decir que la estampa de 3.000 años vuelve a repetirse en el día de hoy.
2: Hemos oído al pastor Salvador de Lutri desde Argentina con el programa Los Grandes Temas, enseñándonos verdades bíblicas que nos transforman, que nos edifican. Hacemos bien en abrir nuestro corazón para que el Señor nos hable y nos nutra espiritualmente. La Biblia es inspirada por Dios, escrita por hombres bajo la guía del Espíritu Santo, lo que la convierte en una fuente infalible de verdad divina. Sigamos escuchando más enseñanzas bíblicas aquí en el resumen de la semana. Qué bueno que usted se una y también invite a familiares y amigos para que escuchen este programa. Breves segmentos bíblicos de enseñanzas que compartieron con nosotros maestros de la palabra de Dios en esta semana que ha quedado atrás.
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5: Bien, Romanos 1, 18, ya lo estudiamos. Versículo 19, continuamos con la epístola a los romanos. Dice, porque lo que de Dios se conoce, les es manifiesto, pues Dios se lo manifestó. Ahora, noten el versículo 20. Porque las cosas invisibles de Él, las cosas invisibles de Dios, su eterno, noten esa palabra eterno, que no tuvo principio, no tiene fin, su eterno poder y deidad, se hacen claramente visibles. Es como si yo te traigo un trenecito, así de pilas y todo, y te lo regalo, ¿no? Toma. Entonces, tú me preguntas, ¿Y este quién lo fabricó? ¿Cómo quién lo fabricó? No, se hizo solo. ¿Cómo? Sí, explotó algo y salió ahí. Pues así de necio es esa teoría del boom, ¿verdad? Del Big Bang, de la explosión en el universo. ¡Y explotó! Y mira, salió el sol y la luna y las florecitas de colores y las maripositas. Y ¡ay! ¡Qué tremenda explosión!, ¿verdad? Es como si tú agarras una cubeta de 20 litros de pintura y la tiras ahí a la pared y sale una fotografía tuya. ¿Cuándo? A ver, ¿cuándo? Es imposible. Si hay diseño, tiene que haber un diseñador. Fíjate cómo dicen los darwinianos. El diseño de la naturaleza, el diseño de la tierra, el diseño. ¿Por qué dicen diseño si no hay un diseñador? Entonces dice, claramente visible se hacen ver, o sea, el poder y la deidad de Dios se hace claramente visibles desde la creación del mundo, siendo entendidas por medio de las cosas hechas. O sea, las cosas hechas me hablan de que hay un creador. Cuando tú ves un auto así bien bonito y no te ves muy familiar, dices, ¿qué marca es? ¿Quién fabricó este auto? No dices, oye, ¿y cómo surgió? Y el otro no te contesta, de una explosión. No, porque el diseño te habla de que hay un diseñador. Entonces dice aquí que se hacen claramente visibles desde la creación del mundo, siendo entendidas estas cosas por medio de las cosas hechas. Fíjate, escúchame bien, nadie por eso tiene excusa. Unos se apantallaron con el sol y lo adoraron. Otros con la luna y la adoraron. Otros con un quetzal y adoraron al pájaro ese. Otros con tanta cosa, ¿sí? O sea, adoraron a las criaturas, a lo creado. O sea, se maravillaron de la creación, pero no dijeron, ¿y quién lo hizo? Aunque hubo muchos que sí. Vamos a ver, versículo 21. Dice, pues habiendo conocido a Dios, no le glorificaron como a Dios, ni le dieron gracias, sino que se envanecieron en sus razonamientos, y su necio corazón fue entenebrecido. Bien, vamos a hacer un exégesis de este versículo. Pues habiendo conocido a Dios. Esto viene del griego con G, ginosko, con K, que significa entender, por medio de ver. O sea, porque muchos dicen, habiendo conocido a Dios, entonces sí lo conocían. No lo conocían en el sentido como tú y yo lo conocemos, sino que el verbo entender aquí, ginosko, significa entender, reconocer. ¿Cómo es que ellos entendieron y reconocieron que había un creador? ¿Por medio de qué? De las cosas hechas. De modo que no tienen excusa, dice. Entonces, fíjate, pues habiendo entendido, habiendo reconocido a Dios por medio de las cosas creadas, ¿cierto? No le glorificaron como a Dios, o sea, no dijeron, ¡wow! ¡Qué maravillosa creación! ¿Y dónde está ese que creó todo? No le glorificaron como a Dios, ni le dieron gracias por lo que había hecho. ¿Por qué? Escuchen bien, aquí se desenlaza, porque su naturaleza era una naturaleza que no puede reconocer a Dios. Y algunos dirán, bueno, entonces ¿por qué si ellos no pueden, por qué entonces Dios los va a condenar? Vamos a ver cómo será la cosa. Sino que se envanecieron, dice, en sus razonamientos, es decir, en sus ideas, en sus pensamientos, se envanecieron, se enorgullecieron en sus razonamientos, pero como son razonamientos propios de la naturaleza humana caída, eran razonamientos como este. Un hombre, un inglés llamado Carlos Darwin, tiene unas inquietudes allí y se va a una región donde empieza a ver a la naturaleza y dice, ay, ¿saben qué? Descendemos del mono. Nosotros descendemos de un mono. Nosotros evolucionamos. Esa es una de las mentiras intelectuales más grandes que hay. Porque el ser humano no evoluciona, ni tampoco la creación. Ha habido ciertas mutaciones, es cierto, pero de eso a que haya habido una evolución, eso es una falacia. Todavía en las universidades siguen diciendo, posiblemente hace 10 millones de años, es posible que hace 1 millón de años, es posible, a lo mejor, tal vez. Fíjense qué razonamiento. Vio un renacuajo, Darwin, y dijo: ¡mamá! ¡Papá! ¿Te imaginas? Si todo se reproduce según su género, para los evolucionistas, si dice que venimos del mono, cuando te atropelle un carro y pierdas sangre, que te hagan una transfusión de sangre de mono. ¿Por qué no? Nunca hacen transfusiones de sangre de mono. Debería ser la misma sangre, ¿no? De ahí salieron. Es su familiar. No, son puras necedades. Son puras necedades. Entonces, fíjate, su necio corazón, dice, dejaron de hacer dos cosas. No lo glorificaron como a Dios de la creación, como al Creador Todopoderoso, que dijeron, ¡wow, qué tremendo! No lo glorificaron como al Creador, ni le dieron gracias, diciendo, Señor, gracias por toda la creación que tú hiciste, sino que se envanecieron, ¿sí? Se enorgullecieron en sus ideas, en sus razonamientos, dice, y su necio corazón fue entenebrecido, es decir, se llenó de tinieblas. Eso significa entenebrecido. Y cuando alguien se mete en medio de la niebla, no puede ver bien, ¿no es cierto? Bueno, el entendimiento de los hombres caídos que no tienen a Dios, que no son nacidos de nuevo, su entendimiento está lleno de tinieblas. Pero tinieblas en el sentido que no lo dejan ver. Por eso, el Evangelio es locura a los que se pierden. Pero los que se salvan, esto es a nosotros los que creemos, es poder de Dios. Porque para el hombre natural, o sea, no regenerado, no nacido de nuevo, estas cosas no las puede entender. Es imposible. Mira, ponte a hablar con un ateo y tú le das unos razonamientos, unas ideas, unas propuestas ahí filosóficas de por qué tú le puedes decir el Evangelio y le puedes poner argumentos como algunos que yo he dicho, ¿no? Entonces él decir, no, pero, y lo pones a dudar, pero eso es lo que la Biblia llama iluminación. Luego lo vamos a ver más profundamente conforme vayamos avanzando. Es decir, cuando una persona es iluminada, no necesariamente es convertida. Es a esos a los que se refiere en Hebreos, donde dice, porque es imposible que los que una vez fueron iluminados vuelvan a ser renovados en la iluminación. ¿Qué es la iluminación? Es como ahorita, yo les estoy hablando y todos están siendo iluminados con la luz de la verdad del Evangelio. Pero eso no implica conversión, ni nacimiento de nuevo, ¿entienden? Por eso esos se volvieron. Dice entonces, dice el escritor de Hebreos, es imposible que una vez todos ellos sean renovados para volverse arrepentido otra vez. No, porque nunca se arrepintieron. Si no creyeron al mensaje del Evangelio, ¿en qué más pueden creer? Ya no hay sacrificio. No se puede hacer absolutamente nada. Entonces, es gente que nunca nació de nuevo y por eso volvieron a su vómito. ¿Sí? Entonces, fíjense. Dice, en sus razonamientos, su necio corazón fue entenebrecido, lleno de tinieblas. Y lo dice el versículo 22. Profesando ser sabios, ¿qué? Se hicieron necios. Como decíamos Darwin. Aquí la palabra necios es del griego asunetos, así como suena con S. Asunetos, que significa sin discernimiento. Su corazón, su mente es sin discernimiento. Es decir, es una mente natural. Es una mente animal, es una mente diabólica. ¿Por qué? Cuando Santiago habla de la sabiduría, en Santiago 3, versículo 15, dice que la sabiduría que viene del cielo es buena, es pura, llena de buenos frutos, pero la sabiduría de este mundo, ¿cómo es? Es animal, diabólica. ¿Por qué usa esos calificativos tan fuertes? Animal, diabólica. Fíjense lo que dice 1 Corintios 2.14. 1 Corintios 2.14, se los leo, ustedes escriban. 1 Corintios 2.14. Pero el hombre natural, o sea, no regenerado, no nacido de nuevo, no percibe, no discierne las cosas que son del Espíritu de Dios. Es imposible. Porque para él son locura y no las puede entender. ¿Escucharon eso? No las puede entender. ¿Por qué? Porque se han de discernir espiritualmente. Entonces, ¿qué es necios? Es asuneto sin discernimiento. Entonces, fíjate bien, la importancia de predicar el Evangelio. Porque es el Evangelio, las buenas nuevas de Dios, la que hace que la gente al creerla crezca. nazca de nuevo. Es imposible que una persona nazca de nuevo con unas cuantas reglas de moralidad. Eso no es nacer de nuevo.
2: Otro segmento de enseñanza bíblica que hemos destacado en esta oportunidad, una de las enseñanzas del pastor Jesús Chuy Olivares. Hoy, el pastor Chuy Olivares, como siempre, entregándonos la verdad bíblica. Nos agrada sobremanera el poder compartir con usted breves segmentos de enseñanzas de estos pastores maestros que aman el edificar la iglesia con la palabra de Dios. No hay otra forma de solidificar nuestra fe que no sea con la palabra de Dios. Un dato de interés a esta hora: la primera Biblia impresa. La primera Biblia impresa con tipos móviles fue la famosa Biblia de Gutenberg en 1455, revolucionando la distribución del texto sagrado. La Biblia de Gutenberg fue la primera Biblia impresa con tipos móviles. Bueno, ¿qué tal si escuchamos esta canción y luego oiremos dos enseñanzas más en el resumen de la semana? En breve, continuaremos.

0: Una canción bella a esta hora aquí en el resumen de la semana. Seguimos con nuestros espacios de enseñanza bíblica que destacamos.
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2: Avanzando en nuestra marcha por el libro de Josué, llegamos hoy al capítulo 20. Y en este capítulo 20, Dios habla y los hijos de Israel señalan las 6 ciudades de refugio. Este capítulo es uno de los pasajes de la Escritura más extraordinarios. Contiene un mensaje vivo para nosotros. Es una descripción vívida a todo color. Nos habla de las 6 ciudades de refugio. Estos eran lugares a los cuales huían los que habían cometido crímenes o que eran acusados de cometer crímenes para ser protegidos hasta que fueran juzgados. Muchas tribus y pueblos primitivos han tenido un sistema similar y parece que esta fue una idea que fue transmitida a través de los siglos de una generación a otra. La necesidad de tener las ciudades de refugio la encontramos allá en el libro de Éxodo, capítulo 21, versículo 13, donde dice, «Mas el que no pretendía herirlo, sino que Dios lo puso en sus manos, entonces yo te señalaré lugar al cual ha de huir». Este versículo particular habla en cuanto al asesino. Y hay dos clases de asesinato. El homicidio sin premeditación, es decir, casual, y el homicidio premeditado. El homicidio sin premeditación es el asesinato accidental de una persona. El homicidio premeditado es el asesinato planeado o pensado de antemano. Ahora, en Israel, si hallaban a un hombre culpable de planear y maquinar la muerte de otra persona, le mataban a pedradas. Esta era la pena capital. Y amigo oyente, si nosotros tuviéramos la pena capital hoy en día, salvaría vidas innumerables. No serían robados ni asesinados tantos comerciantes ni otros inocentes. Dios conoce la naturaleza humana, y precisamente porque la conoce, es que ha dado esta ley. Sin embargo, si un hombre era culpable de homicidio sin premeditación, le era entonces posible huir a una de las ciudades de refugio para hallar protección. En el capítulo 35 del libro de Números encontramos más detalles en cuanto a estas ciudades. En el versículo 6 de este capítulo 35 de Números leemos, «Y de las ciudades que daréis a los levitas, 6 ciudades serán de refugio, las cuales daréis para que el homicida se refugie allá, y además de estas daréis 42 ciudades». Ahora, supongas, amigo oyente, que dos hombres están en el monte cortando leña y que el hacha de uno de ellos se zafa del cabo y le da al otro y lo mata. Luego, supóngase que el hermano del que fue muerto diga, «Yo sé que a aquel hombre no le gustaba a mi hermano. Lo mató de intento. Ahora yo voy a matarlo a él». El acusado no tendría ninguna esperanza, a menos que pudiera hallar protección en una de las ciudades de refugio. En la isla grande de Hawái, en la costa de Kona, hay una ciudad de refugio. Antes de que el cristianismo llegara a esas islas, los hombres se ocupaban en matarse unos a otros. El hecho es que ofrecían los sacrificios humanos. Eso que los guías turísticos le informan a uno en cuanto a cómo los indígenas se amaban tanto y que se holgaban divirtiéndose en las playas todos los días, eso es pura tontería. Eran hombres irritables, tristes y miserables antes de que los misioneros llegaran a ellos con el mensaje del Evangelio y se ocupaban mucho en matarse unos a otros. Para proveerse una medida de protección, ellos establecieron unas ciudades de refugio. Ahora, las ciudades de refugio ilustran una lección espiritual. El Señor Jesucristo no fue muerto solamente por nuestros pecados. Es también nuestra ciudad de refugio. El escritor a los Hebreos nos dice allá en el capítulo 6 de su carta, versículo 18, lo siguiente. Para que por dos cosas inmutables, en las cuales es imposible que Dios mienta, tengamos un fortísimo consuelo los que hemos acudido para asirnos de la esperanza puesta delante de nosotros. La referencia aquí, por supuesto, es a los que, aunque conscientes de su propia pecaminosidad, se han aprovechado de la salvación que les fue asegurada por Cristo en la cruz. Y todos los que hayan refugio en Él son salvos para siempre del juicio de un Dios santo. Ahora, ¿quién es culpable de la muerte de Cristo? Todo el mundo es culpable, amigo oyente. Tanto el judío como el gentil son culpables delante de Dios de haber participado en la muerte de su Hijo. El apóstol Pablo dice en su primera carta a Timoteo, capítulo 2, versículo 6, el cual, es decir, Jesús, se dio a sí mismo en rescate por todos, de lo cual se dio testimonio a su debido tiempo. El sacrificio de Cristo en la cruz, amigo oyente, abrió una ciudad de refugio para todos los que llegan y ponen su confianza en Él. Personalmente no nos gusta que haya quienes tratan de culpar a los judíos por la crucifixión de Cristo. Él fue crucificado sobre una cruz romana y no en una cruz judía. Y vamos a ser muy específicos en cuanto a ese hecho. No se resuelve nada, amigo oyente, culpando por la muerte de Cristo a algún grupo racial. Todos, absolutamente todos, somos igualmente culpables de su muerte. Las Escrituras ponen en claro el hecho de que somos culpables de la muerte de Cristo. En el día de Pentecostés, el apóstol Pedro dijo a los judíos allá en el capítulo 2 de los Hechos, versículos 36 al 38, «Sepa pues ciertísimamente toda la casa de Israel que a este Jesús, a quien vosotros crucificasteis, Dios le ha hecho Señor y Cristo». Ahora, cuando los judíos oyeron lo que Pedro tenía que decir, le preguntaron, «¿Qué haremos?». Y Pedro entonces les dijo, «Arrepentíos y bautícese cada uno de vosotros en el nombre de Jesucristo para perdón de los pecados, y recibiréis el don del Espíritu Santo». Ahora, el apóstol Pablo también deja en claro el hecho de que los gentiles también son culpables de la muerte de Cristo. Dice el apóstol Pablo allá en su primera carta a los Corintios, capítulo 2, versículos 6 y 8, «Sin embargo, hablamos sabiduría entre los que han alcanzado madurez». Y sabiduría no de este siglo, ni de los príncipes de este siglo que perecen. Y pasando al versículo 8 ahora dice, la que ninguno de los príncipes de este siglo conoció, porque si la hubieran conocido, nunca habrían crucificado al Señor de gloria. Según esos pasajes, Dios considera que todo el mundo es culpable del pecado de homicidio en cuanto a la muerte del Señor Jesucristo. Y permítanos ser más personales y directos, amigo oyente. Usted es culpable, amigo oyente. Yo soy culpable. ¿Por qué? Porque como dice Isaías 53:5, «Mas el herido fue por nuestras rebeliones, molido por nuestros pecados. El castigo de nuestra paz fue sobre él, y por su llaga fuimos nosotros curados». Amigo oyente, Él llevó nuestros pecados, y nosotros somos curados de nuestros pecados porque Él murió en la cruz. Somos pecadores. Si no fuéramos pecadores, no habría habido ninguna necesidad de que Cristo muriera. Por tanto, no culpemos de su muerte a cierta raza. Todos nosotros somos culpables. Abner fue general del ejército de Saúl. Después de la muerte de Saúl, Abner proclamó como rey a uno de sus hijos sobrevivientes, y este reinó en su nombre. Durante la batalla de Gabaón, Joab y Abner comandaron las fuerzas opuestas. Abner fue derrotado y huyó para salvarse. Asael, hermano de Joab, le persiguió. Abner, no queriendo empezar una venganza de sangre con Joab, imploró a Asael que dejara de perseguirlo. Cuando Asael rehusó, Abner lo mató. Más tarde, Abner se unió con los soldados de David. Joab, temiendo la influencia de un hombre como Abner en el reino de David, decidió vengar la muerte de su hermano y resolvió matar a Abner. Abner halló refugio en una de las ciudades de refugio. Pero Joab, empleando un ardid, hizo salir de la ciudad a Abner y lo mató. Y pudo hacerlo porque Abner salió del lugar de refugio. ¿Y sabe usted lo que David dijo en cuanto a Abner en aquella ocasión? David dijo, ¿había de morir Abner como muere un villano? ¿Qué cree usted, amigo oyente, que Dios dice en cuanto a aquellos que no se aprovechan del refugio que Él ha preparado para los que son pecadores? Si usted es un pecador culpable y no acude a Cristo, la ciudad de refugio, entonces morirá como un villano. Leamos pues los primeros tres versículos de

0: el Vengador de la Sangre. Y el resto del capítulo continúa explicando cómo funcionaban estas ciudades de refugio. Y amigo oyente, permítanos concluir este estudio del capítulo 20 de Josué con una pregunta. ¿Ha huido usted a Jesús para encontrar refugio? En Él hay protección. Él quita su culpa. ¿Qué capítulo más maravilloso es este, amigo oyente?
1: Enseñanza bíblica sólida, la que hemos oído en el programa A Través de la Biblia con el maestro Samuel Montoya, un ministerio que comenzó el pastor J. Vernon McGee, y ellos trabajaron en conjunto. Gracias a Dios por estos hombres fieles a la enseñanza de las Sagradas Escrituras. Y gracias también a Dios por los hombres que hoy Él está levantando por nuestros pastores, maestros en la actualidad, que también comparten con nosotros la enseñanza de la Palabra de Dios. ¿Cuál es la Biblia más grande del mundo? Bueno, existe una Biblia gigante en Texas, en los Estados Unidos, que mide más de 1 metro de alto y pesa aproximadamente 545 kilogramos. No siempre la Biblia tenía capítulos y versículos. Originalmente la Biblia no tenía capítulos ni versículos. Se dividió en capítulos en 1227 por el obispo Stephen Langton y en versículos en 1551 por Robert Stien. Bueno, un dato importantísimo. No siempre la Biblia tuvo versículos y capítulos o capítulos y versículos, sino que para facilitar su lectura, el obispo, el señor Stephen Langton, en el año 1227 la dividió en capítulos. Y más adelante, en 1551, Robert Stien la dividió en versículos.
2: Aquí tenemos un segmento de la exposición de Charles Stanley de su programa En Contacto.
3: ¿Usted puede afirmar que es un seguidor del Señor Jesucristo? De ser así, ¿de qué manera puede definir lo que significa seguir a Cristo, a pesar de que su presencia física no está con nosotros? Es decir, no puede verlo, ni tocarlo, ni escuchar su voz audible. Pero si usted es verdaderamente un seguidor del Hijo de Dios, ¿qué cambios tuvieron lugar en su vida al comenzar a seguirle? ¿Qué diferencia hay en su vida hoy, al compararla con la que llevaba antes de conocer a Jesús y de aceptarle como su Salvador personal? Casi todos los que llevamos tiempo en el Evangelio hemos escuchado en varias ocasiones la frase «seguir a Cristo». Sin embargo, me pregunto cuántos de nosotros realmente conocemos lo que significa seguir al Señor. También hay un gran grupo de personas que creen ser seguidores del Hijo de Dios, pero lo que realmente hacen es decidir el estilo de vida que desean llevar. Se aseguran de no incluir nada que sea inmoral o deshonesto, pues quieren ser buenos ciudadanos. Y al hacer eso, creen que ya siguen a Cristo y le piden a Dios que bendiga aquello que ya han decidido hacer con su vida. Pero eso no es realmente lo que la Biblia define como seguir a Cristo. ¿Cuál es entonces el verdadero significado de seguir al Señor? ¿Cuál es el precio que pagamos al entregar nuestra vida en sus manos? ¿Qué cambios han ocurrido en nuestra vida desde que comenzamos a seguirle? ¿Acaso podemos estar convencidos de que realmente seguimos a Cristo, o será que nos hemos conformado con tan solo asistir al templo, leer la Biblia, dar algunas ofrendas de vez en cuando y orar cada vez que enfrentamos una dificultad? ¿Somos, en verdad, seguidores de Cristo? Ese es precisamente el título de este mensaje, Seguidores de Cristo.

0: Y hoy deseo que demos respuesta a varias preguntas cruciales relacionadas con este tema. ¿Por qué? Porque la mayoría de las personas que hoy me escuchan creen seguir a Jesús, pero ¿acaso saben lo que dicen? ¿Son en verdad seguidores de Cristo? Les invito a que abran su Biblia en el Evangelio de Mateo para que leamos los versículos 18 al 22 del capítulo 4. Este es un pasaje con el que muchos se familiarizan. Jesús ya había sido bautizado y había sido tentado en el desierto por el diablo. Después de eso regresó y predicaba el mensaje de arrepentimiento por todos los lugares que iba, pues proclamaba que el reino de Dios estaba cerca. Escuchen lo que nos dice en Mateo 4, versículos 18 al 22. Andando Jesús junto al mar de Galilea, vio a dos hermanos, Simón, llamado Pedro, y Andrés, su hermano, que echaban la red en el mar porque eran pescadores. Y les dijo, «Venid en pos de mí y os haré pescadores de hombres». Ellos entonces, dejando al instante las redes, le siguieron. Pasando de allí, vio a otros dos hermanos, Jacobo, hijo de Zebedeo, y Juan, su hermano, en la barca con Zebedeo, su padre, que remendaban sus redes, y los llamó. Y ellos, dejando al instante la barca y a su padre, le siguieron. ¿Qué significa ser un seguidor de Jesucristo? Lo primero que debemos hacer al hablar de este tema es examinarlo a la luz de la realidad de este asunto. Dediquemos algunos minutos para pensar en esto. Mire, lo primero que podemos destacar acerca de esta ocasión en la que Jesús llamó a Pedro, Andrés, Juan y Jacobo a que le siguieran, es que ellos podían verlo. Podían tocar sus manos, podían sentir su presencia física, podían escuchar su voz audible mientras les daba indicaciones de lo que debían hacer. Sin embargo, nosotros no tenemos ese privilegio, pues vivimos en tiempos diferentes. No le vemos tal como ellos lo hicieron, pues su cuerpo físico no está en este mundo. Y tampoco podemos tocarlo con nuestras manos y seguir su voz audible como ellos lo hicieron. ¿De qué manera podemos entonces ser seguidores de Cristo si no podemos verle físicamente ni escuchar su voz audible? Recordemos lo que el Señor les dijo a sus discípulos mientras estaban en el aposento alto, poco antes de entregar su vida en la cruz. Les habla de su partida, pero también les asegura que al suceder eso, el Consolador vendría a sus vidas. Escuchen lo que nos declara en Juan 16:7. Pero yo os digo la verdad. Os conviene que yo me vaya, porque si no me fuera, el Consolador no vendría a vosotros, mas si me fuere, os lo enviaré. Luego les habla de la obra que haría ese otro Consolador, es decir, el Espíritu Santo. Se encargaría de convencer al mundo de pecado, de justicia y de juicio. Y más adelante en Juan 16, versículos 12 al 14, nos dice lo siguiente. Aún tengo muchas cosas que deciros, pero ahora no las podéis sobrellevar. Pero cuando venga el Espíritu de verdad, Él os guiará a toda la verdad, porque no hablará por su propia cuenta, sino que hablará todo lo que oyere y os hará saber las cosas que habrán de venir. Él me glorificará, porque tomará de lo mío y os lo hará saber. Jesús sabía que al siguiente día sería crucificado. Sabía lo que sentirían sus discípulos una vez que esto sucediera. Algunos estarían enojados, otros tristes, otros decepcionados, y también otros sentirían el deseo de poner a un lado el ministerio al que los había llamado y retornar a su antigua profesión. Después de todo, le habían seguido durante 3 años y ahora les dice que tenía que partir. Lo más seguro que una de las preguntas que vino a la mente de los discípulos fue la siguiente: ¿de qué manera podremos seguir a una persona que no vemos, que no podemos tocar, que no podemos sentir y cuya voz audible no escuchamos? ¿Cómo podremos seguir adelante con la obra que nos has encomendado? Pedro, Jacobo, Juan y Andrés eran pescadores antes de que Jesús los llamara. De hecho, el día en que los llamó para que le siguieran, estaban a la orilla del mar en sus quehaceres cotidianos. Y el Señor, al verlos, les dijo: «Venid en pos de mí y os haré pescadores de hombres». Pero al estar con ellos esa última noche en el aposento alto, les dice: «Podrán seguirme de la misma manera que lo han hecho hasta aquí, pues les enviaré al otro Consolador, al Espíritu Santo». Sabemos que cuando el Espíritu de Dios viene a la vida del creyente, tiene tres responsabilidades principales. En primer lugar, viene a morar a nuestro corazón con el objetivo de guiarnos y dirigir cada uno de nuestros pasos. La Biblia nos dice que nuestro espíritu fue vivificado el día en que recibimos a Jesucristo como nuestro Salvador personal. Y fue en ese momento que el Espíritu Santo vino a nuestro espíritu para guiarnos y mostrarnos cuál es la voluntad de Dios para cada paso que damos en nuestra vida. No hemos sido llamados entonces a tomar nuestras propias decisiones de acuerdo a nuestros planes personales, sino a seguir a Jesucristo al dejarnos guiar por su Espíritu que mora en nosotros. Jesús les dice a sus discípulos que no les había comunicado algunas enseñanzas, pues de haberlo hecho en ese momento, no podrían comprenderlas. No estaban capacitados para entender sus palabras, pues el otro Consolador aún no había descendido a sus vidas. Es Él quien nos enseña de tal manera que podamos comprender lo que Dios nos declara por medio de su palabra. Dios no nos llamaría a hacer algo sin darnos las indicaciones de cómo debemos hacerlo. Así que, puesto que Él no está aquí en forma visible para que podamos tocarlo, verlo y seguirlo, Él ha hecho algo mejor. Ha venido a vivir en el interior de nosotros a través del Espíritu Santo. Una de sus principales responsabilidades es recibir del Señor Jesucristo y hablar a nuestro espíritu para que nosotros podamos estar definidos, claros, confiados, seguros, así como decididos a seguir al Señor Jesucristo hoy, como Pedro, Santiago, Juan, Andrés y el resto de los apóstoles podían hacerlo en sus tiempos. Entonces, en primer lugar, su responsabilidad es darnos dirección. La segunda responsabilidad del Espíritu Santo que mora en nosotros con respecto a seguir a Cristo no es solo mostrarnos qué hacer, sino que también nos capacita para que podamos hacerlo.
1: Otro segmento profundo de enseñanza bíblica, práctico, que nos anima, nos inspira, es el que hemos tomado del programa En Contacto con el pastor Charles Stanley, aquí en el resumen de la semana. Hombres fieles a la palabra de Dios, algunos de ellos ya están en la presencia del Señor, pero la palabra de Dios sigue viva, porque Dios es vivo, Él nunca muere, Él nunca deja de ser. Los hombres vamos y venimos, cumplimos nuestro ciclo aquí en la tierra, pero la palabra de Dios perdura, es eterna. Un dato de interés en el cierre del resumen de la semana: la Biblia ha inspirado muchas frases populares. Expresiones como "el ojo por ojo", eso está en Éxodo 21:24. "No solo de pan vive el hombre", Mateo 4:4. y nada nuevo bajo el sol. Eclesiastés 1:9. Todas esas frases provienen de la Biblia. Amigos, espero que hayan disfrutado del resumen de la semana tanto como yo. Un abrazo fraterno. 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Se despide Delson Dani Morales. Hasta la próxima. Gracias.
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14: 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En Nuevo Continente son las 11 de la noche y 4 minutos.

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3: Dedíquense a la oración, estando alerta y siendo agradecidos. Oren también por nosotros, a fin de que Dios abra una puerta para nuestro mensaje, de modo que podamos proclamar el misterio de Cristo por el cual estoy preso. Oren para que yo lo proclame con claridad, como debo hacerlo. Pórtense sabiamente con los de afuera. Aprovechen al máximo cada oportunidad que se presente. Que su conversación sea siempre llena de gracia, sazonada con sal, para que sepan cómo responder a cada uno. Tíquico les contará todo lo que a mí respecta. Él es un hermano querido, fiel servidor y consiervo en el Señor. Lo envío a ustedes precisamente para que sepan cómo estamos y para que se sientan animados con lo que él les cuente. A él lo acompañará Onésimo, nuestro querido y fiel hermano, que es uno de ustedes. Ellos les contarán todo lo que sucede aquí. Aristarco, mi compañero de cárcel, les manda saludos, como también Marcos, el primo de Bernabé. Ustedes ya han recibido instrucciones acerca de él si va a visitarlos. Recíbanlo bien. También los saluda Jesús, llamado Justo. Estos son los únicos judíos entre mis compañeros de trabajo en el reino de Dios y me han servido de consuelo. Les manda saludos Epafras, que es uno de ustedes y siervo de Cristo Jesús. Él siempre está luchando por ustedes en oración, para que se mantengan firmes como hombres maduros y completamente seguros en toda la voluntad de Dios. Soy testigo de lo mucho que se afana por ustedes y por los que están en la Odisea y en Hierápolis. Saludos de parte de nuestro querido hermano Lucas, el médico, y de Demas. Saluden a los hermanos que están en la Odisea, como también a Ninfas y a la iglesia que se reúne en su casa. Después que se les haya leído esta carta, procuren que se lea también en la iglesia de los laodicenses y que ustedes a su vez lean la carta que les llegue de la Odisea. Díganle a Arquipo, procura cumplir la tarea que has recibido en el Señor. Yo, Pablo, escribo este saludo de mi puño y letra. Recuerden que estoy preso. La gracia sea con ustedes.
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2: Te entrego mi ser, mi corazón es tuyo. Tómalo, Señor, en tus manos y acércalo a tu corazón hoy.

0: 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En Nuevo Continente son las 11 de la noche y 31 minutos.
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2: No busques puestos públicos. No busques ser enaltecido o llegar a posesiones políticas que no tienen poder para transformar vida, pero busca la unción, el poder del Espíritu, y podrás alcanzar multitudes, podrás causar un impacto muy grande en todo lugar, tendrás palabra viva, palabra ungida, palabra envuelta en el fuego del Espíritu, y al proclamarla, verás cómo las almas se arrepienten y buscan de corazón al Señor Jesucristo para recibirle como Salvador y como Señor de sus vidas. Esfuérzate, esta arma es tuya. Recuerda pues las armas que el Señor usó durante su ministerio, su relación personal a solas con el Padre, la presencia del Padre y la unción poderosa del Espíritu Santo. La cuarta arma que el Señor usó fue la palabra. La palabra procedía del Padre. En Juan 7, 14 al 27. Mas a la mitad de la fiesta Jesús fue al templo y enseñaba, y se maravillaban los judíos diciendo, ¿cómo sabe este letras sin haber estudiado? Jesús les respondió y dijo, mi doctrina no es mía, sino de aquel que me envió. El que quisiere hacer la voluntad de Dios, conocerá si la doctrina es de Dios, o si hablo por mi propia cuenta. El Señor da testimonio diciendo que su doctrina no es de Él, sino del Padre. Que lo que Él quiere hacer es la voluntad de Dios, y que por ese motivo puede conocer si la doctrina es de Dios o si Él está hablando de su propia cuenta. Él usó la palabra. La palabra procedía del Padre. Él se la daba. Él la escuchaba. Él la practicaba, es decir, la obedecía. Y entonces la proclamaba. Por ese motivo la palabra hacía impacto. Tenía autoridad, penetraba en el corazón del oyente. Y éste se arrepentía del pecado y buscaba el rostro del Señor, la misericordia del Altísimo, y encontraba perdón y vida eterna. En Juan 12, 49 a 50, dice la palabra, porque yo no hablo por mi propia cuenta. El Padre que me envió, Él me dio el mandamiento de lo que he de hablar, y sé que mi mandamiento es vida eterna. Así pues, lo que yo hablo, lo hablo como el Padre me lo ha dicho. Note, así pues, lo que yo hablo como el Padre me lo ha dicho. Jesús da testimonio nuevamente diciendo que lo que hablaba, no lo hablaba de su propia cuenta, sino como el Padre se lo había dicho. Que el Padre le dio el mandamiento de lo que debía de hablar. Que lo que hablaba, lo hablaba como el Padre se lo había dicho, es decir, lo recibió y lo proclamó sin cambiarlo. Muchas veces quizá nosotros agregamos cosas que no concuerdan con la palabra del Señor. Y por ese motivo fallamos, quizá, en nuestro ministerio. En Juan 14, 24 dice, el que no me ama, no guarda mis palabras, y la palabra que habéis oído no es mía, sino del Padre que me envió. La condición para amar al Padre es guardar la palabra, obedecerla, practicarla, hacer lo que la palabra dice, y el cielo se abrirá sobre usted y sobre mí. Cuando somos obedientes a lo que Dios nos dice, mediante la palabra y mediante la unción del Espíritu Santo. Él proclamó lo que había oído o lo que había recibido del Padre. Y esa palabra era espíritu y era vida. Era espada de dos filos. Así es que las armas que el Señor usó durante su ministerio fueron su relación a solas con el Padre. Segundo, la presencia del Padre en su diario vivir, en su ministerio. Y entonces, la unción poderosa del Espíritu no dependió de lo que sabía, de lo que era, pero de la unción del poder glorioso del Espíritu. Y por eso, su ministerio tenía éxito. Tocaba vidas, cambiaba corazones, y así extendió el reino de Dios, el gobierno de Dios entre los hombres. Y la cuarta, la palabra. Como lo hizo con Satanás, escrito está: no tentarás al Señor, tu Dios. Y he pensado que quizá hay una quinta arma que el Señor usó durante su ministerio. No estará en este libro, pero vendrá en la próxima edición. Es el ejemplo de su vida. Hay unas frases o unos pasajes de la palabra que dicen: ¿quién me redarguye de pecado? Esto muestra que su vida era una vida inmaculada, sin mancha. Su ejemplo de vida transparente y limpio delante de Dios y delante de los hombres. ¿Quién me redarguye de pecado? No cometió pecado. Fue santo, inmaculado. Y es lo que Dios quiere de ti y de mí. Que seamos santos y sin mancha delante de Él. Que brillemos con testimonio cristiano. Esta es un arma poderosa. ¿Quién me redarguye de pecado? Y hay otra frase que el Señor dijo: viene el príncipe de este mundo, mas no tiene nada en mí. El Señor no le dio lugar al príncipe del mundo en nada. El mundo no pudo penetrar en él. La sabiduría de los hombres no pudo hacer nada en su mente. Él rechazó todo. Viene el príncipe de este mundo, mas no tiene nada en mí. El diablo no pudo conquistar ni una pulgada de la personalidad del Señor Jesucristo. Él desea que en ti y en mí se suceda lo mismo. Por eso la palabra dice: no deis lugar al diablo. No dé lugar al diablo. Y dice: resistid al diablo. Someteos pues a Dios, resistid al diablo y de vosotros huirá. ¿Qué armas tan poderosas usó el Señor contra el príncipe de las tinieblas, contra las potestades, contra los gobernadores, contra las huestes espirituales de maldad, contra toda clase de maldad y corrupción? Estas fueran sus armas, su relación persistente, diaria con el Padre Celestial a solas, la presencia del Padre en él, la unción poderosa del Espíritu. Y entonces la palabra escrita, la conocía, la obedecía, la recibía del Padre, la vivía, la practicaba, y entonces la proclamaba. Y estas cosas influyeron mucho en su vida para él ser un ejemplo de testimonio intachable delante de los hombres. Y por ese motivo pudo decir: viene el príncipe de este mundo, mas nada tiene en mí. ¡Qué glorioso! ¿Quién me redarguye de pecado? La quinta arma, el testimonio intachable. Aprenda a vivir la vida cristiana.

a la palabra. Y recibirá de Dios fortaleza espiritual para que usted brille delante de los hombres, con un testimonio intachable de justicia, de santidad, de integridad, de amor, de compasión y de verdad. Dios le ama. Dios tiene un banquete espiritual. Quiere derramar nuevas fuentes de poder y de gracia sobre su vida y ministerio a fin de que usted brille delante de Dios y delante de los hombres. Como dice la palabra, vosotros sois la luz del mundo. Una ciudad asentada sobre un monte no se puede esconder. Así brille vuestra luz delante de los hombres, para que vean vuestras obras buenas y glorifiquen a vuestro Padre que está en los cielos.

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1: 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En Nuevo Continente son las 11 de la noche y 47 minutos.
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0: Esta es la hora en Nuevo Continente 1460. Son las 12:06.

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0: 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Salmos, capítulo 136. Den gracias al Señor porque Él es bueno. Su gran amor perdura para siempre. Den gracias al Dios de dioses. Su gran amor perdura para siempre. Den gracias al Señor omnipotente. Su gran amor perdura para siempre. Al único que hace grandes maravillas, su gran amor perdura para siempre. El que con inteligencia hizo los cielos, su gran amor perdura para siempre. Al que expandió la tierra sobre las aguas, su gran amor perdura para siempre. Al que hizo las grandes luminarias, su gran amor perdura para siempre. El sol para iluminar el día, su gran amor perdura para siempre. La luna y las estrellas para iluminar la noche. Su gran amor perdura para siempre. Al que hirió a los primogénitos de Egipto, su gran amor perdura para siempre. Al que sacó de Egipto a Israel, su gran amor perdura para siempre. Con mano poderosa y con brazo extendido, su gran amor perdura para siempre. Al que partió en dos el Mar Rojo, su gran amor perdura para siempre. Y por en medio hizo cruzar a Israel, su gran amor perdura para siempre. Pero hundió en el Mar Rojo al faraón y a su ejército, su gran amor perdura para siempre. Al que guió a su pueblo por el desierto, su gran amor perdura para siempre. Al que hirió de muerte a grandes reyes, su gran amor perdura para siempre. Al que a reyes poderosos les quitó la vida, su gran amor perdura para siempre. A Sihón, el rey amorreo, su gran amor perdura para siempre. A Og, el rey de Basán, su gran amor perdura para siempre. Cuyas tierras entregó como herencia, su gran amor perdura para siempre. Como herencia para su siervo Israel, su gran amor perdura para siempre. Al que nunca nos olvida, aunque estemos humillados, su gran amor perdura para siempre. Al que nos libra de nuestros adversarios, su gran amor perdura para siempre. Al que alimenta a todo ser viviente, su gran amor perdura para siempre. Den gracias al Dios de los cielos. Su gran amor perdura para siempre. Salmos, capítulo 137. Junto a los ríos de Babilonia nos sentábamos, y llorábamos al acordarnos de Sión. En los álamos que había en la ciudad, colgábamos nuestras arpas. Allí, los que nos tenían cautivos nos pedían que entonáramos canciones. Nuestros opresores nos pedían estar alegres. Nos decían, cántennos un cántico de Sión. ¿Cómo cantar las canciones del Señor en una tierra extraña? ¡Ah, Jerusalén, Jerusalén! Si llegara yo a olvidarte, que la mano derecha se me seque. Si de ti no me acordara, ni te pusiera por encima de mi propia alegría. Que la lengua se me pegue al paladar. Señor, acuérdate de los edomitas el día en que cayó Jerusalén. ¡Arrásenla!, gritaban. ¡Arrásenla hasta sus cimientos! Hija de Babilonia, que has de ser destruida. Dichoso el que te haga pagar por todo lo que has hecho, Dichoso el que agarre a tus pequeños y los estrelle contra las rocas. Salmos, capítulo 138. Quiero alabarte de todo corazón y cantarte salmos delante de los dioses. Quiero inclinarme hacia tu santo templo y alabar tu nombre por tu gran amor y fidelidad. Porque has exaltado tu nombre y tu palabra sobre todas las cosas. Cuando te llamé, me respondiste. Me infundiste ánimo y renovaste mis fuerzas. Oh Señor, todos los reyes de la tierra te alabarán al escuchar tus palabras. Celebrarán con cánticos tus caminos, porque tu gloria, Señor, es grande. El Señor es excelso, pero toma en cuenta a los humildes y mira de lejos a los orgullosos. Aunque pase yo por grandes angustias, tú me darás vida. Contra el furor de mis enemigos extenderás la mano. Tu mano derecha me pondrá a salvo. El Señor cumplirá en mí su propósito. Tu gran amor, Señor, perdura para siempre. No abandones la obra de tus manos.

0: Esa es la hora en Nuevo Continente 1460. Son las 12 y 14 minutos.
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2: Supongamos que usted se pierde buscando una dirección en un lugar que no conoce. Así que detiene a una persona en la calle para que le ayude y esa persona le dice: vaya derecho 3 cuadras más, luego vire a la derecha, verá una casa blanca con una cerca de madera, vire a la izquierda y esa es una calle sin salida. Recorra 3 cuadras más, vire a la derecha y usted le interrumpe y le dice: un momentito, por favor, no puedo recordar todo eso, déjeme anotarlo. Y la persona que le está dando direcciones le dice: ¿sabe qué? Yo estoy yendo en la misma dirección. Permítame guiarle. Usted únicamente sígame. Esa persona no solo le señala el camino, sino que, por así decirlo, se vuelve el camino. Jesús no indica el camino. Jesús es el camino hacia el Padre. Y cuando usted ora en el nombre de Jesús, Él le lleva a la presencia del Padre.
1: 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A veces una persona puede decir: créalo o no, Dios contestó mi oración. Pues no debemos sorprendernos cuando Dios contesta nuestras oraciones, pero sí debemos sorprendernos cuando Dios no contesta nuestras oraciones. Abra la palabra de Dios en el Nuevo Testamento y busque el Evangelio de Juan capítulo 14. El Dr. Adrian Rogers, en la voz del pastor Lenín de Llanón, nos entrega la primera parte del estudio bíblico, 6 llaves para la oración contestada.
2: Cuando por la noche usted entra a uno de los cuartos de su casa, lo primero que hace es accionar el interruptor para que se encienda la luz. Y eso seguramente no le sorprende. Ahora, si al accionar el interruptor nada sucede, usted nos dice: ajá, como lo sospeché, esta electricidad es un fracaso. No, usted no dice eso. Lo más seguro es que usted decida averiguar qué sucede. Pueden ser varias las causas por las que la luz no se enciende. Tal vez el interruptor está roto, o a lo mejor el bombillo o algún fusible están quemados, y hasta pudiera ser que no haya pagado la cuenta de la luz. Usted no puede decir simplemente que la electricidad ha fallado, así que no debe sorprenderse cuando Dios contesta las oraciones. Deberá sorprenderse cuando no las contesta. Y nunca diga que la oración es una pérdida de tiempo. Usted puede decir: algo no está bien. ¿Por qué Dios no ha contestado mi oración? Bien, quiero compartir con usted 6 claves para la oración contestada. Y espero que las grabe en su corazón. Son sencillas, nada realmente nuevo, pero algo que necesitamos recordar en una forma más continua y metódica. Para que sus oraciones sean contestadas, primero, debe orar en el nombre de Jesús. Veamos Juan 14, los versos 3 y 14. Jesús dijo: y todo lo que pidiereis al Padre en mi nombre lo haré, para que el Padre sea glorificado en el Hijo. Dios quiere glorificar a su Hijo, el Señor Jesucristo, y esa es la razón por la que debemos orar en su nombre. Y Jesús ratifica esa realidad al decir: si algo pidiereis en mi nombre, yo lo haré. Ahora vayamos al capítulo 16, versos 23 y 24, en donde Jesús hace énfasis en el mismo asunto. En aquel día no me preguntaréis nada. De cierto os digo, que todo cuanto pidiereis al Padre en mi nombre os lo dará. Hasta ahora nada habéis pedido en mi nombre. Pedid y recibiréis, para que vuestro gozo sea cumplido. Muéstreme una persona cuyas oraciones le son contestadas, y de seguro que esa persona está llena de gozo. Jesús también dijo en Juan 14:6, yo soy el camino y la verdad y la vida. Nadie viene al Padre sino por mí. Y esa es la verdad en cuanto a la oración. No hay forma de llegar a Dios el Padre sino únicamente por medio de su Hijo Jesucristo. Supongamos que usted se pierde buscando una dirección en un lugar que no conoce. Así que detiene a una persona en la calle para que le ayude, y esa persona le dice, vaya derecho 3 cuadras más, luego vire a la derecha, verá una casa blanca con una cerca de madera, entonces vire a la izquierda, y esa es una calle sin salida. Recorra 3 cuadras más, vire a la derecha, y usted le interrumpe y le dice, un momentito, por favor, no puedo recordar todo eso, déjeme anotarlo. Y la persona que le está dando las direcciones le dice, ¿sabe qué? Yo estoy yendo en la misma dirección, permítame guiarle, usted únicamente sígame. Esa persona no solo le señala el camino, sino que, por así decirlo, se vuelve el camino. Jesús no indica el camino, Jesús es el camino hacia el Padre, y cuando usted ora en el nombre de Jesús, Él le lleva a la presencia del Padre. Anote Efesios 2:18. Porque por medio de Él los unos y los otros tenemos entrada por un mismo Espíritu al Padre. ¿Qué significa orar en el nombre de Jesús? Significa orar con su autoridad. Cuando usted pone su firma en un cheque y se lo da a alguien, esa persona va al banco y lo efectiviza. El banco le entrega la cantidad de dinero estipulada en el cheque, porque ese cheque lleva su nombre, lleva su firma, y con su firma usted le autoriza al banco la entrega de ese dinero. Trate de ir a cualquier banco y hacer efectivo un cheque que no tiene ninguna firma, y le aseguro que estará metiéndose en profundos problemas. Cuando pedimos en el nombre de Jesús, no estamos simplemente rociando con algún polvito mágico oraciones al decir en el nombre de Jesús, abracadabra, que lo que he pedido se haga. No, no es así de ninguna manera. Orar en el nombre de Jesús significa, primero, obedecer su mandato. Segundo, hacer algo aprobado por Él. Tercero, saber que eso le dará honor y gloria a Él. Y cuarto, saber que el Padre será glorificado por lo que hacemos en el nombre de Jesús. Si usted ora sin usar el nombre de Jesús legítimamente, no tiene ninguna razón para esperar que su oración sea contestada. Ahora, obviamente, el orar en el nombre de Jesús significa que usted debe ser salvo, que debe ser su discípulo y que debe estar en comunión con Él para conocer su voluntad. No solo ora en el nombre de Jesús, sino que también ora en el Espíritu. Veamos Efesios 6:18. Orando en todo tiempo, con toda oración y súplica en el Espíritu, y velando en ello con toda perseverancia y súplica por todos los santos. Así como se debe orar en el nombre de Jesús, hay que orar en el Espíritu. Casi al final del Antiguo Testamento hay un versículo muy interesante. Busque Zacarías 12:10. Dios habla de lo que hará en los últimos días, cuando los judíos como nación vengan a Jesús. Y derramaré sobre la casa de David y sobre los moradores de Jerusalén espíritu de gracia y oración, y mirarán a mí, a quien traspasaron, y llorarán como se llora por hijo unigénito, afligiéndose por él como quien se aflige por el primogénito. Hay muchas cosas maravillosas en este versículo, pero lo que más me bendice es que Dios dice que hay un Espíritu, el Espíritu Santo, que es el Espíritu de gracia y de oración. ¿Tiene usted dificultades al orar? ¿Sabe por qué? Porque no está lleno del Espíritu. Porque cuando lo esté, la alabanza y la oración fluirán de su Espíritu. Usted estará constantemente alabando a Dios y constantemente suplicando en oración. Dios dice que un día Él va a derramar su espíritu de gracia y oración sobre los judíos, pero Él ya ha derramado su espíritu de gracia y oración sobre usted. Por lo tanto, usted debe orar en el Espíritu. En la pequeña epístola de Judas, el verso 20, dice, «Pero vosotros, amados, edificando sobre vuestra santísima fe, orando en el Espíritu Santo. ¿Había notado eso? ¿Cómo se desafía usted mismo? Orando en el Espíritu Santo. ¿Por qué es tan importante orar en el Espíritu? Bien, sabemos que cuando oramos en el nombre de Jesús, oramos con autoridad. Pero cuando oramos en el Espíritu, oramos con fortaleza para que Él nos ayude. Déjeme, le muestro algo en Romanos 8:26. Y de igual manera, el Espíritu nos ayuda en nuestra debilidad, pues que hemos de pedir como conviene, no lo sabemos. Pero el Espíritu mismo intercede por nosotros con gemidos indecibles. Mi amigo, esto significa que cuando usted ora, no lo puede hacer sin el Espíritu, y Él no lo hará sin usted. Es el Espíritu el que ora, y Él hace por usted lo que usted no puede hacer por usted mismo. El Santo Espíritu de Dios inspira, guía, pone energía y sostiene nuestras oraciones. Nuestro espíritu humano es débil, y aunque el Espíritu esté dispuesto, nuestra carne es débil. Por lo tanto, el Espíritu Santo nos ayuda en nuestra debilidad. No hay ninguno de nosotros que alguna vez no haya dicho, «Fallé en mi vida de oración. Ojalá pudiera orar más. ¿Por qué no puedo hacerlo?» Le diré por qué no oramos más. Francamente, porque somos débiles. Pero nuestra debilidad no debe convertirse en incapacidad, sino más bien en fortaleza, porque la Biblia dice que cuando somos débiles, somos fuertes. Si aprendemos a depender en el Espíritu Santo, quien nos ayuda en nuestras debilidades, inspirándonos, guiándonos y capacitándonos. Más aún, Él nos ayuda en nuestra ignorancia. Pues, ¿qué hemos de pedir como conviene? No lo sabemos. ¿Alguna vez ha pensado en eso? Estuve una vez en una conferencia bíblica en Dallas. Al finalizar la conferencia, dos jóvenes estudiantes se me acercaron y uno de ellos me preguntó, «Pastor, ¿usted ora?» Le respondí que sí. Entonces me dio una pequeña tarjeta diciéndome, «Aquí están nuestros nombres. Somos estudiantes en el seminario. Por favor, ore por nosotros». Yo les agradecí y puse esa tarjetita en mi Biblia. He orado por esos estudiantes, pero no creo que lo haya hecho en forma regular. No porque ellos no me importen, pero una asignación de oración es más que dos nombres en una tarjeta. Si tuviera que orar por todos quienes me piden que ore por ellos, ni las 24 horas del día serían suficientes, se lo aseguro. Esa es la verdad. Si usted trata de orar por todos y por todo, su oración, en vez de ser un caudaloso río, se convertirá en un estancado pantano. La oración, para que sea poderosa, tiene que ser canalizada. Cuando alguien me dice que está orando por mí, me siento increíblemente bendecido. Y hay hermanos que me dicen que oran por mí diariamente, y doy gracias a Dios que muchos oran por mí. Pero me entristece la realidad de que hay millones de seres humanos por los cuales nadie ora. Ahora escúcheme. Yo no deseo estar en la lista de oración de alguien a menos que el Espíritu Santo haya puesto primero mi nombre en el corazón de la persona que dice que ora por mí. Y cuando usted está orando por otras personas en forma individual, muchas veces no sabrá cómo orar por ellos. Por ejemplo, su tía Rosita está enferma. Y usted ora, «Señor, restaura la salud de tía Rosita». ¿Cómo sabe que Dios no está preparando a tía Rosita para llevársela al cielo? Y usted ora para que tía Rosita todavía se quede en la tierra, mientras que de acuerdo a Juan 17:24, Jesús ora y dice, «Padre, aquellos que me has dado, quiero que estén donde yo estoy». ¿Dónde está Jesús? En el cielo. ¿Dónde está la tía Rosita? Todavía en la tierra. En las reuniones de oración, más se ora para que la gente sea sanada que lo que se ora para que la gente sea salvada. Parece que estamos más interesados en mantener a los salvos fuera del cielo que a los perdidos fuera del infierno. No sabemos orar como debemos orar. Cuando Saulo perseguía a los seguidores de Cristo, antes de que fuera el apóstol Pablo, me pregunto qué oraba la iglesia en relación con Saulo. Si yo hubiera vivido en esa época, seguro que hubiera orado: Señor, mira cómo este Saulo nos persigue. Elimínalo, evapóralo, Señor, haz algo con él. Y ciertamente, Dios hizo algo con él, pero no precisamente como se lo pedimos. Dios lo transformó en el poderoso apóstol Pablo. A veces no sabemos ni lo que pedimos. Por eso el Espíritu Santo, que intercede por nosotros, dice: Señor, esto es lo que Adrián está pidiendo, pero esto es lo que en realidad necesita. El Santo Espíritu de Dios nos ayuda en nuestras debilidades cuando nosotros no sabemos cómo orar, por qué orar, o cuando no tenemos la fortaleza, ni la energía, ni el deseo de orar. E intercede con nosotros, como la Biblia lo dice en Romanos 6:26, pero el Espíritu mismo intercede por nosotros con gemidos indecibles. Ni usted ni yo, nadie puede orar como el Espíritu Santo puede hacerlo. Y la expresión gemidos indecibles era utilizada para describir los dolores de una mujer dando a luz. Eso, mi amigo, es orar en el Espíritu. Intercede por nosotros con gemidos indecibles, porque muchas veces nosotros no sabemos qué pedir. Algunos años atrás, yo viví la experiencia de un profundo dolor emocional y espiritual a tal grado que no podía ni siquiera articular una sencilla oración. Lo único que podía hacer era quejarme. Pero el Santo Espíritu de Dios escuchó mi oración, y Él llevó mi dolor, mi súplica, hasta el trono de la gracia y la misericordia de Dios. Entonces usted ora primero en el nombre de Jesús, segundo en el Espíritu Santo. Para orar en el nombre de Jesús, usted tiene que ser salvo. Y para orar en el Espíritu, usted tiene que ser lleno del Espíritu Santo de Dios. Tercero, usted debe orar en obediencia a Dios. Es una malvada necedad el esperar que Dios escuche sus oraciones cuando usted no está viviendo en obediencia a Él. Lo triste es que hay personas que tienen la idea de que Dios les bendecirá aún en su desobediencia. Razone esto un instante. Si usted está viviendo una vida de desobediencia y aún así Dios contesta sus oraciones, ¿qué es lo que Dios está haciendo? Está animando y recompensando su pecado. Pero escúcheme, Dios le ama demasiado como para hacer eso. Veamos el Salmo 66. Quiero mostrarle algo. Salmo 66, verso 18. Este es un versículo que debería estar subrayado en su Biblia. Si en mi corazón hubiese yo mirado la iniquidad, el Señor no me habría escuchado. Ahí lo tiene, en blanco y negro y bien impreso. Y usted no tiene que ser un científico aeroespacial para entender eso, ¿verdad? Muchos hablan de las grandes promesas en la oración. Bien, esta es una promesa. Si en mi corazón hubiese yo mirado la iniquidad, el Señor no me habría escuchado. Ahora, note que no dice: si hubiera pecado, Dios no me escucharía. Dios no le escuchará a usted. Dios no me escuchará a mí. Dios no escuchará a nadie que tenga iniquidad en su corazón. Iniquidad significa el hacer trato con el pecado, sentirse en paz haciendo el pecado. Y si yo tengo cualquier iniquidad en mi corazón, Dios no me escuchará. Ora usted a Dios. Si tiene algún pecado en su corazón, ¿cómo puede esperar que Dios le escuche? Para que Dios le escuche, usted tiene que arrepentirse de sus pecados y tener a Jesús como su Salvador y Señor. Si antes no ha hecho esta decisión, le invito a que lo haga ahora mismo. Ore y diga: querido Dios, sé que soy pecador y que mi pecado merece tu justo juicio, pero me acerco a ti en busca de gracia y de misericordia, y suplicarte en los méritos de tu Hijo, el Señor Jesucristo, me perdones. Señor Jesús, tú diste tu misma vida en la cruz para darme vida eterna, y prometiste salvarme si confiaba en ti. Desde este mismo momento confío absolutamente en ti. Ven a mi corazón, sé mi Salvador y mi Señor. Toma el control de mi vida y hazme la clase de persona que tú quieres que sea. Gracias por perdonarme, limpiarme, sanarme y salvarme. Y ayúdame a cumplir siempre los designios de tu voluntad. Lo pido en tu santo nombre. Amén. Amiga, amigo, si con profunda y sincera fe usted hizo esa decisión espiritual, la Biblia dice que a todos los que le recibieron, esto es, a los que recibieron a Jesús en sus corazones, les dio potestad de ser hechos hijos de Dios. Tenga la bondad de escribirnos al respecto para tener el gozo de orar por usted y su nueva vida en el Señor Jesucristo.
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0: Esa es la hora en Nuevo Continente 1460. Son las 12 y 39 minutos.
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0: Aquí está la hora exacta en toda Colombia a través de Nuevo Continente. 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

0: cómo se encuentran en este día. Es un sentimiento terrible crecer pensando que tus padres no te aman. Es así como se sentía el hombre de esta historia. 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
1: ¿No te dije años atrás que no quiero tener hijos?
2: Sí.
1: ¿He dicho alguna vez algo distinto?
2: No.
1: Entonces, ¿qué te hizo pensar que me alegraría saber que estás embarazada?
2: Quizás porque soy una estúpida.
1: Hay una clínica en Cleveland que puede resolver el problema. Podemos ir allá y librarnos de este asunto.
2: Quiero a mi bebé, Greg.
1: Bueno, entonces no me quieres a mí.
0: La semana pasada escuchamos cómo esta pareja contrajo matrimonio, siendo muy jóvenes, por la desesperación de encontrar un nido de amor. Sin intenciones de compartir a su esposa con nadie, ni siquiera con un hijo propio, el hombre de esta historia obligó a su mujer a practicar un aborto. En la conclusión de su testimonio, Greg Malanik nos narrará las consecuencias de esta decisión. Una de ellas cambiará su vida para siempre. Esta es una historia real que les ofrecemos en Desencadenados.
3: Fui el segundo de tres hijos. Tenía una hermana mayor y una menor a mí. Cuando fui pequeño, nos mudamos de Pensilvania, donde nací, a Cleveland. Luego, cuando cumplí 6 años, fuimos a vivir a una finca en Brecksville. Mi padre no era muy espiritual, que digamos, pero nos llevaba a una iglesia por insistencia de mi abuelo. Nunca pude comprender los mensajes del culto. Asistía regularmente, pero una vez salí decepcionado. La crisis que había en nuestro hogar me desanimó todavía más.
4: Necesito que me ayuden hoy. ¿Está bien?
5: Sí, papá.
4: Esto es un secreto entre ustedes y yo. No se lo cuenten a su madre ni a nadie acerca de esto, ¿de acuerdo? Instalé un teléfono secreto aquí en el sótano. Ustedes serán mis agentes secretos. No permitan que su madre lo encuentre ni le cuenten sobre este teléfono, ¿está bien?
5: ¡Wow! ¡Qué chévere! ¡Buena onda!
4: Cuando su mamá hable por teléfono y les pida que salgan, ustedes bajen y escuchen lo que hablan. Me cuentan toda la conversación y con quién estuvo conversando. Creo que hay un señor que está intentando destruir nuestro matrimonio. Y ustedes pueden ayudar para que esto no suceda.
5: No hay problema.
4: Y cuando me toque trabajar en la noche, si ella sale o llega tarde, les pido que vigilen y vean con quién está. Me lo hacen saber todo, ¿de acuerdo?
3: Mi mamá se fue con mi hermana menor y la depresión invadió mi vida. Papá tenía que trabajar en 2 o 3 empleos y yo ya estaba dormido cuando llegaba a casa. Después de eso, mi abuelo vino a vivir con nosotros y mi hermana y yo fuimos supervisados por él.
5: Espera que veas lo que saqué del bar de papá. ¡Qué bien! Esta botella está casi llena.
6: Sí, con todo este vino podemos quedar en el piso.
5: Veamos si podemos dormir en casa esta noche.
6: ¿Y tu abuelo?
5: Podemos dormir debajo del árbol que está atrás en el césped. Está tan lejos que nadie nos verá.
6: Podemos escabullirnos donde están construyendo la nueva carretera. Quizás encontremos una máquina excavadora.
5: Yo vi un cobertizo para el equipo en ese lugar. Quizás podamos entrar y encontrar algo interesante.
3: El vandalismo fue una puerta de salida para la depresión que estaba viviendo y para el enojo que sentía contra la vida. Pero cada vez que bebía, me enfermaba. Así que decidí entrar a las drogas. sabiendo que al elevarme me sentía mejor. De vez en cuando, pasábamos el fin de semana con mi mamá. Luego se mudó a Florida y no la vi por algunos años. Intenté convencerme que mi madre no se hubiera ido si me hubiera querido de verdad. La droga vino a ocupar el lugar de mi madre. Me confortaba todo el tiempo que me hacía elevar. Sin embargo, las drogas también tenían su lado negativo.
7: Greg, ¿qué te pasa? Siempre estás durmiendo. Vine en la tarde y tu abuelo me dijo que estabas hecho polvo.
1: Estuve despierto toda la noche.
7: ¿Estuviste de fiesta?
1: Tomé 2 tabletas de ácido y volé demasiado lejos.
7: ¡Hombre! ¡Eso fue muy estúpido!
1: Eso me dijo el enamorado de mi hermana.
7: Menos mal que no estuviste solo.
1: Todos salieron, pero mi hermana estuvo de visita. Le desperté y se quedó conmigo toda la noche.
7: ¡Qué mal viaje, ah!
1: ¡Pésimo! Todo se movía alrededor y se iba de su lugar. Me lavé la cara, pero cuando me vi en el espejo, vi el rostro de un demonio.
3: Las drogas y el alcohol encendieron la llama de mi rebeldía. Nunca fui atrapado por vandalismo. Pero una noche, cuando tenía 15 años, tomé el carro de papá. Casi me doy vueltas en un camino por manejar como loco. Otra ocasión estábamos bebiendo y tomando droga en el garaje de un amigo. La bocina del auto se atoró y sonó por 15 minutos a las 3 de la mañana. La policía nos llevó detenidos y papá tuvo que dejar el trabajo para rescatarme.
4: Como si no tuviera suficientes problemas.
1: Cálmate, papá. No era mi culpa que la bocina se haya trabado.
4: Solo tienes que desconectar el cable de la batería.
1: Después nos dimos cuenta de eso, pero los vecinos ya habían llamado a la policía.
4: No los culpo. Todos duermen a las 3 de la mañana. Eso es lo que deberían hacer ustedes.
1: Pero trabajé hasta las 11 de la noche.
4: Después de eso deberías ir a casa. Ya es hora que te corrijas. No quiero más llamadas de policías.
1: Bueno, seré más cuidadoso la próxima vez.
4: No quiero verte más con esos muchachos. Son una mala influencia para ti. Quiero que estés siempre en casa antes de las 12 y que ayudes en tareas de la casa. Eso te va a mantener fuera de problemas.
3: Conocí a Diana en el bus del colegio. Ella tenía 2 años más que yo, pero era muy fácil molestarle porque era muy tímida. Su padre trabajaba manejando un camión. Su madre trabajaba en las noches. Su casa se convirtió en el lugar perfecto para tomar droga, para fiestas y para reparaciones de carros. Diana no consumía droga, pero toleraba mis locuras. Salimos por largo tiempo hasta cuando ella se graduó.
8: ¿Por qué piensas que tu papá no me quiere?
1: No creo que quiera a nadie, Diana. Tampoco me quiere a mí.
8: Ay, Greg.
1: Siempre me está tosigando. Corta el césped, limpia tu cuarto. Diana, ¿qué te gusta de mí? Soy tan feo, no puedo concebir que alguien se fije en mí.
8: ¿Y yo por qué te gusto? Soy gorda.
1: Tú estás bien, pero mis padres nunca me quisieron. Eres la primera persona que en verdad se preocupa por mí.
8: Creo que el amor es lo más importante que hay en la vida.
3: A los 17 años me interesé por el budismo y llevé a Diana a un seminario de meditación. Practiqué la meditación por un año y dejé las drogas. Luego volví a fumar con un amigo y regresé nuevamente a las drogas, y con más fuerza. Me emborraché tanto en mi graduación que estuve fuera de mi conciencia por 3 días. Pocas semanas después, Diana y yo decidimos que nos íbamos a casar y fui a pedir autorización a mi padre.
4: No pueden casarse, no tienes un trabajo estable.
1: He trabajado desde los 15.
4: ¿Lavando platos?
1: Ahora ya soy asistente de cocina.
4: Has sido aceptado en el Instituto de Artes Culinarias, Greg. Cásate este rato y echarás a perder tu carrera. ¡Espera un poco!
1: Diana y yo nos amamos, papá. Queremos casarnos de este rato.
4: Si ni siquiera sabes cortar el césped, ¿cómo podrás llevar un hogar?
1: Trabajaremos por él. Puedo conseguir un buen empleo y Diana puede hacer lo mismo. Ya lo verás.
4: Ella no es una chica para ti, Greg.
1: ¡Claro que lo es! Ya verás, todo va a salir bien.
4: No quiero escuchar más. No te casarás y esa es mi última palabra.
3: Condujimos hasta Pensilvania y nos casamos allí. Nada cambió después de nuestra boda. Las drogas estuvieron antes que todo. Los primeros 4 meses vivimos en Florida, donde trabajé con el esposo de mi madre, en la construcción. Pero después del trabajo compraba drogas y apenas teníamos para comer. Regresamos a Cleveland y vivimos un tiempo con la familia de mi esposa. Trabajé como soldador mientras Diana recibía su sueldo de mesera. Luego, Un amigo nuestro le ofreció a mi mujer trabajo en el banco. Nunca salimos de los problemas económicos a causa de la droga.
2: ¿Quién llamó al teléfono?
1: El esposo de mi hermana desde Florida. Consiguió algo de cocaína y quiere venderme un poco. Pero debo enviar $500 lo más rápido posible.
2: Greg, no podemos gastar tanto en drogas.
1: La tomaré para venderla. Tendremos una muy buena ganancia.
2: Ay, claro, y si la policía la encuentra en el correo, van a venir y nos van a arrestar. Y también van a arrestar a tu hermana.
1: No te preocupes tanto, nada va a pasar. La gente vende droga por correo todo el tiempo. Además, me aseguraré de vender tanto que prácticamente no nos costará nada.
2: No me gusta la idea, Greg. No quiero tener nada que ver con esto.
3: Después que llegó la cocaína, no salí de casa hasta haber terminado la droga. Diana hizo lo posible para que deje de consumirla, pero no pudo lograrlo. A pesar de todo, pude sacar mi grado en la asociación y conseguí un empleo en el manejo de un restaurante. Esto me ayudó a conseguir droga más costosa. Mientras tanto, nuestros amigos comenzaron a cambiar.
0: No se vayan. Ya regresamos con esta historia de la vida real, aquí en Desencadenados.

0: Estamos de vuelta y continuamos con esta historia en Desencadenados.
1: ¿Por qué no vas conmigo a la iglesia, Greg? Yo he ido algunas veces y es agradable.
2: Sabes que no creo en esas cosas de religión. ¿Quién necesita esas bobadas?
1: No es como la iglesia donde tú creciste. Las personas son muy amigables, incluso se puede entender el sermón.
2: No deseo ir.
1: Ay, por favor, amor, solo una vez.
2: Ay, bueno, está bien, iré solo una vez, pero no esperes que regrese otra vez.
3: Estaba totalmente fuera de mi personalidad tener que sentarme en esa silla de la iglesia. Pero allí estaba yo. Me sentía atrapado. El predicador parecía conocer todo acerca de mí. No comprendo cómo Diana permaneció conmigo todo ese tiempo. Me portaba muy egoísta y dominante. Desperdiciaba mi vida en drogas. Pero una noche, después de 10 años de matrimonio, Diana llegó a la casa y preparó mi comida favorita. Luego me contó que estaba embarazada. Estaba furioso y le exigí que practicara un aborto. Mientras esperábamos en la clínica, sus lágrimas no ayudaron a ablandar mi corazón. Estaba tan celoso por su amor que no iba a permitir que nadie, ni aun el bebé, se interpusiera entre los dos.
2: ¿Y qué hay que hacer ahora?
4: Tengo que hablar con un consejero.
2: Si quieres irte, podemos salir y regresar otro rato.
4: No, si no lo hago en este momento, no regresaré nunca más por aquí.
3: Cuando todo concluyó, me olvidé del aborto. Pero Diana estaba muy perturbada. Lloraba a menudo, incluso en el trabajo. Allí pudo conversar con nuestro amigo, quien pidió en su iglesia que oren por nosotros. Nuestro matrimonio se convirtió en una farsa. Mi esposa me rechazaba, esquivando mis deseos de tocarla. A inicios de diciembre me fui de casa con unos parientes de Pensilvania. Como no podía decir que no, Diana fue a la iglesia con nuestros amigos Chug y su esposa. Mi tío me invitó a la iglesia ese domingo por la mañana, pero preferí empacar y regresé a casa. Mientras monitoreaba la radio del auto, un predicador llamó mi atención.
5: No hay uno que haga lo bueno, no hay ni siquiera uno. Si usted mira alrededor, se dará cuenta que eso es verdad. Asesinatos, falta de honestidad, falta de fe, robo. La maldad ronda en este mundo. Incluso nuestros pensamientos están llenos de maldad. En Isaías capítulo 55, versículo 8, Dios nos dice: porque mis pensamientos no son vuestros pensamientos, ni vuestros caminos son mis caminos, dice el Señor. La Biblia dice: todos nosotros nos descarreamos como ovejas, cada cual se apartó por su camino, mas Jehová cargó en él el pecado de todos nosotros. Eso es, amigo. Dios cargó con nuestras iniquidades. Nuestros pecados están con Cristo Jesús allí en la cruz. Porque Dios mandó a su Hijo no para condenar al mundo, sino para que el mundo sea salvo por él.
3: Mientras escuchaba estas palabras, recordaba todas las cosas horribles que había hecho en mi vida. Me preguntaba si en realidad Jesús había muerto por alguien tan terrible como yo. Si hasta el amor de Diana se había enfriado por mí. ¿Cómo podía Dios amarme a mí?
1: Llegaste temprano. Pensé que llegarías de noche.
2: Todos iban a la iglesia, así que decidí regresar.
1: Ah, ya lo veo. ¿Tienes hambre?
2: Sí, quiero comer algo.
1: ¿Cómo estuvo la casa?
2: Nunca vi un venado, pero fue un sitio muy agradable. Me hizo recordar mi niñez, mirando la nieve caer en el bosque.
1: Me contenta saber que tuviste un buen tiempo con tu familia.
3: Me preguntaba, ¿qué le había sucedido a Diana? Estaba distinta, amable y preocupada. No sabía que había recibido a Jesús esa mañana. Tampoco que el predicador y ella habían estado orando por mí durante mi regreso a casa. No conocía que durante las siguientes semanas nuestro amigo se reunía con ella antes del trabajo, en la cafetería, para estudiar la Biblia. Fue ese tiempo cuando él sugirió que se reunieran en mi casa. Al conocer mi reacción explosiva, Diana no me contó ni una palabra sobre esa visita. Pero me sorprendí cuando alguien tocó la puerta una mañana mientras me afeitaba.
6: Yo abriré.
2: ¿Pero quién diablos puede ser? Son las 6 de la mañana.
6: No lo sé, posiblemente es Chuck.
2: ¿Y qué será lo que quiere Chuck?
7: Buenos días, Diana. ¿Lista para estudiar la palabra?
3: Yo estaba furioso. ¡Qué aplomo de ese tipo de llegar a mi casa con una Biblia en la mano! Por alguna razón no se lo dije ese rato. Me senté tranquilamente a comer mi cereal mientras oía su conversación. Esa noche no grité a Diana ni le reclamé, ni le prohibí que dejara a Chuck venir a casa. Simplemente me tomé 6 cervezas, fumé algo de droga y me fui a dormir. 3 días después, Chuck regresó nuevamente a las 6 de la mañana. Silenciosamente me puse a fumar, pero por fuera intenté concentrarme en lo mío, mientras Chuck se sentaba en mi sofá con mi esposa a leer la Biblia. Tenía que pasar por allí para ir a la cocina.
8: Porque la paga del pecado es muerte, pero la dádiva de Dios es vida eterna por medio de Cristo Jesús nuestro Señor.
2: ¡Hey! ¿De qué están hablando?
8: Oh, Greg, simplemente le estoy hablando a Diana acerca del regalo de Dios al mandar a su hijo para pagar nuestros pecados.
2: ¿Y dónde dice eso?
8: Justo aquí. Léelo tú mismo.
2: ¡Ay! Esas son bobadas.
3: Nunca discutimos sobre las visitas de la mañana, pero el escenario siempre fue el mismo. Por largo tiempo escuché el Evangelio pieza por pieza. Una noche me levé muy alto, que era lo usual, pero no pude dormir esa noche. Mientras pensaba acerca de mi vida y lo destruido que estaba nuestro matrimonio, oré silenciosamente. Dios, puedes ver todo el desorden que he provocado en mi vida. No tengo un trabajo estable. No tengo familia desde que mis padres se divorciaron. Tampoco tengo esposa. Nuestro matrimonio no funciona. Mi vida está arruinada. Nadie me ama. Excepto tú, Dios. En verdad, yo creo que tú me amas. Creo que enviaste a tu Hijo Jesús a morir por mí en la cruz. Creo que fue enterrado y resucitado el tercer día y lo hizo por mí. Oh Dios, por favor, perdona mis pecados, que son tantos. Por favor, sálvame, Señor. En la mañana siguiente fui al trabajo sin elevarme con la droga. Esa noche tampoco fumé nada. Pasaron algunos días y no conté a nadie sobre mi oración. Diana se sorprendía al no verme drogado, pero le respondí que no tenía ganas. Cuando Chuck vino a estudiar la Biblia con Diana, me puse más inquisitivo que nunca.
8: Ese es el plan de Dios, Diana.
2: ¿Qué quieres decir con plan de Dios para nuestra salvación?
8: Bueno, Greg, hay algunas cosas que debes conocer antes de ser salvo.
2: ¿Ah, sí? ¿Y cómo qué?
8: Primero, debes saber que eres un pecador.
2: Claro, eso ya lo sé. He pecado mucho en mi vida.
8: Luego tienes que entender que Dios te ama.
2: Sí, creo que Dios me ama.
8: Entonces, ¿crees que Jesús murió en la cruz y resucitó de la muerte?
2: Sí.
8: ¡Magnífico! Por último, necesitas pedirle que te perdone por tus pecados y que te salve.
2: Bueno, pero ya hice eso.
8: ¿Lo hiciste?
2: Sí, unos días atrás. ¿Cuál es el problema?
8: Bueno, eso significa que eres salvo, Greg. ¡Hombre, eso es maravilloso! ¿Por qué no vienes a la iglesia este domingo para aprender un poco más acerca de esto?
3: Uno de los mejores momentos de mi vida ocurrió ese domingo en la mañana. El pastor me dio la mano y no me dejó ir. Estaba sinceramente interesado por mí, al igual que las personas de la clase dominical. Puedo hablar de una vida nueva. En realidad, comencé a cambiar.
1: ¿Qué haces, mi amor?
2: Quiero librarme de este trasto de una vez.
1: ¿Estás renunciando a la droga?
2: Sí, Dios no quiere que las personas beban o se droguen. Quizás si me deshago de esto, evite la tentación.
1: Pero Greg, es lo mejor que puedes hacer.
2: No he tenido más deseo de elevarme desde aquella noche que oré. No quiero volver a consumir esa porquería. Quiero decir, Jesús murió para que yo viva. No quiere que destruya mi vida por la que Él murió para salvarme.
3: Vinieron otros cambios. Los conflictos y luchas que siempre me invadían se fueron de mí, ya que no estaba infringiendo la ley y por ende no tenía que me arrestaran. Dejé de proliferar maldiciones cuando supe que mi cuerpo es templo del Espíritu Santo. No quería salir de ese estado de paz en el cual me hallaba. Pero el mayor cambio se dio en nuestro matrimonio.
1: ¿Hablas en serio, Greg?
2: Sí, quiero tener una familia.
1: Nunca pensé que te escucharía decir eso.
2: Dios me ha dado amor por los niños.
1: Nunca pensé que esto fuera posible.
2: Es verdad, con Dios todo es posible.
1: Entonces, ¿eso significa que debes tratarte la vasectomía que te hiciste?
2: Eso es lo que quiero, no importa lo que implique. Diana, estoy muy apenado por haberte forzado a matar a nuestro bebé. ¿Puedes perdonarme, por favor? Te hice pasar mucho dolor.
1: El amor de Dios por nosotros hizo que fuera más fácil perdonar a Greg. Por un año intentamos tener familia, pero fallamos. Los doctores dijeron que no había esperanza, que el aborto destruyó mi capacidad de concebir. Lloré bastante por eso. Pero Dios sanó mi corazón mientras yo serví en la iglesia cuidando bebés por 4 años.
3: Luego asistimos a un seminario bíblico por los siguientes 4 años. Después de la graduación, recibimos soporte y fuimos a servir a Dios en Alaska para formar iglesias. Allí, Dios nos dio la oportunidad de adoptar una bebita llamada Hannah. Ella tiene ahora 8 años de edad y ama mucho al Señor. Hemos estado sirviendo a Dios en Nueva Zelanda desde hace 4 años.
1: Greg y yo habíamos intentado aferrarnos a un amor sin conocer al verdadero dador de amor, el Señor Jesucristo. Ahora ya sabemos la verdad. Dios es amor. Y nosotros le amamos porque Él nos amó primero.
0: En esto consiste el amor, no en que nosotros hayamos amado a Dios, sino en que Él nos amó. Nos amó a nosotros y envió a su Hijo en propiciación por nuestros pecados. Cuénteme, amigo, ¿existe alguien más que pueda amarle de esa manera, tan incondicional? ¿Quién más le puede ofrecer perdón y vida eterna? Si desea recibir el regalo de la salvación, ore con nosotros ahora. Digámosle al Señor: Señor, aquí estoy. Soy un pecador que no puede cambiar por sus propias fuerzas, que necesita tu perdón, Señor, que busca tu rostro, Señor. Creo que Jesús vive y que solo Él puede cambiarme. Por favor, Señor, sálvame. Gracias por tu regalo de salvación. Oro en el nombre de Jesús. Amén y amén. Estos son testimonios reales que iluminan nuestros días. 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
9: Aquí está la hora exacta en toda Colombia a través de Nuevo Continente. Es la 1:33 a.m.
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9: Aquí está la hora exacta en toda Colombia a través de Nuevo Continente. Es la 1:33 a.m.
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0: Vamos, hombre. ¿Por qué te detuviste tanto?
1: Me gusta más andar a solas que ir acompañado. A no ser que la compañía sea de mi agrado.
0: No te dije que no le gustaba nuestra compañía. Vamos, acércate y empleemos nuestro tiempo en este lugar solitario con una buena conversación, ¿te parece? ¿Cómo te va? ¿Cómo están las relaciones entre tú y tu alma?
1: Confío que bien. Estoy siempre lleno de buenos movimientos que vienen a mi mente para consolarme en mi camino.
0: ¿Y qué buenos movimientos son esos?
1: Pues pienso en Dios y en el cielo.
0: Ah, esto también hacen los demonios y las almas condenadas.
1: Pero yo medito en ellos y los deseo.
0: Así hacen también muchos que no tienen habilidad de llegar jamás a ellos. Desea y nada alcanza el alma del perezoso.
1: Pero yo pienso en ellos y lo abandono todo por ellos.
0: Mucho lo dudo, porque eso de abandonarlo es cosa muy difícil. Sí, más difícil de lo que piensan muchos. A ver, ¿en qué te apoyas para pensar que lo has abandonado todo por Dios y el cielo?
1: Pues mi corazón me lo dicta.
0: Dice el sabio que el que confía en su corazón es necio.
1: Eso es cuando el corazón es malo. El mío es bueno.
0: ¿Y cómo lo pruebas?
1: Me consuelo con las esperanzas del cielo.
0: Eso bien puede ser un engaño, porque el corazón de un hombre puede suministrarle consuelo con la esperanza de aquella misma cosa que no tiene fundamento alguno para esperar.
1: Pero mi corazón y mi vida se armonizan perfectamente, y por lo mismo mi esperanza está bien fundada.
0: ¿Quién te ha dicho que tu corazón y tu vida están en armonía?
1: Me lo dice mi corazón.
0: Pregunta a mi compañero si yo soy ladrón. Tu corazón te lo dice. Si la palabra de Dios no da testimonio en este asunto, otro testimonio es de ningún valor.
1: Pero, ¿no es bueno el corazón que tiene buenos pensamientos? ¿Y no es buena la vida que está en armonía con los mandamientos de Dios?
0: Sí, es verdad. Es bueno el corazón que tiene buenos pensamientos y vida buena la que está en armonía con los mandamientos de Dios. Pero en verdad, una cosa es tenerlos y otra cosa es pensar solo que se tienen.
1: A ver, dime, ¿qué entiendes tú por buenos pensamientos? ¿Y qué entiendes por conformidad de la vida con los mandamientos de Dios?
0: Hay buenos pensamientos de diversas clases. Unos acerca de nosotros mismos, otros acerca de Dios y Cristo, y otros acerca de otras cosas.
1: ¿Y cuáles son los pensamientos buenos acerca de nosotros mismos?
0: Los que estén en conformidad con la palabra de Dios.
1: ¿Pero cuándo están conformes nuestros pensamientos acerca de nosotros mismos con la palabra de Dios?
0: Cuando hacemos de nosotros los mismos juicios que hace la palabra. Mira, me explicaré. Dice la palabra de Dios, de los que se encuentran en un estado natural, que no hay justo, que no hay quien haga el bien. Dice también que todo designio de los pensamientos del corazón del hombre es de continuo solamente el mal. Y añade, el instinto del corazón del hombre es malo desde su juventud. Ahora bien, cuando pensamos de nosotros mismos de esta manera y lo sentimos verdaderamente, entonces son buenos nuestros pensamientos porque están en armonía con la palabra de Dios.
1: Nunca creeré que mi corazón sea tan malo, ¿no?
0: Por lo mismo nunca has tenido en toda tu vida un solo buen pensamiento de ti. Pero déjame seguir. Así como la palabra de Dios pronuncia sentencias sobre nuestros corazones, la pronuncia también sobre nuestros caminos. Y cuando nuestros juicios acerca de nuestros corazones y nuestros caminos concuerdan con el juicio que de ellos hace la palabra, entonces ambos son buenos.
1: No, a ver, explica el sentido de eso que dices.
0: Afirma la palabra de Dios que los caminos del hombre son torcidos, que no son buenos sino pervertidos. Dice que los hombres por naturaleza se han extraviado del camino, que no lo han conocido siquiera. Ahora bien, cuando un hombre piensa así de sus caminos, es decir, cuando piensa con sentimiento y humillación de corazón, entonces es cuando tiene buenos pensamientos de sus propios caminos, porque sus juicios concuerdan entonces con el juicio de la palabra de Dios.
1: No. ¿Qué son buenos pensamientos entonces acerca de Dios?
0: Lo mismo que he dicho acerca de nosotros mismos. Cuando nuestros pensamientos sobre Dios concuerdan con lo que dice de la palabra, y esto es cuando pensamos en su ser y en sus atributos, como la palabra enseña. Pero de esto no puedo ocuparme ahora extensamente. Hablando solo de Dios en sus relaciones con nosotros, tenemos pensamientos buenos y rectos de Él. Cuando pensamos que nos conoce mejor que nosotros a nosotros mismos, y puede ver el pecado que hay en nosotros. También cuando pensamos que conoce nuestros pensamientos más íntimos y que nuestro corazón con todas sus profundidades está siempre descubierto a sus ojos. Cuando pensamos que todas nuestras justicias hieden ante Él y por tanto no podemos permanecer en su presencia por la confianza en nuestras obras, incluso las mejores.
1: ¿Te parece que yo soy tan necio que crea que Dios no ve más de lo que yo veo? ¿O qué me atrevería a presentarme a Dios aún con la mejor de mis obras?
0: Pues entonces, ¿cómo piensas en este asunto?
1: Pues para decirlo en pocas palabras, creo que es necesario tener fe en Cristo para ser justificado.
0: ¿Cómo piensas que puedes tener fe en Cristo cuando tú no ves necesidad de Él, ni conoces tus debilidades, ni originales ni actuales? Antes bien tienes de ti mismo y de lo que haces una opinión tal que prueba muy claramente que nunca has visto la necesidad de la justicia personal de Cristo para justificarte delante de Dios. ¿Cómo es que siendo esto así puedes decir, yo creo en Cristo?
1: Pues creo bastante bien, y creo a pesar de todo eso que me dices.
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0: Aquí está la hora exacta en toda Colombia a través de Nuevo Continente. Es la 1:44 a.m.
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0: En los 1460 de Nuevo Continente, esta es la hora. Son las 2 de la mañana y 3 minutos.

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0: ¡Qué buena vida! Probablemente esa frase nunca hubiera salido de nuestras bocas si estuviéramos en la situación que vivió el apóstol Pablo. Durante el tiempo en que escribe la primera carta a los tesalonicenses, el apóstol soportó continuas dificultades. Estaba lejos de casa, enfermo y también acosado por sus enemigos. Bienvenido a Visión para Vivir. Hoy el pastor Carlos Azazueta examinará cuatro factores en la vida del apóstol Pablo que nos muestran cómo él experimentó la perspectiva de Dios en medio de estas circunstancias. Le invito para que vayamos al tercer capítulo de Primera a los Tesalonicenses y concluir el mensaje que iniciamos ayer. ¿Qué significa vivir realmente?
1: No solamente notamos en Pablo una actitud gozosa, sino también un fervor en la oración. Fíjese lo que dice el versículo 10. Orando de noche y de día, con gran insistencia, para que veamos vuestro rostro y completemos lo que falte a vuestra fe. ¿Notó usted el orden? A mí me impactó cuando estaba haciendo un repaso de estos pensamientos anoche. Se menciona primero la noche y luego el día. No sé si su vida es como la mía, pero cada vez que viajo a algún lugar distinto, el tiempo más difícil para mí es cuando comienza a oscurecer, cuando el sol se oculta, cuando la oscuridad me rodea. Tiendo a sentirme muy solitario. ¿No es cierto que cuando usted está solo y es de noche, le llega la nostalgia y muchas veces las lágrimas se le escapan de sus ojos? Recuerdo que el salmista lo dijo así en el Salmo 30, versículo 5. El llanto puede durar toda la noche, pero a la mañana vendrá el grito de alegría. Ahora, el apóstol nos dice que en sus noches y durante sus días hay una oración consistente y ferviente. Y no una de esas oraciones frías y mecánicas como con Dios me acuesto, con Dios me levanto, bla, bla, bla. No. Querido Dios, bendice a todos los misioneros. No nos estamos refiriendo a esa clase de oraciones a veces mecánicas y sin sentido, sino a una oración dicha con fervor. Hay un fervor en la oración de Pablo por los tesalonicenses. De hecho, era bien específica. Dice, para que veamos vuestro rostro. Esa es su única petición. ¿Por qué oraría de esta manera? ¿Por qué no se montaba en el siguiente autobús y regresaba a Tesalónica? Sí que lo intentó, querido amigo, sí que lo intentó. Si usted recuerda en 1 Tesalonicenses, capítulo 2, en el versículo 18, él les dice, ya que queríamos ir a vosotros, al menos yo, Pablo, más de una vez, pero Satanás nos lo ha impedido. Primero, él oró específicamente, quiero verlos. Y en segundo lugar, él les dijo, quiero completar lo que falta de su fe. Los tesalonicenses no lo comprendían todo en la vida. Y Pablo anhelaba completar lo que les faltaba conocer. La palabra griega que se traduce para completar es katharizo. Y tiene un significado muy variado. Significa unir, encajar, restaurar, reparar, equipar. La palabra tenía una variedad de usos dependiendo del contexto. Por ejemplo, en Gálatas 6:1 se emplea para restaurar a un cristiano que se ha apartado, restaurarlo con un espíritu de mansedumbre. Se usaba, por ejemplo, también para describir una operación quirúrgica para suturar huesos. Se le usaba para reparar redes y también en los preparativos militares y navales. Podemos imaginarnos a Pablo como un médico aplicando el bálsamo curativo de la verdad a las almas de las personas, o como un pescador remendando las hebras rotas de una doctrina. Podemos figurarnos al apóstol como el comandante en jefe, equipándolos para librar batallas en contra del enemigo. Medite la oración y hágalo en forma continua y fervorosa. El apóstol Pablo ponía en las manos de Dios el peso que sentía por ellos. Es posible que una de las razones por las que nosotros no vivimos realmente sea porque tratamos de llevar cargas tan pesadas que solamente Dios puede llevar. Dios no diseñó la oración para aumentar nuestras cargas, sino al contrario, para aligerarlas. Permíteme animarlo y también a desafiarlo, a que tome en serio la oración. Que realmente dedique tiempo a depender del Señor. no para tratar de llevar las cargas por sí mismo, cargas que solamente le corresponden a Él. Al contrario, para poner delante de Él esas cargas. Porque hay cosas que escapan a nuestro poder. Hay cosas que escapan a nuestras posibilidades. ¿Les digo algo? Comience su día en oración. Continúe su día en oración. Y termine su día en oración. No tiene que pasar horas orando. Pueden ser solo 3, 5, 10 minutos cada vez. Pero serán suficientes para encargar a Dios cualquier situación específica. Para que Él pueda tomar ese día y convertirlo en algo de bendición para su vida. O pedirle a Dios que desenrede las cosas para que todo vuelva a empezar de nuevo. Piense de la oración no como una obligación diaria, sino como una oportunidad que usted tiene minuto a minuto para descargar sus preocupaciones, sus inquietudes, sus temores y poder caminar, quizá un poco herido, pero libre. Solo así podremos decir como Pablo, ahora sí que vivimos y vivir realmente un cristianismo contagioso. Creo que para este momento, si escribiéramos una lista de lo que es vivir realmente, no creo que incluiríamos el tener mucho dinero o el permanecer jóvenes. No creo que incluyamos nada de lo que hemos dicho anteriormente, pero sí confío que podremos incluir cosas como estar gozosos, tener una vida de gratitud, ser fervorosos en la oración y una tercera que es abundar en amor. Esa es la tercera parte de este cristianismo contagioso del apóstol Pablo. Fue que él tenía un amor abundante. Pablo no solo les dijo que estaba orando por ellos, sino también escribió su oración en forma tal que era una bendición pastoral para ellos. Dentro de esa bendición se halla el tercer factor de poder vivir realmente, y es el amor abundante. Note lo que dice en los versículos 11 y 12. Mas el mismo Dios y Padre nuestro y nuestro Señor Jesucristo dirija vuestro camino a vosotros, y el Señor haga crecer y abundar en amor, unos para con otros y para con todos, como también lo hacemos nosotros para con vosotros. Pablo oraba que el amor de los tesalonicenses creciera, no solo del uno para con el otro, sino también para con todos. Tengo este texto marcado en mi Biblia a propósito, porque hay una pequeña preposición en el texto griego que se le denomina preposición de penetración. La palabra es eis. Y aunque aquí se traduce para con, quiere decir dentro. La raíz de su amor debía penetrar profundamente en el alma de unos a otros y en el alma de los no creyentes que los rodeaban. Solo el Señor podía inspirar esta clase de afecto penetrante y de largo alcance. Nosotros usamos la palabra amor tan a menudo y en tantos contextos que a veces es difícil saber si nos estamos refiriendo al amor real. Me imagino que el siguiente acróstico nos puede ayudar a identificar importantes componentes del amor. No en la forma en que nosotros creemos, sino en la forma en que Dios lo define. Nuestro constante problema es que definimos las cosas de acuerdo a nuestras ideas y no de acuerdo a la palabra de Dios. Pero aquí el apóstol quiere que abunden en amor. Está definiendo no el amor conforme a los términos humanos, sino conforme a la palabra de Dios. Piense en la palabra amor, en cada una de sus letras, A, M, O, R. Con la letra A de la palabra amor, escribimos la palabra aceptar. Cuando amamos, aceptamos a la persona tal como es, con sus virtudes y con sus defectos. Aceptamos cuando escuchamos con gracia y nos interesan las opiniones de la otra persona, aunque no estemos de acuerdo con ella. Aceptar es permitir que la persona sea lo que Dios quiere que ella sea y no lo que nosotros queremos que ella sea. Ese tipo de amor lo necesitamos tanto en medio de nuestras congregaciones, ¿no lo cree? Con la letra M de la palabra amor, escribamos la palabra mostrar. El amor que queda en palabras son solo eso, palabras. Se pueden escribir hermosas canciones y poemas acerca del amor, pero el amor genuino y real se demuestra con acciones. Mostramos amor apoyando, ayudando, siendo siervos, corrigiendo con autoridad, exhortando con sabiduría, perdonando con gracia y restaurando con ternura. Amar es un verbo, no es un sustantivo. Con la letra O, escribamos la palabra obviar. El amor no guarda un registro interminable de los errores del ser amado. ¿Quién puede encontrar a una persona sin defectos? Nadie. Cuando amamos, reconocemos a las personas como seres humanos. Las aceptamos tal como son, con sus virtudes y sus defectos. Aunque tendemos a resaltar los defectos, quien ama soslaya y ayuda en las debilidades y reconoce y afirma las fortalezas. No estoy diciendo que vamos a permitir que la persona siga cometiendo errores y afectando la relación. Vamos a confrontar, sí, pero lo vamos a hacer en amor. Y vamos a obviar las cosas que son parte de la propia vida de la otra persona, aunque sea diferente a nosotros, y que no hacen daño a nuestra relación. Con la letra R, escribamos la palabra respetar. Quien ama aprende a valorar a los demás. No denigramos ni hacemos sentir inferiores a los que amamos. El amor verdadero honra y estima a otros, haciéndoles sentirse valiosos y capaces. Respetar es dar el valor que Dios le da a cada persona. Entonces, vivir realmente se constituye de una gratitud gozosa, de una oración ferviente y de abundancia de amor. ¿Y sabe usted cuál es el resultado de esta mezcla? Los primeros tres factores en la vida de Pablo se consolidan en este último, en el cuarto, que tiene que ver con la santidad personal. Pablo ora que el Señor afirme los corazones de los creyentes en la misma santidad que era el fundamento de su vida de integridad. Dice el versículo 13, para que sean afirmados vuestros corazones, irreprensibles en santidad. ¿Quiere vivir realmente? Afírmese en santidad. Dice el apóstol Pablo, planten sus pies firmemente en la roca de la norma moral de Dios. La santidad es tan importante que Pablo emplea los próximos 8 versículos del capítulo 4 de esta misma carta para hablar acerca del tema de la pureza moral. Y ya él habla sin rodeos. El mundo puede tratar de socavar las normas de Dios y tratar de convencernos de que en la guerra y en el amor todo se vale. Y de que si se siente bien y no ofendes a nadie, hazlo. Pero hay cosas que sin pensarlo, aunque no ofendan a otra persona, sí ofenden a Dios. Y recuerde que cuando Cristo regrese, no estaremos ante un juez humano, sino ante Dios mismo, un Dios justo. La idea divina de bien o mal, esa será la norma. No pierda de vista el versículo 13, pero quisiera que observara conmigo un momento el pasaje que está en la primera carta de Pedro, capítulo 1, versículos 13 al 16. Aquí Pedro nos exhorta en esta carta acerca de la santidad. Él dice, por tanto, ceñid vuestro entendimiento para la acción. Sed sobrios en espíritu. Poned vuestra esperanza completamente en la gracia que se os traerá en la revelación de Jesucristo. Como hijos obedientes, no os conforméis a los deseos que antes teníais en vuestra ignorancia, sino que así como aquel que os llamó es santo, así también sed vosotros santos en toda vuestra manera de vivir, porque escrito está, sed santos porque yo soy santo. Me alegra que esto esté en la palabra de Dios. Esto realmente nos recuerda que nuestro estándar es ser santos como Dios es santo. Esto me dice que la única forma para lograr esto es por medio de la persona y de la victoria de Jesucristo alcanzada en la cruz de Calvario. Yo no lo puedo hacer en mis propias fuerzas. Debo tener al Salvador en mi vida, o si no, bajaré mis estándares en la medida de mis posibilidades, en la medida de mis habilidades de producir. Pero el estándar es que debo ser santo, como Él es santo. Volviendo al versículo 13 de 1 Tesalonicenses capítulo 3, leamos el resto del versículo 13. Delante de Dios nuestro Padre, en la venida de nuestro Señor Jesucristo, con todos sus santos. Pablo tiene en mente el día final, cuando todos estemos con Él. Y él lo ve como algo que se va a realizar, algo que será completado en su momento adecuado. Si a usted le gusta leer con respecto a estos temas, quiero recomendarle un excelente libro que habla acerca del tema de la santidad. Se titula En pos de la santidad, del autor Jerry Bridges. En su libro, él relaciona la lucha por la santidad, y escucha esto, con las naciones en guerra. Una derrota a la otra, así como el Calvario de nuestro Señor Jesucristo derrotó a Satanás. Pero el ejército perdedor, aunque vencido, no obstante se empeña en llevar a cabo su guerra de guerrillas contra nosotros. De repente se atrinchera en los montes y arremete contra nosotros como si fuera un movimiento de guerrilla. Bridges dice que debemos seguir peleando contra el pecado. Jamás debemos considerar que la lucha contra el pecado ha cesado. Es por eso que necesitamos adorar juntos. Estamos en guerra. Es por eso que necesitamos estar unidos. Es por eso que debemos apoyar a nuestras tropas. Es por eso que necesitamos el compañerismo de unos con otros. La guerra contra las guerrillas del pecado puede ser un lugar muy solitario, porque siempre, siempre estamos bajo ataque. Y el pecado sigue ganando muchas batallas. Lo último que quiero decirles es que cuando practiquemos esto, vamos a crecer. Cuando practicamos esto, crecemos. Cuando estos factores se unen en nuestras vidas, ocurre el crecimiento personal. Mentalmente, crecemos para ser más sabios. Emocionalmente, nos fortalecemos. Y espiritualmente, somos más puros. Los sustitutos del mundo no pueden nutrirnos de esa manera, pues al igual que los sabores artificiales en los alimentos procesados, tienen escaso valor nutritivo. Lo que necesitamos son nutrientes saludables, naturales. La gratitud llena de alegría, la oración llena de fervor, el amor lleno de autenticidad y una santidad llena de pureza. Lo que necesitamos es un alimento real para que podamos vivir realmente. Como predicador, muchas veces doy cosas por sentado. Tiendo a asumir que usted que me está escuchando ya es parte de la familia de Dios. Y es fácil olvidarme que hay muchos de ustedes que no conocen a Jesucristo como su Salvador personal. Usted ya sabe lo que significa intentar cumplir con estos principios y vivir realmente, si no tiene a Cristo que le ayude. Es como querer correr un automóvil con el tanque lleno de agua en lugar de gasolina. Es frustrante. Se necesita de Cristo para poder manejar una vida mental, emocional y espiritual, sobre todo ante los ataques que recibimos a diario. Yo no sé si usted ha escuchado la historia de la conversión a Cristo del autor y conferencista cristiano Chuck Colson. Él fue jefe de asesores del expresidente de los Estados Unidos de América, Richard Nixon, por allá en la década de los 60. Y además es fundador del ministerio carcelario Prison Fellowship. Creo que su historia presenta claramente el principio que queremos enfatizar en este mensaje. Escuche la historia tomada de su libro titulado Amando a Dios. Al escribir esto, han pasado exactamente 10 años desde mi visita a mi querido amigo Tom Phillips, después de que el escándalo de Watergate explotó en la prensa nacional. Aunque yo me sentía profundamente herido por dentro, no creo que haya buscado ayuda espiritual. Pero al escuchar la explicación de Tom acerca de haber aceptado a Jesucristo como su Salvador, me impactó y me dejó perplejo. También me hizo sentir un poco de curiosidad. Tom se veía que estaba en paz consigo mismo, algo que ciertamente yo no sentía. Tom me explicó todo lo relacionado a su decisión de confiar en Cristo como su Señor, en aquella sofocante noche de agosto. No pude mostrar mucho interés, por supuesto. Yo era un miembro principal de una poderosa firma de abogados de Washington. Además, era uno de los amigos más cercanos al presidente. Pero al dejar la casa de Tom, pude darme cuenta con qué dificultad intentaba insertar la llave en el encendido de mi automóvil. No podía creer que yo, el hombre de hacha, de la Casa Blanca, como me apodaban los periódicos, el ex capitán de infantería de marina, me encontrara llorando inconsolablemente en ese momento. Esa noche fui confrontado con mi propio pecado. y no el relacionado a los sucesos de Watergate, sino al pecado que había en lo profundo de mi ser. Ese mal escondido en la vida de cada corazón humano. Era tan doloroso que no podía escaparme de sentirme tan mal. Como pude, le supliqué a Dios que me ayudara y me perdonara todos mis pecados. Pude verme a mí mismo irresistiblemente atraído a sus brazos abiertos. Esa fue la noche que le entregué mi vida a Jesucristo. Y desde ese momento comencé una gran aventura espiritual en mi vida. Muchos de los escépticos pensaron que no duraría mucho con ese sentimiento y que solo era una táctica para causar compasión. Una conversión forzada, decían. No los culpo. Si yo estuviese en su lugar, pensaría la misma cosa. Pero ni uno solo de esos 10 años he dudado acerca de que Jesucristo vive. No hay nada en lo que tenga más certeza que en eso. Y por nada del mundo daría marcha atrás. Los días más negros que pasé como creyente, y fueron muchos, 6 meses para ser exactos, cuando estuve dentro de la prisión. Esos días han sido de mucho aprendizaje y mucho más gratificantes que todos mis gloriosos días en la Casa Blanca. Los días antes de mi conversión fueron de muerte, pero los días y años después de mi conversión han sido como vivir realmente. Y esta aventura de amar a Dios es el propósito de vivir esa vida. Tremenda experiencia, ¿no lo cree?
0: Mentalmente nos hemos hecho más sabios, emocionalmente más fuertes, espiritualmente más santos. Los sustitutos que el mundo nos ofrece no nos puede dar esa nutrición. Está usted en compañía de Visión para Vivir con el pastor Carlos Azazueta y el mensaje ¿Qué significa vivir realmente? 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Y ahora regresa el pastor Carlos para terminar el día de hoy con una oración.
1: Estimado amigo, usted que me escucha, usted quizá pueda tener mucho dinero. Usted podrá ser una persona ilustrada, una persona culta. Usted podrá tener juventud y vigor. Usted puede estar por comenzar a vivir una aventura, la más grande de todas. Usted podrá pensar que tiene su vida hecha y bien organizada. Usted puede que sea el mejor amigo del presidente, pero si no tiene a Cristo en su vida, siento decirle que usted está muerto, ¿sí? Muerto. Lo único que usted tiene es la habilidad de respirar. Todo lo que tiene es un corazón que late continuamente dentro de usted, pero realmente no tiene vida. Usted está muerto espiritualmente. Y déjeme decirle en este día, que la única fuente de vida eterna es Jesucristo. Crea en el Señor Jesucristo en este momento. Quiero invitarle a que juntos oremos al Padre Celestial. Estoy hablando con ustedes, ya sea jóvenes o ancianos por igual. Les hablo a todos los que me escuchan y quiero decirles con todo el amor que siento por ustedes que si usted muere sin Cristo, usted irá al infierno. Sin embargo, si usted tiene a Cristo en su corazón, cuando usted muera, usted resucitará y estará con Cristo en el cielo o donde quiera que Él esté. No lo dude. Hay un infierno, pero también hay un cielo. Y usted, como ser eterno que es, está destinado a uno de estos dos lugares. Pero solamente usted puede decidir en qué lugar pasará la eternidad. Usted puede decidirlo el día de hoy. ¿Por qué no escoge el cielo? Dice la Biblia, cree en el Señor Jesucristo y serás salvo. Todos los sustitutos se desvanecerán una vez que usted ponga su confianza plena en Jesucristo. Con Cristo, usted recibirá sabiduría, propósito, estabilidad, significado, perdón, esperanza y seguridad eterna. Padre, muchas gracias por el gozo que acompaña a una vida entregada a Dios, por el privilegio de orar con fervor, por la bendición que cada día recibimos de tu mano. Padre Santo, que podamos establecer una dependencia plena, total en ti. Por favor, tú sigue obrando en aquellos corazones que necesitan confiar en tu Hijo Jesucristo. Te pedimos que a todos nos aumentes tu misericordia y tu gracia. Te pedimos todo esto en el nombre de Jesucristo, aquel que ha hecho posible todo esto gracias a la muerte en la cruz y a su resurrección de la muerte. Padre, en Cristo te pedimos todo. Amén.
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0: En los 14:60 de Nuevo Continente, esta es la hora. Son las 2 de la mañana y 44 minutos.
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1: Hechos 9, 3 al 6. Mas siguiendo por el camino, aconteció que llegó cerca de Damasco. Repentinamente le rodeó un resplandor de luz del cielo, y cayendo a tierra, oyó una voz que le decía: Saulo, Saulo, ¿por qué me persigues? Dura cosa te es dar coces contra el aguijón. Y temblando y temeroso, dijo: Señor, ¿qué quieres que yo haga? Se doblegó.

Dígales a Dios, ¿qué quieres que yo haga? Y el Señor le dijo, levántate, entra en la ciudad y se te dirá lo que debes de hacer. Al ser derribado por el resplandor de luz del cielo, empezó a sucederse en Pablo una transformación tremenda. También al oír la voz de Jesús resucitado, yo soy Jesús, a quien tú persigues. Dura cosa te es dar coces contra el aguijón. Pablo, al doblegarse ante el Señor de gloria y al ser lleno con el poder del Espíritu y al ser llevado al tercer cielo, de donde oyó palabras que el hombre no puede decir, fue transformado en una forma poderosa. Recibió una autoridad tremenda. Sed imitadores de mí, como yo lo soy de Cristo. A él le conviene crecer, mas a mí menguar. Soy el postrero de todos. He aprendido a contentarme con lo que tengo. Sé tener abundancia. Sé padecer necesidad. En todo y por todo estoy acostumbrado a tener mucho o a tener poco. Para mí el vivir es Cristo y el morir es ganancia. Y tantas cosas más que se ven en las cartas de Pablo, de un hombre que fue transformado, de un hombre que se doblegó totalmente cuando Dios le habló. Entonces dijo, ¿qué quieres que yo haga? Aquí estoy, ¿qué quieres que yo haga? Y ahí se doblegó. Ahí dejó de andar en sus propios caminos. Ahí se despojó de su propia manera de pensar. Ahí crucificó los deseos de la carne. ¿Qué quieres que yo haga? Se doblegó. Y examine el ministerio de Pablo. Querido oyente, examínelo. Doblégate. Como lo hicieron estos hombres que yo he estado mencionando. Para que esta patria sea cambiada. Para que la guerra se termine. Para que los sobornos finalicen. Para que veamos parlamentarios honestos y justos. Y para que veamos gobiernos de integridad. ¡Doblégate! Dios quiere hacer algo en esta patria. Dios quiere cambiar el país. ¡Doblégate! Si amas a Colombia, ¡doblégate! Si amas al pueblo, ¡doblégate! ¡Olvídate de ti mismo! ¡Crucifica tu ambición y tu carne! Y doblégate delante de la majestad de Dios, y Él te quemará con el trozo de carbón ardiente, como lo hizo con el profeta Isaías. Por eso el profeta después, cuando escuchó a Dios, ¿quién irá? ¿Quién irá? Y el profeta dijo, heme aquí, envíame a mí. Dios te bendiga, Dios te ayude. Dios cargue tu corazón de gemido. Dios te ayude a doblegarte. Si amas esta tierra, si amas a Dios, si quieres ser un canal de Dios, doblégate, tórnate de tus malos caminos. Practica 2 Crónicas 7:14. Si se humillare mi pueblo, ese pueblo eres tú y yo, y oraren y buscaren mi rostro, y se convirtieron de sus malos caminos, conviértete, convirtámonos de nuestra avaricia, de nuestro orgullo, de nuestro sectarismo, de una vida religiosa, que no la vida. Humillémonos, arrepintámonos profundamente, volvámonos a Dios. El resto del texto dice, yo oiré desde los cielos, perdonaré tu pecado y sanaré tu tierra. Es el texto que nos habla de cómo sanar a Colombia, de cómo terminar con la guerra, con los sobornos, con las injusticias,

con los engaños parlamentarios y con gobiernos de corrupción en todas partes de la tierra. Doblégate, doblégate, doblégate, y serás tocado con el trozo de carbón ardiente. Que Dios te bendiga.

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0: ¿Sabes qué hora es? 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Son las 3 de la mañana y un minuto. 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
2: En el libro del profeta Ageo, Dios dice en capítulo 2 y versículo 19: ¿No está aún la semilla en el granero? Y luego agrega: Mas desde este día os bendeciré. 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
1: Comenzaba a clarear el cielo sobre el Monte de los Olivos. Debe haber sido como las 5 de la mañana, y se reunieron los principales sacerdotes con los ancianos, los escribas y todo el concilio, como para darle un poco de formalidad a la determinación de Caifás de matar al Señor Jesús. Y luego lo llevaron atado y lo entregaron a Poncio Pilato. Bueno, muchas gracias, estimado oyente, por acompañarme una vez más en nuestro habitual programa Semillas al Aire, sembrando la palabra de Dios a las naciones. Estamos por estos días considerando el Evangelio de Juan, y desde la semana pasada estamos observando y analizando las escenas del capítulo 18. Hoy estimo terminar con este capítulo e incluso ingresar a los primeros versículos del 19. Bueno, ahora repase un poquito conmigo, por favor. Aquella noche prendieron al Señor Jesús como a las 3 de la mañana en el huerto de Getsemaní. Lo ataron y lo llevaron ante Anás como a las 3:30. Anás lo envió a Caifás y más o menos desde las 4 hasta las 5, Caifás llevó adelante toda una pantomima de falsos testimonios, acusaciones, cinismo y abuso de autoridad, para finalmente condenar al Señor de manera denigrante y comenzar a agredirle de manera abusiva e ilegítima. Ahora bien, aunque allí se habían reunido algunos principales sacerdotes, ancianos y escribas, lo leemos en Marcos 14:53, enseguida, como les decía recién, como a las 5 de la mañana, cuando comenzaba a amanecer, se reunieron en consejo para darle una mejor formalidad a la determinación de Caifás. Lo leemos en Marcos capítulo 15 y versículo 1. Allí leo: muy de mañana, habiendo tenido consejo los principales sacerdotes con los ancianos, con los escribas y con todo el concilio, llevaron a Jesús atado y le entregaron a Pilato. Sabe, estaba estipulado que el consejo no podía reunirse de noche, pero lo hicieron cuanto antes pudieron para resolver el caso antes de que avanzara la mañana, como lo leemos en Lucas 22:66-71. Voy a leer allí, si usted me acompaña, Lucas 22:66 en adelante. Cuando era de día, se juntaron los ancianos del pueblo, los principales sacerdotes y los escribas, y le trajeron al concilio diciendo: ¿eres tú el Cristo? Dínoslo. Y les dijo: si os lo dijere, no creeréis, y también si os preguntare, no me responderéis, ni me soltaréis. Pero desde ahora el Hijo del Hombre se sentará a la diestra del poder de Dios. Y dijeron todos: ¿luego tú eres el Hijo de Dios? Y él les dijo: vosotros decís que lo soy. Entonces ellos dijeron: ¿qué más testimonio necesitamos? Porque nosotros mismos lo hemos oído de su boca. Seguro usted se da cuenta, si no siguió en los programas anteriores, el interrogatorio de ellos fue muy similar al de Caifás, y fue al solo efecto de confirmar la situación. Y luego leemos en Lucas 23 y versículo 1 de la siguiente manera: levantándose entonces toda la muchedumbre de ellos, llevaron a Jesús a Pilato y comenzaron a acusarle. Bueno, mi amigo, preste atención a esa frase: la muchedumbre de ellos. Se había reunido el consejo o el Sanedrín, eran 70, aunque tal vez no estuvieron todos de acuerdo. Se habían reunido también los escribas, sacerdotes, los siervos y siervos de la casa de Anás y la casa de Caifás, y todos los acomodados a ese poder corrupto. Entonces, fíjese bien el sentido de esa frase allí en Lucas 23:1, la muchedumbre de ellos. Entonces, esa muchedumbre, encabezada por los principales allí, llevaron al Señor Jesús ante Pilato. Ahora déjeme decirle acerca de Poncio Pilato, que ya era gobernador de Judea años atrás, cuando comenzaba la predicación Juan el Bautista. Voy a leer para recordarles Lucas 3, Evangelio de Lucas, capítulo 3, versículos 1 y 2. Leemos de la siguiente manera: en el año decimoquinto del imperio de Tiberio César, siendo gobernador de Judea Poncio Pilato y Herodes tetrarca de Galilea, y su hermano Felipe tetrarca de Iturea y de la provincia de Traconite, y Lisanias tetrarca de Abilinia, y siendo sumos sacerdotes Anás y Caifás, vino palabra de Dios a Juan, hijo de Zacarías, en el desierto. Debemos prestar atención a ese texto, mi amigo, porque aquí aparecen mencionados cuatro nombres, cuatro personas, que años después, en la noche que estamos ahí considerando la escena, en Juan 18, aquella madrugada en Jerusalén, cuatro nombres, cuatro personas que de nuevo aparecerían: Poncio Pilato, gobernador de Judea o procurador de Judea; Herodes Antipas, tetrarca de Galilea; y también Anás y Caifás, sumos sacerdotes por aquellos años, aunque es específico en Juan 18 la expresión de que el sumo sacerdote ese año era Caifás. Ahora bien, específicamente yo les estaba hablando de Poncio Pilato, y leemos algo de él allí en una nota en Marcos 15:1 del doctor Charles Ryrie. Leemos así: Pilato era el prefecto o gobernador romano de Judea, comúnmente llamado procurador, para el cual cargo fue nombrado por Tiberio en el año 26 después de Cristo. Tenía a su cargo el ejército de soldados de ocupación allí del lugar, la tributación que había de pagarse a Roma, el poder de vida o muerte sobre sus súbditos, nombrar al sumo sacerdote y decidir en los casos que comportaban la pena capital. Mis amigos, por aquellos años, Poncio Pilato había tenido algunos problemas con los judíos y con sus superiores romanos. Y bueno, Poncio Pilato no quería que llegase a Roma otro informe más de que había causado alguna ofensa a las costumbres judías o que no podía controlar la situación. Cargos que habían sido presentados anteriormente ante Tiberio contra él. Bueno, entonces, la muchedumbre de ellos tomó al Señor atado y le llevó ante Pilato. Bueno, desde allí vamos a avanzar hoy. Si usted puede acompañarme, enseguida voy a estar leyendo en el Evangelio de Juan, capítulo 18, versículo 28 en adelante, hasta capítulo 19 y versículo 3.

Llevaron a Jesús de casa de Caifás al pretorio. Era de mañana y ellos no entraron en el pretorio para no contaminarse y así poder comer la Pascua. Entonces salió Pilato a ellos y les dijo, ¿qué acusación traéis contra este hombre? Y respondieron y le dijeron, si este no fuera malhechor, no te lo habríamos entregado. Entonces les dijo Pilato, tomadle vosotros y juzgadle según vuestra ley. Y los judíos le dijeron, a nosotros no nos está permitido dar muerte a nadie. Para que se cumpliese la palabra que Jesús había dicho, dando a entender de qué muerte iba a morir. Entonces Pilato volvió a entrar en el pretorio y llamó a Jesús y le dijo, ¿eres tú el rey de los judíos? Y Jesús le respondió, ¿dices tú esto por ti mismo o te lo han dicho otros de mí? Pilato le respondió, ¿soy yo acaso judío? Tu nación y los principales sacerdotes te han entregado a mí. ¿Qué has hecho? Respondió Jesús, mi reino no es de este mundo. Si mi reino fuera de este mundo, mis servidores pelearían para que yo no fuera entregado a los judíos. Pero mi reino no es de aquí. Le dijo entonces Pilato, ¿luego eres tú rey? Y respondió Jesús, tú dices que yo soy rey. Yo para esto he nacido y para esto he venido al mundo, para dar testimonio a la verdad. Todo aquel que es de la verdad, oye mi voz. Le dijo Pilato, ¿y qué es la verdad? Y cuando hubo dicho esto, salió otra vez a los judíos y les dijo, yo no hallo en él ningún delito. Pero vosotros tenéis la costumbre de que se os suelte uno en la Pascua. ¿Queréis, pues, que os suelte al rey de los judíos? Entonces todos dieron voces de nuevo, diciendo, no a este, sino a Barrabás. Y Barrabás era ladrón. Así que entonces tomó Pilato a Jesús y le azotó. Y los soldados entretejieron una corona de espinas y la pusieron sobre su cabeza y le vistieron con un manto de púrpura y le decían, «Salve, rey de los judíos», y le daban de bofetadas. Entonces Pilato salió otra vez y les dijo, «Mirad, os los traigo fuera, para que entendáis que ningún delito hallo en él». Y salió Jesús llevando la corona de espinas y el manto de púrpura. Y Pilato les dijo, «He aquí el hombre». Cuando le vieron, los principales sacerdotes y los alguaciles dieron voces diciendo, «¡Crucifícale, crucifícale!».

0: Aquella muchedumbre de ellos llevaron atado al Señor Jesús desde la casa de Caifás, pasando por el concilio, hacia el pretorio, para insistir delante de Poncio Pilato que crucificara al Señor Jesús. Ahora bien, toda autoridad romana importante estaba respaldada y protegida por una guardia pretoriana, soldados especiales para tal efecto, y al lugar de residencia se le llamaba pretorio. Era la residencia oficial. Ahora el procurador de Judea, Poncio Pilato, normalmente residía en Cesarea. Cesarea del Mar, a unos 80 y algo de kilómetros de distancia. Pero cuando visitaba Jerusalén, disponía de dos recintos o cuarteles: el antiguo Palacio de Herodes o la Fortaleza La Antonia, en el ángulo noroeste del conglomerado de los edificios del templo y patios y murallas. Ahora bien, no sabemos en cuál de los dos edificios estaba instalado Poncio Pilato, pero lo destacado es que se dirigieron hacia él a fines de entregarle el preso y hacer que cuanto antes lo crucificara. Ahora es notable que ellos no entraron al pretorio. Esa era la morada de gentiles, es decir, gente que no era judía, y si hubieran entrado, esa situación los dejaba ceremonialmente impuros. Ahora fíjense que estos malvados no habían perdido sus tradiciones religiosas, ¿eh? Bueno, entonces, conociéndolos, Poncio Pilato salió a ellos, tal vez los atendió en las gradas o escaleras del lugar. Recordemos que Pilato les había concedido la compañía de soldados la noche anterior para apresarlo y sabía que debía atender el caso bien temprano. Él sale y enseguida les pregunta acerca de la acusación que traían sobre el apresado. En versículo 30 los judíos le dan una respuesta incierta. No es específica. Le dicen, si no fuera malhechor, no te lo traeríamos. Entonces Poncio Pilato les responde, bueno, tómenlo ustedes y júzguenle por la ley de ustedes. Evidentemente Pilato desconocía lo sucedido en la casa de Caifás y que ellos pretendían ejecutarlo, o tal vez se hizo el desentendido. Ahora bien, en versículos 31 y 32 leemos que a los judíos no se les permitía dar muerte a nadie, es decir, no se les permitía legalmente una sentencia judicial de muerte, es decir, una pena capital. Bueno, les aclaro, mis amigos, oficialmente el Imperio Romano dominaba a los judíos y le había quitado a los judíos ese derecho legal. Al respecto nos podemos informar en los libros de dos grandes hombres de Dios como Dave Hunt y Josh McDowell. Dave Hunt, en su libro Global Peace, en página 196, que al presente yo solo conozco en inglés, en la página 196 él expresa informes parecidos a los que expresa en otro de sus libros, A Cup of Trembling, acerca de la profecía de Jerusalén, en la página 272. Entendemos con base en Génesis 49:10 que el cetro de Judá no iba a ser quitado hasta que viniese el Mesías. Y el escritor Dave Hunt nos informa que fue en el año 7 de nuestra era cuando los rabinos judíos perdieron el derecho de ejecutar pena de muerte sobre sus apresados, un derecho que era vital para la práctica del judaísmo. Además, en su libro Evidencias que exige un veredicto, el afamado escritor Josh McDowell también nos informa al respecto. Él nos dice que esto ocurrió después que Arquelao, el hijo y sucesor de Herodes, fue depuesto. Los procuradores que administraban en nombre de Augusto quitaron al Sanedrín el poder supremo con el fin de poder ejercer ellos mismos el derecho soberano sobre la vida y las sentencias de muerte. Después, más adelante, dice, probablemente ya había cesado este derecho en el tiempo de Coponio, año 7. El rabino Rachmon dice que en aquel entonces, Y déjeme aclararle que eso fue en los días de la infancia del Señor Jesús, cuando los miembros del Sanedrín se hallaron privados de su derecho sobre la vida y la muerte, se apoderó de ellos una consternación general. Cubrieron sus cabezas con cenizas y sus cuerpos con sacos, exclamando: ¡Ay de nosotros! Pues le ha sido quitado el cetro a Judá y el Mesías no ha venido. Y termina el párrafo informativo al respecto, Josh McDowell, diciendo: ellos no podían imaginarse que su Mesías era un jovencito nazareno que caminaba entre ellos. Bueno, mis amigos, pero volvamos ahora a aquella escena en aquella madrugada en Juan capítulo 18. Los judíos ya no tenían el derecho legal de ejecutar una pena capital. Entonces lo único que le quedaba era recurrir a la autoridad romana y presionarlo para que él, para que Poncio Pilato lo hiciera, y lo hiciera cuanto antes. Y yo entiendo, antes que avanzara la mañana, se pudiesen levantar en defensa del Señor Jesús. A todo esto, Juan dice que esto era para que se cumpliese la palabra profética misma del Señor Jesucristo, anunciando de qué manera iba a morir. Él lo había anticipado proféticamente. Y bueno, algo de eso ya estaba anunciado también por Isaías capítulo 53 y versículo 7. Él como cordero sería llevado al matadero. Ahora bien, si seguimos la lectura, dice allí en versículo 33 que Pilato ingresó al recinto y le preguntó al Señor: ¿eres tú el rey de los judíos? Bueno, mis amigos, esa pregunta vino a causa de las primeras acusaciones contra el Señor, las cuales leemos allí en Lucas 23:2. Ellos le acusaban de haberse hecho rey. Ahora bien, déjeme decirle que ellos distorsionaron la causa, la retocaron para presentarlo ante Poncio Pilato y mintieron con mucha prepotencia. Caifás había condenado al Señor por la blasfemia de decir que él era el Cristo. Pero ante Pilato, ellos lo están presentando como un subversivo o un insubordinado que reclamaba ser rey. Por favor, entendamos que era serio esto de ser rey o pretender serlo, porque los judíos estaban bajo Roma. Ahora, también déjeme recordarle que los judíos esperaban el Mesías que incluso los liberase del poder de Roma. Pero ellos no quisieron reconocer al Señor Jesús porque no se acomodaba al poder corrupto de ellos. Por eso la pregunta de Poncio Pilato: ¿eres tú el rey de los judíos? Y leemos la respuesta del Señor allí en versículo 34. ¿Lo dices por ti mismo? ¿Te enteraste? ¿Tienes la convicción? ¿O te lo han dicho de mí? Creo que el Señor Jesús quiso hacer pensar a Poncio Pilato y aún dejar en él una semilla de reflexión. Entonces Pilato reaccionó, leemos en versículo 35, dice: tu nación, es decir, el Sanedrín y los vinculados y los principales sacerdotes, ellos te han entregado. Ahora, por favor, no incluya al pueblo, mi amigo. La mayoría todavía dormía y no había participado de la entrega del Señor a Poncio Pilato. El Señor en versículo 36 le va a explicar a este hombre, un poco incómodo con esta situación, le va a explicar diciendo que su reino no es de este mundo. En realidad, el Padre, el anciano de días, en aquel pasaje profético de Daniel 7, 13 y 14, el Padre le iba a dar el reino, no este mundo, aunque, valga la aclaración, a su regreso el Señor reinará sobre el mundo geográficamente desde ese lugar, desde Jerusalén, pero su reino no era de este mundo, de los principios y la forma de este mundo, su reino iba a ser y será un reino de juicio, justicia y verdad. A todo esto Pilato lo miró y le dijo: ¿pero qué es la verdad? Si todos los reinos, todos los reyes de aquellos días, y creo que los de siempre, son por acomodos, por abusos, por mentiras y por tramas de pasiones y asesinatos. Entonces, ¿qué es eso? ¿Qué es la verdad? Ahora viene un poco más incómodo todavía. Poncio Pilato salió afuera y proclamó públicamente que él no hallaba delito en esa persona. ninguna forma de delito, y mucho menos para condenarlo a muerte. Y es interesante, él lo dijo varias veces. Usted lo puede leer en capítulo 18, versículo 38, como así también capítulo 19, versículo 4, capítulo 19 y versículo 6. Pilato públicamente decía, yo no encuentro delito en él, y públicamente manifestaba que lo quería soltar. Fíjese, por favor, Lucas 23, 16. Públicamente él dice, bueno, le soltaré. Lucas 23, 20 dice que quería soltarle, y eso se repite en Lucas 23, 22. Mi amigo Poncio Pilato incluso sabía que le acusaban por envidia. Bueno, el tiempo ha avanzado en el programa de hoy. Aquí debemos intercalar, en el relato del capítulo 18 de Juan, Lucas 23, del 6 al 16. Resulta que Poncio Pilato se enteró que el Señor era Galileo y entonces lo envió a Herodes Antipas. Herodes, el tetrarca de Galilea, por esos días estaba en Jerusalén y tempranito en aquella mañana le envió el prisionero para que lo considerara. Recuerde, en Lucas 3 es mencionado ese Herodes y, a propósito, fue aquel que mandó a matar a Juan. Aquel hombre lo recibió, le hizo preguntas a las cuales el Señor no contestó. Se burló de él. Ese rey esperaba que hiciera una señal o algún número de magia o algo así para que luego pudiese soltarlo o algo parecido, pero luego lo burló, lo escarneció ante las insistentes acusaciones de los judíos, le vistió ropas de rey y lo reenvió a Poncio Pilato. Pilato quería soltar al Señor y este intento de enviarlo a Herodes, bueno, fracasó. Ahora, volviendo a Juan 18:39, recordó Pilato que los judíos tenían una costumbre, bueno, no muy agradable, les soltaba un preso para la Pascua. Entonces trajo a Barrabás y también propuso soltarles a Jesús. Aquel Barrabás era ladrón y dice Lucas 23:19 que era homicida. Se los propuso, ¿a cuál quieren que le suelte? Tratando y buscando de soltar a Jesús. Sin embargo, aquella turba de principales sacerdotes, mire lo que le estoy diciendo, principales sacerdotes y autoridades, pidieron que le entregase Barrabás, homicida, ladrón y sedicioso. Y sabe, Barrabás, el nombre de aquel hombre, significa hijo del padre, hijo de papá. Ah, mi amigo, prefirieron a aquel impío hombre en vez de aquel que dijo ser el Cristo, el enviado y amado del Padre. Bueno, como vemos, habiendo fallado otro intento de Pilato por soltarle, se le ocurrió azotarlo y mostrarlo azotado, como diciendo, bueno, ya está, lo azoté, ya están calmados sus ánimos, ya hice un poco de justicia, ahora voy a dejarlo en libertad. Y siguieron gritando más y más, crucifícale, crucifícale. Bueno, mis amigos, debo poner un punto y seguido en mi programa. Si Dios quiere, vamos a continuar desde aquí en nuestro próximo programa. Les espero, considere, repase la lectura y medite en estas escenas. El Señor se entregó mansamente, estuvo atado delante de estos hombres, no se defendió, cerró su boca como cordero delante de sus trasquiladores. Le dijo solo lo justo y necesario a este incómodo procurador de Judea, presionado por autoridades civiles y religiosas de Jerusalén que querían matarlo. Bueno, mi amigo, no fue impotencia la de Dios y la de Cristo. Él se entregó. Estaba previsto en la palabra profética que él iba a ir al matadero cargando nuestros pecados.
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7: ¿Sabes qué hora es? Aquí en Nuevo Continente te decimos. Son las 3 de la mañana y 31 minutos.
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9: Y aquí estamos nuevamente con ustedes para entregarles bonita música en las tres canciones del ayer. Distintos horarios para que usted disfrute de estas bonitas melodías. Uriel Montoya acompañándolos y esta es su emisora Nuevo Continente 1460 AM. Hoy quiero presentarles a todos ustedes canciones de algunos tríos que nos comparten esa bonita música de cuerda, esos boleros, esos requintos, cómo suenan de bonito esas guitarras, haciendo esa combinación perfecta con letras que por supuesto también tienen un alto contenido bíblico y exaltan el bendito nombre de Dios. Bienvenidos a este espacio, las tres canciones del ayer, y escuchemos la primera canción. En la primera canción del ayer tenemos al trío Los Trigales. Esta canción se titula Nada es difícil.

0: siendo como somos seres humanos tan imperfectos, tan llenos de fallas, tan vulnerables a cualquier tipo de situación, lo único que nos da tranquilidad y paz es que tenemos a un Dios que es todopoderoso. Y para el Señor, nada es difícil. Excelente canción con el trío Los Trigales y de inmediato vamos a escuchar la segunda canción del ayer.
1: Esta es la segunda canción del ayer.
0: En la segunda canción del ayer, otro trío. Este trío se llama El Trío Army. Y nos regalan esta canción que yo creo que con ella nos identificamos también muchos. Y es que no sabíamos del amor tan grande de nuestro Señor Jesucristo. Una canción titulada No sabía que Cristo me amaba. Escuchemos al Trío Army.
2: No

0: Bueno, yo no sé ustedes, pero yo duré mucho tiempo sin conocer a Jesucristo, sin entender la obra tan gigantesca, tan maravillosa que Él hizo por mí y también la hizo por usted en esa cruz. Nos amó tanto, dice la palabra de Dios, que de tal manera amó Dios al mundo que envió a su Hijo Jesucristo para que todo aquel que en Él cree no se pierda, sino que tenga vida eterna. Canción bonita la que compartíamos con el trío ARMY.
1: Esta es la tercera canción del ayer.
0: Y en la tercera canción del ayer tenemos a otro trío, el trío del Nazareno. Y esta canción canta la Biblia.

importante es la palabra de Dios, qué bueno es memorizarla. Y admiro mucho a todos estos hombres que le han puesto música a los salmos, a muchas partes de la escritura, y esto hace que se nos facilite la memorización de la bendita palabra de Dios. Esto fue todo por hoy. Espero que hayan sido de su agrado estas tres excelentes canciones del ayer. Escuchamos con el trío Los Trigales, Nada es difícil, con el trío Army, No sabía que Cristo me amaba, y con el trío del Nazareno, Canta la Biblia. Uriel Montoya los estuvo acompañando. 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
0: ¿Sabes qué hora es? Aquí en Nuevo Continente te decimos. Son las 3 de la mañana y 58 minutos. 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
1: En esta oportunidad le presento la segunda parte del tema Espíritu Superior, enfocando particularmente en lo que representa delante de Dios el que una persona disponga, tenga y manifieste el espíritu que predomina en su vida. Y la gente que se caracteriza en este mundo por tener un espíritu superior es la que sobresale en medio de todas las experiencias que le toca atravesar en este mundo. Y no son las circunstancias, no son los sucesos, ni las limitaciones del presente, y ni siquiera las experiencias de dolor lo que determina la clase de persona que es. Es más bien la formación que uno ha tenido. Es el carácter que Dios le ha permitido formar a lo largo de su vida. Es en sí la preparación espiritual que lo hace hacer frente a todo lo que se presente en su trayectoria por este mundo. Y parece contraproducente, en ciertos casos es ilógico, pero esta es la realidad que nos enseña la palabra de Dios. Mientras más graves sean los periodos difíciles, o mientras más graves sean los periodos de dolor, mayores son las posibilidades de que una persona que piensa de acuerdo a lo que Dios establece en su palabra pueda dar a conocer su fortaleza, su entereza, su determinación. De acuerdo a lo que encontramos en la palabra de Dios, nos damos cuenta que mientras más difíciles sean las experiencias, uno tiene mayores posibilidades de manifestar la fortaleza que se va haciendo evidente precisamente en los periodos difíciles. Los que tienen un espíritu superior son ese tipo de personas que ven oportunidades en las dificultades, que ven tiempos en los que sus recursos habrán de ser explotados a fin de poder alcanzar un máximo nivel de vida. No son aquellas personas que dependen de que las circunstancias sean buenas para poderse sentir bien. En efecto, se sienten bien porque saben que las circunstancias malas las lograrán superar. Vamos a concentrarnos en la introducción, en la vida de un personaje que se destaca en la Escritura y que lo que se manifiesta en él es básicamente su fortaleza y su determinación para hacer frente a los periodos difíciles. Él tenía un conocimiento muy cercano en lo que concernía a Dios. O sea, conocía a Dios de cerca. Sabía que Dios se valía de utilizar todas esas experiencias desagradables para forjar en él el temple, el carácter y la formación que necesitaba para que por medio de él se pudieran manifestar grandes cosas. Y a este tipo de personas, Dios se ve comprometido a apoyarlos, levantarlos y concederles la victoria sin importar la crisis, la adversidad o los desafíos que estén viviendo. Vayamos al libro de Daniel, capítulo 6, versículo número 1. Ahí dice: pareció bien a Darío constituir sobre el reino 120 sátrapas que gobernasen en todo el reino. Sátrapas son gobernadores sagaces, astutos e inteligentes. Eran personas que se destacaban por la habilidad intelectual que tenían de manejar todo aquello que podría representar dificultad o una imagen negativa. Y la finalidad era que este tipo de personas pudieran gobernar sobre todo el reino. Y esta declaración establece la pauta para decir lo siguiente: a manera de que usted pueda gobernar sobre sus circunstancias, sobre sus adversidades, sobre sus conflictos, o sobre lo que le venga en contra, usted necesita mostrar un espíritu superior. Nada de lo que le ocurra debe ser más fuerte que usted. Ni una pena, ni un dolor, ni una pérdida, ni una enfermedad. Y como humanos nos exponemos a este tipo de experiencias. Sin embargo, nada de lo que le ocurra puede provocar en su vida estancamiento o limitación. Nosotros debemos pensar que aquello que Dios permite que nos ocurra es siempre con un buen propósito, aunque a veces nosotros mismos, por testarudos, por necios o por cabezones, provoquemos ese tipo de sucesos en nuestra vida. Voltee con el que está a su lado y dígale: espero que lo que dice el pastor no lo diga por ti. Dios se vale de utilizar estas experiencias para hacer aflorar lo que Él ha invertido en nosotros. Y si usted analiza la historia del libro de Daniel, usted se dará cuenta que Daniel fue cautivo. Él formó parte del número de los que Nabucodonosor, oiga, y eso me tiene que dar crédito, porque para decir ese nombre involucra un trabalenguas. Cuando él los prendió, los cautivó, ellos no cambiaron sus valores, no cambiaron su cultura, y lo más importante, no cambiaron su fe. Hay gente que con mucha facilidad cambia. Cambia lo que tienen de gran valor. Y son las circunstancias o los eventos críticos los que hacen que su fe decaiga. Y aquella persona que se caracteriza por tener un espíritu superior, no hay nada que le haga darle la espalda a su Dios. Y puede aún exponer su propia vida. Puede ser expuesto al lago de fuego. Pero en medio de todo, siempre mantiene una postura de firmeza, de convicción y de estabilidad en lo que es Dios y en lo que ha prometido que haría en este tipo de personas o en nosotros. Y ese es un Daniel que cuando estaba privado de su libertad, él sobresalía. Y luego lo escogieron y continúa sobresaliendo. Ese es el tipo de persona que tiene un espíritu superior. No lo limita la crisis, la escasez, la dolencia o cualquier situación difícil que venga en su contra. Siempre muestra una postura de firmeza y de permanencia en tiempos adversos, porque sabe que lo que está viviendo no es para siempre, que Dios le concederá la victoria, que utilizará esas circunstancias para bien y aún para promover sus propósitos. Daniel capítulo 6 versículo 2 dice: y sobre ellos tres gobernadores, o sea, sobre esos 120 sátrapas, se requerían tres gobernadores que estuvieran por encima. Y luego dice, de los cuales Daniel era uno, a quienes estos sátrapas diesen cuenta para que el rey no fuese perjudicado. Ahora vemos cómo Dios es promovido, Dios promueve a Daniel en otro nivel, para que estos 120 sátrapas le rindan a él cuentas y él esté por encima gobernando sobre ellos. Es que es así. Para que se cumpla el propósito por el cual Dios lo creó, de gobernar sobre su ambiente, sobre sus dificultades, sobre sus circunstancias y sobre todo lo que le ocurre, usted necesita tener un espíritu superior. Su fe debe hacerla patente en su propia vida. Debe modelarla en la forma en la que encara las circunstancias. Que habrá ocasiones en las que se sentirá como que todo le es contrario y adverso. Sin embargo, ese será el medio que Dios utilizará para dar a conocer en realidad quién es usted. Versículo número 3. Pero Daniel mismo era superior a estos sátrapas y gobernadores porque había en él un espíritu superior. Eso era básicamente lo que se destacaba en la vida de Daniel. Y por causa de quién era Daniel, por la manera en la que él se conducía, porque aunque se encontraba en circunstancias precarias, aunque las cosas no iban de acuerdo a como él quisiera, él siempre mostró una actitud de firmeza. No hubo nada que se levantara en su contra y que llegara a producir en él desánimo o que lo intimidara. Ni siquiera cuando dijeron que lo iban a echar al horno de fuego ardiendo. Ni siquiera cuando dijeron que lo iban a calentar 7 veces más. No se intimidó. Y la causa, había en él un espíritu superior. Y luego dice, como resultado, y el rey pensó en ponerlo sobre todo el reino. No solamente sobre las provincias, ni sobre los 120 sátrapas, sino que también lo puso para que gobernara en todo el reino. Y esa fue la experiencia de este profeta llamado Daniel. Hay otro personaje en el que nos vamos a enfocar. Y la historia de él la encontramos en Jueces 11, versículo 1. Y es la historia de Jefté. La vida de Jefté, Jueces 11, 1. La vida de Jefté nos enseña grandes lecciones. No podemos esperar que la vida siempre sea lo que nosotros quisiéramos. Pero podemos hacer que la vida sea mucho más llevadera por medio de una actitud correcta. Hay cosas que nosotros podemos elegir y hay otras que no nos es posible elegir. Hay experiencias que nosotros promovemos y suelen ser muy agradables, pero hay otras que también promovemos y son muy desagradables. Pero en medio de cualquier experiencia que nos toque vivir, debemos aprender a hacerles frente y no permitir que las experiencias, los acontecimientos o las realidades de la vida determinen cómo habremos de vivir. Somos nosotros los que por elección propia establecemos cómo haremos frente a la vida, y en ello estamos definiendo cómo habremos de vivir. Jefté Galadita era varón esforzado, y él contaba con ciertos puntos en su contra. La vida no era para él muy favorable. Nació de una pareja en la que se establecía la pauta para que todo mundo lo rechazara. Él creció y sus primeros años proyectaron siempre un emblema negativo por causa de la madre que le había dado a luz. Esto es así. No todos nacen en el hogar que quisieran, ni con los padres que quisieran, ni en la nación que quisieran, ni con el rostro que quisieran. Porque si ese sería el caso, aquí habríamos muchos con un rostro diferente. Algunos rubios, otros morenos claros, todos de buen porte, pero no. Uno no elige dónde nacer, qué padres tener, cuándo nacer, y ni siquiera qué es lo que va a tener cuando viene. Porque como dicen, ahí hay algunos que nacen estrellas y otros estrellados. A algunos la vida les sonríe y a otros la vida se les esconde. Y en medio de todo tenemos que hacer frente a la vida. Hay gente que con frecuencia se vive quejando. Oh, si mi padre me hubiera dado la mano, o si yo no hubiera tenido la clase de hermanos que tuve, la clase de barrio donde viví, la educación que tuve, mi vida hubiera sido diferente. No es así. Usted pudo haber contado con el mejor barrio y ser la persona más miserable, y pudo haber nacido bajo circunstancias precarias y convertirse en una persona próspera, exitosa, diferente. Y lo que produce esta realidad en su vida es básicamente el espíritu que tiene. Vea la historia de Jefté. La continuación del versículo 1 ya plantea de una manera más clara lo que él era. Él era hijo de una mujer ramera. Eso es una gran desventaja. En cualquier persona que se encuentre en circunstancias así, siempre tendrá una mancha negativa. Porque de las profesiones más antiguas y la más vergonzosa que existe a lo largo de la historia ha sido la práctica de la prostitución. Pero él no eligió nacer de una mujer ramera. Él no hizo la solicitud: Padre, yo quisiera ahí nacer. Y sin embargo, ahí nació. Pero él entendió que necesitaba ser una persona esforzada, determinante, valerosa, para poder sobreponerse a aquello que no podía cambiar. Esta es una de las cosas que debemos siempre tener presente. Hay cosas que nosotros podemos cambiar. Y las que podemos cambiar para bien, debemos hacerlo. Debemos esforzarnos, debemos recibir preparación, debemos ser determinantes y hacerlo. Pero hay cosas que no podemos cambiar. Y aquellas cosas que no podemos cambiar son las que demandan que aprendamos a descansar en Dios y hacer uso de aquello que sí podemos hacer. Con la ayuda de Dios, uno puede superar todo complejo, todo trauma, toda sensación negativa, todo pensamiento deprimente, porque el asunto no es cómo usted viene a este mundo. El asunto es cómo usted se va. ¿Qué es lo que hace con el término de vida que Dios le permite vivir? Utiliza todo el tiempo para quejarse, lamentarse, sufrir, llorar, o aprende a sobreponerse a todo aquello que le es contrario y que aparentemente trata de obrar en su contra. Esa debe ser la mentalidad nuestra, sobreponernos a todo lo que estorbe el bienestar que debe manifestarse en nuestra vida. No importa de dónde viene, lo que importa es a dónde va. No importa cómo nació, lo importante es cómo va a morir. No importa su comienzo, lo que importa es su final. Al respecto, el gran sabio Salomón dijo: mejor es el fin del negocio que su principio. Lo que él está diciendo con esto es que nosotros debemos de despojar nuestra mirada de nuestro trasfondo, origen, formación y nacimiento. Y debemos enfocarnos hacia lo que Dios quiere que hagamos en la trayectoria que nos permitirá disfrutar por este mundo. ¿Qué es lo que habremos de hacer con nuestra vida? Hay quienes con el paso del tiempo se convierten en personas prósperas, exitosas y que realizan grandes logros porque tienen su mirada en el futuro y no en el pasado. Y hay quienes nunca pueden desligarse de su pasado y no logran avanzar en el presente. Lo que a ellos les ha tocado vivir del pasado, o por causa de que no tuvieron educación, o porque sus padres los maltrataban, o porque sus padres los abandonaron, nunca logran superarse en la vida. Viven en niveles raquíticos, experimentan continua oposición y no logran realizar el potencial que tienen de Dios, que no depende de las circunstancias. De hecho, Dios se vale de esas circunstancias críticas y desagradables para hacer de ellos hombres de bien, que crecen, que maduran y que en su estadía por este mundo marcan una gran diferencia, como en el caso de José. Cuando analizamos la vida de José, nosotros vemos periodos de injusticia, de abuso, de soledad, de lágrimas. Pero el hombre nunca permitió que todo eso opacara lo que Dios tenía planificado para él. Llegó el día en que lo citaron en la casa de Faraón. Y cuando le llegó la noticia, inmediatamente José lo que hizo fue cambiar sus vestidos, afeitarse y mostrar la mejor de las caras.

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1: Nuevo Continente te informa la hora Bogotá, Lima, Quito. Son las 4 de la mañana y 28 minutos.
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0: Nuevo Continente te informa la hora Bogotá, Lima, Quito. Son las 4 de la mañana y 32 minutos.
1: 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Se extinguen los íntegros. En vías de extinción, sí. Esta es la expresión que se usa para referirse a especies, animales o vegetales que están desapareciendo de la tierra. En el Salmo 12, sin embargo, el salmista lanza un angustioso SOS en favor de una especie humana en vías de extinción: los íntegros. La falta de un contexto histórico claro de este salmo indica que la condición que el salmista describe tan crudamente puede corresponder al pasado, presente y futuro de una nación o de la sociedad entera, mientras los seres humanos pecadores habitemos este mundo. Hoy como ayer, los íntegros son la minoría. La razón del clamor del salmista es que mientras los buenos se extinguen, los malvados se multiplican y triunfan, abusan de sus palabras mentirosas, lisonjeras y engañosas para conseguir sus propósitos egoístas, oprimiendo violentamente a quienes no tienen la capacidad de levantar su voz. Gracias a Dios que Él escucha el pedido de auxilio de sus hijos. Él destruirá a los malvados por el poder de su palabra limpia y refinada. Por eso, mientras la maldad y los malos sean enaltecidos y promovidos, a lo bueno se le llame malo y a lo malo bueno, cuando veamos estupefactos que los íntegros y la verdad se extinguen, recordemos que no estamos solos. Todavía hay un remanente de hombres y mujeres fieles a Dios, a quienes Él ha prometido guardar en medio de esta perversa generación. Sobre todo, tenemos con nosotros al Espíritu Santo y la bendita palabra de Dios. Su palabra es la verdad. Las palabras de los mentirosos se esfumarán como ellos, mas sus palabras no pasarán. No ruego que los quites del mundo, sino que los guardes del mal. Meditación escrita por Dionisio Orjuela, Colombia,

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0: Nuevo Continente te informa la hora Bogotá, Lima, Quito. Son las 4 de la mañana y 56 minutos. 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
1: Nuevo Continente te informa la hora Bogotá, Lima, Quito. Son las 4 de la mañana y 58 minutos.
2: 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Salmos, capítulo 136. Den gracias al Señor porque Él es bueno. Su gran amor perdura para siempre. Den gracias al Dios de dioses. Su gran amor perdura para siempre. Den gracias al Señor omnipotente. Su gran amor perdura para siempre. Al único que hace grandes maravillas. Su gran amor perdura para siempre. El que con inteligencia hizo los cielos. Su gran amor perdura para siempre. Al que expandió la tierra sobre las aguas. Su gran amor perdura para siempre. Al que hizo las grandes luminarias. Su gran amor perdura para siempre. El sol para iluminar el día. Su gran amor perdura para siempre. La luna y las estrellas para iluminar la noche. Su gran amor perdura para siempre. Al que hirió a los primogénitos de Egipto. Su gran amor perdura para siempre. Al que sacó de Egipto a Israel. Su gran amor perdura para siempre. Con mano poderosa y con brazo extendido. Su gran amor perdura para siempre. Al que partió en dos el Mar Rojo, su gran amor perdura para siempre. Y por en medio hizo cruzar a Israel, su gran amor perdura para siempre. Pero hundió en el Mar Rojo al faraón y a su ejército, su gran amor perdura para siempre. Al que guió a su pueblo por el desierto, su gran amor perdura para siempre. Al que hirió de muerte a grandes reyes, su gran amor perdura para siempre. Al que a reyes poderosos les quitó la vida, su gran amor perdura para siempre. A Sihón, el rey amorreo, su gran amor perdura para siempre. A Og, el rey de Basán, su gran amor perdura para siempre. Cuyas tierras entregó como herencia, su gran amor perdura para siempre. Como herencia para su siervo Israel, su gran amor perdura para siempre. Al que nunca nos olvida, aunque estemos humillados, su gran amor perdura para siempre. Al que nos libra de nuestros adversarios, su gran amor perdura para siempre. Al que alimenta a todo ser viviente, su gran amor perdura para siempre. Den gracias al Dios de los cielos. Su gran amor perdura para siempre. Salmos, capítulo 137. Junto a los ríos de Babilonia nos sentábamos y llorábamos al acordarnos de Sión. En los álamos que había en la ciudad colgábamos nuestras arpas. Allí los que nos tenían cautivos nos pedían que entonáramos canciones. Nuestros opresores nos pedían estar alegres. Nos decían, cántennos un cántico de Sión. ¿Cómo cantar las canciones del Señor en una tierra extraña? Ah, Jerusalén, Jerusalén, si llegara yo a olvidarte, que la mano derecha se me seque. Si de ti no me acordara, ni te pusiera por encima de mi propia alegría. Que la lengua se me pegue al paladar. Señor, acuérdate de los edomitas el día en que cayó Jerusalén. Arrásenla, gritaban. Arrásenla hasta sus cimientos. Hija de Babilonia, que has de ser destruida. Dichoso el que te haga pagar por todo lo que has hecho. Dichoso el que agarre a tus pequeños y los estrelle contra las rocas. Salmos, capítulo 138. Quiero alabarte de todo corazón y cantarte salmos delante de los dioses. Quiero inclinarme hacia tu santo templo y alabar tu nombre por tu gran amor y fidelidad. Porque has exaltado tu nombre y tu palabra sobre todas las cosas. Cuando te llamé, me respondiste. Me infundiste ánimo y renovaste mis fuerzas. Oh Señor, todos los reyes de la tierra te alabarán al escuchar tus palabras. Celebrarán con cánticos tus caminos, porque tu gloria, Señor, es grande. El Señor es excelso, pero toma en cuenta a los humildes y mira de lejos a los orgullosos. Aunque pase yo por grandes angustias, tú me darás vida. Contra el furor de mis enemigos extenderás la mano. Tu mano derecha me pondrá a salvo. El Señor cumplirá en mí su propósito. Tu gran amor, Señor, perdura para siempre. No abandones la obra de tus manos.

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1: Gracias a Dios por el grande privilegio de conocerte, Padre. Sí, Señor. Gracias, Rey.

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0: Bienvenido a Momento Decisivo. ¿Desea usted de corazón servir al Señor por la salvación que Él le ha dado? 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
1: Bienvenido a una nueva edición de Momento Decisivo. Como ya mencioné en mensajes anteriores, desde que comenzamos nuestro estudio de la Carta a los Efesios, esta es una de las cartas que Pablo escribió desde su encarcelamiento en Roma. Al igual que en muchas de sus otras cartas, en esta Pablo primero trata de temas doctrinales y en la segunda parte considera la aplicación de esos asuntos a la vida cristiana diaria. Uno de los recursos que acompañan a esta serie, Fe que Transforma, la Carta a los Efesios, son las guías de estudio. Para esta serie tenemos dos volúmenes. Muchos utilizan nuestras guías de estudio para su estudio personal, de manera individual, a solas, por así decirlo. Otros las utilizan para un estudio bíblico en familia, y otros para un estudio bíblico en un grupo pequeño. Otros más las utilizan para dirigir una clase de estudio bíblico, bien sea en la iglesia o en alguna reunión en un hogar. Cada guía de estudio tiene una sección con preguntas de aplicación personal y luego otra sección con preguntas para aplicación en grupo. Visite nuestra página web para hallar toda la información que necesita para obtener este recurso. Así que abramos la Biblia en el capítulo 2 de la Carta a los Efesios, versículo 9. En esta edición de Momento Decisivo, concluiremos nuestra consideración del tema Creados para Buenas Obras.

0: Él nos salvó no por las obras de uno, justicia, que nosotros hubiéramos hecho, sino conforme a su misericordia, por medio del lavamiento de la regeneración y la renovación por el Espíritu Santo. Tito 3:5. Ahora bien, si eso fuera todo lo que hubiera, si solo se tuviera esas dos cosas, tal vez se podría concluir que las buenas obras no tienen ninguna importancia. Sé que algunos viven así. Dicen, fui salvado sin ninguna buena obra, y por vida mía, que no voy a hacer ninguna buena obra después de haber sido salvado. Usted dice, nadie se atrevería a tanto. Pues bien, tal vez no lo digan en voz alta, simplemente viven de esa manera. Nos olvidamos que a Efesios 2, versículos 8 y 9, le sigue el versículo 10, que es lo que estamos estudiando hoy. Permítame mostrarle cómo eso encaja, porque somos hechura suya, creados en Cristo Jesús para hacer buenas obras, las cuales Dios preparó de antemano para que anduviéramos en ellas. No podemos llegar al cielo haciendo buenas obras. La Biblia es muy clara en cuanto a eso. No solo en estos dos pasajes, sino en muchos otros. La Biblia es muy clara y dice que una vez que uno se convierte a Cristo, eso no quiere decir que uno simplemente sigue la vida y no hacer nada para determinar una diferencia en la vida de uno mismo o en la vida de otros. Y lo mismo se halla en Tito. A Tito 3, versículo 5 le sigue Tito 3, versículo 8, que dice, palabra fiel es esta, y en cuanto a estas cosas, quiero que hables con firmeza, para que los que han creído en Dios procuren ocuparse en buenas obras. Estas cosas son buenas y útiles para los hombres. ¿Lo ven? No somos salvados por buenas obras, sino que somos salvados para buenas obras. En otras palabras, estas dos diferentes proposiciones determinan toda la diferencia en el mundo. Quiero ser igual de claro en ambas. Quiero asegurarme de que usted entiende que usted puede hacer las mejores obras que cualquiera jamás ha hecho y comparecer ante Dios en el cielo y que Él le diga, ¿por qué debería dejarte entrar en mi cielo? Y usted puede mencionar todas las buenas obras, tal vez más que cualquier otro, pero eso no le dará la entrada. Las buenas obras no le llevan al cielo. Usted no puede ser salvado por buenas obras. Y una de las razones es algo que tal vez no notaron en este versículo, para que nadie se gloríe. ¿Puede imaginarse que usted llega al cielo por sus buenas obras? Lo incómodo que será para los que lo rodean, mientras usted fanfarronea de todo lo que hizo y que ellos no hicieron. No se llega al cielo por buenas obras. Se llega al cielo por la gracia, la misericordia y el gran amor de Dios. Cuando usted se convierte a Cristo, tiene un trabajo que hacer, tiene una vida que vivir, y en su calidad de cristiano, cuando usted comprende lo que eso quiere decir, ese es el secreto del gozo del Señor en su vida. Sé que algunos piensan que alguien se puede convertir a Cristo y simplemente quedarse dormitando hasta que Jesús vuelva. Espero que usted no haga eso. Según la Biblia, el propósito es que usted pueda estar equipado para toda buena obra. Segunda a Timoteo, capítulo 3, versículo 17. Pablo escribe en Segunda a los Corintios, capítulo 9, versículo 8. Y Dios puede hacer que toda gracia abunde para ustedes, a fin de que teniendo siempre todo lo suficiente, en todas las cosas abunden para toda buena obra. Y tal vez más poderosamente, Pablo dice que una de las razones por las que Cristo murió por nosotros, una de las razones por las que fue a la cruz y pagó la pena de nuestros pecados, es lo que leemos en Tito 2, versículo 14. Él se dio por nosotros para redimirnos de toda iniquidad y purificar para sí un pueblo para posesión suya, celoso de buenas obras. Como respuesta a la gracia de Dios, usted y yo somos responsables de hacer las buenas obras que Él nos ha asignado. Seamos como Dorcas, en Hechos 9, versículo 36, que era rica en obras buenas y de caridad que hacía continuamente. El secreto de autoridad y de identidad y de responsabilidad, y luego el secreto de capacidad, las cuales Dios preparó de antemano. Cuando Dios lo hizo su hechura, también preparó una tarea especial para que usted haga. Él tiene una tarea para cada uno de nosotros. La palabra preparó se toma de la costumbre antigua de enviar a siervos por delante del rey para preparar el camino para la caravana real. Los siervos eran responsables de la seguridad del camino y de asegurarse de que el rey llegara a su destino, bien y a tiempo. Pero en Efesios 2, versículo 10, Pablo pone de cabeza el cuadro. Es Dios, el Rey de Reyes, que va delante de sus siervos para prepararnos el camino. Estratégicamente nos pone en situaciones y circunstancias en donde podemos usar nuestros talentos y recursos para ayudar a otros. Dios no se limita a decir, está bien, aquí hay algo para que hagas, hazlo. Ah, no, la Biblia dice que Él va delante de nosotros, Él prepara el camino, se asegura de que cuando nos comprometemos a hacer la obra que Él nos ha dado que hagamos, Él va delante de nosotros. Permítame contarle una experiencia de mi propia vida que ilustra algo de eso. Cuando llegué a ser pastor en Fort Wayne, me había graduado de una universidad cristiana y estudiado 4 años en el seminario y tenía una maestría. Y de repente me veo en esta iglesia que empezó con 7 parejas. Para mí se hizo evidente que la iglesia no iba a crecer mediante transferencia. Nos reuníamos en un templo hecho de 2 casas rodantes de doble ancho, configuradas como capilla. Era muy bonita, pero no de fácil acceso. Recuerdo un día en que estaba sentado en mi diminuto estudio y me di cuenta de que la iglesia tenía solo una posibilidad para crecer y que era mediante nuevos creyentes, con personas que vinieran a Cristo. Entonces esto me aturdió como golpe. Me había graduado del seminario y tenía muchos años de estudios en instituciones cristianas, pero nunca había conducido a nadie a Jesucristo ni sabía cómo hacerlo. Me sentí completamente abrumado. Me pregunté si habría algún futuro para mí. Un día, en las semanas que siguieron a esa experiencia, alguien me habló de un hombre llamado James Kennedy que había preparado un plan para hablar del Evangelio. En ese entonces, él todavía no había escrito ningún libro, ni tampoco era famoso, pero había hablado en una reunión en Valley Forge, Pensilvania. Un hombre había asistido y había grabado lo que Kennedy había dicho y me dio la grabación. Ahora, déjeme decirle cuándo fue eso. Era un carrete de cinta de 7 pulgadas que tuve que reproducir en una grabadora Wallensack. Ahí lo tienen. Lo escuché y me fascinó porque era un plan para hablar del Evangelio, haciendo algunas preguntas que ayudan a llevar la conversación. No era una cuña de ventas, sino simplemente una manera de hablarles de Jesús a las personas. No teníamos secretaria porque la iglesia era demasiado pequeña como para tenerla. Así que encendí la grabadora y copié a mano cada palabra de esa conferencia. Era una conferencia de 1 hora y media. Cuando lo terminé, se lo di a mi esposa diciéndole, cariño, ¿podrías copiar esto a máquina? Lo hizo. Y empecé a aprenderlo, practicándolo con mi esposa. Con frecuencia bromeo, y le hago la broma de que logré salvarla 3 o 4 veces antes de que hubiéramos terminado. Porque ella hacía de persona no creyente, y yo era el que daba el testimonio. Lo hicimos vez tras vez, varias veces. Recuerdo que oraba, Señor, sé que tú me has dado el don para hacer esto, así que Señor, voy a pedirte que hagas algo por mí. Quiero que me muestres a una persona a la que pueda hablarle. Así que, un domingo estaba predicando en mi iglesia pequeña. Y una de las cosas en cuanto a una iglesia pequeña, si usted alguna vez ha estado en una de ellas, es fácil distinguir a las visitas. Entró una familia y no sé cómo encontraron nuestra ubicación. Yo estaba en la puerta saludando a todos al final del culto y me oí yo mismo diciendo, ¿le parecería bien si voy a su casa el martes para conversar? Casi ni podía creer que yo había dicho eso. No estaba diciéndolo para que él se asegurara de estar presente. Lo decía a fin de asegurarme yo mismo de ir a verlos. Así que el martes por la noche fui y era invierno y recuerdo que llevaba un abrigo grueso. Estaba tan nervioso cuando entré que ni siquiera me saqué mi abrigo. Simplemente entré y tomé asiento. Pero antes de que acabara de sentarme me dijo, Pastor Jeremiah, nos alegramos de que haya venido esta noche. Hemos estado buscando a Jesús y esperamos que usted tal vez pueda ayudarnos a hallarle. Pensé para mis adentros, Jeremiah, si arruinas esto simplemente debes abandonarlo. Así que les di una parte del programa de Kennedy, parte del camino romano y las 4 leyes espirituales. No estoy seguro de que fue lo mejor, pero por la gracia de Dios, aquel hombre recibió a Cristo y su esposa recibió a Cristo. Y la semana siguiente, cuando volví, los hijos recibieron a Cristo y formaron una parte de la iglesia que fundé hace más de 50 años. Y los hijos han crecido. y están andando con el Señor. Algunos están en el ministerio. Pero el punto que quiero destacar es esto: Dios abrirá el camino para que usemos nuestros dones cuando nos preparamos para usarlos. Fue casi como si oyera que Dios decía: ¿quieres que visitantes no salvados vengan a tu iglesia? ¿Qué peregrina cosa vas a hacer con eso? Alístese, prepárese para hacer lo que Dios le ha llamado a hacer, y Él abrirá vastas oportunidades para que lo haga. A veces nos quedamos sentados pensando: no sé cómo hacer algo. Pues bien, aprenda, figúrese para qué es bueno, pídale a Dios que le ayude a figurarse cómo puede ser útil en su reino, y luego hágalo. Se perderá una bendición si no lo hace. Dios está preparándolo. Él ha preparado el camino para usted. Él quiere que usted sea útil en el reino, porque Él sabe no solo que el reino necesita su colaboración, sino que usted necesita darse cuenta de que es hechura de Dios. Usted es su obra maestra. Él lo creó con un propósito. ¿Cuál es ese propósito? Usted se debe a sí mismo el hallarlo. Así es como Pat Williams lo dice: tú eres una combinación única e irreemplazable de intereses, experiencias, capacidades, pasiones y talentos. No hay nadie más como tú en el mundo. Cada día, cuando te levantas por la mañana, tienes que decidir cómo usar tus pasiones y talentos y tu tiempo en el más elevado uso posible. Si sigues tus pasiones y enfocas tus talentos, tienes para ofrecer algo que nadie más tiene. Lograrás un nivel de distinción que pocos jamás conocerán. Y escuchen esto: tú eres la única persona que puede usar tu capacidad. Así que Dios nos ha equipado de manera singular y quiere que seamos útiles para Él. Sé que algunos se quedan sentados pensando: eso tal vez sea bueno para otros, pero no para mí. No, no les estoy diciendo esto tratando solo de impresionarlos. Les estoy diciendo esto porque eso es lo que la palabra de Dios dice. Recuerde lo que dice un viejo refrán danés: lo que tú eres es el don de Dios para ti. Lo que haces de ti mismo es tu don a Dios. ¿Qué está usted haciendo con el don que Dios le ha dado para que le sirva? Luego tenemos el secreto de fidelidad. La Biblia dice que Dios nos dio la capacidad de hacer buenas obras para que anduviéramos en ellas. En otras palabras, no es cuestión de simplemente hacer una buena obra y olvidarnos del asunto. No, debemos vivir de esa manera. Esta es la manera en que debemos vivir nuestras vidas. Pablo dice que debemos andar en las buenas obras que Dios ha preparado para nosotros. Andar en buenas obras quiere decir que las hacemos de manera constante y consistente. Los cristianos deben ser conocidos por eso. Debemos ser los que pasan al frente cuando las cosas ocurren. El propósito de estas obras preparadas de antemano no es para que trabajemos en ellas, sino para que andemos en ellas. En otras palabras, Dios ha preparado una senda de buenas obras para los creyentes que Él realizará en y por medio de ellos conforme ellos andan por fe. Una vez que usted capta esto, una vez que esto empieza a ser parte de lo que usted es, nunca se sentirá satisfecho viviendo de ninguna otra manera. La misionera Bertha Smith sirvió al Señor fielmente en China hasta que, a los 70 años, fue obligada a jubilarse debido a las normas de su junta misionera. No quería hacerlo. Un día dijo: «¡Qué dolor! Nunca soñé que algo en esta vida pudiera doler tanto como abandonar el trabajo con los chinos y volver a casa. Todavía sigo trabajando 15 horas al día y nunca me canso demasiado como para no levantarme descansada a la mañana siguiente». Permítame hacer una breve pausa aquí y decir que algunas de estas leyes que se dictan, diciéndoles a las personas que deben dejar de trabajar a cierta edad, nos priva del beneficio de su experiencia, su energía y la alegría que pueden dar. Hablo como alguien que entiende eso. Bertha aceptó su jubilación como del Señor, pero estaba convencida de que Dios tenía para ella una nueva obra. No pasó mucho antes de que la inundaran las invitaciones para hablar y decir los principios de despertamiento espiritual que había aprendido y observado en China. Así que Bertha viajó a lo ancho y largo de los Estados Unidos de América y por todo el mundo, desempeñando un ministerio agotador de narrar la experiencia del despertamiento espiritual, parte de los dones que Dios había puesto en su vida. por casi 30 años más sirvió al Señor durante su ministerio en su jubilación y luego pasó a la gloria 5 meses antes de cumplir 100 años. Eso es lo que yo llamo una vida fiel de buenas obras. Mateo capítulo 5, versículo 16 dice: así brille la luz de ustedes delante de los hombres, para que vean sus buenas acciones y glorifiquen a su Padre que está en los cielos. Por último, el secreto de disponibilidad. Crecí cuando mi padre era pastor, como muchos lo saben. Hubo un periodo en la historia del cristianismo, y no hace mucho, cuando de lo que más se hablaba en la iglesia era de los dones. Ofrecían seminarios sobre los dones, y uno podía asistir a uno de esos seminarios, que decían que ayudarían a que uno identifique su don. Hubo un tiempo en que estuvo casi fuera de control. Todos lo hacían, y si uno no lo hacía, decían que estaba en la página equivocada. Pero mi padre decía: oigo mucho en cuanto a dones, pero un don del que quiero oír más es el don de la disponibilidad, porque si tienes todos estos maravillosos dones y no estás disponible, ¿de qué sirve? El versículo 10 empieza con la poderosa palabra «porque». Retrocede para hablar de cómo hemos sido salvados por gracia y por fe, y no por nosotros mismos. Es el don de Dios. Y en ese pasaje de las Escrituras, Pablo empieza la siguiente oración gramatical con la palabra «¿por qué?». Y está diciendo que se debe a todo lo que ha sucedido, debido a que todas esas cosas son ciertas. Todo lo que Dios ha hecho por usted, le ha amado, le ha dado su gracia, le ha capacitado para que exprese su fe y todas esas cosas. Debido a eso, usted debe estar disponible para cualquier cosa que Él quiera que usted haga. En las Escrituras, el deseo de estar disponible para el Señor a menudo es el primer paso que la persona da. Permítame darle algunas ilustraciones. Isaías, capítulo 6, versículo 8. Y oí la voz del Señor que decía: ¿a quién enviaré y quién irá por nosotros? Aquí estoy, envíame a mí, le respondí, estoy disponible. Cuando el ángel le dijo a María que daría a luz al Hijo de Dios: aquí tienes a la sierva del Señor, hágase conmigo conforme a tu palabra, Lucas 1:38. Dios está buscando manos y corazones dispuestos y disponibles para hacer las buenas obras que deben hacerse. ¿Alguna vez ha dicho en oración: Señor, no sé lo que tú quieras que yo haga en tu reino, pero quiero que sepas que estoy dispuesto y disponible para hacerlo? No se halla eso cuando se acude a Dios y le pide que le dé información a fin de que se pueda considerar las opciones. Conozco a muchos que piensan: Señor, dime lo que tú quieres que haga y lo pensaré. Tiene que acudir al Señor y decir: Señor, no sé lo que tú quieres que yo haga, pero quiero que sepas que estoy listo y dispuesto y haré lo que sea que me digas que haga. Allí es donde se halla lo que se supone que uno debe hacer. Corrie ten Boom dijo una vez: no te molestes con darle instrucciones a Dios, simplemente preséntate al servicio. Leí de un candidato a misionero que ilustra lo que estoy diciendo. Se le dijo que se presentara a las 5 de la madrugada. Estaba nevando, pero el candidato fue a la casa donde iban a examinarlo. Lo llevaron a una oficina y ahí lo dejaron por 3 horas. Nadie vino a buscarlo. Finalmente, después de 3 horas, el entrevistador que se suponía que debía hallar si estaba calificado o no para ser misionero, se presentó. A las 8 de la mañana, el entrevistador jubilado empezó sus preguntas. Es una de las entrevistas más peregrinas que jamás he leído en mi vida. Le preguntó: ¿puedes deletrear? Algo perplejo, el candidato dijo: sí, puedo deletrear. Le dijo: puedes deletrear bravo. El otro dijo: B-R-A-V-O. Bien, ¿sabes algo de números? Continuó el examinador. Sí, señor, sé algo. El otro le dijo: ¿cuánto es 2 más 2? 2 más 2 son 4, fue la respuesta. Bien, dijo el examinador, has aprobado la prueba. Se lo diré a la junta, puedes irte. El hombre se fue aturdido. Se había levantado a las 5 de la madrugada. No tenía ni idea de lo que estaba sucediendo. Al día siguiente, en la reunión de la junta, el examinador dio el informe. Y esto fue lo que dijo: tienen todas las calificaciones para ser un buen misionero. Primero, le hice la prueba en cuanto a negación propia, haciendo que llegara a mi casa a las 5 de la madrugada. Él dejó una cama abrigada en una mañana que nevaba sin quejarse. Segundo, le hice la prueba en cuanto a prontitud. Llegó a mi casa exactamente a las 5 de la madrugada. Tercero, lo examiné en cuanto a paciencia. Le hice esperar 3 horas. Cuarto, probé su dominio propio. No mostró ningún fastidio ni enojo por todo eso. Quinto, probé su humildad haciéndole preguntas que un niño de 7 años podría responder. Y no se indignó. Así que, como ven, el candidato reúne los requisitos. Será un buen misionero y lo necesitamos. ¿Estamos disponibles? ¿Estamos dispuestos? El Dios Todopoderoso no nos guiará en dirección de dones a menos que tengamos el espíritu de disponibilidad, a menos que en realidad digamos, Señor Dios, muéstrame lo que quieres que haga y lo haré, sea lo que sea. Cuando uno se acerca al Dios Todopoderoso con esa actitud, Él les muestra cuál es su voluntad para la vida de uno. Dios no le ha creado para que se convierta a Cristo y después se quede sentado, se amargue y agríe en la iglesia. Le ha creado para que tome el don que le fue dado cuando se convirtió a Cristo y vuelva a invertirlo en el ministerio a que Él lo ha llamado. Puede ser conducir un autobús, enseñar una clase o preparar algunas comidas. Sea lo que sea, Dios le ha dado el don. Y cuando usted sabe cuál es ese don, eso le entusiasmará, le hará pensar, ¡ah, vamos, voy a hacer esto! Y lo llenará de gozo. Le prometo que es verdad. Sé que es verdad porque no solamente lo dice la Biblia, sino porque ha sido cierto en mi vida. Hago lo que me encanta hacer y me encanta hacerlo porque Dios me ha llamado a hacerlo. Y yo participé simplemente diciendo que sí. Y todos estos años, lo que más me ha gustado hacer es lo que tengo que hacer todos los días. Y, ¿sabe? Si uno se levanta todos los días y tiene que hacer lo que le encanta hacer, no parece trabajo. No me parece trabajo si simplemente hago lo que me gusta hacer. Así son las cosas si uno está en la voluntad de Dios. Él le da el gozo sencillo de saber que le ha equipado para hacer algo singularmente especial para el reino. Mi oración es que todos nosotros no descansaremos hasta que hayamos hallado qué es eso. Así que haga lo que Dios le ha llamado a hacer. Se dice que la iglesia promedio es como un partido de fútbol. En la cancha hay 22 jugadores que desesperadamente necesitan descanso, mientras que en los graderíos hay 22.000 personas que desesperadamente necesitan ejercicio. Y como sabe, eso es un problema. Así que espero que usted descubra lo que Dios quiere que haga y que lo haga, para su gloria y para gozo de usted. Jesucristo nos salva cuando ponemos nuestra fe en Él. Y entonces, nosotros debemos expresar la realidad de esa fe haciendo buenas obras en servicio a Él y a los demás. Esas buenas obras serán una expresión de la realidad de la salvación que el Señor Jesucristo nos ha dado. Todo el material que usted escucha en los programas de radio lo hallará en el libro para esta serie que lleva el mismo título, Fe que Transforma, la carta a los Efesios. 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Que tenga un muy buen día. Nos veremos aquí el día de mañana para la próxima edición de este programa radial diario llamado Momento Decisivo.
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0: Esta es la hora en Nuevo Continente 1460. Son las 6 de la mañana y 59 minutos.
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Muy buen día, amigo y amiga de Nuevo Continente. Les saludo a esta hora del día y con este tiempo de comunión con Dios o de familiaridad con Él, denominado bien desde el comienzo, doy inicio a la programación para este lunes 13 de julio, a partir de este año, día festivo en Colombia. Sí, porque los años pasados no lo celebrábamos. La fecha corresponde al Día de la Virgen de Chiquinquirá, una nueva festividad nacional creada recientemente por la Ley 2578. Como la fecha original corresponde al jueves 9 de julio, el descanso fue trasladado a este lunes siguiente, lunes 13 de julio, gracias a la Ley Emiliani o Ley 51 de 1983, creando así un puente festivo más. Bueno, todo lo que diga en esta oportunidad sobre la Virgen o las vírgenes que la Iglesia tradicional venera, lo diré con todo el respeto del mundo, considerando que también nosotros hicimos en su mayoría parte de la Iglesia tradicional y que probablemente tuvimos unas creencias parecidas, convicciones que ahora están bien definidas y enfocadas totalmente en el Señor Jesucristo. ¿Por qué? Puede ser la pregunta. Y la respuesta es porque la Biblia, la palabra de Dios, siempre que se refiere al Mesías o al Salvador de la humanidad, lo indica como un hombre y se refiere específicamente al Señor Jesús. De esto, por supuesto, hablaré más adelante. Me preguntaba, mientras pensaba en este tema, si existe un número específico de vírgenes que la Iglesia tradicional pueda relacionar, pero en realidad no existe un número oficial de vírgenes que veneren en todo el mundo, pero hay una distinción importante y este dato es únicamente para nuestra información y conocimiento. La Iglesia tradicional venera solo a María, la madre del Señor Jesús, no la madre de Dios, por favor, que eso quede claro. Dios, el Hijo, que se despojó de su gloria y se hizo hombre para salvarnos. Dios es eterno, ¿cierto? Dios el Padre, Dios y el Hijo y Dios el Espíritu Santo son eternos. Ellos, como tres personas distintas y un solo Dios verdadero, son eternos. María no vivió desde la eternidad, ahora vive por la eternidad gracias a su Salvador, como más adelante también voy a compartir esa cita bíblica, donde ella misma reconoce al Señor Jesucristo como el Salvador de su vida, porque fue Él quien se despojó de su gloria como Dios el Hijo y se hizo hombre para salvar a toda la humanidad, y ella no era la excepción. Los numerosos nombres que la Iglesia tradicional utiliza para identificar a la Virgen, como la de Guadalupe, la de Lourdes o la de Fátima, no representan diferentes vírgenes, sino formas de invocarla. Estas representan distintas formas de honrar a la misma, generalmente relacionadas con apariciones, títulos, lugares o aspectos de su vida. No hay entonces un catálogo universal con un número definitivo de confesiones, pero se estima que existen más de 2.000 advocaciones marianas en el mundo católico y algunas recopilaciones reúnen incluso varios miles, dependiendo de las tradiciones locales y nacionales. Entre estas confesiones sobre las vírgenes, las más conocidas son la Virgen de Guadalupe, la de Fátima, la de Lourdes, la del Carmen, la Milagrosa, la Inmaculada Concepción, la Aparecida, especialmente en Brasil, la del Rosario, la de los Dolores, la de la Asunción, la de Częstochowa, esto en Polonia, la de Luján en Argentina, en Colombia hay algunas, de las que ya le mencioné, pero también hay otras como la de Chiquinquirá, la de Las Lajas y la de Los Remedios. En resumen, la Iglesia tradicional venera a una sola Virgen, pero con diferentes nombres según la confesión. Los cientos o miles de nombres con los cuales es invocada corresponden a sus diferentes advocaciones, no a personas distintas. Ahora, obviamente, hoy escogí este tema porque ahora cada año tendremos un festivo religioso más. Está relacionado con la Virgen de Chiquinquirá. Mi propósito es, como siempre, enfatizar que amemos a Dios por María, porque fue una mujer que lo amó de tal forma que vivió en santidad, razón por la cual fue elegida para que a través de ella naciera el Señor Jesucristo como el Salvador de la humanidad. Amemos a Dios por el sol, la luna y las estrellas y el planeta Tierra. Amemos a Dios por la Biblia. Amamos a Dios también por la emisora Nuevo Continente. Amamos a Dios por la cruz. No amamos la cruz. No amamos la Biblia. No amamos lo que Dios ha hecho, amamos al que todo lo hace. Entonces,
Amemos a Dios por la cruz, jamás a la cruz. En general, amamos a Dios por todo lo que Él ha hecho para nuestro bienestar. No amamos ni idolatramos lo que Él ha hecho. Que eso quede claro. Este es el orden correcto. Ponemos entonces en práctica 1 Juan 2, 15 al 17. ¿Qué dice este pasaje bíblico? Dice, no amen al mundo ni las cosas que están en el mundo. Si alguno ama al mundo, el amor del Padre no está en él, porque todo lo que hay en el mundo, los deseos de la carne, los deseos de los ojos y la soberbia o la vanagloria de la vida, no proviene del Padre sino del mundo. Y el mundo está pasando y sus deseos, pero el que hace la voluntad de Dios permanece para siempre. Admiramos a María. Solo eso, la admiramos y la vemos como un ejemplo de obediencia, de la misma forma que admiramos a los apóstoles, a los profetas, a estos personajes que fueron hombres y mujeres de Dios, tanto en el Antiguo como en el Nuevo Testamento. Por ejemplo, está el caso de José, está el caso de Enoch, José, el hijo de Jacob. Enoch, que amó a Dios y caminó todos los días de su vida con Dios. Set, amamos, admiramos a personajes como Abel, por ejemplo, que le ofreció a Dios el sacrificio como Dios lo pidió, por lo cual su ofrenda fue aceptada. Entonces amamos, admiramos a Eliseo, admiramos a Elías, por ejemplo, ¿cierto? Admiramos a Samuel, que fue un gran profeta. Fiel al Señor, pero no los veneramos ni los estimamos como nuestros salvadores. El Salvador es otra vez el Señor Jesucristo. Es solo a través de Él como el camino, la verdad y la vida que usted y yo podemos establecer una relación viva y personal con Dios en lugar de una religión que son los esfuerzos humanos para agradar al Creador o para por lo menos pretender que así conquistamos su aprobación, pero no es solo por medio de Jesucristo, confiando en Él, mediante la fe y el arrepentimiento, que experimentamos precisamente esa salvación. Adoramos solo a Dios, conformado por el Padre, el Hijo y el Espíritu Santo, plenamente conscientes de que una relación viva y personal con Dios se establece única y exclusivamente a través del Señor Jesucristo. Vamos a la música por un momento y luego volveremos para orar. Esté atento para que oremos por nuestro país en unos minutos.

Bien, ha llegado el momento de orar. En verdad es un privilegio que lo podamos hacer. El apóstol Pablo dice acerca de la oración y la conducta en 1 Timoteo 2, 1 al 6. Por esto exhorto ante todo que se hagan súplicas, oraciones, intercesiones y acciones de gracias, dice, por todos los hombres. Ahora, cuando él dice que hagamos súplicas, oraciones, intercesiones y acciones de gracias por todos los hombres, significa que debemos orar por todos, sin excepción. ¿Por qué? Porque de tal manera amó Dios al mundo, no solamente a nosotros. A veces nosotros pensamos eso, ¿no? Es que, claro, como el Señor se manifestó a mi vida de X o Y circunstancia, de una u otra manera, entonces, pues, el Señor me ama. Y a los demás, pues, quién sabe si los ama, pero no. Nosotros nos fundamentamos en la Biblia, la palabra de Dios y lo que dice es que de tal manera amó Dios al mundo, a todas las personas. En el Antiguo Testamento, Él hizo énfasis diciendo que no quiere que aquel que perece en su pecado muera en él, sino que se arrepienta y viva para siempre. Siempre hay un continuo énfasis que invita al arrepentimiento. Antes del diluvio, el Señor estuvo invitando al arrepentimiento. Mientras Noé construía el arca, estaba predicando que la gente se arrepintiera. Antes de que el Señor destruyera Sodoma y Gomorra por causa de la maldad al extremo, este fue un juicio final, como también antes del diluvio, habló con Abraham y le dijo que iba a destruir Sodoma y Gomorra, y Abraham le dice, Señor, ¿cómo así tú, el juez de toda la tierra, no has de hacer lo que es justo? Y él dijo, bueno, si hay 50 justos, por amor a esos 50 no la voy a destruir. Bueno, el tema es que el número de justos allí siguió descendiendo hasta que la conversación entre Dios y Abraham terminó en 10. Entonces parece que no habían ni 10 justos, y vino la destrucción, no sin antes sacar a Lot, a su esposa y a sus dos hijas. ¿Por qué? Porque la Biblia habla de Lot como un justo que afligía su alma mientras vivía con la gente de Sodoma y Gomorra, que se habían entregado a la maldad al extremo. Habían hecho de la inmoralidad sexual su ídolo favorito. Entonces, siempre está pensando en que el juicio es el último recurso que debe utilizar. ¿Por qué? Porque la gente definitivamente es obsesionada o es obstinada, más bien, es obstinada. Tendemos a ser así, obstinados, rebeldes, y a no querer arrepentirnos y renunciar al pecado, porque podemos terminar amando al pecado más que a Dios si nos descuidamos. Bien, entonces, El énfasis es que oremos por todas las personas, oremos por el presidente saliente. Ahora, ¿cómo oramos? Pues yo oro por cada persona, por ejemplo, por el presidente que sale. Yo he orado en muchas oportunidades pidiendo que él conozca el Evangelio de verdad, o sea, que establezca una relación viva y personal con Dios. Me disculpan, yo no pido para que Dios le dé sabiduría, porque si es así, entonces el culpable de las malas decisiones que se pueden tomar en un país no sería el presidente, sino Dios, que no le ha dado sabiduría para que decida bien. Pero lo que pasa es que Dios dice que la sabiduría es, por ejemplo, el principio de la sabiduría es el temor al Señor. Esa frase significa respeto para Dios acompañada de odio para el mal, rechazo para el mal. Ese temor a Dios no es miedo a Dios, aunque por supuesto que tememos a Dios. O sea, si Él quisiera actuar en contra de nosotros, eso es temible. El autor de Hebreos dice, horrenda cosa es caer en manos del Dios vivo. Entonces, pues sí, pero no. No estamos motivados por el temor a cultivar nuestra relación con Dios. Lo hacemos por amor, ¿cierto? Como Pablo cuando dijo, pero cuántas cosas eran para mi ganancia, las he estimado como pérdida por amor de Cristo. Y ciertamente aún estimo todas las cosas como pérdida por la excelencia del conocimiento de Cristo Jesús. Y luego reitera que por amor lo ha perdido todo y lo tiene por basura, ¿cierto? Para ser exaltado por Él o reconocido por Él. Bien, entonces, yo oro por eso, oro por ejemplo, por la conversión de él, del presidente saliente, Gustavo Petro. Oro por la auténtica conversión del presidente entrante, Abelardo de la Espriella, por ejemplo. Y luego sí, pues pido por sabiduría que si hay una auténtica conversión, pues Señor, que le dé toda la sabiduría necesaria para eso. Porque
Él nos ha hecho agentes libres, libres, libres. Bien, pero sigamos mirando aquí lo que dice Pablo en Primera de Timoteo. Dice, por los reyes y por todos los que están en eminencia, o sea, en este caso por los presidentes y por los que están en cargos de liderazgo, de dirección. Dice, para que llevemos una vida tranquila y reposada en toda piedad y dignidad. Dice, esto es bueno y aceptable delante de Dios nuestro Salvador, quien quiere que todos los hombres sean salvos y lleguen al conocimiento de la verdad. Dios no quiere que ninguno perezca. Y luego habla de cómo se logra. Dice, porque hay un solo Dios y un solo mediador entre Dios y los hombres, Jesucristo hombre. Por eso, hoy solo mencionamos lo de las vírgenes porque el día festivo está originado en la iglesia tradicional y tiene que ver con la Virgen de Chiquinquirá, pero aquí está claro, porque solo hay un Dios y solo hay un mediador entre Dios y los hombres, Jesucristo hombre. No hay más opciones. Son las condiciones de Dios, quien se dio a sí mismo en rescate por todos. Mire, por todos. Pero ya ha dicho antes, esto es bueno y aceptable delante de Dios nuestro Salvador, quien quiere que todos los hombres, en este caso se refiere a hombres y mujeres. Y aquí termina este pasaje diciendo, quien se dio a sí mismo en rescate por todos, de lo cual se dio testimonio a su debido tiempo. Entonces, sin más palabras, oremos. Padre, queremos en este momento clamar a ti por un tiempo, unidos en esta mañana, en este tiempo de familiaridad contigo, especialmente por el presidente saliente, Gustavo Petro. Oramos por todas las personas que lo han rodeado y lo acompañan en el ejercicio de administrar al país. Tú sabes cómo son todas las cosas realmente, y pues, como dice tu palabra, nada hay sobre la tierra que no haya de ser revelado o sacado a la luz delante de ti, Señor. Y nosotros mismos como creyentes muchas veces podemos engañar a nuestros pastores, o podemos engañar a nuestra familia, o podemos engañar a otros creyentes aparentando una piedad que no existe. Entonces eso va a salir a la luz un día, y qué vergüenza que sea de esta manera. Entonces decidamos de una vez por todas, y decidimos de una vez por todas, Señor, amarte y obedecerte, precisamente para luego no quedar avergonzados ante ti y ante los demás. Así que oramos, Señor, para que las personas creyentes que están cerca de todas estas personas que están dejando el poder, Señor, les testifiquen de tu amor, de tu verdad. Conocemos el caso de diferentes personas que se han rendido a ti y han cambiado por completo, Señor. Son nuevas criaturas, Señor. Nosotros mismos somos testigos evidentes de tu misericordia y tu bondad sobre nosotros, Señor, cambiando nuestras vidas, porque no somos mejores que los demás, solamente que nos hemos acogido a tu misericordia, hemos aceptado tu gracia perdonadora y reconciliadora contigo, y oramos, Señor, para que estas personas que están en posición de autoridad y que están saliendo del gobierno, entonces te conozcan, Señor, conozcan tus verdades, le den importancia a tu palabra. Estamos seguros, Señor, que un día todas estas personas se van a arrepentir, van a lamentar no haberle prestado atención a tu palabra o haber utilizado partes de tu palabra según su conveniencia particular, Señor. Incluso algunos hoy ya te acusan de genocida, Señor, porque vino el diluvio, pero sabemos que ese fue un juicio que vino sobre la tierra, como habrá un juicio final, porque, Señor, si hay alguien que merece ser amado, eres tú, por tu amor, por tu generosidad, por tu misericordia, por tu gracia sobre nuestras vidas. Entonces, Señor, oramos para que estas personas te conozcan, que ninguno de ellos en lo posible perezca en su pecado. Así que, Padre, arma circunstancias como tú sueles hacerlo, como tú solo sabes hacerlo, y convence a través de tu Espíritu Santo, Padre, de pecado, de justicia y de juicio. Sabemos por lo que nos dice Esteban, Señor, nos dice tu palabra acerca de Esteban en Hechos capítulo 7, que muchos resisten a la voz de tu Espíritu Santo, Señor. Él dijo a los líderes religiosos de su momento, a quienes les estaba predicando, ustedes como sus padres siempre resisten al Espíritu Santo. Se refería a los antiguos que resistieron al Espíritu Santo y no fueron sensibles a tu voz. Entonces oramos, Señor, para que tú armes circunstancias y que ellos puedan responder con un sí, Señor. Ah, Señor,
ese llamado que tú les haces y esa persuasión que viene a través del Espíritu Santo, porque Él, el Espíritu Santo, es el que nos convence de pecado, de justicia y de juicio. Gracias, Señor, por lo que tú haces en estos corazones, Señor, para que te conozcan y se relacionen contigo y que un día no se lamenten por haber menospreciado tu palabra y la sabiduría que hay en ella. Por eso David dijo que tú lo habías hecho a él más sabio que a sus enemigos, Señor. ¿Cuántas veces nosotros hemos decidido con base en tus principios, respetando a las personas, y hemos tomado buenas decisiones, Señor, decisiones que glorifican tu nombre, oh Dios? Entonces, gracias por lo que tú haces en estas personas. Las amas tanto como nos amas a nosotros. Señor, tú oraste desde la cruz diciendo, perdónalos, cuando gritaban, crucifícale, crucifícale. Tú oraste, Señor, desde la cruz, consciente de la ignorancia de las personas, Señor, diciendo, perdónalos, porque no saben lo que hace. Y cuando tú te desplazabas de un lugar a otro, sentías compasión por las personas, pero básicamente esa compasión estaba fundamentada en el desconocimiento de tu palabra, porque dice tu palabra que las veías dispersas y desamparadas, como ovejas que no tienen pastor, como ovejas que no saben para dónde van, porque realmente no saben de dónde recibir el consejo o la orientación que necesitan. Entonces, Señor, oramos para que estas personas un día no lamenten haber menospreciado tu palabra, la sabiduría que hay en ella. Señor, sí, gracias por todo lo demás que podemos aprender, por supuesto, Señor. Gracias por lo que el hombre ha desarrollado en todo sentido. Se han desarrollado nuevas formas de preparar los alimentos. Pero, Señor, lo cierto, Señor, es que hay una sabiduría insuperable en tu palabra que oramos para que llegue a estas personas. Oramos también por el nuevo presidente, Señor, por el ejercicio de su administración a partir del 7 de agosto, Señor. Gracias por el gabinete que está conformando. Tú conoces cuáles son sus expectativas. Tú conoces su mente y corazón. Yo oro especialmente para que él tenga una conversión genuina, verdadera, una relación viva y personal contigo, donde, Señor, solamente se confía y de manera exclusiva en ti, como es la realidad a través de tu palabra. Sigue armando circunstancias. Amado Espíritu Santo, gracias por lo que tú sigues haciendo para que él te conozca y que él pueda, entonces, con base en una decisión como esta, esperar la guía, la sabiduría y la inteligencia de tu parte, precioso Señor. Estamos clamando a ti a esta hora, Señor, creyendo en tu bondad y tu misericordia. Gracias, gracias, gracias, Señor. En el nombre de Jesús oramos. Amén.

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Bueno, después de la pausa retomamos nuestro tema para hoy. Conozca la única opción de reconciliación con Dios, el fundamento o el punto de partida para este tema, Génesis 3:15. Y pondré hostilidad entre la mujer y entre su descendencia y la descendencia de ella. Su descendiente masculino te golpeará la cabeza y tú le golpearás el talón. Génesis 3:15. Entonces, este pasaje es considerado el protoevangelio o primer anuncio del evangelio en la Biblia, pues en medio del juicio pronunciado por Dios tras la desobediencia y por lo tanto pecado de Adán y Eva, también aparece una promesa de esperanza. En este versículo, Dios declara que habrá una enemistad permanente entre la serpiente, símbolo de Satanás, y la descendencia de la mujer. Aunque el enemigo heriría el talón de esa descendencia, ésta finalmente aplastaría la cabeza de la serpiente. Es decir, la descendencia de la mujer o el descendiente de la mujer finalmente aplastaría la cabeza de la serpiente. Una imagen de una victoria definitiva es lo que encontramos aquí. Desde la perspectiva cristiana, este pasaje apunta proféticamente hacia el Señor Jesucristo como el Mesías prometido, nacido de una mujer, María, quien por medio de su muerte, el Señor Jesucristo y resurrección, derrotó el poder del pecado, de Satanás y de la muerte. Así, o de esta forma, Génesis 3:15 revela que el plan redentor de Dios comenzó a manifestarse desde el mismo momento cuando el pecado entró en el mundo, mostrando que su gracia y misericordia siempre han acompañado su justicia. Lo primero que Dios hizo cuando habló con Adán y Eva después de pecar fue prometerles al Salvador, al Señor Jesucristo, que fue preparado, según nos lo cuentan Pedro y Pablo, inspirados por el Espíritu Santo desde antes de la fundación del mundo. Un hecho sui generis en nuestro Salvador. Entonces, luego de ahí en adelante, los profetas, diversos profetas y diversos medios más, se encargaron de predicar a todas las generaciones que el Salvador, el Mesías, vendría. Hay un pasaje muy elocuente que continúa con esta enseñanza, dejándonos cada vez más claro quién es realmente el Salvador. Isaías 9, del versículo 1 en adelante. Dice, sin embargo, ese tiempo de oscuridad, el título de este pasaje, por ejemplo, en la Nueva Traducción Viviente, es Esperanza en el Mesías. Esto fue lo que después de que Adán y Eva escucharon el mensaje de salvación a través del Mesías y de esperanza, se repitió una y otra vez a lo largo de todas las generaciones. Incluso las genealogías tienen ese propósito, el propósito de reafirmar que debían animarse y esperar el Mesías. Así que aquí está Isaías hablando del tema. Tierra de Zabulón, dice él, y de Neftalí será humillada. Pero habrá un tiempo en el futuro cuando Galilea de los gentiles, que se encuentra junto al camino que va del Jordán al mar, será llena de gloria. El pueblo que camina en oscuridad verá una gran luz. Para aquellos que viven en una tierra de densa oscuridad, brillará una luz. Harás que crezca la nación de Israel y sus habitantes se alegrarán. Se alegrarán ante ti como la gente se goza en la cosecha y como los guerreros cuando se dividen el botín. Pues tú quebrantarás el yugo de su esclavitud y levantarás la pesada carga de sus hombros. Romperás la vara del opresor, tal como lo hiciste cuando destruiste al ejército de Madián. Las botas de los guerreros y los uniformes manchados de sangre por la guerra serán quemados, serán combustible para el fuego, pues nos ha nacido un niño, un hijo nos es dado. El gobierno descansará sobre sus hombros y será llamado, escuchen esto, es un niño, y luego dice, consejero maravilloso, Dios poderoso, Padre eterno, príncipe de paz. Su gobierno y la paz nunca tendrán fin. Reinará con imparcialidad y justicia desde el trono de su antepasado David por toda la eternidad. El ferviente compromiso del Señor de los ejércitos celestiales hará que esto suceda. Entonces, un pasaje elocuente que nos profetiza que el Salvador es precisamente el niño. Por lo tanto, la mujer María, a través de la cual nació el niño, fue un instrumento precioso. Una mujer maravillosa, una mujer de Dios, una mujer que por su obediencia y por su fe y confianza en el Creador
fue escogida para que a través de ella naciera Dios el Hijo. Porque precisamente Dios el Hijo, el Señor Jesucristo, se despojó de su gloria como Dios y nació como todos nosotros los mortales, gracias a la intervención del Espíritu Santo, como luego ahora lo vamos a confirmar leyendo, por ejemplo, Mateo capítulo 1, versículo 18 en adelante. Este es el relato de cómo nació Jesús el Mesías. Su madre, María, estaba comprometida para casarse con José. Pero antes de que la boda se realizara, mientras todavía era virgen, quedó embarazada mediante el poder del Espíritu Santo. José, su prometido, era un hombre justo y no quiso avergonzarla en público. Por lo tanto, decidió romper el compromiso en privado. Ahora, quiero resaltar aquí el hecho de que María, la Virgen, fue embarazada por el Espíritu Santo. Este es un hecho sui generis o singular, porque ningún otro líder experimentó esta maravillosa experiencia. Así que, es cierto, Dios, el Hijo, se despojó de su gloria y se hizo hombre, pero fue precisamente el Espíritu Santo quien actuó sobre María para que ella quedara embarazada de él. Por eso cuando se dice que el Señor Jesucristo es verdaderamente o 100% divino y 100% humano, estamos frente a una realidad. Ahora, viene lo demás. Dice que José pues pensó que su esposa lo había traicionado y consideraba la posibilidad de abandonarla en privado para no escandalizarla. Pero mientras consideraba esa posibilidad, un ángel del Señor se le apareció en un sueño. ¿Qué le dijo el ángel? José, hijo de David, no tengas miedo de recibir a María, tu esposa o su esposa, porque el niño que lleva dentro de ella fue concebido por el Espíritu Santo. Y tendrá un hijo y lo llamarás Jesús. Entonces, note usted, ¿quién tiene más importancia aquí? ¿María o el niño? Claro, usted puede decirme a mí, los dos, sí. Está bien, ya he recalcado cuánto amamos a Dios por María, por ser una mujer de Dios y por su obediencia, por aceptar humildemente ser el instrumento a través del cual nació el Salvador. Pero el Salvador no es la madre entonces de Dios. Pero aquí el énfasis se da luego en el versículo 21. Y tendrá un hijo y llamará su nombre Jesús. Luego dice, porque él salvará a su pueblo de sus pecados. No dice ella, dice él. Ella fue el instrumento a través del cual nació el Salvador. El Salvador es él. Luego dice, todo esto sucedió para que se cumpliera el mensaje del Señor a través de su profeta. Miren, la Virgen concibió un niño, dará a luz un hijo y lo llamarán Emmanuel, que significa Dios con nosotros. Más adelante encontramos entonces, ya en Lucas capítulo 1, del versículo 46 al 48. Solo leo estos versículos. Esta porción bíblica es conocida como el Magnificat, o una canción de alabanza de María, la Virgen. Y sucedió, María expresó estas palabras porque visitó a Elizabeth, la madre de Juan el Bautista, y la esposa de Zacarías, el sacerdote. Y cuando la visitó, bueno, ambas estaban embarazadas, pero cuando la visitó, Juan el Bautista, todavía en el vientre de Elizabeth, saltó de alegría cuando escuchó el saludo de María. Y entonces, ¿cómo reaccionó María? Aquí van los versículos 46, 47 y 48. Aquí están. María respondió, ¡oh, cuánto alaba mi alma al Señor! ¡Cuánto mi espíritu se alegra en Dios, dice mi Salvador! Pues se fijó en su humilde sierva, y de ahora en adelante todas las generaciones me llamarán bendita o bienaventurada. Y esto se ha cumplido. En el sentido de llamarla así, bendito o bienaventurado, significa bendecido o feliz o dichoso, claro. Si Dios nos usa a nosotros para una tarea especial que tiene que ver con el beneficio de la humanidad, y sobre todo, como en este caso, de toda la humanidad, pues cualquiera de nosotros se siente bendecido o también bienaventurado o feliz o dichoso. Eso fue lo que ella experimentó. Pero ella misma reconoce la necesidad de su Salvador.
Entonces, cuando yo hablo acerca del título que escogí para este tiempo de comunión con Dios o de familiaridad con Él, conozca la única opción de reconciliación con Dios, ¿a qué conclusión llevamos o llegamos? Llegamos a la conclusión de que la única opción de reconciliación con Dios es por medio del Señor Jesucristo. Este pasaje y el anterior son elocuentes. Y tendrá un hijo, y lo llamarás Jesús, porque Él salvará a su pueblo de sus pecados. Es la única opción de reconciliación con Dios, el Señor Jesucristo. María, por su parte, exclama diciendo, «Oh, cuánto alaba mi alma al Señor, cuánto mi espíritu se alegra en Dios, mi Salvador». Pues se fijó en su humilde sierva, y de ahora en adelante todas las generaciones me llamarán bendita o bienaventurada o dichosa. Entonces Él es. Y es que Él, precisamente en el momento cuando dio por sentado que sus discípulos ya comprendían hacia dónde iba y cuál era el camino para llegar allá, Tomás reaccionó diciendo, Señor, ni sabemos a dónde vas, ni sabemos el camino. Y fue precisamente cuando el Señor le dijo a Tomás, yo soy el camino, la verdad y la vida. Nadie viene al Padre sino por mí. Entonces no hay alternativa. Y Pablo, si usted se dedica a leer los evangelios y luego se dedica a leer las cartas de Pablo y todo el Nuevo Testamento, no puede evadir la realidad. No podemos hacerlo. Si usted y yo lo hacemos, no podemos hacerlo. Yo lo he hecho. He leído el Nuevo Testamento en diferentes versiones. Y entonces uno llega a la conclusión de que el fundamento de la iglesia, que la cabeza de la iglesia es el Señor Jesucristo, que precisamente hemos sido llamados para anunciar las virtudes de aquel que nos llamó de las tinieblas a su luz admirable, que se nos ha encomendado una tarea y es la tarea de cumplir la gran comisión que consiste en predicar el Evangelio de nuestro Señor Jesucristo, la buena nueva de salvación, que solo a través de Él hay salvación. Entonces, no hay otra alternativa. No hay otra. Vamos a una pausa musical y volvemos entonces para dar fin paso a paso a este tema que hemos querido compartir con usted en este día.

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1: Muy bien, ya en la parte final de este tiempo especial de comunión con Dios, de familiaridad con Él, oremos. Y oremos para que lo que hemos compartido en el día de hoy sea utilizado por el Espíritu Santo para convencer de pecado, de justicia y de juicio, es decir, para que quienes nos están escuchando a esta hora comprendan por completo que la única opción de reconciliación con Dios es el Señor Jesús, o, como también me encanta llamarlo a Él, el Señor Jesucristo. Señor, estamos ante Ti a esta hora del día y nos acercamos una vez más en oración y lo hacemos con los oyentes. Gracias por cada oyente que ya tiene una relación viva y personal contigo a través del Señor Jesucristo. Este es el privilegio mayor, el más grande privilegio que hemos podido tener. Gracias, Señor, por los medios que Tú utilizaste para que nosotros llegáramos al conocimiento Tuyo, para que nosotros abriéramos nuestro corazón a Ti y comenzáramos a caminar precisamente de Tu mano, como lo hacemos hasta este momento, precisamente por Tu misericordia y Tu gracia que han sido manifestadas en nuestras vidas. Porque no nos has pagado conforme a lo que nosotros merecemos, y más bien por gracia o como un favor inmerecido, nos has dado lo que no merecemos, al Señor Jesucristo, como el único mediador entre Dios y los hombres. Tú mismo, Señor Jesús, en Tu respuesta a Tomás lo dijiste de manera clara: Yo soy el camino, la verdad y la vida. Nadie viene al Padre sino por mí. Y cuando Pablo está pidiendo que intercedamos por las personas que están en posición de autoridad, nos dice que solo hay un Dios y un solo mediador entre Dios y los hombres: Jesucristo, hombre. Jesucristo, Dios el Hijo, que se despojó de su gloria y vino para salvarnos, Señor. Oramos, Padre, para que utilices cada parte de este tiempo de comunión contigo, a fin de que más vidas se reconcilien contigo, a fin de que más vidas, más personas tengan sus nombres escritos en el libro de la vida, y que muchos de ellos, todos pues debemos evangelizar, es una tarea para todos, los pastores, los evangelistas, los profetas, los maestros, todos, absolutamente todos debemos, los evangelistas con mayor razón, pero todos debemos predicar tu palabra, todo creyente. Todo creyente, cada uno de nosotros como creyentes somos llamados a dar a conocer, Señor, tus virtudes, tu palabra, a presentarte a ti como el camino, la verdad y la vida, como el único mediador entre Dios y los hombres. Entonces, Señor, que lo hagamos. Pero gracias también por los que tú llamas a un servicio completo, Señor. Todos somos llamados a una obediencia completa, que es algo similar, pero muchos llamados al ministerio de manera completa. Oramos, Señor, para que tu palabra no vuelva vacía, sino que haga aquello que tú quieres y prospere en aquello para lo cual tú la envías. Señor, gracias por lo que haces tú. Gracias, amado Espíritu, por tu presencia, convenciendo de pecado, de justicia y de juicio.

Gracias por hablar a cada corazón. Que así como para nosotros, para cada uno de nosotros, fue claro. Hubo un momento de partida, un momento cuando fuimos iluminados por ti, cuando comprendimos claramente, esta es la verdad. Y decidimos, de aquí en adelante, Señor, yo quiero amarte y quiero obedecerte. Que esta realidad, que esta experiencia se repita en muchas más vidas, en muchas más familias, Señor. Gracias a Dios, gracias a ti, Señor. Hay esperanza para este país y esta esperanza está en ti. Porque tú eres el único que puedes producir vida nueva. Señor, tú quieres que en cada uno de nosotros se reproduzca aquella vida para la cual tú nos creaste, Señor. Una vida de satisfacción, una vida plena, una vida de gozo, Señor. Entonces oramos, precioso Padre, para que esa vida, Señor, se reproduzca en más y más vidas de las personas que nos están escuchando, Señor. Y que tú sigas siendo glorificado por los que se reconcilian contigo y luego te sirven como instrumentos útiles, como instrumentos de bendición. Gracias, Señor. En el nombre de Jesús. Amén.

0: En los 14:60 de Nuevo Continente, esta es la hora. Son las 8 de la mañana y 4 minutos.
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0: Amigos, ¿qué tal? Bienvenidos a los especiales de Nuevo Continente. Les acompaña Uriel Montoya Londoño. Esperamos que la estén pasando muy bien con esta programación especial en los 1460 AM y nuevocontinente.org. Hoy queremos compartir con ustedes un tema de salud. Esperamos que sea de bendición y que esta información que vamos a compartir con ustedes les sea útil en el desarrollo de su vida diaria. Hoy vamos a estar hablando del Alzheimer. ¿Qué es el Alzheimer? Bueno, del Alzheimer podemos decir que es una enfermedad neurodegenerativa. Es algo crónico que afecta a la memoria, el pensamiento y el comportamiento. Es la forma más común de demencia, responsable de entre el 60 y el 80% de los casos. Algunas de las características principales que podemos decir del Alzheimer es la pérdida de memoria a corto plazo, la dificultad para aprender nueva información, problemas de comunicación y lenguaje, desorientación y pérdida de la noción del tiempo y el espacio. También los cambios de humor y comportamiento, junto con dificultad para realizar tareas cotidianas. Eso es algo que compartimos con ustedes a manera de introducción para el tema del día de hoy, pero que sean los expertos quienes nos hablen de esta enfermedad neurodegenerativa. A continuación vamos a escuchar al doctor Pago Navarra Gamora, él es neurólogo, que nos va a dar una definición de lo que es el Alzheimer.
1: La enfermedad de Alzheimer es una enfermedad cerebral provocada por el desgaste progresivo de neuronas en determinadas regiones del cerebro. Este desgaste es más frecuente cuando la gente se va haciendo mayor, pero no se tiene que entender como un síntoma propio del envejecimiento, sino que es el resultado del depósito de proteínas anómalas que afectan regiones estratégicas de nuestro cerebro implicadas en funciones tan importantes como son la memoria, la concentración, el lenguaje o la percepción visual.
0: Bueno, y aprovechemos para preguntarle también al doctor Pago Navarra Gamora cómo reconocer la enfermedad del Alzheimer.
1: El síntoma más característico de la enfermedad de Alzheimer es la pérdida de memoria desde el principio de la enfermedad. Pero los pacientes con Alzheimer no pierden memoria de sucesos muy antiguos, sino que tienden a olvidarse de sucesos que ocurren en el día a día. Una conversación con un familiar, alguna noticia que hayan oído por la tele, no se acuerdan por dónde han dejado los objetos en su casa o, por ejemplo, no se acuerdan del día en el que viven. Junto con la pérdida de memoria, los siguientes síntomas que aparecen, por ejemplo, es la desorientación por su barrio, dificultad para reconocer rutas, para reconocer dónde está la casa de sus familiares. Y finalmente, es muy importante resaltar que en la enfermedad de Alzheimer los trastornos afectivos o conductuales son muy importantes, con síntomas como la depresión, la ansiedad o la irritabilidad que tienen un impacto en el día a día que a veces es más importante que la pérdida de memoria misma.
0: Y ya con lo que nos ha hablado el doctor Pago Navarra Gamora, vamos a profundizar un poco más en lo que es el Alzheimer. Les invitamos a escuchar al doctor Álvaro Cruz, él es geriatra y tanatólogo. Él en YouTube tiene un canal que se llama Geriatrar con Sentido. Él nos va a hablar de 5 diferencias de falla de memoria y Alzheimer.
2: Cuando una persona mayor empieza a tener ciertos olvidos, porque puede ser que tenga ciertos olvidos por X situación, habitualmente las personas tienden a sugestionarse, tienden a ponerse muy estresadas, muy estresados porque se me olvidó una cosita, las llaves, se me olvidó ir a comprar algo, iba yo a ir a salir, se me olvidó, ¿y qué iba a hacer? Entonces, todo eso puede ser normal dentro del envejecimiento, pero lo que hace que la memoria empiece a alterarse realmente es el estrés, es la ansiedad de decir, ay, es que tengo Alzheimer, es que creo que tengo Alzheimer, cuando realmente no es eso, cuando realmente es que estoy muy aprensiva, que estoy muy estresada o estresado porque creo que tengo Alzheimer. Entonces, habitualmente cuando las personas mayores llegan con nosotros a la consulta y que nos dicen ellos mismos o ellas mismas, doctor, tengo yo una falla en la memoria, o sea, yo lo estoy diciendo, eso habitualmente en la casi más del 90% de las veces nunca de los nunca va a ser Alzheimer, ¿sí? Hay una cosa que se llama el insight, así se llama en psiquiatría. El insight, para no meternos en tantos tecnicismos, como nos gusta hablar aquí de una manera práctica y sencilla, el insight quiere decir que si yo tengo Alzheimer, ¿sí? Yo no me voy a dar cuenta de que tengo Alzheimer. O sea, no voy a llegar yo, doctor, tengo Alzheimer. No, eso no es posible. El insight está perdido en la persona que realmente lo tiene. ¿Qué quiere decir? Que si yo tengo Alzheimer, mi familia me va a decir, doctor, ¿sabe qué? Mire mi papá cómo está. Como que dejó la llave del gas prendido y ni se dio cuenta. Y cuando yo le pregunto a la persona, oiga, ¿cómo está Juanito? Y ¿usted dejó las llaves prendidas del gas? No, yo estoy normal, doctor, yo no tengo nada. Yo estoy sano. Cuando realmente nos damos por fuera de que sí existe una enfermedad. Eso se llama la pérdida del insight. ¿Sí? Ok. Entonces, por eso es importante que si ustedes como personas mayores empiezan a tener o a distinguir ciertas pérdidas de la memoria, inmediatamente acudan con su médico, o si tú eres una cuidadora o eres un cuidador que está a cargo de un adulto mayor, es muy importante entonces que acudas con el geriatra de tu preferencia para poder entonces que él te ayude a distinguir realmente si esa pérdida de la memoria es una enfermedad diferente, por supuesto, a la de Alzheimer. Hay que saber distinguir, comunidad de geriatría consentido, cuáles son algunas de las enfermedades que realmente pueden ocasionar alteraciones de la memoria, pero que no es Alzheimer, ¿sí? Por ejemplo, ya lo hemos mencionado, el insomnio, la depresión, la ansiedad. Todo eso puede ser incluso alteraciones de la memoria que no es, ¿sí? Que no es, repito, Alzheimer. Pero, por ejemplo, cuando empezamos a tener alteraciones del comportamiento, cuando empezamos a ver cosas en la noche, eso ya sería otra cosa. Bien, vamos primero con esta, que son las fallas de la memoria en la vida cotidiana. Esto quiere decir entonces que, por ejemplo, en el envejecimiento normal, ¿sí? Puedo yo tener alguna vez, por ejemplo, que se me olvide el nombre de una persona, ¿sí? Que a lo mejor no recuerde dónde dejé un objeto, pero lo normal es que tiempo después yo lo encuentre, digo, ay, lo dejé allá. Ah, ya me acordé cómo se llama esta persona. ¿Sí? Ese es el envejecimiento normal. Si nos vamos al Alzheimer, entonces nos vamos a decir entonces que no me voy a acordar ni siquiera cómo se me llamo ni yo mismo, ni mi esposo, mi esposa, ni mis hijos, ni mi gente más cercana. Y nunca lo voy a recordar. Voy a dejar prendida la llave del gas. ¿Sí? Voy a lo mejor a salirme desorientado y sin rumbo. Eso es Alzheimer. Entonces vemos cómo hay una diferencia bastante importante. Entonces, ¿realmente puede haber fallas de la memoria en la vida cotidiana? Sí. Pero mientras sean aislados y no sean tan frecuentes, eso sigue siendo normal. Bien. Dificultad para resolver problemas. Sobre todo cuando yo trabajo con los adultos mayores, yo les asigno tareas. Les digo, necesita escribir esto, necesita hacer este ejercicio mental, necesita trabajar a lo mejor un ejercicio físico, etcétera, hablar, etcétera. Entonces, muchos adultos mayores, cuando yo les dejo una tarea, en este caso, bueno, es un problema que tienen que resolver en casa para mejorar su vida normal, cuando sienten que no lo hacen, ay, es que no puedo hacerlo, ya no me acuerdo cómo se hacen una suma o una resta, lo que sea. Ay, no, creo que tengo principios de Alzheimer. Obviamente que no. Recuerden que cuando nosotros somos personas mayores, al principio de un problema, habitualmente, pues obviamente me voy a tardar. Me voy a tardar, a lo mejor lo voy a hacer más lento, pero al final de cuentas lo voy a resolver. En general, si me paso a la parte del Alzheimer, entonces no voy a poder hacer absolutamente nada y nunca lo voy a poder resolver. Entonces, no seamos tan extremistas. Recordemos que es parte normal del envejecimiento equivocarme, a lo mejor no acordarme cómo se hace algo, pero posteriormente lo voy a lograr. Bien. Punto número 3, dificultad en las tareas habituales que nosotros tenemos en nuestra vida cotidiana, como la ropa, ponerme la ropa, comer, ¿sí? A lo mejor trasladarme allí en la casa, usar el sanitario, probablemente utilizar algún aparato electrónico, ¿sí? Muchas de las veces podemos requerir ayuda para eso, pero eso no quiere decir que si yo tengo, no sé, algún problema para utilizar un dispositivo electrónico, o que a lo mejor ya no me pueda poner los zapatos por alguna dificultad que pueda llegar a tener, ya tengo Alzheimer porque ya no puedo hacer nada. Definitivamente no. Puede ser normal y puede ser secundario a otra enfermedad, ¿sí? Sin embargo, cuando nos pasamos, ¿sí?, a la parte del Alzheimer, entonces voy a decir, bueno, ahí está el baño. Voy al baño y me quedo viendo el baño. ¿Y eso para qué sirve? Pues para ir al baño. Entonces, ¿ven la diferencia? Un paciente con Alzheimer ya no distingue para qué sirven las cosas, ¿sí? Le puedo poner yo sus zapatillas para que se las ponga y va a decir, bueno, ¿dónde van esas? ¿Dónde van? Pues en los pies. ¿Y cuál es el derecho? Pues este es el derecho y el otro es el izquierdo. Ah, es una gran diferencia. En el envejecimiento normal puedo tener dificultad para ponérmelo. En el Alzheimer no sé para qué sirve un zapato, ni dónde va. Entonces, vean estos rasgos tan finos, pero qué es lo que hace la diferencia. Bien. Siguiente, que también es muy común, por cierto, desorientación. ¿A qué me refiero con esto? Me refiero, por ejemplo, a que, y lo más común es que, doctor, es que a veces no me acuerdo en qué fecha estamos. Como que se me va la onda. Vi hace poquito, ayer fui a un lugar y no me acuerdo a dónde fui. No sé en qué año estamos ni en qué año vivimos, ¿sí? Eso puede ser una parte normal dentro del envejecimiento. ¿Por qué? Porque hay veces a lo mejor personas que no les interesa la fecha. Muchas personas me han dicho, sí, no me interesa saber la fecha. Y son personas que no tienen ningún grado de deterioro cognitivo, ¿sí? Por ejemplo, ¿sí? O que a lo mejor no recuerdan su medicamento. Ah, es que, ¿cómo se llama este medicamento? Ah, es Losartán. Pero luego lo recuerdan, ¿sí? A diferencia, por ejemplo, del Alzheimer, en donde, pues por supuesto, no sé ni qué estoy tomando, ni a qué hora, ni cómo se llama, ni nada. ¿Sí? Por ejemplo, en la fecha, las personas que tienen envejecimiento normal posteriormente lo recuerdan. Pero en el Alzheimer, completamente abatido. Nunca se acuerdan de nada, ni en qué fecha, ni la hora, ni el día de la semana, ni menos el año. Entonces vemos cómo hay ciertas diferencias y quiero que esto lo tomen de manera muy puntual. Porque hay una delgada, un hilito muy delgado entre el envejecimiento normal, ¿sí?, y el Alzheimer, sobre todo con estos pequeños detalles que yo he visto mucho en la consulta y que llegan a desorientarme, ¿sí? Porque dicen, ¿es que tengo Alzheimer? Absolutamente no. Correcto. Y lo último son los cambios en la percepción de las cosas. ¿Qué quiere decir esto? Hay muchos adultos mayores que ya no ven, que ven una sombra ahí o que ya no escuchan. Entonces, como ya no escuchan, no comprenden lo que se les está diciendo, entonces están así como que, mande, ¿qué me dijeron? No entiendo. Y dicen las personas, ay no, tiene Alzheimer, porque ya no, como que ya no entiende. Y le ponen a ver algo, es que ya, mire, ya no distingue entre las cosas, ya tiene Alzheimer. No, es muy importante antes de decir que una persona tiene Alzheimer, ver que no tenga alteraciones visuales, ver que no tenga alteraciones directamente del oído o que incluso no tenga alteraciones del habla. Porque a lo mejor como doctor, pues es que mi mamá como que habla medio raro, le hablo y no me entiende, está volteando para arriba y como que ya está perdida en el espacio. Tiene Alzheimer, ¿no? No. Probablemente esté volteando hacia arriba porque ya no ve bien. Ya no le entiende, pues porque ya no escucha. Y habla raro, pues porque obviamente te va a tener un problema ahí mental de otro tipo. No Alzheimer. Entonces, es muy importante que recuerden estas 5 cosas para poder entonces distinguir entre envejecimiento, podemos decirlo como normal, y la enfermedad de Alzheimer. Gracias a todos ustedes, les mando un fuerte abrazo. Soy el doctor Álvaro Cruz, soy geriatra, tanatólogo y psicogerontólogo, y recuerda que tu envejecimiento saludable es mi propósito de vida y tu salud es mi misión.

0: Escuchamos la canción Por si la vida se me olvida, una canción bonita que nos habla precisamente en su letra de la condición del Alzheimer. Y después de la música vamos a escuchar a otra profesional, la doctora María Isabel Derens. Ella es neuróloga de la Clínica Alemana en Chile, quien también nos va a hablar de la definición del Alzheimer y si hay alguna manera de prevenirlo.
1: El Alzheimer es una enfermedad casi no hereditaria, es una enfermedad cerebral que se caracteriza porque en el cerebro se pierden neuronas, se pierden conexiones entre las neuronas y el doctor Alois Alzheimer en 1906 describió a una paciente que tenía la enfermedad y por eso su nombre. Y él demostró que había unas proteínas que se pegaban en el cerebro, que se acumulaban, una que se llama amiloide y otra que se llama tau. Y de ahí es cómo se hace el diagnóstico todavía de la enfermedad.
2: O sea, es identificable si es que se hace algún examen y están estas proteínas y se visualizan, sí. Es posible detectarlo claro. Efectivamente.
1: Claro, ahí hay una controversia porque uno empieza a acumular estas proteínas, el amiloide y el tau, años, hasta décadas antes de que empiece los síntomas clínicos,
2: manifestarse.
1: Hasta antes de que empiece a perderse la memoria o la orientación, etcétera. Entonces, decir que la enfermedad empezó cuando se están acumulando esas proteínas es difícil, porque a lo mejor esa persona nunca le va a alcanzar a dar la enfermedad clínica, que es la que importa.
2: Claro. Entonces, ¿y qué pasa con el factor hereditario? ¿Es posible si es que nuestros padres, abuelos han tenido Alzheimer, nosotros también podamos tener?
1: Si uno tiene antecedentes familiares de Alzheimer o de Down en la familia, de la enfermedad síndrome de Down, tiene más riesgos. Pero eso es un riesgo, no significa que la enfermedad es hereditaria.
2: Perfecto.
1: Las formas que son hereditarias mismo, así, claramente hereditarias, son pocas, son menos del 1%. Y en ellas se ha detectado una mutación en un gen específico y ese se hereda a los hijos. Entonces hay familias donde hay varios casos de demencia en que les empieza más o menos a la misma edad, etcétera. Pero son casos aislados, eso es poco frecuente.
2: Perfecto. ¿Y cuáles son las posibles causas de esto, de esta acumulación, o que la persona sea más propensa a que se le acumule en unos esta proteína y en otros no?
1: Bueno, eso no se sabe. La causa precisa no se sabe. Se sabe que se acumula esta proteína que se llama amiloide, que es como pegajosa y queda por fuera de las células, se acumula como en el intercelular, se llama, y otra proteína que se llama tau, que queda dentro, se acumula dentro de las neuronas, y no se sabe de qué manera están realmente relacionadas esas dos, pero primero se acumula tau, amiloide, y después se acumula tau. Junto con eso hay inflamación, hay una reacción inmunológica, hay daño oxidativo, se van perdiendo las conexiones y finalmente se pierde la neurona y finalmente se atrofia el cerebro, etcétera. Pero todo esto es lento, es muy lento, ocurre muchos años antes que uno empieza a tener síntomas.
2: Doctora, ¿y cuál es la diferencia o similitud entre demencia senil y Alzheimer? Una es... ¿Es anterior a la otra?
1: Realmente, demencia senil es el término que engloba todo. Todas las demencias que parten a los 65 años en adelante. Y la enfermedad de Alzheimer es la forma más frecuente de demencia senil. ¿Me entiendes? Entonces es como un término casi sinónimo, pero uno puede tener otro tipo de demencia que no es Alzheimer. Y es senil, son todas seniles, porque son todas después de los 65 años.
2: ¿Cuáles son los factores de riesgo y qué medidas preventivas, por ejemplo, podemos tomar? ¿Es posible, si esto se empieza a desarrollar con tanto tiempo de anticipación, poder frenar el avance de esta enfermedad?
1: Bueno, se desarrolló una comisión Lancet de una revista, se formó una comisión que se dedicó a investigar cuáles eran los factores de riesgo de demencia. Y ellos hicieron cálculos de que si uno corrigiera ese factor, ¿cuánto disminuiría el riesgo de demencia en la población? Y con eso encontraron que había algunos factores que son no modificables. Por ejemplo, si uno tiene la apolipoproteína E, que es un factor genético que da riesgo de enfermedad, eso uno no lo puede modificar porque nace con eso. Pero hay otras cosas que sí, y encontraron que dentro de las factores modificables hay un 40% de probabilidades de disminuir la enfermedad. Y esos son la educación, por ejemplo, el estímulo intelectual, aprender cosas nuevas, que ellos lo estudiaron en la edad joven, o sea, lo que uno aprendió de niño, pero también las cosas que uno aprende después ayudan a prevenir, a proteger el cerebro.
2: O sea, mantener una mente activa.
1: Mantener una mente activa. Después está el ejercicio físico, o casi más bien no ser sedentario, o sea, moverse. Se asocia a mejor, menos riesgo de enfermedad. Control de los factores cardiovasculares, control de la presión, de la diabetes, del colesterol, de la obesidad. Todos en la etapa media de la vida, entre los 40 y los 60. Es importante en esa etapa tomar conciencia y cuidarse todos esos factores de riesgo porque protegen de la enfermedad en el futuro. La audición, es importante cuidarse la audición en la etapa media de la vida, entre 40 y 60 años, porque eso también se vio que protege un 9%, o sea, es un factor importante de protección de demencias. Golpes graves en la cabeza, tratar de evitarlos.
2: Hay varios.
1: Hay varios. Por eso es que es importante tenerlos conscientes, porque uno cuidando todos esos factores puede mejorar su riesgo de demencia.
2: Y mejora la calidad de vida en general también, porque
1: además
2: son muchos factores que se recomiendan en general para prevenir muchas enfermedades.
1: Claro.
2: Doctora, hablábamos de los factores de riesgo que uno podía en el fondo para prevenir, pero también en cuanto a los medicamentos, ¿hay medicamentos que ayuden a prevenir o detener esta enfermedad?
1: No se ha desarrollado ningún medicamento que sea preventivo de la enfermedad. Y justamente por eso está esta carrera por conseguir algún medicamento que sea realmente preventivo. No existe. Lo que existe son prevención de estos, de, por ejemplo, cuidarse la diabetes, medicamentos para la diabetes, medicamentos para la hipertensión, etcétera. Todos esos ayudan a prevenir, pero no son específicos para la enfermedad.
2: Perfecto.
1: Ahora, una cosa es para prevenir, medicamentos para prevenir, lo otro son medicamentos para tratar la enfermedad. Para tratar la enfermedad existen dos, aprobados por la FDA, y esos están en uso desde hace 25 años. No son nada del otro mundo, no tienen un efecto súper potente, pero ayudan a evitar que la enfermedad siga avanzando tan rápido.
2: La frena un poco. Pero no la detiene 100%.
1: No la detiene ni la devuelve, no es curativo.
2: Ya. Y en cuanto a los tratamientos, ¿hay alguna novedad en tratamientos? Porque esto, usted me decía que estos medicamentos llevan 20 años, pero ¿hay alguna novedad en cuanto al tratamiento de esta enfermedad?
1: Desgraciadamente no. No hay una novedad súper efectiva. Sí hay, el año pasado se aprobó un nuevo fármaco que se llama aducanumab, que es el primero aprobado para modificar la enfermedad con un efecto biológico, para corregir el problema. Pero lo aprobó la FDA con un sistema especial en que es como para probar si sirve en el fondo, porque ellos lograron demostrar, los que presentaron el fármaco, que limpiaba de amiloide, que disminuía el amiloide en el cerebro, esta proteína que se acumulaba, pero no lograron demostrar con resultados significativos que mejorara la memoria de los pacientes. Entonces queda como dudoso si solo quitar el amiloide va a mejorar. O sea, la apuesta es que sí, pero no está demostrado. Y eso, junto con que lo pusieron unos precios desorbitantes, ha hecho que mucha gente no está conforme con esa aprobación. Todavía no llega a Chile, no sé si llegará, pero en Estados Unidos muchos neurólogos tampoco la están prescribiendo, etcétera. Pero yo pienso que es una puerta que se abre y va a permitir que otros fármacos parecidos a lo mejor lleguen a un mejor puerto.
0: Son consejos de los profesionales de la salud que en el día de hoy nos están hablando de el Alzheimer. Algunos cuidados que hay que tener y es tener controlada la tensión arterial, la diabetes, no tener una vida sedentaria, una buena alimentación, cosas que nos pueden ayudar un poco para prevenir el Alzheimer, pero ya nos ha quedado claro que esto le puede dar a cualquier persona, no necesariamente es una herencia genética. Bueno, y para seguir hablando de este tema de salud, hoy compartiendo con ustedes acerca del Alzheimer, Uriel Montoya con ustedes aquí en Nuevo Continente. Un saludo para usted que acaba de llegar a la sintonía de estos especiales festivos en Nuevo Continente. Vamos a continuar escuchando a la doctora Lisette Duque. Ella es neuróloga y especialista en Alzheimer, quien nos va a hablar de los factores de riesgo del Alzheimer.
3: Existen varios factores que se llaman justamente así, factores de riesgo para tener Alzheimer. Es decir, mientras más factores de estos tengo, voy a tener un más alto puntaje, por lo tanto, una mayor probabilidad de desarrollar Alzheimer. Primero hay que entender que todos podemos tener Alzheimer. A todos nos puede dar esa enfermedad, independientemente si tenemos antecedentes familiares o no. Entonces, es una enfermedad que, como les digo, a la que estamos predispuestos en mayor o menor grado todos. ¿Por qué digo todos? Porque el principal factor de riesgo, o sea, el principal factor que nos pone ante la probabilidad de tener esta enfermedad es la edad. Y todos vamos a envejecer. Es inevitable. Al paso de los años no podemos hacer nada. Al envejecer nuestro cerebro es un cerebro que tiene más facilidad de tener esta enfermedad. Entonces, el primero es la edad. Por eso es que estas enfermedades ocurren con mucho mayor frecuencia en personas que tienen más de 65 años. Tenemos que saber también que en Latinoamérica esta enfermedad está creciendo tremendamente en la frecuencia con la que ocurre. Cada vez hay más casos de Alzheimer en todo el mundo, pero en especial se está aumentando, pero drásticamente a nivel de Latinoamérica. Hay varios factores para explicar esto. Primero, que obviamente estamos viviendo más que antes, pero también estamos superando otro tipo de enfermedades por las que la gente antes fallecía. Y realmente no tenemos a nivel de Latinoamérica, pues claro, la cantidad de personas afectadas por Alzheimer en este momento. Pero sí sabemos que es un número muy alto, que seguramente es mucho mayor de 100.000 personas, lo cual es bastante. Eso nos hace pensar que debemos buscar la forma de cuidar estos factores. Hablábamos entonces que el primero es la edad, que no es manejable, pero los otros factores en general pueden ser intervenidos y tratar de disminuir el riesgo. ¿Cuáles son otros factores? Por ejemplo, la hipertensión arterial. Mucha gente es hipertensa y no toma medicamentos y eso le aumenta el riesgo de Alzheimer. La diabetes, igualmente, mucha gente es diabética y no está bien controlada. Esas son las dos enfermedades más frecuentes, pero también hay otros factores. Por ejemplo, hay el antecedente, algo que siempre también le preocupa a la familia, el antecedente familiar. Si mi mamá tiene Alzheimer, ¿tengo riesgo yo de tener Alzheimer? En realidad, hay muchas alteraciones genéticas en esta enfermedad. Pero en general, en la demencia o en la demencia tipo Alzheimer, en estos casos en que la familia dice, si mi mamá tiene Alzheimer, tengo riesgo, tenemos riesgo como hermanos, la verdad es que el riesgo está para todos por estos factores que les decía. En lo genético hay una variedad muy grande, pero la mayor parte de casos de Alzheimer no son hereditarios, es decir, no es que va a tener la madre, la hija, la nieta. Va a depender de cuidar todos estos factores. Entonces, cada uno de nosotros tiene una forma genética, ¿no es cierto? Nacemos con una predisposición genética individual que hace que uno tenga más riesgo que otro. Sin embargo, no es el principal factor cuando el Alzheimer empieza en el adulto mayor. Entonces, hay que tener muy claro eso. Tenemos que cuidarnos cuando tenemos una madre o padre con Alzheimer, pero tenemos que cuidarnos igual si no tenemos ese antecedente. Eso es importante que usted lo tenga presente para que no se angustie si tiene un familiar con Alzheimer pensando que va a ser hereditario 100%, pero tampoco se descuide en todos los otros hábitos que debemos tener. Hay otros factores que también ponen en riesgo la salud cerebral. Todo lo que daña el corazón, y esa es una cosa que todos sabemos, todo lo que daña el corazón daña el cerebro. El sedentarismo, el cigarro, el alcohol, son factores también que predisponen en mayor grado. El aislamiento social, la depresión, son factores múltiples que en el fondo nos dan un cerebro con mayor debilidad, podríamos decir, y nos dan menos defensas frente a esta enfermedad. Otro factor importante es el nivel de educación. Nuestros adultos mayores tienen un nivel de educación bastante heterogéneo. Algunos no han estudiado en el colegio, otros tienen 12 años, otros tienen estudios universitarios, muy variado aún. Sin embargo, es un poco por la edad que tienen, el acceso que había a educación cuando ellos eran niños. Sin embargo, no depende solo del nivel de educación, depende de cómo vayamos entrenando nuestro cerebro. ¿A qué se refiere eso? Hay, por ejemplo, personas que tal vez no han tenido un nivel de educación muy alto, pero que han sido, por ejemplo, comerciantes y han trabajado con su cabeza y calcula sin usar de calculadora, resuelven problemas, razonamientos, esfuerzos mentales bastante altos, aún sin tener una instrucción formal. Eso nos habla de que nuestro cerebro tiene que irse explotando al máximo a lo largo de nuestra vida. Nosotros deberíamos usar al máximo nuestro cerebro desde la infancia. Eso nos ayudaría a que nuestro cerebro llegue a la edad de adulto mayor mucho más fuerte. Eso se llama reserva cognitiva. Todo lo que nosotros hacemos para reservar energía, podríamos decir, en nuestro cerebro, para que nuestro cerebro esté mejor. Y eso es cuando tenemos hábitos de vida adecuados. Ejercicio, una dieta variada, actividad mental constante, ¿no es cierto? Todo eso ayuda a que nuestro cerebro, cuando lleguemos a adultos mayores, esté mucho más fuerte, mucho más resistente. Entonces, con esto podemos entender por qué es tan importante tener chequeos de salud previo a la edad de adulto mayor, porque tenemos que justamente saber si soy hipertenso. A lo mejor yo soy hipertensa y si nunca me tomo la presión, no voy a saber que lo soy. Y a veces hay personas que dicen, sí, me lo tomo a veces no. Tienen que pensar que no solo es el control del momento, que si una persona tiene 40 años y es hipertensa, no controlada, va dañando su riñón, va dañando su cerebro, su corazón, su circulación en general, de manera irreversible. Entonces nosotros tenemos que entender que cuidando esos factores de riesgo, haciéndonos chequeos para saber que no somos hipertensos, diabéticos, haciendo ejercicio, teniendo actividad mental, un sinnúmero de precauciones que debemos tener, vamos a lograr este cerebro mucho más saludable y vamos a prevenir de todas maneras la ocurrencia de estas enfermedades, cuidando, como yo decía, todos estos factores que se llaman factores de riesgo, que son factores que nos ponen en mayor riesgo de tener la enfermedad.
0: Y continuamos aprendiendo un poco más de esta enfermedad, el Alzheimer, gracias a cada uno de los profesionales que el día de hoy nos está acompañando para darnos esta información tan detallada de la enfermedad del Alzheimer. Escuchemos una canción que habla también de esta enfermedad del Alzheimer, interpretada por Xavier de Albert y Saray Ramírez. Esta canción se titula Viaje al Olvido.

0: Bueno, son muchas las inquietudes que tienen las personas con respecto a esta enfermedad del Alzheimer. Y una de las dudas que tal vez muchos de ustedes, amigos, tengan en este momento es de cómo saber si una persona tiene Alzheimer. ¿Cuáles son esos primeros síntomas del Alzheimer? Escuchemos nuevamente a la doctora Lizeth Duque. Ella es especialista en Alzheimer y nos va a hablar de este tema.
1: ¿Cómo saber si mi familiar tiene Alzheimer? Esta pregunta es bastante difícil de responder. Depende de muchos factores. Lo que a mí me interesa es hoy darles alguna orientación respecto a cuándo sospechar que su familiar tiene Alzheimer y qué tipo de exámenes son los que habitualmente el neurólogo solicita. Para empezar, les diré que el Alzheimer es una enfermedad que con mayor frecuencia viene en el adulto mayor, es decir, sobre los 65 años. Por lo tanto, es ahí cuando principalmente tenemos que sospecharlo, versus problemas de la memoria que ocurren en personas más jóvenes y que trataremos en algún otro video, pero que habitualmente no se deben a Alzheimer. Si bien existe Alzheimer en personas jóvenes, el tema que trataremos ahora es el Alzheimer que ocurre en el adulto mayor, que es el más frecuente. Entonces, ¿cuándo lo sospechamos? ¿Cuándo pensamos que nuestro familiar puede tener Alzheimer? Lo primero es observar cambios, principalmente en su memoria, ¿no es cierto? La persona empieza a olvidar qué hizo el día anterior, hechos recientes, dónde guardó su billetera, dónde estacionó el auto. En actividades cotidianas, por ejemplo, está haciendo algo, después de un momento se olvida que estaba haciendo y empieza otra tarea y a lo mejor no termina la que estaba haciendo, o tiene que guardar un documento importante o dinero, lo guarda y después no recuerda dónde lo guardó. Si bien eso nos pasa a todos, ¿no es cierto? A todos nos puede pasar que guardamos algo y que después no recordamos dónde lo dejamos. La importancia es cuando esto empieza a ser muy repetitivo, empieza a pasar ya de manera frecuente y empieza a pasar con cosas que realmente son importantes, con documentos, con ciertos, olvidar ciertas fechas importantes, de repente alguna persona que siempre recordaba los cumpleaños y ya después se le pasa un cumpleaños importante de un hijo, de un hermano. Son olvidos que uno tiene que ir teniendo presente, sobre todo, como les decía, en las cosas cotidianas. Esto también puede afectar la actividad social. Una persona que está empezando con un Alzheimer puede tener cambios en su personalidad, volverse a lo mejor más irritable, volverse un poquito diferente en su forma de ser, aislarse de las actividades, deprimirse, ¿no es cierto? La depresión es un factor de riesgo para Alzheimer. ¿Qué significa un factor de riesgo? Es una situación que puede poner en mayor probabilidad al paciente de que tenga Alzheimer. Esa probabilidad aumenta, obviamente, cuando una persona está deprimida, pero también una persona que está con problemas de la memoria tiende a deprimirse al notar a veces ciertas dificultades. No siempre el paciente se da cuenta que están ocurriendo estos cambios. Habitualmente el paciente no viene por su propia cuenta al neurólogo, es más bien traído por el familiar. Usted como familiar es el que se dará cuenta, ¿no es cierto? Y dirá, yo noto diferente a mi papá, noto diferente a mi abuelo, se olvidó de algo importante, está un poco diferente en su forma de ser, se está aislando.

significar un riesgo de incendio, perder llaves de la casa, ¿no es cierto?, un riesgo también de robo, muchas veces ir a lugares y en algún momento desorientarse puede significar un riesgo de extravío. Si bien esto no les pasa a todas las personas y muchas veces no pasa al inicio de la enfermedad, pero son situaciones que a veces cuando ocurren generan una alerta en la familia. O sea, la familia muchas veces cuando viene a la consulta, lo que me cuentan es, no le habíamos dado importancia hasta que se extravió un día en la calle, hasta que se le quemó una olla. Son cosas que a la familia le llaman la atención y que van mostrando que estos cambios de la memoria, aunque sean pequeñitos, están afectando la vida cotidiana. Y es ahí donde tenemos que poner atención. Igualmente, también les hablaba de los cambios en otras áreas del cerebro. Tenemos que entender que nuestro cerebro funciona en diferentes áreas y de acuerdo al área al que nos referimos, está estructurada una función. Hay áreas donde funciona principalmente la memoria, hay áreas donde funcionan las emociones, otras donde funciona la conducta, etc. Entonces, cuando ocurren estas enfermedades, que son enfermedades que tienden a ir empeorando en el tiempo, habitualmente van afectando ciertas áreas del cerebro y eso va dando los diferentes síntomas. Entonces, otros de los síntomas que pueden ocurrir, aparte de afectar la memoria, son los cambios de conducta y de comportamiento. Son los cambios de otras regiones del cerebro que hacen que la persona pierda un poco la voluntad, que se vuelva a veces, como yo les decía hace un momento, cambiar un poco la forma de ser. Se vuelven diferentes, apáticos, a veces poco afectivos, a veces ya no son tan cariñosos, a veces se aíslan, a veces se ponen irritables. Que todo esto, ¿no?, también puede confundirse con otros síntomas en otro sentido, en la parte psicológica, cambios del ánimo, pero aún así uno tiene que hacer una evaluación para poder distinguir de qué se trata. Entonces, vamos redondeando un poco el tema. ¿Cuándo sospecho yo que mi familiar tiene Alzheimer? Cuando presenta alguno de estos cambios. Pérdidas de objetos, olvidos de hechos recientes, cambios de la personalidad, cambios también es importante del sueño, ¿cierto? Es un factor muy importante el ritmo del sueño, cambio del nivel de actividad, aislamiento, desorientaciones espaciales, aunque sean de breves momentos, todos esos cambios que, como les decía, reflejan alteraciones en diferentes zonas de nuestro cerebro, nos deben llamar la atención. Es preferible hacer una evaluación de más, ¿no es cierto?, llevar a mi familiar y pedir una evaluación, que ya les voy a comentar qué tipo de evaluación se hace, pero estar tranquilos de que lo que le está ocurriendo no es parte del inicio de una enfermedad. Tenemos que entender que las enfermedades neurodegenerativas, así se llaman toda esta familia de enfermedades donde está el Alzheimer. ¿Por qué se llaman así? Porque van degenerando el cerebro, van empeorando con el tiempo. Entonces, el Alzheimer, siendo una de las principales de esta familia de enfermedades, es una enfermedad que tiende a ir progresando en el tiempo. Y lo que ya se sabe es que básicamente cuando una persona tiene el primer síntoma de Alzheimer, la primera pérdida de la memoria, es muy probable que su cerebro ya venía años atrás teniendo un daño, que no había sido evidente hasta que apareció el primer síntoma. Por lo tanto, mientras más pronto abordemos eso, mientras más pronto sepamos a qué se debe esa pérdida de la memoria, más vamos a poder proteger su cerebro y ojalá tratar de frenar un poco este proceso. Paralelamente, tenemos que tener en cuenta que esto implica, como les repito, ciertos riesgos que tenemos que cubrir. ¿Qué es lo que se hace cuando un paciente en esta situación llega al neurólogo? Los neurólogos tenemos que hacer una evaluación bastante completa. Les repito que el paciente muchas veces no se da cuenta de esto, no tiene conciencia de esto, y lo que nos pasa frecuentemente es que llega el paciente traído por un familiar. Muchas veces lo han tenido casi que obligar para que vaya o convencerlo de alguna manera, pero el paciente dice, ¿para qué voy a ir si estoy bien? Entonces, quien nos da la mayor referencia es el familiar. Quien es el testigo de los cambios es el familiar, el que nos cuenta. Yo he visto este cambio, he visto esto otro. Y el paciente habitualmente no da muchos datos. Pero sí nos sirve mucho el conversar con el paciente, el darnos cuenta cómo se desenvuelve la conversación, si es capaz de mantener una conversación adecuada, si tiene un lenguaje fluido, si está orientado en el tiempo, se le hacen algunas pruebas
pero sí necesitamos complementar.

0: complementar absolutamente esta primera evaluación neurológica con algunos otros exámenes que obviamente se van indicando de acuerdo al caso puntual, pero que en general se refieren a tener un estudio de imagen, idealmente una resonancia de cerebro, un estudio de sangre, algunos parámetros de laboratorio para ver cómo está funcionando su organismo, si hay algún problema metabólico, algún problema de vitaminas, etcétera. Y el tercer examen, muy importante, es lo que se llama una evaluación neurocognitiva. Esa evaluación nos permite tener varias pruebas que nos dan un puntaje y nos hablan de qué partes del cerebro están funcionando con mayor dificultad. Ya será la memoria, será el lenguaje, etcétera, o varias áreas, y en qué grado está esta dificultad presentándose, porque de acuerdo a ese grado nosotros vamos a elegir qué medicamento le puede ayudar, vamos a determinar también en qué cosas el paciente puede desenvolverse solo, es conveniente que maneje, es conveniente que viva solo, puede el paciente manejar su dinero y todos los resguardos que el familiar debe tener. Entonces lo fundamental es no achacarle toda pérdida de memoria a la edad. En general, no es esa la causa. Tenemos que chequear bien, ver si esto realmente es un cambio que se debe a un problema de Alzheimer o si es otra la causa. Y les repito, mientras antes lleguemos a ese diagnóstico, mientras antes lleguemos a tomar cualquier medida de tratamiento, no solo en medicamentos, también de manejo a nivel del domicilio, de precauciones que hay que tomar. Mientras más rápido lo hagamos, más vamos a proteger a ese cerebro, más vamos a proteger a su familiar y vamos a mejorar su calidad de vida ante todo.
1: Qué interesante, gracias a la doctora Lizeth Duque por aclararnos muchas de las dudas que nosotros tenemos con respecto al tema del Alzheimer. Y es que, aunque no hay dos personas con Alzheimer iguales, la evolución típica de la enfermedad se divide en sucesivas fases en función de los síntomas, ya sean cognitivos, funcionales y conductuales. Y es que según los expertos, por lo menos hay 7 etapas en el desarrollo de esta enfermedad como es el Alzheimer. Que el Señor nos ayude, nos dé la sabiduría y nos acompañe en ese proceso que tal vez usted esté llevando con una persona que padece esta enfermedad del Alzheimer. Y es que este tema de las enfermedades siempre va a ser muy difícil de tratar, y más cuando son enfermedades tan terribles como esta del Alzheimer, donde la gente pierde la memoria, se desorienta, y lo sorprendente es que ellos no son conscientes de que tienen la enfermedad. Por eso hay que tener mucha paciencia con ellos, como decían los especialistas, no imponerles nada, sino llevarles de alguna manera la idea, porque pues es algo que no tiene cura hasta el momento, pero confiamos en el Señor de que en algún momento Él permita que se descubra algo que ayude a curar o por lo menos detener el avance de una enfermedad como estas. Dios nos ayude, nos dé fortaleza cuando estemos pasando, cuando estemos sufriendo con una de estas enfermedades, porque lastimosamente casi siempre que hay dolor, cuando hay lesión, normalmente nos centramos únicamente en nuestro propio sufrimiento. En medio de una prueba, de una enfermedad, es muy difícil centrarse en lo que el buen Dios puede traer como resultado. Romanos 8:28 nos recuerda que Dios puede sacar algo bueno de cualquier situación. Son muchas las personas que inclusive cuando han padecido algún tipo de enfermedad terminal, recuerdan esos tiempos como momentos en los cuales se acercaron más a Dios. También se aprende a confiar más en Él. Esta es la perspectiva que Dios tiene, porque Él es soberano y conoce el resultado final. Cuando las personas están sufriendo, es nuestra responsabilidad atenderlos, cuidarlos, orar por ellos y consolarlos. Y cuando la persona está sufriendo, pues no siempre es adecuado enfatizar que Dios sacará algo bueno del sufrimiento. Sí, esa es la verdad. Sin embargo, en medio del sufrimiento, no siempre es el mejor momento para compartir esa verdad. La gente que sufre necesita nuestro amor y aliento, y no necesariamente un recordatorio de la teología bíblica. Que Dios nos ayude, que Dios nos bendiga y que Dios nos proteja de algún tipo de enfermedades como estas tan terrible. Un abrazo, el Señor les bendiga. Les acompañó Uriel Montoya. Los dejo con esta bonita canción, una canción que interpreta Víctor Manuel, dedicada a su padre. póngale mucho cuidado a esta letra, porque el papá de Víctor Manuel también sufrió de Alzheimer y él le compone esta bonita canción. Un abrazo, que el Señor los bendiga y continúen con nosotros disfrutando de estos especiales festivos en su emisora Nuevo Continente, acumulando tesoros en el cielo.

0: ¿Sabes qué hora es? Aquí en Nuevo Continente te decimos. Son las 9 de la mañana y 5 minutos.
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Feliz día para todos. Qué alegría saludarlos en este día festivo. Hoy, en nuestro espacio musical, tengo el gusto de presentarles un segmento muy especial. Un musical tropical que nos invita a celebrar la verdadera libertad que encontramos en Cristo. La palabra de Dios nos dice en Gálatas capítulo 5, versículo 1. Cristo nos libertó para que vivamos en libertad. Por tanto, manténganse firmes y no se sometan de nuevo al yugo de esclavitud. ¡Qué promesa tan gloriosa para recordar hoy! Así que preparen sus corazones para alabar al Señor, porque con ustedes ante el micrófono les acompaña Martín Augusto Flores. ¡Comenzamos!

No podemos hacer nada para ganar el regalo de Dios de la libertad. También Pablo lo escribe en Efesios capítulo 2, versículo 8. Porque por gracia sois salvos por medio de la fe, y no es obra tuya, es el regalo de Dios. Aquí llegamos con esta canción que nos presenta Rubén Félix y su orquesta Sarix. Yo me siento libre.

0: Así los acompañamos en Son al Rey a través de los 1460 de Nuevo Continente. Mira lo importante de vivir la vida en libertad. Una vez que aceptamos a Jesucristo en nuestro corazón, recibimos su gracia y libertad. Podemos comenzar a caminar en el camino de la justicia y quiero decirle que es una relación con Él. Es por eso que Pablo nos advierte: para la libertad, Cristo nos hizo libres. Estad pues firmes y no os sometáis otra vez al yugo de la servidumbre. Así está en Gálatas capítulo 5, versículo 1. Continuamos musicalmente con Raúl Sánchez y esta canción que nos presenta a continuación, Libre.
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Y hablando de esta libertad, Pablo explica que sabemos que nuestro viejo hombre fue crucificado con él para que el cuerpo dominado por el pecado sea destruido, para que ya no seamos esclavos del pecado, porque cualquiera que ha muerto ha sido libertado del pecado. Romanos capítulo 6, versículos 6 y 7. Y damos paso a nuestro siguiente invitado musical. Ellos son la Orquesta Cristiana Internacional, para ser libres.

Y así hemos querido acompañar este tiempo musical tropical a esta hora a través de los 1460 de Nuevo Continente, hablando de la libertad, esa libertad en Cristo. En lugar de estar encadenados por el pecado y separarnos de Dios, mire lo que dice Romanos capítulo 6, versículo 18. Habéis sido libertados del pecado y hechos siervos de la justicia. Continuamos musicalmente con José Papo Rivera, Soy Libre.

Queremos agradecerles a cada uno de ustedes por acompañarnos, como siempre, para llevar alegría, el gozo del Señor, con esta música tropical. Vamos con José Tomás Misak y la Orquesta La Paz. Esta canción titula Libre de Culpa.

Pablo continúa diciendo, porque a libertad fuisteis llamados, hermanos, solamente que no uséis vuestra libertad como ocasión para la carne, sino servíos por amor los unos a los otros, porque toda la ley que cumple es una sola palabra, amarás a tu prójimo como a ti mismo. Gálatas capítulo 5, versículos 13 y 14. Este tema que a continuación presento sé que les va a encantar, lo hace José Che Redondo, titula Libre. 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

Gracias por continuar con nosotros en los 1460 de Nuevo Continente. Acumulamos tesoros en el cielo. Y qué mejor a través de la música para llevar mucha alegría a su hogar. Así que súbale un poco de volumen a la radio y disfrute el siguiente tema que tenemos preparado.

0: Qué importante es encontrar esa grata libertad. Todos los días seremos tentados a rechazar ese hermoso regalo que Dios nos ha dado. Pero mire lo importante, al orar, recuerde devolver a esas formas tan especiales que el Señor nos da la oportunidad para entregarle a Él cada una de nuestras cargas, porque Él las lleva cada día. Y aquí llegamos con Franklin Valverde. Esta canción titula Ahora yo soy libre.
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Así continuamos avanzando, hablando sobre algo muy importante que es la libertad en Cristo. Por eso, continuamos invitando a cada uno de ustedes para que nos apropiemos de estas palabras que nos dan aliento y que nos dan vida. Cuando seguimos sus instrucciones y vivimos una vida que es pura y santa para Él, podemos decir con valentía, andaré en libertad porque he buscado tus preceptos. Salmo 119, versículo 45. Y esto nos da pie para la siguiente canción con Eliezer Espinosa, Me hizo libre.

0: y mire lo importante de encontrar esa libertad en Cristo. En su carta a los Romanos, Pablo escribió: ahora bien, el Señor es el Espíritu. Donde está el Espíritu, hay libertad. Romanos capítulo 6, versículo 22.
1: Bueno, familia, deja todo lo que estás haciendo, porque ahora vamos a alabar a Dios. ¡Aleluya!

Hemos llegado al final de este tiempo musical, pero nos llevamos el gozo de haber compartido juntos. Recuerden siempre lo que nos enseña Mateo capítulo 6, versículo 20. Gracias por permitirnos ser parte de su día aquí en Nuevo Continente, donde nuestra mayor meta es acumular tesoros en el cielo. Por eso los invitamos para que sigan conectados con esta su estación de radio en los 1460. Que el Señor los bendiga grandemente y nos volvemos a escuchar pronto. Quien estuvo con ustedes, Martín Augusto Flores.

0: Nuevo Continente te informa la hora Bogotá, Lima, Quito. Son las 10 de la mañana y 5 minutos.
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5: Qué agradable es acompañarle en una nueva hora de programación aquí en Nuevo Continente. Día festivo, día de descanso. ¿Qué tal? ¿Cómo la está pasando? Espero que esté disfrutando de los festivos que hemos elaborado con el único propósito de exaltar el nombre de Dios y dejar en su corazón semillas de fe, ayudarle a nutrirse espiritualmente. Donde quiera que esté, pásela bien escuchando esta programación. Delson Dani Morales tiene el gusto de ponerse frente al micrófono para acompañarle en la siguiente hora. Tengo para entregarle una enseñanza que estoy seguro le orientará, le abrirá los ojos o por lo menos le alertará. Con un pastor guatemalteco, él es un comunicador social, teólogo, presentador de televisión y ahora le sirve al Señor como pastor. El pastor Andri Carías. Él es el fundador de la Iglesia Bíblica de Guatemala, la IBG, y tiene el gusto de entregarnos el siguiente mensaje. Escuche el título, a ver si le llama la atención. No sigas a Jesús por dinero. La fe no se vende. Oigamos atentamente a lo que nos dirá el pastor Andri Carías de Guatemala.
6: No sigas a Jesús por el dinero ni por los milagros. En la actualidad estamos escuchando un supuesto evangelio en donde solo se habla de dinero. Algunos le dicen a la gente que al seguir a Cristo van a conseguir todo lo que siempre soñaron, que tendrán recursos económicos como nunca antes habían tenido, que serán sanados de todas sus enfermedades. Estamos viviendo un tiempo en donde algunos predican pura palabrería sin sentido bíblico y algunos solo buscan a Jesús porque tienen muchas necesidades materiales. Otros buscan a Jesús porque quieren salir de deudas. Otros buscan a Jesús porque quieren ser millonarios. Otros buscan a Jesús porque quieren viajar por todo el mundo. Otros buscan a Jesús porque quieren un milagro en sus vidas. Y todas esas son razones equivocadas para seguir a Cristo. Muy pocos son los que buscan a Jesús porque reconocen su necesidad espiritual. Muy pocos son los que buscan a Jesús porque reconocen que Él es el Señor, que sin Él están perdidos, porque reconocen que gracias al sacrificio de Cristo en la cruz alcanzarán salvación y vida eterna y serán limpiados de todo pecado. Abran los ojos. Abran los ojos, hermanos. Que nadie los engañe con un supuesto evangelio tratando de hacerlos creer que al seguir a Cristo serán millonarios, porque eso no es bíblico, no es ético y por si fuera poco, esa es una treta del mismo Satanás que el Señor lo reprenda, para tener a las personas embobadas en un supuesto evangelio que de evangelio no tiene nada que ver. Juan 1:35-42. Leamos. El siguiente día, otra vez estaba Juan y dos de sus discípulos. Y mirando a Jesús que andaba por ahí, dijo: he aquí el Cordero de Dios. Y le oyeron hablar los discípulos y siguieron a Jesús. Y volviéndose Jesús y viendo que le seguían, les dijo: ¿qué buscáis? Y ellos le dijeron: Rabí, que traducido es maestro, ¿dónde moras? Les dijo: venid y ved. Fueron y vieron dónde moraba y se quedaron con él aquel día, porque era como la hora décima. Andrés, hermano de Simón Pedro, era uno de los que habían oído a Juan y habían seguido a Jesús. Este halló primero a su hermano Simón y le dijo: hemos hallado al Mesías, que traducido es el Cristo. Y le trajo a Jesús, y mirándole Jesús le dijo: tú eres Simón, hijo de Jonás, tú serás llamado Cefas, que quiere decir Pedro. Hermanos, en este pasaje encontramos la última aparición de Juan el Bautista. Juan ya cumplió con lo que vino a hacer. Juan el Bautista vino a la tierra para introducir a Jesucristo, para decirle al mundo: él es el Mesías. A partir de este pasaje, Juan el Bautista ya no vuelve a aparecer en las Escrituras, por lo menos en un ministerio, hasta que es asesinado. Y su historia aparece de nuevo cuando es asesinado. Lo interesante de este pasaje es que hasta ese momento Jesús no tenía discípulos. Jesús estaba solo, no había comenzado su ministerio terrenal y no tenía discípulos. Pero en ese momento, vamos al texto bíblico, Juan 1:35-37, dice: el siguiente día, otra vez estaba Juan y dos de sus discípulos. Este era Juan el Bautista, estaba con dos discípulos. Y mirándole a Jesús que andaba por ahí, dijo: he aquí el Cordero de Dios. Le oyeron hablar los dos discípulos y siguieron a Jesús. Hermanos, en este pasaje nos damos cuenta que Juan el Bautista estaba con dos de sus discípulos. ¿Quiénes eran esos dos discípulos? Ahora lo vamos a ver. Y cuando Juan mira a Jesús, le dice a sus discípulos: ahí está el Cordero de Dios. Como quien dice: a partir de ahora ya no sean mis discípulos, sino los transfiero, sean discípulos de el Cordero de Dios. Ya no míos, ahora de él. Hermanos, aquí hay una aparente contradicción, porque si vamos al texto bíblico, al mismo texto bíblico en Mateo, Marcos y Lucas, nos daremos cuenta que hay otra historia. Fíjense, hay cuatro evangelios: Mateo, Marcos, Lucas y Juan. Los primeros tres son sinópticos, quiere decir que cuentan más o menos las mismas historias, las mismas parábolas, las mismas narrativas: Mateo, Marcos y Lucas. Pero Juan no es sinóptico. Entonces, hay una contradicción, porque vamos a verla para aclararla. Marcos 1:16-18. ¿Qué dice Marcos 1:16-18? Vean esto. Dice: andando junto al mar de Galilea, vio a Simón y a Andrés su hermano, que echaban la red en el mar, porque eran pescadores. Y les dijo Jesús: venid en pos de mí, y haré que seáis pescadores de hombres. Y dejando sus redes, le siguieron. ¿Cuál es la contradicción? Juan 1:35-37 dice que Juan el Bautista estaba con dos de sus discípulos. Y viendo a Jesús les dijo: ahí está el Cordero de Dios. Y Andrés fue a llamar a Simón. Y Andrés y Simón siguieron a Jesús. Pero Marcos, Lucas y Mateo dice que Jesús fue el que llamó a Andrés y Simón cuando estaban pescando en el mar de Galilea. ¿Cuál es lo correcto? Ambos son correctos. No hay una contradicción bíblica, hermanos, sino que simplemente están narrando dos momentos distintos. Juan, el Evangelio, está narrando el momento en que Andrés y el otro discípulo conocen a Jesús. Y Marcos, Lucas y Mateo están narrando el momento en que Jesús llama a esos discípulos. Es exactamente igual lo que pasa en la vida cristiana. Cuando tú y yo conocemos a Jesús, le aceptamos en nuestro corazón como Señor y Salvador, es un momento, es el momento de Juan, del Evangelio de Juan. Pero hay otro momento cuando Jesús nos llama al ministerio. ¿Se dan cuenta? No es el mismo momento, así que no hay una contradicción. No tienen que contradecir ustedes cuando piensen en los evangelios y decir, pero ¿cómo fue al fin? ¿Simón fue traído por Andrés a Jesús o Jesús llamó a Simón directamente? Ambos son verdad. Continuamos. Si logramos comprender este proceso, hermanos, nos daremos cuenta que nosotros tenemos exactamente que hacer lo mismo. Vamos al texto bíblico, Juan 1:35. El siguiente día, otra vez estaba Juan y dos de sus discípulos. Alto ahí. ¿Quiénes eran esos dos discípulos? Uno era Andrés, porque lo dice el texto, ¿no? Pero el otro, el texto no lo dice. El otro, la mayoría de teólogos coinciden en que era Juan el que escribe el Evangelio. Juan, el discípulo amado. Porque él está escribiendo, entonces él no se pone a sí mismo en primera persona. Y dice, el otro día estaba Juan el Bautista por ahí y vio que venía Jesús. Y Juan estaba con dos de sus discípulos. Uno de ellos, Andrés. El otro no lo detalla quién era. La mayoría dice, era Juan el que escribe. Muy bien. Aclarado esto, vamos al texto Juan 1:38-39. Y volviéndose Jesús y viendo que le seguían, ¿quiénes le seguían? Esos dos discípulos, les dijo, ¿qué buscáis? Ellos dijeron, Rabí, que traducido es maestro, ¿dónde moras? Les dijo, venid y ved. Fueron y vieron dónde moraba y se quedaron con él aquel día, porque era como la hora décima. Aquellos hombres, hermanos, empezaron a seguir a Jesús, pero no decían nada. Juan el Bautista le dijo, miren, ahí está el Cordero de Dios. Ellos empiezan a seguir al Cordero de Dios, lo seguían para todos lados. Andaba el Jesús por un lado y ahí andaban los dos discípulos, andaba Jesús por otro. Y entonces Jesús ve que lo siguen. Y Jesús les dice, ¿qué buscan? Dice el texto, ¿no? ¿Qué buscáis? En la actualidad, mucha gente sigue a Jesús, pero no con las razones bíblicas. Si Jesús les pregunta a ustedes lo que le preguntó a Andrés y al otro discípulo, ¿qué buscan? ¿Qué le dirían ustedes? Ah, Señor, yo busco ser sanado de la enfermedad. Yo busco un par de millones. Dos por lo menos. Yo busco que tú bendigas mi negocio. ¿Por qué buscas a Jesús? ¿Por qué lo buscas? Jesús le preguntó a los discípulos, Andrés y al otro, ¿qué buscan? ¿Y ellos qué dijeron? Ellos no dijeron, ay señores, que buscamos ser millonarios, buscamos sanidad, buscamos milagros. No, no, no, no. ¿Qué dijeron ellos? ¿Dónde moras? Hermanos, no busquen a Jesús por el dinero, ni por los milagros, porque estarán equivocados, ese no es el evangelio. Hay que buscar a Jesús con la razón correcta. ¿Qué dijo Andrés y el otro discípulo? ¿Dónde moras? En otras palabras, le dijeron, Señor, queremos conocer más de ti. ¿Puedes decirnos dónde vives? ¿Ir a tu casa y que nos enseñen más? Nada que ver con dinero y milagros, ¿se dan cuenta? Querían aprender del maestro. Y Jesús les dijo, vengan y vean, o sea, vamos a la casa. ¿Muy bien? ¿Por qué buscamos nosotros al Señor, hermanos? Pensemos en eso en este momento. ¿Cuál es tu motivación? ¿Qué buscas? ¿Qué buscas? A Jesús, ¿por qué? Cuando tu motivación sea la correcta, yo busco a Jesús, pastor, porque quiero conocerle más, porque quiero más de su espíritu, porque quiero agradecerle por lo que hizo por mí, porque quiero servirle a otros en agradecimiento al amor que él tuvo por mí, porque quiero ir y vivir en santidad. Cuando tus motivaciones sean correctas, entonces estarás en el camino correcto del evangelio. De lo contrario, no. Esos primeros discípulos le dijeron: ¿dónde vives? Jesús les dijo: vengan y vean. Jesús no rechaza a nadie que se acerca a él con la razón correcta. Si tú vienes a Jesús con la razón equivocada, no te va a aceptar el Señor. Señor, yo quiero que hagas un milagro. Señor, yo quiero que hagas un milagro. Mira, mira, ¿cuánto de tu vida de oración es para pedir cosas para ti? ¿Cuánto? La mayoría. Cuando cambies eso, es que la vida cristiana es fácil, hermano, pero nos la complicamos. Cuando cambias eso y la mayor parte de tu vida de oración sea decirle: Señor, gracias por lo que hiciste por mí en la cruz, gracias por la salvación, gracias Señor porque soy más que vencedor, gracias Señor porque yo vivo en victoria sobre el pecado, gracias Señor, me voy a enfrentar este día a mi día laboral, a mi día empresarial,

0: Por añadidura, gloria a Dios. Pastor, ¿está mal que le pida por sanidad y por un poco de dinero? No está mal. Pero ese no es el sentido principal del evangelio. No está mal que le pidas para tus necesidades. Pide y se te dará lo que pide. Busca y encontrarás. Toca y te abrirán. Porque todo el que pide recibe. El que busca encuentra. Y el que toca le abren. Pero busca a Jesús por la razón correcta, no con razones equivocadas. Jesús les dice: vengan y vean. Muy bien. Juan 1:40 al 42. Andrés, hermano de Simón Pedro, era uno de los dos que habían oído a Juan y habían seguido a Jesús. Este halló primero a su hermano Simón y le dijo: hemos hallado al Mesías, que traducido es el Cristo. Y le trajo a Jesús, y mirándole Jesús le dijo: tú eres Simón, hijo de Jonás, tú serás llamado Cefas, que quiere decir Pedro. Hermanos, aquí hay una gran lección. Andrés conoció a Jesús, e inmediatamente lo conoce, se va con él a su casa, le escucha, se queda con él y el otro discípulo, que probablemente era Juan, y luego sale corriendo a traer a su hermano Simón. Y le dice: Simón, hemos hallado al Mesías. Yo me imagino que Simón y Andrés, ambos estaban buscando al Mesías. Y Andrés lo encontró primero. Y fue corriendo y le dice: Simón, encontré al Mesías. Y lo lleva. Y lo lleva y le dice: aquí está, él es el Mesías. Es una gran lección para nosotros. ¿Qué hizo Andrés? Inmediatamente encontró al Mesías, llamó a su hermano Simón y lo llevó al Mesías. Te hago cuatro preguntas. Primera, ¿a cuántos les has hablado de Cristo en esta semana? Segunda pregunta, ¿a cuántos les has hablado de Cristo en los últimos dos meses? Pastor, tercera pregunta, ¿a cuánto les has hablado de Cristo en el último año? Pastor, cuarta pregunta, ¿por lo menos en tus redes sociales has posteado algo de Cristo? Hay mucha gente que dice: pastor, yo quiero que Dios me use, yo quiero que Dios me lleve a las naciones, yo quiero ir y ser misionero, yo quiero ir y llenar estadios y cantar la música. Y pero aquí ni siquiera hablas de Cristo, hijo, ni siquiera le hablas a otro de Cristo. Entonces, ¿qué dijo Andrés? Simón, hemos encontrado al Maestro, y lo llevó. Andrés no solo le habló de Jesús a Simón, Andrés lo llevó a donde Jesús. Hermano, no solo le hables a tus amigos de Cristo, tráelos a la iglesia, tráelos a Cristo, porque aquí encontrarán el camino hacia la vida eterna. Y cuando tú te encargues de las cosas de Dios, Él se encargará de tus cosas. Pero el error que cometemos es que nosotros queremos encargarnos de nuestras cosas y estamos como locos. Y el lunes nos levantamos a las 3 de la mañana, vemos no cae agua, me voy sin bañar y voy en el tráfico y llego a la oficina, a la empresa, lo que sea, trabajo como loco, son las 9 de la noche, estoy con los ojos como que es... soy tecolote, algo abiertos a la fuerza, regreso a casa, me acuesto, el martes me levanto, voy como loco al trabajo, regreso de la... Hermano, ¿qué estás haciendo? Nada. Estás queriendo prosperar en tu fuerza. No estás haciendo nada, hermano. Nada estás haciendo. Pastor, estoy haciendo dinero. ¿No has visto crecer a tus hijos? ¿No disfrutas la casa que compraste? ¿A tu esposa la mira más el que reparte agua purificada? Porque el del camión de agua llega todos los lunes. Tú ya estás trabajando y aquella está con sus pantuflas por todo. ¿Cómo le pongo el agua aquí? Ay, qué bonita le quedan sus pantuflas, señora. ¿Y tú trabajando como loco? Por pilas. Disfruta tu familia, hombre. De ahí llegas a viejito, 70 años, 75. ¿Qué tienes? Nada. Tus hijos se casaron, ni viste a qué horas pasaron y crecieron. ¿Qué horas pasaron por mi casa los patojos? A ver, no estabas, por pilas. Tus hijos casados, tus nietos ya grandes y tu esposa. Tú dices, ¿y esta señora quién será? Si es con la que te casaste, pero como nunca la disfrutaste, nunca disfrutaste estar con ella. Y ahora te retiras. Y al retirarte estás en tu casa, todo cansado. ¿Qué hiciste en la vida? Nada. Nada hiciste. Tu casa tiene esta piscina. ¿Cuándo la llenabas? Una vez cada 3 años en Semana Santa. Si ni eso disfrutaste. Hay pobres, pero tan pobres que lo único que tienen es dinero. Repito la frase. Hay pobres, pero tan pobres que lo único que tienen es dinero. No tienen nada. No tienen amigos, no tienen familia, no tienen hermanos en Cristo, no tienen nada. Se dedicaron a hacer dinero por pilas. ¿Qué estás haciendo? Encárgate de las cosas de Dios y vas a ver que Él se encargará de tus cosas. No trates de encargarte tú de tus cosas, no vas a poder. Busca primero el reino y lo demás será añadido. Busca primero el reino y lo demás será añadido. Busca primero el reino y lo demás será añadido. ¿Está claro eso? Entonces hazlo. Pero no lo hacemos, hermano. Cristo mira a Simón y cuando lo mira le dice: tú eres Simón, hijo de Jonás. Tú serás llamado Cefas, que quiere decir Pedro. Jesús mira a Simón, Andrés lo lleva. Me imagino a Andrés llevando a Simón, y le dice: Simón, ven, hemos hallado al Cristo, yo ya sé dónde vives y ayer estuve con él desde la hora décima, ven, vamos, corre, que nadie nos alcance, que nadie nos llegue primero. A ver, aquí está, listo, toquemos, aquí vive el maestro, si yo estuve con él ayer aquí. Y el maestro sale y Simón lo mira a Jesús, y Jesús mira a Simón y le dice: Simón, tú eres hijo de Jonás, tu nombre es Simón, de aquí en adelante serás llamado Pedro. Jesús le cambia el nombre. Simón quiere decir Dios ha escuchado, y Pedro quiere decir piedra. Simón es cambiado de nombre y en ese momento empieza a verse como una piedra y dice: yo ya no soy Simón, yo ya no soy simplemente que Dios ha escuchado, yo soy una piedra, yo soy esa roca fuerte, nadie me va a quitar de mi convencimiento de seguir a Cristo, yo soy esa roca, yo soy esa roca, yo soy esa piedra. Y Pedro empieza a verse diferente. Hay gente, hermanos, que no se han dado cuenta que al venir al evangelio son diferentes. Hermano, Cristo ya te cambió de nombre, tú ya no eres el diabético, el osteoporósico, ya no eres el de la presión alta, tú eres el vencedor, el victorioso, el hijo de Dios, el hijo del Rey de Reyes, el hijo del Señor de Señores, tú eres salvado por Cristo. Ya no te veas como te has visto hasta ahora. Cristo le cambia el nombre a Simón y le dice: ya no más Simón, y aquí en adelante Pedro, quiero que tengas ese carácter rígido como una piedra que no se mueve. Tú ya sabes cuál es tu nombre nuevo. Dios te dio un nombre nuevo. Tú eres el Hijo de Dios. Tú eres coheredero con Cristo. Tú eres más que vencedor en Cristo. Tú eres victorioso. El que está en Cristo, nueva criatura es. Las cosas viejas pasaron y todas son hechas nuevas. Hermano, empieza a verte como Dios te ve. Empieza a verte cuando te mires al espejo en la mañana. Dice: Señor, este es un día de victoria. Hoy me arrodillo, voy a doblar mis rodillas, voy a adorar tu nombre. Luego voy a salir a conquistar este día porque tú estás conmigo. La Biblia dice que el bien y la misericordia me seguirán. Voy a salir este día confiando en ti. Yo soy más que vencedor, yo vivo en victoria sobre el pecado, yo vivo en victoria sobre las dificultades. No más derrota, no más depresión, no más ansiedad. Tú eres mi Señor, este es el día que hizo el Señor, me gozaré y me alegraré en Él. Y cuando tú cambias tu manera, Pedro cambió su manera de verse. Mira cómo cambió tanto Pedro. Busca primera carta de Pedro, capítulo 2, versículos 4 al 6. Busca primera Pedro 2, 4 al 6. Mira cómo escribe Pedro. Años después, dice: acercaos a él. Y escucha cómo Pedro utiliza la palabra piedra. Mira, acercaos a él, piedra viva, desechada ciertamente por los hombres, mas para Dios escogida y preciosa. Vosotros también, escucha, como piedras vivas, sed edificados como casa espiritual y sacerdocio santo, para ofrecer sacrificios espirituales aceptables a Dios por medio de Jesucristo. Por lo cual también contiene la Escritura: he aquí, pongo en Sion, ¿qué cosa? La principal piedra del ángulo, escogida y preciosa. Y el que creyere en él no será avergonzado. Hermanos, Pedro cambia, tanto aplaudan al Señor. Gloria a Dios. Pedro cambia tanto su perspectiva que dice: Dios me cambió el nombre. Yo ya no voy a ser ese Simón, yo voy a ser una piedra. Y luego dice en su carta: acérquense a él, piedra viva. Él es la piedra viva, la principal piedra del ángulo. Hermanos, no busques a Jesús por el dinero ni por los milagros. Busca a Jesús porque Él es el único que puede darte vida eterna, porque Él es el único que te da salvación, porque Él es el único que te acerca al Padre. Busca a Jesús por la razón correcta y verás que todo lo demás en tu vida será añadido. Te acordarás de mis palabras. Te acordarás de mis palabras. Deja por un lado eso que estabas pidiendo por tiempos al Señor, déjalo. Dios ya sabe lo que quieres. Déjalo ya. Ya no le pidas. Ya no le pidas eso. Déjalo. Esfuérzate de aquí en adelante en adorarlo, en agradecerle, en meditar en su palabra, en ser fiel, en llevar a otros a Cristo como lo hizo Andrés con Simón. Busca primero el reino y lo demás será añadido. Pastor, ¿y si Dios no me lo añade? Si tienes ese pensamiento es porque estás pensando en las añadiduras. Déjalo, no te estoy diciendo, pues deja eso en las manos de Dios. Si Él quiere, lo hace. Si Él quiere, no lo hace. Hay gente que está equivocada, hermanos. En la vida cristiana no te equivoques. La vida cristiana no es difícil. Se trata de obedecer al Señor en todo, de vivir en santidad. ¿Qué quiere decir santidad? Apartado del pecado y vivo para Dios. Búscale, ora. ¿Cuánto tiempo le dedicas a la oración? ¿Cuánto tiempo a la lectura bíblica? ¿Cuánto tiempo a traer a otros a Cristo? ¿Cuánto tiempo a servir en la iglesia? Busca primero el reino. Para mí sería muy fácil predicar mensajes no bíblicos, pero no lo haré en el nombre de Jesús. Y sería muy fácil declarar sobre ti supuestas palabras proféticas. Dice el Señor que pronto, dice el Señor que esto, dice el Señor que aquello, y dice el Señor, y dice el Señor, y dice el Señor, ¿qué Señor? Pero lo que el Señor dice es: si me amas, guarda mis mandamientos. El que me ama, me obedece. Entonces, hermano, si tú obedeces al Señor, si obedeces lo que dice la Biblia, Mateo 6:33 dice: busca primero el reino y todo lo demás, estas cosas, casa, comida y ropa, serán añadidas. El anciano Juan, que escribe el Evangelio en sus años finales, ya viejecito, antes de ir a la isla de Patmos para escribir Apocalipsis, toma su lapicero, su pluma, y le escribe una carta a su amigo Gayo, que era pastor en Éfeso, y le dice: amado, tercera Juan 2, yo deseo que tú seas prosperado en todo y que tengas salud, así como prospera tu alma. ¿Qué le dijo Juan a Gayo? Le dijo: yo deseo que tú seas prosperado en todo y que tengas salud, ¿cómo? Así como prospera tu alma. En otras palabras, en la medida que tú estás prosperando tu alma delante de Dios, Gayo, así mismo, en esa medida, yo deseo que seas prosperado en todo y tengas salud. ¿Esa es la clave del evangelio? ¿Quieres ser prosperado en todo? Dobla tus rodillas. No sigas a Jesús por el dinero, síguelo por prosperar tu alma, por estar con Él, por ponerlo en primera instancia, y todo lo demás será añadido, hermano. Esa promesa se la hizo Dios al pueblo de Israel, Deuteronomio 28:8. Todo lo que tus manos toquen prosperará, les dijo. Así que, hermanos, hoy es un buen día para tener dos verdades en el corazón. La primera: no debo buscar a Jesús por el dinero ni por los milagros. Él puede hacerlos, sí, cuando Él quiera y con el que Él quiera. Verdad número dos: Él ya me cambió un nombre. Yo ya no soy el que va camino al infierno. Yo soy el que va camino al cielo. Él murió por mí en la cruz. Yo le voy a servir. Yo tengo un nombre nuevo. Yo soy vencedor. Yo soy victorioso. Estamos viviendo un tiempo difícil, un tiempo complicado, en el que muchos mercaderes de la fe se aprovechan de la necesidad de la gente para manipularlos y obtener ganancias materiales. Tengamos cuidado, hermanos, la fe no se vende. No debemos seguir a Jesús por amor al dinero, porque podríamos estar en grave peligro, en peligro de condenación eterna. Y es que tenemos que hablar con la verdad. Tenemos que decir claramente que no todos los que asisten a una iglesia asisten por amor a Cristo. No, la mayoría de los que asisten a una iglesia quizá asiste por amor a Cristo, pero algunos asisten por amor al dinero. Mucha gente que va a las iglesias asiste pensando que va a ser prosperada materialmente, pensando que va a obtener riquezas, dinero. Mucha gente que asiste a la iglesia asiste pensando que va a tener salud para sus enfermedades, sanidad. Mucha gente que asiste a la iglesia piensa que Dios va a libertar de cadenas, de todo lo que le oprimen en su vida normal, natural. Pero muy pocos asisten con la fe puesta en Cristo. Muy pocos asisten por amor a Cristo. Muy pocos asisten por agradecimiento a lo que Cristo hizo en la cruz. La fe no se vende. Pero hoy muchos charlatanes, mercaderes de la fe, tratan de vender la fe. Si tú traes 10, el Señor te dará 100. No es así. La iglesia no es lotería. Si tú siembras aquí, el Señor sanará a tu mamá ya. No, cuidado, esto no es así. No caigamos en manipulaciones, porque el amor al dinero es la raíz de todos los males. Judas amó tanto el dinero que vendió a Cristo por 30 monedas de plata. Judas amaba tanto el dinero que despreció el ministerio apostólico. Él era apóstol de los 12. No le importó ser apóstol. Vendió a Cristo por unas monedas. La fe no se vende. Al principio, quizá la gente puede pensar que mi mensaje es duro, rudo y criticando a otros. No es así. Mi mensaje es bíblico totalmente, y para que abramos los ojos, el ejemplo de Judas, que aparece en la porción que fue anunciada, nos va a sacar de dudas en cuanto a ese falso evangelio de la prosperidad, lo cual no es bíblico, lo cual viene desde el mismo infierno tratando de manipular a las personas. ¿Dónde terminó Judas? En el infierno. ¿Por qué? Porque amó más el dinero que a Cristo. La traición de Judas no comenzó el día que él recibió las 30 monedas de plata. No, la traición de Judas comenzó cuando él empezó a amar más el dinero que a Cristo. El amor al dinero es la raíz de todos los males. El dinero no es pecado. Tú puedes ser millonario o billonario o trillonario. Tú puedes ser multimillonario, lo que quieras. Eso no es problema. El problema es que tú ames más el dinero que a Cristo.
1: El problema es que estés en el Evangelio por amor al dinero y no por amor a la salvación y no por gratitud a lo que Cristo hizo en la cruz por ti. Permíteme hacerte algunas preguntas desafiantes. ¿Sigues a Jesús porque lo amas y deseas someterse a su voluntad, o lo sigues porque esperas recibir algo de él? ¿Por qué estás aquí? Yo espero que Dios me sane. Estás con la razón equivocada. Yo espero que Dios traiga de vuelta a mi mujer que se fue. Estás con la razón equivocada. Yo espero ser millonario. Estás con la razón equivocada. Yo espero agradar a aquel que dio su vida por mí. Espero vivir para él. Espero someterme a su voluntad. Entonces estás con la razón correcta. ¿Por qué sirves a Cristo? Permíteme hacerte otra pregunta. ¿Seguirías sirviendo al Señor si Él no contestara tus peticiones? Si Él no te contesta lo que estás pidiendo, ¿le seguirías sirviendo o no? Porque si ya no sigues sirviendo, estabas por amor a esa respuesta. ¿Por qué estás en el Evangelio? El Evangelio no se vende. El Evangelio es poder de Dios para salvar. Juan 13, 21 al 30, leamos. Habiendo dicho Jesús esto, se conmovió en espíritu y declaró y dijo: de cierto os digo que uno de vosotros me va a entregar. Entonces los discípulos se miraban unos a otros, dudando de quién hablaba. Y uno de los discípulos, al cual Jesús amaba, estaba recostado al lado de Jesús. A este pues hizo señas Simón Pedro, para que le preguntase quién era, de quién hablaba. Él entonces, recostado cerca del pecho de Jesús, le dijo: Señor, ¿quién es? Respondió Jesús: a quien yo diere el pan mojado, aquel es. Y mojando el pan, lo dio a Judas Iscariote, hijo de Simón. Y después del bocado, Satanás entró en él. Entonces Jesús le dijo: lo que vas a hacer, hazlo pronto. Pero ninguno de los que estaba en la mesa entendió por qué dijo esto. Porque algunos pensaban, puesto que Judas tenía la bolsa, que Jesús le decía: compra lo que necesitamos para la fiesta, o que diese algo a los pobres. Cuando él pues hubo tomado el bocado, luego salió, y era ya de noche. Hermanos, este es uno de los pasajes más tristes de toda la Biblia. Este es uno de los pasajes más tristes, más conmovedores, porque aquel que había sido apóstol, aquel que había visto milagros, aquel que había visto a Jesús multiplicar los panes y los peces, aquel que lo había visto sanar a los enfermos, levantar a los paralíticos, levantar a Lázaro que estaba muerto, ese Judas apóstol ahora lo traiciona. Es un pasaje triste. Como triste es que aquel que ha estado en la iglesia por años, en el final de su vida se aparta de Cristo, cae de la gracia, se va al mundo. ¡Qué tristeza, ¿no? ¡Qué tristeza! Hermano, cuando alguien de tus amigos regrese al mundo, no te burles. Cuando alguien de tus amigos esté en el mundo, no hagas fiesta, al contrario, llámale, trata de hacerlo regresar a la iglesia. Jesús hizo eso por Judas, pero Judas no quiso. Vamos al texto bíblico, Juan 13, 21, 22. Habiendo dicho Jesús esto, se conmovió en espíritu y declaró y dijo: de cierto os digo que uno de vosotros me va a entregar. Entonces los discípulos se miraban unos a otros, dudando de quién hablaba. Hermanos, esta afirmación dejó a todos en shock. Jesús estaba comiendo con los discípulos en la última cena. Ya les había lavado los pies, que fue el mensaje de la semana pasada. Y ahora, Cristo en medio de la cena dice: uno de ustedes me va a entregar. Todos se pusieron en shock, pensando quién era. ¿Quién irá a entregar a Cristo? Y se miraban unos a otros. Entonces Pedro siempre impulsivo, ¿no? Pedro estaba lejos de Cristo, en la mesa, sentado lejos, ¿no? Porque si no, Pedro mismo le hubiera preguntado. Pero Pedro estaba lejos del Señor. Esa era una mesa como tipo U, no mesa grande, con sillas, no. Estaban como en trozos, sentados casi en el piso. sus pies doblados así para atrás, recostados sobre el brazo izquierdo, comiendo con el derecho, porque estaban casi en el suelo. Pedro estaba lejos de Cristo en la mesa, y entonces Pedro le dice a Juan, porque dice, le hizo señas. Vamos al pasaje. Pedro le hizo señas. Juan 13, 23, 25. Y uno de los discípulos al cual Jesús amaba, este era Juan, estaba recostado al lado de Jesús. 24. A este pues hizo señas Simón Pedro, para que le preguntase quién era aquel de quien hablaba. Él entonces, recostado cerca del pecho de Jesús, le dijo, Señor, ¿quién es? Paremos ahí. Fíjense la escena, ¿no? Está la última cena, están todos alrededor de la mesa. Jesús dice, uno de ustedes me va a entregar. Y entonces todos se quedan viendo sorprendidos. Hay un silencio ahí y Pedro le hace señas a Juan. Psst, John, John, John, pregúntale quién es. Juan, pilas, pregunta. Y Juan, no es que era algo romántico, ¿verdad? Ay, sí, recostado en el pecho de Jesús. No, ya les expliqué, en la postura, ¿no? Estaban todos inclinados hacia la izquierda, comían con la derecha. Entonces Jesús estaba aquí, ¿no? Juan estaba aquí. Por eso el estar recostado quiere decir que en esas mesas no se podía estar sentado derecho. Había que estar recostado, porque era la postura normal, las piernas dobladas, ya les expliqué. Entonces Jesús le quedaba ahí. Entonces Juan estaba aquí recostado, o sea, inclinado hacia Jesús. Y le dice, Señor, ¿quién es? Pero eso de quién es no lo escuchó toda la gente. Eso solo lo escuchó Jesús y Juan. Entonces Jesús, que estaba ahí, le dice a Juan, le responde a Juan. Porque Pedro estaba lejos, porque si no Pedro mismo le hubiera preguntado. Ok, sigamos pues. Juan 13, 26. Respondió Jesús, ¿a quién? A Juan. A quien yo diere el pan mojado, aquel es. Y mojando el pan, lo dio a Judas Iscariote, hijo de Simón. Ok, fíjense la escena, volvamos a la escena, ¿no? Regresemos a la escena. Jesús dice, uno de ustedes me va a entregar. Juan, pregúntale quién es. Pedro, ¿no? Juan, Señor, ¿quién es? El Señor, yo voy a mojar el pan en mi plato, y al que yo le dé el pan mojado, ese es. Pero eso tampoco lo dijo recio, eso se lo dijo a Juan. Los demás no escucharon. ¿Ok? Cuando tú tienes un amigo íntimo, los que aquí tienen amigos íntimos no me dejarán mentir eso. Están ahí en el restaurante favorito de su predilección y está aquel con las papas fritas, y uno que es amigo del otro, uno mete la mano en las papas del otro. Permiso. Vos, qué buenas están las papas, mano. Dame esto, dame pollito. Espérate, pará, no me lleves toda la pierna, te lo parto. A ver, ten. Son amigos. No les importa comer del mismo plato, son amigos. En la antigüedad, cuando alguien mojaba el pan en el recado del plato, ¿no? Había un recadito en el plato, caldo, qué sé yo, lo que había, no sé, frijol, huevo. Alguien agarraba el pan y lo mojaba y le daba a otro, probá este manjar, mano, probá, está delicioso. Y el otro, wow, ¿qué le pusiste? Este chilito, mira, mano, Hugo González hace ese chile. Wow, dame más, mojaba más el pan y, mano, es que esto está bueno, ¿no? Era sinónimo de amistad. No a cualquiera Jesús le iba a dar un pan mojado en su plato, porque cualquiera iba a decir, eres mi maestro, pero es que tú has comido ahí, además el pan ya le diste una mordida y ahora me quieres dar el resto. Pero Jesús con Judas eran amigos. Si Judas era el del billete, era el tesorero. Entonces viene Juan, regresemos a la escena. Juan, recostado, comiendo, Pedro le dice, pregúntale. Juan mira a Pedro, ¿qué onda? Pregunto, sí. Señor, ¿quién es? Y el Señor regresa a Juan, voy a mojar mi pan Al que yo le dé el pan mojado, ese es.

Vamos al pasaje. Juan 13, 27, 29. Después del bocado, Satanás entró en él, en Judas. Entonces Jesús le dijo, ahí sí recio le dijo, lo que vas a hacer, hazlo más pronto. Pero ninguno de los que estaba en la mesa entendió. Solo Juan ya había entendido. Juan ya, porque a Juan le había dicho, ¿no? Ninguno de los que estaba en la mesa entendió por qué le dijo esto. Porque algunos pensaban que como Judas tenía la bolsa, pues Jesús le decía, ve pronto y compra lo que necesitamos para la fiesta, o dale algo a los pobres. Jesús le dio el bocado, Judas come de ese bocado, Satanás entra en Judas y Judas se levanta y Jesús le habla recio y le dice, lo que vas a hacer, hazlo más pronto. Wow, hermanos. ¿Por qué Judas traicionó a Cristo? ¿Por qué Judas traicionó a Cristo? Porque amaba más el dinero que a Jesucristo. Simple. Hermano, si tú estás en un evangelio donde todo el tiempo te hablan de dinero, sal de ahí corriendo. Ese no es el evangelio. ¿Cuántas veces hemos hablado en este púlpito de dinero, de manipulación que trae, que siembra Dios? Nunca. Lo que hemos hablado de dinero es esto que estoy hablando, para desbaratar ese falso evangelio. Pero de ahí yo no manipulo a nadie. No tengo que manipular a nadie. El evangelio no es para manipular a nadie. El evangelio es para invitarte a venir a Cristo. Si quieres, la salvación está aquí. Hoy puedes dejar el pecado atrás y el mundo atrás y venir a Cristo. Aquí está Cristo, aquí está la salvación. ¿Quieres aceptarlo? Ese es el evangelio, lo demás no. Amén. Amén. Satanás entró en Judas y se puso de pie en la mesa, ya como loco, atormentado. Y ahí deja de ser apóstol. Y el apóstol ladrón es Judas, porque era apóstol, pero era ladrón, se clavaba las cosas. ¿Qué tan cerca había estado Judas de Jesús, hermanos? ¿Qué tan cerca, que comían a la par, porque era el del dinero? Hermanos, cuando había que pagar una embarcación de un punto a otro en el lago de Galilea, Judas era el que pagaba. Jesús estaba ahí. ¿Tenemos dinero? Sí. ¿Cuánto es por los 13? Ok, vamos, págale. Vamos, pues, ok, listo. Judas había estado cerquita de Jesús. Era su persona de confianza, pero era un apóstol ladrón. Una y otra vez Jesús había llamado a Judas a la reflexión, y esa última vez, con el bocado mojado, Jesús le invita, le dice, Judas, te quiero, hombre, yo te amo, Judas, mira, te tengo tanta confianza. Eso indicaba el bocado, pero Judas no quiso. Su corazón se llenó de Satanás. Si su corazón se hubiera quebrantado en ese momento y Judas hubiera reflexionado y hubiera dicho, Señor, perdóname, compañeros, perdónenme, me equivoqué, yo estoy a punto de entregar a Cristo, no lo quiero hacer, Cristo, sálvame, Cristo lo hubiera perdonado, lo hubiera salvado, y Dios hubiera tenido otro plan para llevar a Jesús a la cruz. Pero Judas no se arrepintió, y Judas sabía lo que estaba haciendo. Es que eso es lo más doloroso en la vida, querido. Lo más doloroso no es que tú peques cuando no sabes que es pecado lo que estás haciendo. Lo más doloroso es que tú peques cuando sabes que es pecado lo que estás haciendo. Eso es lo más doloroso. Aquel que reprendido endurece la cerviz, de repente será quebrantado y no habrá para él. Hermanos, el corazón de Judas estaba lleno de la ambición al dinero. Tengamos cuidado. La gente que está en el evangelio por dinero, de un momento a otro dejará entrar a su corazón a Satanás, y Satanás tomará posesión de esa persona, y esa persona podrá estar disfrazada de pastor, de disque apóstolo, disque profeta, pero ya con su corazón lleno de Satanás, y así hablará a la congregación. Y hay algunos que osan decir aquellas groserías, mentiras y barbaridades a través de los medios de comunicación. Principalmente hay un canal de televisión, y salen ahí algunos y dicen, si tú me traes 10 dólares, por cada 10 dólares yo te doy un alma salvada para Cristo. ¿Qué es eso? Eso no es.

0: La gente ahí manipulada. ¿Aló? Sí, puedo todavía dar mi ofrenda. Es que ya van 16 minutos. No tenga pena, Dios me habló que va a extender otros 30 minutos. Y con el poder de Satanás manipulan a la gente haciendo creer que son cristianos, pero no lo son. Terminemos nuestro pasaje de estudio. Juan 13:30. Cuando pues hubo tomado el bocado, luego salió y era de noche. Qué triste, hermanos. Regresemos a la historia. Cristo le da el bocado mojado a Judas. Judas lo toma, lo mastica, lo muerde, lo traga. Satanás entra en Judas. Judas se levanta. El Señor dice: lo que vas a hacer, hazlo más pronto. Y cuando hubo tomado el bocado, Satanás entró en él. Él salió, Judas salió de la cena. No se despidió de sus compañeros de ministerio. Salió y era de noche. ¿Qué quiere decir eso? Hermanos, los que traicionan a otros lo hacen de noche. Lo hacen en oscuridad. No lo hacen aquí a la luz de todos. No toman el micrófono y decir: hermanos, vamos a hacer esta traición contra... No. Lo hacen en la oscuridad. De hecho, los que pecan no pecan así abiertamente. Alguien que tiene dos mujeres no lleva a la segunda mujer al culto con él, así que todos lo vean. Ay, el domingo pasado vino con su verdadera esposa, ahora traigo esta. Y está aquí en el culto, va beso y caricia, pero esa no es la esposa. No lo hace así, lo hace en la oscuridad. El pasaje dice: cuando él pues hubo tomado el bocado, luego salió y era de noche. Judas de noche salió, tomado por Satanás, y fue corriendo a las autoridades del Sanedrín a decirles: he sido descubierto. Jesús ya sabe que soy el traidor. Pero lo veremos la próxima semana, como Judas entrega a Cristo por 30 miserables monedas de plata. ¿Por qué digo miserables? Puede ser un montón de dinero, sí. Pero cuando tú estás enfermo y tienes una enfermedad terminal, aunque tengas muchos millones en el banco, tú preferirías no tener nada y estar sano. Y la gente puede dar todos sus millones a cambio de la salud. No le importa el dinero a la gente con tal de estar sano. Pero Judas quería ese dinero. No sabía que cuando el dinero tocaría sus manos, le quemaría y regresaría al templo y tiraría las 30 monedas diciendo: ¿qué he hecho? Y los sacerdotes del Sanedrín se levantarían burlándose. ¡Ja, ja, ja! Es demasiado tarde. Y Judas saldría a ahorcarse a un árbol, quitándose la vida, yendo al mismo infierno.
1: Ha sido la enseñanza del pastor Andri Carías, de Guatemala. Este mensaje lleva como título: no sigas a Jesús por dinero. La fe no se vende. Interesante título para este mensaje, que tiene como fin alertarnos de no dejarnos manipular, de en medio de las necesidades, de las crisis, por tener una enfermedad, escasez de dinero o alguna situación difícil, a veces buscamos a Jesús, pero algunos avivatos se aprovechan de la fe y de la necesidad y hacen mercadería de la fe. El pastor nos hizo una pregunta: ¿por qué sigues a Jesús? Nos recuerda que muchos buscan a Cristo por dinero, milagros o beneficios, pero nunca fue la razón correcta. Los primeros discípulos no preguntaron: ¿qué nos vas a dar?, sino: ¿dónde vives?, porque querían conocer al Maestro. Cuando buscamos una relación con Jesús, lo demás queda en las manos de Dios. Además, Andrés, el apóstol, nos enseña que quien encuentra a Cristo no se lo guarda, corre a compartirlo con otros. Busca a Jesús por quién es Él, no por lo que puede darte, y descubrirás una vida transformada y con propósito eterno. Guarde esto en su corazón. Ha sido un gusto haber escuchado al pastor Andri Carías, de la Iglesia IBG, Iglesia Bíblica de Guatemala. Continúe disfrutando de nuestra programación. Y ahora le entrego esta canción. con la agrupación Santo Remedio titulada Se Vende.

0: 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En Nuevo Continente son las 11 de la mañana y 6 minutos.
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Hola, ¿qué tal? ¿Cómo han estado? Qué gusto es estar acompañándolos a esta hora en este especial. Un tiempo de buena música que vamos a tener con todos ustedes en esta su emisora Nuevo Continente 1460 AM y nuevocontinente.org. Recuerde que su celular se convierte en radio. Una vez que usted descargue la aplicación de la emisora Nuevo Continente, ahí nos va a tener las 24 horas del día, los 7 días de la semana. Para quienes no me conocen, mi nombre es Uriel Montoya y los invito para que nos deleitemos escuchando una banda bogotana. El género de música que tocan es rock pop. Ellos son Oveja Cósmica, acompañándonos en este especial festivo por su emisora Nuevo Continente. Y no se diga más, vamos a iniciar con la primera canción de Oveja Cósmica titulada Tic Toc. En esta canción ellos están acompañados de Kika Nieto y Juan, el cantante e integrante de Montreal.

Bueno, yo creo que iniciamos muy bien con esta canción TikTok, una de estas redes sociales que está muy de moda por estos días. Y en esta canción ellos están dando a entender todo el tiempo que se pierde muchas veces en las redes sociales, y pues en especial esta que está tan de moda en los jóvenes, el TikTok. No estamos diciendo que se prohíban las redes sociales, pero bueno, sí, hay que tener un poco de cuidado con el tiempo que se pierde ahí mirando nuestro celular, un tiempo que podríamos estar aprovechando en otras cosas que nos edifican muchísimo más. Bueno, y vamos a continuar escuchando más canciones de Oveja Cósmica. Ahí donde usted está, espero que le suba volumen a su radio, porque esta es una música alegre, una música que tiene bastante ritmo y, por supuesto, letra con contenido bíblico. A continuación vamos a escuchar otra canción de Oveja Cósmica titulada Seguridad. Escuchemos.

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1: Esta es una canción que nos habla de esa seguridad que tenemos, pero en la persona de nuestro Señor Jesucristo. Saber que en Él podemos confiar, en Él podemos estar tranquilos, podemos descansar en sus benditas y poderosas manos.

Vuelve es el título de esta canción que acabamos de escuchar con Oveja Cósmica, que a propósito el nombre Oveja Cósmica obedece al interés de la banda de dar a conocer el amor de Cristo a las personas que no lo tienen. Ellos hacen referencia de que la palabra oveja cobija lo indefensos que somos los seres humanos y la necesidad que tenemos del amor de un pastor. La palabra cósmica es debido a que viene del griego cosmos, que significa en contra del caos. Es decir, una oveja, aunque sea indefensa, bajo la cobertura de su pastor, el Señor Jesucristo, puede hacer cambiar el caos de esta humanidad. Y seguimos acompañándolos con canciones de Oveja Cósmica, banda colombiana de género rock y pop. Ya hemos escuchado de ellos la canción TikTok, Seguridad, Vuelve. Y a continuación vamos a escuchar la canción que lleva como título Vivo para ti. Ellos son Oveja Cósmica, acompañándonos en este especial musical en su emisora Nuevo Continente.

Bueno, ¿y qué tal? ¿Cómo la están pasando con esta música que les estamos programando de Oveja Cósmica? Si puede, en este momento, si quiere reportarnos sintonía, lo puede hacer en el 311-830-4162. Estamos con una programación especial de los festivos en Colombia. 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Tiempo para otra canción de Oveja Cósmica, una canción que lleva como nombre Sin Ti, Jesús.

¡Qué canción tan bonita! Una canción con un ritmo un poquito más suave, pero que nos dice que realmente sin el Señor Jesucristo no somos nada. Es más, la Biblia dice que separados de Cristo nada podemos hacer. Y bueno, eso es lo que nos expresaban con la letra de esta canción, Oveja Cósmica, nuestros invitados musicales en este especial de su emisora Nuevo Continente. Y continuando con la biografía de Oveja Cósmica, les contamos que esta banda colombiana de rock pop lleva más de 12 años de trabajo. Ellos en el 2011 viajaron por más de 15 ciudades de Colombia, dando conciertos con el objetivo no solo de llevar música, sino también compartir el mensaje de Dios y su gran amor a los jóvenes a través de estas buenas canciones.

Que falte todo. Ahí estábamos escuchando a Oveja Cósmica con otro de sus éxitos. Una canción que nos habla de que se puede acabar el dinero, se puede acabar el internet, podemos quedarnos sin redes sociales. En fin, se puede acabar todo, pero que nunca falte el Señor Jesús. Eso es lo que nos decía Oveja Cósmica en esta canción que acabamos de escuchar aquí en su emisora Nuevo Continente. Y seguimos acompañándolos con música de Oveja Cósmica, banda bogotana, que tiene un buen ritmo en cada una de sus canciones, pero también letra que toca corazones. Especialmente ellos se han enfocado en llegar a la juventud con el mensaje del Evangelio, en un ritmo fresco y dinámico, y en cuyo objetivo principal es predicar el Evangelio de Cristo. Sigamos escuchando más canciones de Oveja Cósmica. Les invito para que escuchemos esta canción que lleva como nombre No Callaré.

¿Qué tal? Buena canción, ¿no? Ahí estaba Oveja Cósmica con esta canción No Callaré, una canción que nos habla del compromiso, de la entrega, del amor hacia el Señor y también ese sentido de gratitud al Padre Celestial por enviar a su Hijo Jesucristo. Y bueno, ese anhelo que hay en el corazón de cada uno de nosotros de compartir el mensaje de salvación. No Callaré, ahí teníamos a Oveja Cósmica en este especial festivo y por supuesto en su emisora Nuevo Continente. Oveja Cósmica participó en el más grande evento de Latinoamérica llamado Bogotá Gospel. En este evento también estuvo participando Funky y Pescado Vivo. En el año 2012 ellos fueron dos veces ganadores de este evento Gospel en Colombia con la mejor calificación. También participaron junto a Alex Campos, Pauli Sánchez, Miguel Balboa y compartiendo también el amor y de la presencia de Dios frente a más de 80 mil personas, impactando esta nueva generación con su música contemporánea que lleva el mejor mensaje a la juventud, el incomparable amor de Dios.

Bueno, y esta canción que acabamos de escuchar se titula Eres Mi Love, una canción dedicada a su esposo. Una canción llena de amor, llena de ternura y que describe la realidad de muchos matrimonios. Así que si usted quiere dedicarle de pronto una canción a su esposo, esta es una muy buena opción. Eres Mi Love de Oveja Cósmica. Tiempo para que escuchemos una canción más de Oveja Cósmica. Escuchémoslos a ellos con esta canción que lleva como título Si Te Tengo.

Si te tengo canción con Oveja Cósmica, nuestros invitados en este especial de Nuevo Continente, una canción que también nos habla de esa gratitud de tener, de contar con la presencia de Dios, contar con su perdón, estar bien en esa comunión con el Señor Jesucristo que nos conecta directamente con nuestro Padre Celestial. Seguimos avanzando en este especial musical con la agrupación bogotana Oveja Cósmica. Ustedes haciendo diferentes actividades en este festivo, aprovechando el descanso en la parte laboral, muchos de ustedes. Y bueno, también haciendo actividades en la casa, poniéndose al día con el aseo o simplemente descansando, escuchando Nuevo Continente. Les agradecemos por estar ahí siempre con nosotros. Uriel Montoya acompañándolos a esta hora con este especial festivo, compartiendo esta música especial, la música de Oveja Cósmica. Escuchemos una canción que se titula Me Dejé Llevar.

0: Esta es otra de esas canciones que describen la realidad de muchos de nosotros en algún momento de nuestra vida, cuando tal vez le hemos hecho promesas al Señor, pero por cosas de la vida nos desviamos la mirada de nuestro Señor Jesucristo, nos ponemos a mirar otras cosas, nos deleitamos en lo que ofrece tal vez el mundo, sus entretenimientos, sus comodidades, y como que nos apartamos un poco de la relación con nuestro Señor Jesucristo. Pero ahí está el Señor, siempre esperándonos con manos llenas de amor y misericordia, atrayéndonos hacia Él con esos lazos de amor, para que sea restaurada esa comunión que tenemos con nuestro amado Salvador Jesucristo. Me gustó esta canción de Oveja Cósmica. Me dejé llevar. Y hablando un poco más de la biografía de Oveja Cósmica, también en el año 2012, ellos fueron invitados al Festival Medellín Gospel Park como artista invitado nacional, y también fueron invitados para abrir en el tour Adiós Gracias en Colombia de la reconocida Banda Rojo. En este festival en Medellín, ellos quedaron como los finalistas de Bogotá para el concurso secular Rock Campeonato Claro de Colombia, donde fueron seleccionados entre más de 2.300 bandas por la multinacional Claro, y fueron la única banda gospel finalista en este concurso.
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Nada me faltará es la canción que acabamos de escuchar con Oveja Cósmica. En esta canción los acompaña Samuel Lonsoy y ahí ellos están describiendo el poder de Dios, la confianza que tienen en Él para toda necesidad, desde luego la gratitud y total dependencia en nuestro amado Señor y Salvador Jesucristo. Diane es la vocalista de Oveja Cósmica. Ella empezó con el arte de la música desde su adolescencia, cantando en la iglesia donde su papá es el pastor general. También trabajaba con los jóvenes y componía canciones. Diane estudió técnica vocal con una gran cantante, Lady Anne Brown, y en el año 2007 firmó con Universal Music y SOP Music, un disco llamado Adiós, del cual también se conoció la canción Adiós. Allí ya se encuentra con algunos de los integrantes de la banda Germán Show y William Show, quien en ese momento era integrante de Pescado Vivo. Él, a su vez, había sido director de alabanza, productor de varias bandas cristianas. También participó de la producción de los dos.

en el liderazgo, la visión con jóvenes de su iglesia, pues se integró fácilmente a la agrupación Oveja Cósmica. Finalmente se integró Juancho, viendo la necesidad de incorporar sonidos electrónicos y contemporáneos, quien encajaba perfecto con este trabajo, ya que lo venía haciendo con uno de los principales ministerios musicales de la iglesia, Misión Carismática Internacional de Bogotá, y es con ellos cinco que conformaron lo que ahora es Oveja Cósmica.

Ahí teníamos a Oveja Cósmica con la canción Así me hizo, canción que habla de el amarse uno mismo, de aceptarse tal y como es, porque somos creación especial de Dios. Como les decía hace un momento, son buenas canciones, buenas letras, que llegan con un mensaje positivo a los corazones de la juventud colombiana y también del resto del mundo, porque gracias a su música, Oveja Cósmica se ha dado a conocer en otros lugares del continente, participando también de trabajos discográficos con cantantes de la talla de Alex Zurdo, con Funky, con Redimido, telonero de la agrupación Rojo en alguna oportunidad, y bueno, al pasar del tiempo ya se han consagrado como una de las bandas musicales más importantes de Latinoamérica. Y hablando de colaboraciones con otros cantantes de la música cristiana, escuchemos esta canción de Oveja Cósmica junto a Quique Pavón, canción que lleva como título Hasta el Final.

0: Canción que habla de entrega, habla de consagración, habla de compromiso con Dios, no por un tiempo solamente, sino por la eternidad. Qué buena música la que hemos escuchado de Oveja Cósmica, banda colombiana. Una banda que ya ha viajado por muchos lugares del mundo, llevando ese mensaje de ánimo, mensaje de salvación. Es decir, llevando el evangelio, porque aparte de ser cantante, Diane predica el evangelio en el canal de YouTube que ellos tienen. Ahí puede uno encontrar mensajes y algunas predicaciones que Diane ha compartido en la iglesia donde se congrega. Bueno, mis amigos, esperamos que haya sido de bendición, que haya gustado y que hayan pasado un buen tiempo con la música de Oveja Cósmica. De verdad que son canciones que son alegres, con alto contenido bíblico, que valen la pena que sean las que los jóvenes tengan en su playlist. Uriel Montoya estuvo con ustedes acompañándolos en este especial festivo. Esta es su emisora Nuevo Continente. Sigan con nosotros y continúen disfrutando de esta programación especial. Para finalizar, quiero dejarlos con una canción que hace Diane, vocalista de Oveja Cósmica, junto con Funky, Alex Zurdo y Redimido. Esta canción se titula Bye, Bye, Bye. Con esta canción me despido, que el Señor les bendiga grandemente y no se aparten de los 1460 AM y nuevocontinente.org. Abrazo fuerte, nos encontraremos muy pronto.
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0: Esa es la hora en Nuevo Continente 1460. Son las 12 de la tarde y 7 minutos.
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6: Reciban un cordial saludo a esta hora de el día, me complace saludarlos. Les habla Carlos Fernando Ballesteros y en esta oportunidad tenemos este especial con el pastor Darío Silva Silva. Y más que una predicación, es una conferencia, cómo aprovechar los medios radiales. Así que escuchemos ya al pastor con este tema tan interesante.
7: Recordar algunas cosas que son testimoniales y que ayudan mucho cuando se trata de hablar de Jesucristo. Siempre que tengo que compartir la palabra de Dios me lleno de perplejidad, porque hace ya un cuarto de siglo yo era un empresario de televisión en mi país, como lo ha dicho Alfredo, con un noticiero de vasta audiencia, mucho dinero y gran influencia política en mi país. Pero cuando llegaron las elecciones presidenciales, mi partido las perdió y me pasaron la factura, como ocurre en nuestros países. Y para abreviar la historia, el noticiero que yo dirigía y del cual era empresario entró en quiebra o bancarrota, por una cuantía de $1,750,000 de esa época, suma enorme todavía hoy, y yo entré en un estado de depresión tremendo, con varios embargos sobre mis bienes, etcétera, y estaba ya acariciando la idea de terminar con mi vida por mí mismo. En mis particulares creencias de entonces, no había sino dos opciones: o todo terminaba en la tumba, como decían los materialistas, o habría quizás una nueva oportunidad a través de la reencarnación. En esa época yo era todo menos un cristiano. Desde el punto de vista de las cosas espirituales, era masón del grado 33, maestro de una respetable logia en la ciudad de Bogotá. Y estaba rumiando rencores y tratando de organizar un testamento, escribir un libro venenoso desenmascarando la clase política de mi país para luego terminar con mi vida, cuando necesité un dinero para pagar una cuota de impuestos y todo podía esperar menos una deuda con el gobierno adverso que estaba ahora rigiendo los destinos de mi país. Y un día llamó una prima mía al teléfono de mi mansión y no había nadie más y me tocó contestar el teléfono. Yo le pregunté si ella sabía de alguien que me pudiera prestar un dinero ya que estaba ilíquido en ese momento. Ella me dijo: voy a hacer unas averiguaciones y después te llamo. Efectivamente, como una media hora después llamó de nuevo y me dijo que una señora de su grupo de oración me podía prestar el dinero. Cuando me habló de una señora de un grupo de oración evangélico, yo me asusté mucho porque, si me permiten un poco de autocrítica, yo me prevenía mucho con los evangélicos, que eran para mí una gente muy rara. A mí me decían: ahí viene un evangélico, y corría la cortina de mi habitación porque me imaginaba que cruzaría por la calle un elefante verde en patines, una cosa extrañísima. Y cuando yo esperaba que se presentara mi prima a mi casa con la prestamista, que me imaginé sería una señora de pelo largo, falda larga y lengua larga, con un libro negro debajo del brazo, el ceño fruncido, gritando aleluya y amenes, con aire de pocos amigos y mirándome con aire de superioridad espiritual, me sorprendió que llegó con una señora normal, incluso elegante, bonita, sin ningún aire de religiosidad en su porte, que se sentó en mi biblioteca donde había unos 5,000 volúmenes a conversar conmigo. Y tuvimos un diálogo sencillo. ¿Tú me vas a prestar el dinero? Dijo: sí, pero yo no he venido a eso. Yo he venido a algo más importante, a presentarte a Jesucristo. Con mi particular estilo, entonces yo le dije: ¿sabes que yo lo conozco a ese tipo? Perdóname, señor. Entonces ella, mirando la biblioteca con sus grandes ojos, me decía: no, tú no lo conoces. Tú has leído algunas cosas sobre él. Tienes referencias sobre él. Pero sucede que yo he venido a presentártelo personalmente. Allí empecé a pensar seriamente que la prestamista estaba loca, porque cómo me podía presentar a un señor que había vivido hacía 2000 años. Pero como necesitaba el dinero, decidí seguirle la corriente. Y entonces me dijo, cuando su prima me llamó, yo estaba en ayuno y oración. Me dijo mismo, confirmado, está completamente loca. ¿Ayuno y oración? ¿Qué será eso? Y yo le pregunté al Señor, si tengo que ir a la casa de este hombre tan orgulloso, tan prepotente, tan insoportable, y fuera de eso arriesgar mi dinero, yo lo haré si es para tu causa. Y entonces yo tomando el pelo dije, ajá, ¿y qué te dijo el Señor? Fue el momento en que por primera vez tuve un acto religioso, tomó una pequeña Biblia de su bolso y abrió en Job, no es necesario mirar ahora, el gran libro del dolor humano. Y dijo, esto es lo que el Señor me dijo sobre usted. Su alma se acerca al sepulcro, un secreto bien guardado, mi posible suicidio. Solo Dios y yo lo sabíamos. Y luego una descripción completa de mi situación, como un videotape. Y a mí me extrañaba que en un libro tan antiguo, con pelos y señales, se describiera lo que me estaba pasando a mí en ese momento. Pero luego añadía, si tuviera cerca de él un mediador que le muestre su deber, que le diga que Dios tuvo de él misericordia, que lo libró de descender al sepulcro, otra vez el sepulcro, que halló redención, su carne será más tierna que la del niño. Ya ven por qué estoy tan joven. Orará a Dios, él le amará, verá su faz con júbilo y le restaurará toda justicia, porque él mira sobre los hombres y al que dijere pequé y pervertí lo recto y no me ha aprovechado, Dios redimirá su alma para que no pase al sepulcro y su vida se verá en luz. Y yo no era ateo, entre otras cosas porque los masones no son ateos. Ellos creen que hay alguna causa sin causa de las causas, un principio sin principio de los principios, pero no son ateos. Y a mí me conmovió cómo Dios de alguna manera se valía de esta mujer y de mi necesidad para confrontarme. Y bueno, ella me transmitió un mensaje que me impactó de por vida porque me dijo, usted está equivocado porque usted cree que el cristianismo es un sistema religioso de cultos muertos y aburridos que a nadie salvan y a nadie regeneran. Pero no es así, Darío Silva Silva, el cristianismo es un lifestyle, es una manera de ser y de vivir. Cierto que tiene algunos elementos religiosos, eso no lo puedo esconder, pero más que nada el cristianismo es una manera de ser y de vivir. Y en este libro está la solución a todos los problemas humanos. Y así como ha visto que su situación está aquí descrita, así ocurre con todas las vidas. Y entonces, ¿qué hay que hacer? Le dije. Y ella me dijo que era muy fácil, Jesús tocando a la puerta, si yo abría la puerta, él entraría, etcétera. Y ese día, muy conmovido, en mi propia biblioteca hice una oración de fe para recibir a Jesucristo como mi Señor y Salvador. Pasó el tiempo, unos 3 años después, mientras yo estudiaba teología por las noches y ejercía mi profesión de periodista, la señora que me prestó el dinero hizo una inversión mejor, se casó conmigo. Mi esposa Esther Lucía, el tesoro más grande que Dios me ha dado después de conocer a Jesucristo. Montamos un grupo de oración de Campus Crusade y del maravilloso ministerio de Bill Bray en el garaje de nuestra casa. Y cuando ya terminé mis estudios teológicos por la noche, fui ordenado como ministro del Evangelio por el presidente de la Confederación Evangélica de Colombia de esa época. Y el grupo de oración se convirtió en una iglesia que comenzó labores el 1 de septiembre de 1987 en la ciudad de Bogotá con 72 personas, que hoy tiene 12.000 en Bogotá, porque el Señor me dijo, esta es una iglesia hispana para hispanos en todo el mundo. Y entonces yo por eso me conmuevo mucho cuando me reúno sobre todo con gente que tiene que ver con mi antiguo oficio de periodista y comunicador social. La radio es un instrumento insustituible a pesar de avances más sofisticados en la comunicación social, sobre todo por su simultaneidad y su inmediatez. Son dos condiciones que ningún otro medio tiene, simultaneidad e inmediatez. Un hombre que está en el campo arando en un tractor no puede arar y simultáneamente ver televisión, pero puede arar y escuchar radio. Una persona que se encuentra haciendo cualquier tipo de labor, por ejemplo, manejando un automóvil, no puede al mismo tiempo estar entrando por internet a navegar, pero sí puede estar oyendo radio. Y la radio es el medio de comunicación que trazó todo el rumbo del siglo XX. A través de la radio, precisamente cuando comenzaba la década de los años 20, Louis Armstrong desde Nueva Orleans tocó su trompeta inaugurando la era del jazz, que es la música por excelencia del siglo XX. A través de la radio, Albert Einstein, ante una comunidad científica perpleja, informó que había desintegrado el átomo y entrábamos a la energía nuclear. A través de la radio, el rey de español Alfonso XIII, con una arenga pronunciada por micrófonos de la Radio Nacional Española, terminó con una conspiración de los anarquistas. Mussolini, con sus arengas de radio, alienó a los italianos con el fascismo. En Alemania, el mito del superhombre, el odio contra los judíos y todo lo que significó el nacionalsocialismo fue instrumentado a través de la radio por un gran comunicador social, el creador de la propaganda política, el mariscal Goebbels. A través de la radio, el presidente Roosevelt de los Estados Unidos, desde su silla de ruedas, anunció que esa potencia entraba a la Segunda Guerra Mundial, como factor decisivo para ganarla. A través de la radio, desde la BBC en Londres, el exiliado general Charles de Gaulle dirigió la resistencia francesa contra los alemanes. A través de la radio, el emperador Hirohito del Imperio del Sol Naciente en Japón anunció que su país capitulaba después del estallido de la bomba atómica en Hiroshima y Nagasaki. A través de la radio, Orson Welles produjo pánico colectivo cuando transmitió como radionovela La Guerra de los Mundos y la gente pensó que se trataba de una transmisión en directo sobre la invasión de los marcianos al planeta Tierra. A través de la radio, David Ben-Gurión anunció al mundo que había renacido en 1948 el Estado de Israel. A través de la radio, Neil Armstrong, cuando puso el pie en la luna, pronunció su frase eterna: este es un pequeño paso para un hombre, un gran salto para la humanidad. Fue a través de la radio que cuenta el cardenal Tisserand, quien era el decano del Sacro Colegio Cardenalicio de la Iglesia Romana. Él estaba escuchando en un aposento del Vaticano con el Papa Juan XXIII una campaña evangelística de Billy Graham en los Campos Elíseos en París. Y cuenta Tisserand que cuando Billy Graham hizo el llamado y la radio europea desde París informó que 300.000 personas en la Plaza de la Concordia estaban haciendo una oración para recibir a Jesucristo como su Señor y Salvador, Juan 23 se puso a llorar y le dijo a Tisserand: no podemos seguir peleando con esta gente que son nuestros hermanos separados, y organizó el Concilio Vaticano II para conversar con los protestantes. A través de la radio, el doctor Barnard desde Sudáfrica informó que se había hecho el primer trasplante de corazón en el mundo. A través de la radio, porque fue el primer medio en dar la información, el mundo supo que había caído el muro de Berlín. Yo he pasado casi la mitad de mi vida en estaciones de radio. Y ahora que estoy aquí en HCJB, permítanme ser otra vez anecdótico y contarles algo. Cuando mi madre murió, yo tenía 18 meses de edad. Y mis padrinos bautismales católicos eran unos tíos abuelos que me criaron en un pequeño municipio del sur de Colombia llamado Tarqui, en el departamento del Huila. Mi tío tenía un gigantesco radio Zenith Transoceanic que durante el día había que conectarlo a una batería de automóvil porque la electricidad solo funcionaba por la noche. Y él se la pasaba escuchando radios internacionales. Y una de las que tomaba por onda corta era HCJB, La Voz de los Andes, transmitiendo desde el centro del mundo, Ecuador. Y cuando yo estaba entrando de la pubertad a la adolescencia, me detenía a escuchar los excelentes programas que allí se transmitían, porque siempre tuve alguna orientación espiritual, alguna proclividad hacia las cosas espirituales y religiosas. Y yo le preguntaba a mi tío: qué bonito hablan allí, pero ¿por qué nunca rezan el rosario ni hablan de la Virgen María? Y él me contestó, era un hombre muy sabio: porque ellos son protestantes. Y los protestantes, mijo, no le rinden culto a María, solo a Jesucristo. A la corta edad de 13 o 14 años, yo ya sabía unas diferencias radicales de los católicos y los protestantes a través de HCJB. Cuando comencé la adolescencia, estudié en la Academia Radiar que había en Bogotá y rápidamente ingresé a emisoras de mi provincia, Radio Garzón, Radio Sur, Radio Neiva, etcétera, en mi propio departamento. Y recuerdo que era un todero o todista. El noticiero, yo lo escribía, lo producía, lo leía y lo vendía. Y ganaba con la comisión de las ventas. Pero teníamos una gran variedad de cosas. Recuerdo, por ejemplo, las complacencias musicales. De parte de Rosendo para Eleuteria, el precioso bolero de Agustín Lara, Amor de mis amores, y cosas así. Éramos el correo de los pobres y de los campesinos. Se avisa a doña Rosenda que le tenga listo el caballo alazán, a José que llega en el bus de escalera a las 10 de la mañana a la tienda de don Benjamín. Pero hacíamos crítica social y creábamos opinión pública. Recuerdo que al final, 11:30 de la noche, porque a las 12 salía del aire la emisora, se apagaba, no había vida nocturna, nadie escuchaba radio a la madrugada, como ahora. Y yo finalizaba siempre con un recital poético, los 20 poemas de amor y de dolor de Pablo Neruda, el cancionero Mocedades de Antonio Machado, Piedra y Cielo de Juan Ramón Jiménez, etc. Y eso se hacía con música de fondo. Eran muchas cosas las que teníamos que hacer en la radio. Y finalmente conocí anécdotas tremendas. La publicidad en Radio Península, que queda precisamente en la península de La Guajira en mi país, era muy extraña. El director era un hombre tan original que parecía un artista surrealista. Oiga una cuña que escuché por ahí, un comercial. Almacén Tanané, como su nombre lo indica, el que más barato vende. Recuerdo que estaba yo de turno un 24 de diciembre en Nochebuena, transmitiendo por la radio música bailable, la víspera de Año Nuevo y el Año Viejo, y todos esos porros que bailaba la gente en mi país. Cuando llegó el director de la emisora Radio Neiva, en una borrachera tremenda, y sabe lo que hizo a las 12 de la noche, porque siempre hacíamos algo para recordar que Jesús de Nazaret había venido al mundo, etc. Eran otros tiempos. El director de la emisora puso la fanfarria del extra, del suceso de última hora, que lo utilizábamos para los terremotos, los asaltos guerrilleros y los accidentes de tránsito. Y se metió a la cabina y dijo, atención, urgente, última hora, acaba de nacer el niño Dios. Finalmente, cuando ya no era empresario de televisión, entré a trabajar con Radio Cadena Nacional, que es de radio y de televisión, y precisamente mi último premio de periodismo fue por la mejor crónica en radio en 1986, por un trabajo que hice sobre colombianos en la ciudad de Nueva York. Entonces, queridos hermanos, estoy en mi ambiente, pero sigan retumbando en mis oídos las palabras de Marshall McLuhan, el gran comunicador social y sociólogo de la comunicación, que creó la teoría que hoy es realidad de la aldea global, etc. Lo escuché en un seminario en México decir esta cosa horrible y espantosa. La radio produce sobre los medios subdesarrollados el mismo efecto que produce el ron sobre los indios. Palabras de McLuhan. Dice que es un medio muy efectivo para alienar. Por cierto, en Colombia, la violencia que estamos viviendo nació el 9 de abril de 1948, cuando mataron a un líder popular llamado Jorge Eliécer Gaitán y un loco con un micrófono llevó a la gente a incendiar la ciudad y matar al prójimo. Una tremenda responsabilidad trabajar con la radio. Pero bueno, la radio ya está inventada. Yo no he venido aquí a decirle cómo tiene que modular la voz, qué palabras tiene que utilizar. Todo está inventado. Yo más bien he venido para transmitirles algunas inquietudes que tengo, que son preocupantes para quienes hacemos radio cristiana y comunicación cristiana en general en el siglo XXI y tercer milenio de la era cristiana. Y precisamente el Señor me dio esa escritura que allí figura, Lucas 12:54-56, que me permito leer. Luego añadió Jesús dirigiéndose a la multitud, cuando ustedes ven que se levanta una nube en el occidente, enseguida dicen, va a llover, y así sucede. Y cuando sopla el viento del sur, dicen, va a hacer calor, y así sucede. Hipócritas, ustedes saben interpretar la apariencia de la tierra y del cielo, ¿cómo es que no saben interpretar el tiempo actual? Padre, te damos gracias que tú nos guíes en este día, que no se den aquí palabras de hombres, de predicadores, de pastores, o de maestros, o de conferencistas, sino lo que tu Santo Espíritu nos quiere decir a cada uno de nosotros en particular, y a todos en general. Haz que el poder de esta palabra, Señor, transforme nuestra manera de pensar, de sentir y de actuar. Y que ese cambio cambie la iglesia y por el cambio de la iglesia, la sociedad que nos rodea también pueda cambiar. Con el poder del Espíritu Santo, en el nombre que servimos y amamos de corazón, en el nombre de Cristo Jesús. Amén. Muy bien, pues hagamos un poquito de meteorología espiritual para entender el tiempo actual. Porque sucede que ahora ya todos los paradigmas a que estábamos acostumbrados y que algunos llevamos en nuestro inconsciente colectivo, en nuestro disco duro, no existen más. Y querido, usted tiene que saber en qué mundo vive si quiere llevar el mensaje a ese mundo. Porque no hay cultura cristiana, hay doctrina cristiana para todas las culturas. Observa que la ortodoxia cristiana no cambia, lo que hemos creído todos en todo lugar y en todo tiempo sigue siempre igual, pero cambia la cultura. Y lo que ha mantenido al cristianismo en pie durante 2000 años, entre otras cosas, es que ha podido tener inflexibilidad en la ortodoxia. La doctrina no cambia, pero flexibilidad en la cultura. Porque Jesús y los apóstoles no enseñaron métodos, enseñaron doctrinas. Los métodos tienen que cambiar atendiendo a Jesucristo cuando dice, disiernan lo que está pasando ahora. Y lo que está pasando ahora, queridos, lo vamos a mirar muy rápidamente en esta primera parte. El concepto de modernidad o modernismo surgió por Hegel, un pastor luterano alemán, que fue el que acuñó la palabra modernidad o modernismo para referirse a todo lo que surgió con motivo de la Revolución Francesa, la Ilustración, etc. Postmodernidad es una palabra que acuñó el historiador británico Arnold Toynbee. Él dijo que el siglo XXI ya no sería la modernidad, sino la postmodernidad, lo que habría después de la modernidad. Propiamente nuestra época comenzó aquí, qué fatalidad, en 1967, cuando guiados por los Beatles, un grupo de hippies desenfrenados atendieron la voz de Marcuse, quien había dicho que la obligación de la juventud era rebelarse, y ahí comenzaron los pájaros a tirarles a las escopetas en Woodstock. Algunos dijeron allí algo que la iglesia no escuchó porque la iglesia ha sido sorda. En 1967 acaba de nacer una nueva era que será post-cristiana. Porque ha terminado, dijeron entonces, la era de Piscis o los pescadores, y se ha iniciado la era de Acuario, que es la nueva era, la era de la libertad total del hombre. Y ahí tenemos, sin embargo, hemos visto cómo no puede haber post-cristianismo, porque a través de 2000 años lo que ha pasado es que todo florece y perece, y el cristianismo siempre permanece. Lo mismo va a suceder ahora. Entre tanto, en el cristianismo teníamos el movimiento del modernismo o liberalismo teológico. Unos señores que con el buen propósito de buscar nuevas formas de interpretación de las escrituras llevaron a muchos a desertar de la fe cristiana. Pero 50 años después de muertos Bullman, Barth y Tillich, ahora todos estamos revisando qué fue lo que dijeron, porque se equivocaron como se han equivocado todos los teólogos en algún aspecto. Pero hay unas perlas en la ostra en lo que estos señores dijeron que nosotros no podemos menospreciar, porque nos ayudan a entender el mundo actual. Porque cuando ellos surgieron, la iglesia estaba ocupada con el fundamentalismo. Con el avance de la ciencia y la tecnología, un grupo de teólogos norteamericanos, canadienses y británicos organizaron la reunión en la cual se acordaron los cinco fundamentos: inerrancia literal de la Biblia, nacimiento virginal de Cristo, muerte expiatoria en la cruz, resurrección física real y ascensión al cielo, segunda venida visible y corporal en el último tiempo. Y por supuesto, en términos generales, uno está de acuerdo con esos fundamentos. El problema es la utilización de algunas palabras. Por ejemplo, en el punto 1, inerrancia literal de la Biblia. Pues me da mucha pena, la Biblia sí es inerrable, pero no es toda literal. Porque si toda la Biblia fuera literal, cuando Jesucristo dice que si tu mano te es ocasión de pecar, córtala y arrójala al fuego, si tu ojo te es ocasión de pecar, sácalo y arrójalo al fuego, estaríamos todos mutilados de todos los órganos del cuerpo. Y cuando Jesús dice yo soy la vid, no significa que se ha convertido en un vegetal. Entonces, si le quitan el literal y dicen inerrancia de la Biblia, estamos de acuerdo todos. Es inerrable toda, pero no toda es literal. Por otra parte, en el punto 3, muerte expiatoria en la cruz, la palabra expiatoria limita la redención. Si dijéramos muerte redentora en la cruz, abarcaríamos todos los aspectos de lo que sucedió en el Gólgota. Bueno, pero en fin, esas son discusiones teológicas. Este señor, que está muy conocido ahora con las crónicas de Narnia, etcétera, C.S. Lewis, fue un ateo británico que se puso a estudiar las escrituras para demostrar que la Biblia era errada y terminó convirtiéndose al cristianismo y siendo uno de los más grandes pensadores de la fe cristiana. Él dijo sobre los literalistas a ultranza: me da mucha pena con mis hermanos literalistas, pero por el hecho de que Jesús dice que debemos ser como palomas, les advierto que no estoy dispuesto a pasármela todos los días poniendo huevos. El problema que tenemos al frente, queridos hermanos, es que debemos mirar en este tiempo actual algunas cosas que han pasado y de las que no nos dimos cuenta. Durante el siglo XX, la iglesia evangélica, seamos sinceros y hagamos autocrítica, se quedó con la mano puesta en el arado y la vista atrás, a ver cómo eran los métodos de evangelización del siglo XIX y todo ese avance de la ciencia y la tecnología como una maldición, cuando el progreso es una bendición de Dios para sus hijos. El progreso todo es una bendición de Dios para sus hijos. Y entonces, lo que vamos a mirar ahora es entender que el tiempo realmente no existe. El tiempo es solo una medición que le damos al espacio con relación a la velocidad. Por ejemplo, Esteban y yo nos vinimos anoche de Miami y el avión invirtió 4 horas. Miami y Quito quedan a la misma distancia, pero ¿cuánto gastaríamos en hacer el viaje si nos fuéramos por tierra? El tiempo es con relación a la velocidad. Eso lo dijo Albert Einstein, quien descubrió la ley de la relatividad universal. Y la medición del tiempo ha cambiado muchísimo. Por ejemplo, los chinos y los judíos tienen un calendario distinto del nuestro. Nuestros hermanos ortodoxos orientales tienen el calendario cirílico, que es diferente. Por eso para ellos la Navidad es en enero. Y por eso en Rusia la revolución de octubre fue en noviembre, para que nos entendamos. Entonces eso de las eras es un poquito arbitrario cuando hacemos la medición de las eras. Claro, los judíos están en el 4745 por una razón muy sencilla, porque es 2006 más los intereses. Pero cada era comienza no el primero de enero de un año determinado, cada era comienza con un suceso que marca la época. Es lo que vamos a mirar. El siglo XVI se inició en 1492, cuando Cristóbal Colón clavó la cruz en las húmedas arenas de Guaraní, descubriendo un nuevo mundo. El siglo XIX comenzó exactamente en 1776, al proclamarse la Constitución Nacional de los Estados Unidos de América, el primer sistema democrático que hubo en el mundo, porque esta revolución es anterior a la Revolución Francesa, hecha por protestantes que llegaron a las playas del Atlántico Norte a buscar un lugar donde adorar a Dios en libertad. El siglo XX comenzó en 1919, cuando Albert Einstein, ante una comunidad que estaba allí con la boca abierta, planteó la teoría, que ya es ley de la relatividad universal. Y ahí comenzó exactamente el siglo XX, que es el siglo de lo relativo. Einstein, cuando le preguntaron cómo podemos entender la relatividad en términos sencillos y no en fórmulas científicas, dijo esta cosa tremenda: si usted se sienta junto a su novia, 2 horas le parecerán 2 minutos. Si se sienta sobre una estufa caliente, 2 minutos le parecerán 2 horas. Es exactamente la relatividad. Para que abreviemos, este hombre que se llama Juan Ramón Jiménez, premio Nobel de Literatura Español, definió muy bien las cosas en un poemita cortico que se llama Miss Rápida, escrito en Nueva York. Escuche lo que él dijo: si vas deprisa, el tiempo volará ante ti como una mariposilla. Si vas despacio, el tiempo marchará detrás de ti como un buey manso. El tiempo relativo. Entonces, el siglo XXI se inició el 11 de septiembre del año 2001 con el derribo de las Torres Gemelas en la ciudad de Nueva York. Y entonces aquí, queridos hermanos, nosotros debemos detenernos a ver si estos hombres dijeron muchas barbaridades. Porque cuando uno se lee completa la dogmática de Karl Barth, que son 13 tomos muy aburridos, densos y profundos, todo lo que él dijo se reduce a esto. Hay preguntas de Dios que reclaman respuestas del hombre. Eso es todo. Hay preguntas de Dios que reclaman respuestas del hombre. Y la pregunta que yo me hago es, ¿la iglesia está preparada para que el hombre le dé las respuestas a Dios? Por otra parte, cuando uno se lee la teología sistemática de Paul Tillich, todo lo puede reducir a esto. Hay preguntas del hombre que reclaman respuestas de Dios. Y la pregunta que yo me hago en este siglo XXI, ¿está la iglesia preparada para darle al hombre de hoy las respuestas de Dios? Porque yo lo que voy a hacer con ustedes es simplemente darles unos conceptos que ustedes se los llevan ahí en su disco duro para que los trabajen. Las técnicas de comunicación, todos ustedes las conocen bien. Un taller enseña técnicas. Una conferencia como esta lo que enseña son conceptos para que aterricemos en lo que está pasando hoy. Pero Jesucristo es el mismo ayer y hoy por los siglos. Y te tengo una noticia. El siglo XX pretendió ser el primer siglo antiespiritual de la historia. Pero el siglo XXI no es antiespiritual. Es profundamente espiritual. Como Eliseo Vila lo dijo en el púlpito de mi iglesia, el problema del hombre posmoderno no es que no creen nada, la verdad es que creen todo. Y entonces ahora como comunicadores debemos pensar algunas cosas. Los grandes pensadores del final del siglo y del milenio, ¿qué dijeron? Si somos comunicadores lo debemos recordar. André Malraux, ministro de Cultura de Francia, en sus antimemorias, dijo, el siglo XXI será espiritual o no será. Trinh Thuan, astrofísico vietnamita que no es cristiano, dijo que es una estupidez científica pretender que todo lo que existe es obra del azar, porque los mecanismos de precisión del universo debieron tener algún diseño inteligente. Y Trinh Thuan es quien escribió su obra La Melodía Secreta, un libro precioso en el cual dice que la ciencia escaló el monte y en la cumbre estaba la teología esperando la sonriente. Y dijo esto tan bello, que cuando él se sumerge en los telescopios, en las noches, en las galaxias, las nebulosas, más allá del universo en expansión, se percibe que hay alguien tocando en un violín una melodía secreta. Maurice Duverger, el politólogo francés, en su libro La Liebre Liberal y la Tortuga Europea, digo esta cosa tremenda, que el auge de sectas, de iluminados y de charlatanes que se está viendo en todo el mundo es porque la gente otra vez está buscando a Dios. Wernher von Braun, el creador de los viajes espaciales, imagínese un cerebro privilegiado, dijo, nadie podrá desconocer que el universo fue planeado por algo o por alguien. Paul Johnson, en su Historia del Cristianismo, que es un bestseller de este gran historiador irlandés, dijo, al finalizar el primer siglo que creíamos completamente antiespiritual de la historia y ateo, Dios sigue disfrutando de muy buena salud y el siglo XXI será sin duda el siglo de Dios. Son pensadores no religiosos que han dicho cosas importantes. Carl Sagan, a quien todos veíamos por televisión en su programa Cosmos, en su lecho de muerte le dijo a un pastor episcopal que lo visitó, ojalá lo haya guiado a los pies de Jesucristo, me gustaría encontrarme con él en el cielo. Dijo algo para meditar. Los teólogos y los científicos debemos sentarnos a dialogar. Fíjate cómo cambian las cosas. Viktor Frankl, quien se salvó de un campo de concentración de los nazis, es un psiquiatra. Escribió su libro En busca del sentido último y él dijo que no es posible que la psiquiatría y la psicología sigan tratando al hombre como un animal compuesto solamente de psiquis y cuerpo, porque la conciencia tiene un origen inexplicable que está más allá de la mente. Y él dijo esta cosa extraordinaria, en el terreno científico, psicológico y psiquiátrico, el hombre es un espíritu rodeado de capas psicosomáticas. Fred Hiren acaba de publicar su excelente libro sobre el diseño inteligente, que ahora se está estudiando en las universidades más avanzadas del mundo. Albert Einstein, el sabio por excelencia del siglo pasado, dijo, el hombre solo es grande cuando está de rodillas. Frase de Alberto Einstein, que era judío, no muy religioso, pero creyente en Dios. Y lo que ahora el cristianismo tiene, queridos hermanos, y lo que analizaremos ustedes y yo, es muy sencillo. Cuatro grandes retos sociológicos para el siglo XXI. El primero es la nueva idolatría. El segundo, el terrorismo religioso. El tercero, la globalización. Y el cuarto, las migraciones. Y todo trabajo del evangelio en este mundo cada día más globalizado tiene que dirigirse a ver cómo enfrentamos estos cuatro retos. El primero, la nueva idolatría. No sé si te has dado cuenta, querido hermano, que los viejos mitos grecorromanos están resucitando a pasos acelerados hoy. Miremos algunos. Egolatría, Narciso. El mito de Narciso en la mitología griega dice que este era un joven tan hermoso que un día se asomó a la fuente Castalia y se vio tan bello, reflejado allí, que se enamoró de sí mismo. Por eso el doctor Freud llamó narcisismo al amor excesivo a sí mismo. El self-love de que habló el doctor Tillich. Y por supuesto, lo que vemos hoy es un narcisismo tremendo. Y si no, cuénteme, los hombres se quieren parecer a Hércules y las mujeres a Venus. Lo que importa es la corpolatría, el culto del cuerpo humano, que es la forma más primitiva y grosera de la idolatría. Adorar el cuerpo humano. Y vemos a las jovencitas tratando de parecerse a la Venus de Milo. ¿Tú sabes por qué en los reinados de belleza las medidas de la mujer son 90, 60, 90? Porque son las medidas de esa estatua que descubrieron en la isla de Milo para honrar a la diosa Venus. Y entonces la mujer perfecta es la que tenga esas medidas. Y ahora vemos, por ejemplo, cómo las niñas viven entre los implantes de silicona para ponerse lo que les falta, por una parte, ¿no es cierto? O si no, la liposucción para quitar lo que les sobra. Y ahora ninguna quiere parecerse a Teresa de Calcuta, sino a Madonna. Claro que en mi iglesia en Bogotá, un muchacho se puso a orar y le pidió al Señor una mujer que fuera una mezcla perfecta, compensada, equilibrada, entre Madonna y Teresa de Calcuta. Y el Señor lo complació, porque le dio una mujer que tenía la belleza de Teresa y las virtudes de Madonna. Entonces ahí tenemos la adoración del cuerpo humano. Ahora la erolatría, aquí ajustarse los cinturones porque esto se pone muy complicado. El erotismo. La iglesia cometió muchos errores en materia de sexualidad, voy a decirlo abiertamente. Si usted se lee mi libro Sexo en la Biblia, encuentra algunas cosas que vale la pena considerar. El libro está siendo utilizado por el ministerio de Jamie Dobson para sus programas de radio, precisamente, en algunos países. Porque la iglesia entró en la idea de los gnósticos, de que el hombre tiene una parte buena, que es la espiritual, y una parte grosera, animal, que es el cuerpo. Que todo lo que se hace con el espíritu es bueno, todo lo que se hace con el cuerpo es malo. Entonces, como el sexo se hace con el cuerpo, el sexo es malo. Y por eso surgió el celibato. Por eso se llegó a decir desde los tiempos de Agustín de Hipona que el celibato es el estado superior del hombre y el matrimonio es solo una graciosa concesión de Dios a la debilidad humana. Hágame el favor. Pero si la primera orden que les da a los padres en el Edén es que se reproduzcan. Y por supuesto la iglesia tiene que revisar cómo está transmitiendo la idea del sexo, porque el sexo es bueno. El sexo fue creado por Dios. En el sexo Dios le entrega al hombre y a la mujer gran parte de su capacidad creadora para generar nuevos seres. Pero Dios reglamenta todo lo que crea y esa lista de los reglamentos lo que hace que las cosas funcionen mal. Entonces el sexo dentro del contexto judeo-cristiano solo se practica en el santo matrimonio, en la pareja bendecida por Dios, que es monógama heterosexual. Repito, monógama heterosexual. Luego tenemos la adoración del dios Baco, que es el de las bacanales, las borracheras y por supuesto también los problemas con la droga. Porque cuando hacían lo que aquí representa esta vieja pintura en homenaje al dios Baco, era no solo emborracharse, es decir, estar en el exceso con el licor, sino también entrar en excesos con la droga, con las formas primitivas de droga que había en ese tiempo. Tenemos por otra parte el culto de Orfeo o musicolatría. No sé si usted se ha dado cuenta que hoy los artistas musicales son adorados, incluso en algunas iglesias cristianas. ¿Qué dijiste, pastor? Bueno, el deseo de llegar a la juventud ha convertido a veces a muchos artistas cristianos, y casi todos los importantes son amigos míos, los amo y los respeto y admiro su arte, pero desgraciadamente a veces la gente va al templo a adorar al músico y no a adorar al Dios al que ese músico debe honrar. Y por eso ya hay sociólogos que están diciendo que algunas iglesias se han convertido en cristotecas. Nunca vi que a David le rindieran ningún culto. David era solamente quien adoraba al Señor con la música. Tengamos cuidado con eso y, por supuesto, apoyemos a los artistas cristianos. Eso es importante, pero no desmesuremos las cosas hasta el extremo de que es que viene el más grande de todos los artistas, el más grande de todos los artistas, como el más grande de todos los predicadores, es solo un burrito en el cual el Señor se monta para entrar a la ciudad. Espero que eso haya quedado bien claro. En materia de música, aquí tenemos algunos fenómenos muy extravagantes y terribles, porque es que los cristianos a veces nos desinformamos tanto de lo que ocurre en el mundo. ¿Sabe qué ocurrió con esta mujer desvergonzada en Europa? Unos drogadictos escribieron una pieza teatral que se llama Dios es un DJ, en la cual la trama consiste en que Madonna es la nueva Virgen María y su hija, la redentora del mundo. Y fue presentada con éxito en Alemania, Francia y otros países de la vieja Europa, esta pieza teatral. Y en un museo de Heidelberg presentaron obras de arte en las cuales se mostraba un mural con la Virgen María y otro mural con Madonna. Y el director del museo dijo esta cosa tremenda a una revista española: Madonna ha ganado en popularidad a María, porque mientras en todo el mundo la gente sabe exactamente quién es Madonna, hay mucha gente que ni siquiera tiene la menor idea de que un día existía un señor llamado Jesús de Nazaret. Que tenga oídos para oír, que oiga. A veces nos entusiasmamos con muchachos como Enrique, el hijo de mi antiguo amigo Julio Iglesias. ¿Usted ha escuchado bien esa canción en la cual Enrique dice que hacer el sexo con su novia es una experiencia religiosa? ¿Oyó eso? Religiosa. Prostitución sagrada, como en la mitología. ¿Qué dice? Si pudiera ser tu héroe, si pudiera ser tu Dios y salvarte a ti mil veces, puedes ser mi salvación. Esos son términos muy fuertes. Eso es profanación. Y eso es idolatría, definitivamente. Ahora la cienciolatría, Minerva, la diosa del conocimiento. Se está cumpliendo lo profetizado por Daniel, cuando Daniel dijo, bueno, llegará un tiempo en que la gente correrá detrás de cualquier conocimiento. Esa es nuestra época. Pero te voy a decir algo, con el avance de la cienciolatría, la adoración de la diosa Minerva, la diosa del conocimiento, conocimiento secular, la ciencia y la tecnología, etcétera, si nosotros, como comunicadores sociales cristianos, no nos ponemos las pilas, la gente nos va a hacer preguntas que no sabremos contestar. Mientras la nueva era se está preparando para dar respuestas no adecuadas, pero sí convincentes. ¿Qué me dice de Ares, el dios de la guerra? De eso hablaremos más adelante, porque guerra es lo que tenemos hoy en el mundo. Y siempre que Israel sufra un ataque y siempre que Israel repele un ataque, usted tiene que ponerse las pilas espirituales. Porque eso no ocurre caprichosamente, sino que hay algo en el cronograma de Dios que está ocurriendo en el mundo sobrenatural, afectando al mundo natural. Ahora la mercolatría. Mercurio, el dios del comercio y de la elocuencia. No sé por qué la publicidad y las ventas van parejas, porque el mismo Dios maneja la elocuencia y las ventas. Mercurio. José Saramago, el premio Nobel portugués, cuyas ideas no comparto, dijo una cosa sensata, que hoy en día los templos son los supermercados donde se rinde culto a Mercurio otra vez. Y la orolatría, o sea, la adoración de Mamón, el dios de las riquezas. Hoy inclusive en la iglesia hay mucha gente de esa de la teología de la prosperidad que creen que Dios está solamente para darnos riquezas materiales. Y se están trabajando unos temas horribles, como venga a la iglesia para que tenga carro, casa y beca. Jesús no dijo eso. Jesús dijo, en el mundo tendrán problemas, pero yo he vencido al mundo. Y cierto que si nosotros cumplimos las leyes económicas y financieras de la Biblia, no solamente garantizaremos nuestras necesidades suplidas, sino que el Señor nos puede prosperar grandemente. Pero la adoración del dinero es una cosa horrible y espantosa. Y a veces vemos unas escenas que son para conmoverse. En Bogotá hace muchos años llevaron un predicador africano que cuando pidió la ofrenda hizo dos cosas terribles. La primera, cerrar las puertas, un secuestro extorsivo. Entonces dijo que el Señor le había revelado por la mañana que cada uno tenía que dar 10 mil pesos. Ha hecho las cuentas de 10 mil pesos a ver cuánto se llevaba para Sudáfrica. Y entonces, que el que no tuviera los 10 mil, su vecino sería lo suficientemente espiritual para robarse la bendición completándole a ese la suma. Y cuando ya recogieron el dinero y lo trajeron en unas bolsas a la plataforma en la Feria Internacional de Bogotá que le servía de altar, hizo subir unos pastores y algunos se prestaron ese juego. Yo, por cierto, no. No soy mejor que nadie, pero no soy tan tonto. A que danzaran alrededor, dándole gracias al Señor. Parecía un rito africano, de tótem y tabú, alrededor del dinero. Y algunos parecen estar predicando la teología del rey Midas, que todo lo que tocan se convierte en oro. Hay que tener mucho cuidado porque a veces oye uno el látigo de Jesús rastrillando en los alrededores de algunos templos. Perdónenme tanta franqueza, pero yo soy así. Entonces Némesis, la diosa de la venganza. Aún en la iglesia estamos aplicando estrictamente el ojo por ojo y diente por diente. Se nos ha olvidado que hay que colocar la otra mejilla. Se nos ha olvidado que hay que perdonar las ofensas. Todos tomamos desquite de alguna manera, así sea sutil, a través de alguna reprensión, a través de algún subterfugio, siempre estamos tomando desquite de lo que nos hacen. Y en el mundo ni me cuente eso. Bueno, y aquí aterrizamos a la videolatría. ¿Sabe cómo se llama el hombre de hoy? El Homo Videns. Todo se hace con videos. Este es Pandora. En la mitología griega, Pandora es aquella deidad que recibe de parte de los otros dioses una caja llena de sorpresas. Pero le advierte, si la destapa, habrá desgracia sobre la tierra. Es la equivalencia mitológica de la madre Eva. Pandora es la Eva de los griegos. Entonces ella abrió la caja y vinieron las desgracias sobre la tierra. Para mí, la televisión, estrictamente hablando, es la caja de Pandora. Todo el día vomitando desgracias sobre la gente. No sé si usted ha visto en esa página de cristal la corruptora y proxeneta de la sociedad actual. Las telenovelas, por ejemplo, son simplemente lecciones avanzadas. Cursos acelerados de adulterio, traición, asesinato, narcotráfico, toda la peste humana del principio de siglo y de milenio. Y los talk shows, ¿qué son? Una cínica explotación del dolor de los humildes. Y mientras tanto, ¿la iglesia qué está haciendo? Bueno, deberíamos pensar un poco en lo que se conoce como sensacionalismo, porque de esto hablaremos. Yo sí creo que debemos ser sensacionalistas, porque el evangelio es sensacional, y Jesús era sensacionalista. Todo lo que hacía causaba escándalo, necesariamente. Pero el sensacionalismo o amarillismo periodístico, como lo conocemos, fue un producto de Randolph Hearst, el gran patriarca de la prensa norteamericana, propietario de Associated Press. Él dijo que no estaba interesado en acuñar en imprimir papel periódico, sino en imprimir papel moneda. Fue cuando el periodismo se volvió un gran negocio, una próspera empresa. Y entonces él enseñó que en sus periódicos solamente se debía trabajar con cuatro S. La primera, sex. La segunda, sports. La tercera, scandal. Y la cuarta, society. Sexo, deportes, escándalos y chismes de sociedad. Y eso es lo que están haciendo. Entonces, en la nueva idolatría tenemos otros problemas adicionales y préstame mucha atención. Cuando la gente no tiene claro el concepto de Dios, cuando las iglesias son superficiales enseñando la verdadera teología, muchas veces la gente termina adorando lo que no es Dios. Aún en las iglesias. ¿Cuál Dios estamos adorando? Hay paternalistas. Se especializan en el Padre. Se vuelven místicos y contemplativos. Otros son filioístas, se especializan en el Hijo y se vuelven humanistas. Y finalmente unos más se vuelven espiritualistas, se especializan en el Espíritu y muchos terminan en ocultismo, porque no todas las manifestaciones sobrenaturales provienen del Espíritu Santo. Y los demonios se disfrazan y hoy lo están haciendo activamente como ángeles de luz. ¿Y entonces cuál Dios? ¿Por qué fraccionamos la Trinidad si Dios es indivisible? Dios es uno en esencia, pero tres en subsistencia. Esencia lo que yo soy, subsistencia lo que hago. Y entonces por esas confusiones estamos en problemados. Hay también idolatría en la iglesia. Le cuento alguna. Eclesiolatría. Esta es la mejor iglesia. Como mi iglesia no hay dos. Oiga, las iglesias no son mejores unas de otras. Son distintas unas de otras. ¿Sabes por qué? Porque la idea de Jesucristo es colocar al frente de la gente un menú variado para que todos coman a su gusto, pero de su mesa. La iglesia es una vid y muchas ramas. Y todas están adheridas a esa vid común que es Jesucristo y recibe la savia de su sangre. Yo no he visto en ninguna vid que las ramas se peleen porque unas son largas, otras cortas, unas delgadas y otras gruesas. Cada una da fruto en la medida en que lo puede dar. Y está bien que quiera su iglesia, pero no que la adores hasta el extremo de descalificar a las demás. Ahora, la pastorlatría, esto sí ya es algo apestoso, adoración por los pastores. Claro que también hay pastorfobia, muy abundante en la iglesia, pero la pastorlatría, estamos tomando del mundo el más grande predicador, el insigne sanador, el gran currunchunflín, currunchunflán, que arroja a los demonios como si fuera en un circo encaramado por allá en una taramoya. Y cuando da tres saltos en el aire, dice, aleluya, for God, y los demonios salen huyendo y cosas así. Todos somos simplemente un burrito en el cual el Señor se monta para entrar a la ciudad. Que no nos vaya a pasar lo del burrito de la historia de Jesús, según el cuento de un famoso predicador, que al otro día del domingo de Ramos, de la entrada triunfal del Señor, este burro estaba en el potrero allá con las orejas alebrestadas, muy contentos, sacando pecho, rebuznando a cada rato con alegría. Y los otros burros le dijeron, ¿y a ti qué te pasa? ¿Por qué te crees tan importante? Dijo, porque ayer entré a la ciudad y la gente arrojaba los mantos y ramos a mi paso y decían, bienvenido en el nombre, el que viene en el nombre del Señor. Así hay muchos hoy en la iglesia que creen que es a ellos a quienes la gente está siguiendo, que es a ellos a quienes la gente está aplaudiendo, que es a ellos a quienes la gente está adorando, cuando es al Dios eterno. Y está bien que ames a tu pastor, pero no que lo idolatres. Ahora la bibliolatría, oiga, con las versiones bíblicas sí que hay problemas. El hermano Rick Warren, que hizo la obra más portentosa con Editorial Vida Sonderman, Una Vida con Propósito, que me honró poniéndome a mí como la persona que hace su audiolibro y su videolibro, lo que él hace en inglés lo hago yo en español, está a su disposición. Oiga, entonces mire lo que pasa. Rick Warren utilizó 16 versiones bíblicas para su libro. Es evidente que Jesús y los apóstoles utilizaban varias versiones y Jesús utilizó inclusive la Septuaginta. Porque hay citas que son textuales de la Septuaginta. Y entonces nosotros vivimos es con la bibliolatría. Entonces, en español, la única Biblia verdadera es Reina Valera. En inglés, solo King James. En portugués, únicamente Almeida. Como si los traductores fueran autores de la Biblia. No nos damos cuenta, por ejemplo, en el caso nuestro, que cuando se tradujo por Casiodoro de Reina, esa Biblia que para mí es una bendición, yo la utilizo en mis devocionales, etcétera, el castellano apenas estaba formando y América apenas estaba descubriendo. Que el idioma ha evolucionado. Que el español que hablamos en América Latina no es el mismo que se habla en España. En mi iglesia un muchacho me dijo, pastor, yo cuando oigo decir longanimidad, me imagino una venta de carne con una longaniza colgada. Unos términos tan arcaicos. Perdóneme, si usted utiliza eso en la radio, la gente sale corriendo porque no entiende qué le está diciendo. Estoy seguro que si Jesús se parara hoy aquí ante ustedes y yo, no diría vosotros, no sé qué, diría ustedes tal cosa. Porque la idea del Señor es hablar no para que la gente no lo entienda, sino para que la gente sí lo entienda con claridad. Y por eso cambia el lenguaje, pero no cambia el mensaje. Casiodoro de Reina trabajó con 500 manuscritos de Antiguo y Nuevo Testamento, casi todos latinos y casi todos tardíos. Ahora tenemos, por ejemplo, en la nueva versión internacional, trabajaron con 5.500 de Antiguo Testamento y 6.200 del Nuevo, casi todos más antiguos que los que utilizó Casiodoro de Reina, porque ha habido descubrimientos arqueológicos. Y entonces, esa bibliolatría es un problema, porque si usted, para algunos hermanos, si usted no está con la Reina Valera, usted es un hereje, y eso me parece problemático. Ahora tenemos la cronolatría, que es la adoración del reloj. Hay iglesias donde adoran el reloj, Por ejemplo, aquí como comenzamos un poquito tarde, ¿no? Espero que no me suene una alarma cuando ya sea el tiempo de terminar yo, porque yo también tengo que tomarme el tiempo que me dieron. Algunas personas en las iglesias hacen un programa tan estricto que dice, alabanza y oración, 20 minutos. Luego al Espíritu Santo le dicen, tienes 45 minutos para manifestarte. No te damos más tiempo a ti. Yo siempre recuerdo la anécdota de Pablo de Tarso cuando estaba despidiéndose en forma definitiva porque iba hacia Macedonia. Y entonces él estaba predicando en una gran casa grecorromana antigua, con una ventana quizás como esa, y un joven que estaba en la ventana llamado Tico, como Pablo predicaba tan largo, se quedó dormido, se cayó y se mató. Entonces Pablo oró por él, lo resucitó, lo sentó y le dijo, usted no comete la vulgaridad de morirse antes de que yo termine mi sermón. Espero que no les pase lo mismo porque no quiero hacer milagros hoy resucitando a nadie. La cronolatría. Está bien, hay que manejar muy bien el tiempo. Los anglosajones en eso nos dan una gran lección. Time is gold. El tiempo es oro. El tiempo es un tesoro que Dios nos dio y hay que utilizarlo bien. Pero quitarle tiempo a Dios para ir al lunch con la familia, quitarle tiempo a Dios para ir a los deportes, etcétera, no es justo. Porque Él no solamente es el dueño del tiempo, es el dueño de la eternidad. Y la angelolatría. Últimamente en la iglesia cristiana, especialmente después que surgieron los movimientos de la fe y la superfe, con todo respeto, se cometieron algunos excesos. Yo conocí predicadores norteamericanos que dicen que tienen un ángel que lo llaman por nombre y el ángel viene. Un ángel al que usted llama y viene por nombre es un ángel, pero caído, para que quede bien claro. Los ángeles de Dios no atienden invocaciones ni órdenes humanas. ¿Sí existen los ángeles? Ah, claro que existen. Yo tengo testimonios tremendos de cosas que me han pasado en la vida que seguramente involucraron ángeles sin que me quepa ni la menor duda. Pero que yo los pueda llamar a voluntad no es bíblico ni es correcto. Por eso Pablo advierte, si un ángel viene a enseñarles una cosa diferente, que sea anatema, que caiga bajo maldición. Joseph Smith en Estados Unidos escuchó a un ángel llamado Moroni y creó la secta de los mormones. Y hay algunos que le meten a uno unos cuentos tan reforzados que cuando yo voy a desayunar viene mi ángel, que yo lo llamo, se sienta conmigo a la mesa, me da un aletazo en la espalda y comenta conmigo las noticias de actualidad. Cuando usted necesite los ángeles, pídalos, el Señor los manda. Cuidado con la angelolatría, porque la angelolatría es adoración de demonios, de dioses falsos. Los ángeles de Dios no reciben ninguna clase de culto ni de exaltación en la iglesia. Son simplemente servidores que Dios envía en beneficio de los herederos de la salvación. Y no les des cartilla, porque ellos no necesitan que tú los instruyas. Ellos saben más que tú y saben bien lo que tienen que hacer. Entonces observemos pues tantas cosas que

el dios del hogar en la mitología romana. En los crucigramas dice, dios romano del hogar, Lar. Sol Lar es el sitio donde se manifiesta el sol como Lar, Sol Lar, en Roma. Los romanos tenían una costumbre que después los católicos transculturizaron, tener un dios al que le consagraban la familia. Así como los católicos le consagran la familia a San Antonio de Padua, a San Martín de Porres, a la Virgen de no sé qué, a la Virgen de Guadalupe, a la Virgen de Chiquinquirá, etcétera, los romanos hacían lo mismo. Tenían un lar, lo ponían en un nicho en la pared, le colocaban veladoras, le rezaban novenas y lo honraban con flores. Y la familia todos los días hacía un culto frente al lar. Cualquier parecido con hogares latinoamericanos no es una coincidencia. Pero el problema es que en la iglesia algunos adoran su familia. Hay que amarla, por supuesto, hay que amarla, pero no para que sustituya a Dios. Porque a algunos se les olvida con mucha facilidad, el que ama a padre o a madre más que a mí, o a hijo más que a mí, no es digno de mí. El amor de Dios no se puede sustituir ni por el hijo, ni por el nieto, ni por el cónyuge, ni por la tía, ni por ninguna clase de pariente. Entonces, algunos también en la larlatría lo que pasa es que adoran el edificio donde viven. Y esas cosas son delicadas, queridos hermanos. Adorar el templo. No hay que adorar el templo, hay que adorar el Dios que mora en el templo. Ahora, la laboratría, que es la adoración del trabajo. Algunos no trabajan para vivir, sino que viven para trabajar. Y les pasa lo que dice muy bien el rey David, que es inútil que te levantes de mañana y vayas tarde a reposar para tener pan de dolores, porque a su amado dará Dios el sueño. Recuerda que el reposo también es un mandamiento de Dios nuestro Señor. La polilatría, ahora aquí en el Ecuador está otra vez funcionando porque hay candidatos presidenciales y todo eso. Idolatría de partidos políticos y de líderes políticos. Y la zoolatría, que es la adoración de las mascotas. Para algunos los únicos templos que conocen son la jaula y la perrera, donde tienen sus dioses domésticos. Claro que este punto a mí me cuesta mucho trabajo porque tengo una perrita muy linda, Beagle, que se llama Dulcinea. Un día estaba yo con el doctor Antonio Cruz, a quien habrán oído mencionar y habrán leído, que es biólogo y pastor, hijo espiritual de Samuel Vila en España, quien escribió Darwin no mató a Dios y El cristiano en la aldea global. Y estábamos en mi casa y mi nieto mayor, que tenía unos 11 años, me escuchó llamar la perra. Yo le decía, Dulcinea, Dulcinea, ¿dónde estás? Que te vea, qué perrita para ser fea, la pequeña Dulcinea. Y de pronto mi nieto, que habla en monosílabos, dice, abuelo, no seas cursi. Así sencillo, no seas cursi. Y le digo yo a Antonio Cruz, oye, este ciudadano sabrá qué significa cursi, le preguntamos. Y me dijo, no se lo preguntes porque pasarás de cursi a ridículo. Entonces, dése usted cuenta que también con los animales tenemos grandes peligros por la zoolatría. Entonces, ahora vamos a entrar al segundo reto, el terrorismo religioso. Se está cumpliendo ya lo que dice Juan 16:2, que es lo que dice, que llegará día en que los que nos maten creerán que le están prestando un servicio a Dios. ¿No es eso lo que pasa con los musulmanes? ¿Que le están prestando un servicio a Dios a través del terrorismo? Recientemente este hombre, Osama Bin Laden, dijo una cosa tremenda, que España le pertenece históricamente al Islam y que se están preparando para reconquistarla. ¿Y qué está haciendo la iglesia? Por cierto, Ecuador es un país donde ha crecido el número de musulmanes en las últimas décadas. ¿Qué estamos haciendo para enfrentar ese problema? Debo decir algo para comenzar. En un viaje que hice a Israel, mi guía turística era Batia Bakhtiar, una judía, y me dijo que el doctor Sherman, jefe de esa agencia de turismo, quería hablar conmigo. Y Sherman era un judío ortodoxo con su kipá. Y me dijo, este musulmán dueño de un almacén aquí en Belén quiere hablar contigo. Estábamos para subir al autobús de marcha hacia Galilea y estaba el judío ortodoxo, el musulmán y yo. Oiga, qué cosa tan interesante. Y el musulmán me dijo, pastor, hablaba español el hombre. Tenía parientes en Barranquilla y creo que en Guayaquil también, este musulmán. Y me dijo, yo he simpatizado contigo, te voy a hacer este regalo. Era un globo de hojilla de plata con la ciudad de Jerusalén grabada alrededor. Para que lo tengas en tu oficina de dirigente espiritual, nunca se te olvide, amado pastor, me dijo este viejito, este comerciante de Belén, palestino musulmán, nunca se te olvide que él, tú y yo adoramos al Dios de Abraham. Y yo me quedé pensando, ¿sí? Es cierto. Algunos cristianos tienen la confusión de decir que Alá es el nombre de un Dios extraño. Lo que pasa es que como en español decimos Dios y en inglés dicen God, en árabe Dios se dice Alá. Y un cristiano que diga Dios en árabe tiene que decir Alá porque es el nombre de Dios. Y el español heredó muchas palabras del árabe durante 8 siglos de dominación. Y por ejemplo la palabra ojalá significa quiera Dios. Es decir, quiera Alá, ojalá, quiera Dios. Eso es lo que significa, ojalá, ojalá que esta charla sirva de algo aquí. Entonces, ¿yo qué hice? Me agarré de las manos con el judío y con el musulmán porque me pidieron hacer una oración. Y no creas que soy un fanático. Yo elevé una oración al Dios de Abraham con un judío y un musulmán. De manera que no tengo por ninguna parte fanatismo religioso. Pero quiero que usted piense esto. Algunas personas son muy superficiales mirando lo que ocurre en el mundo. Hay que observar las cosas con ojos más espirituales. Cuando se desató, por ejemplo, la guerra en Irak, yo estaba orando y compartí con Esteban algo. Eso no ocurrió por capricho. No sé las motivaciones. Odio todas las guerras. No importa quién las desate. Pero vamos a mirar esta cosa tan particular que sucede en un lugar tan

0: particular, ¿usted está de acuerdo conmigo? ¿Qué es Irak? Pero te voy a decir que es Irak. Irak es Mesopotamia. Lo que nosotros llamamos Irak es exactamente Mesopotamia. Y por cierto, voy a contar una anécdota de Ortega y Gasset, el gran pensador español. Él dijo esto, que cuando el emperador Napoleón Bonaparte hizo una gran fiesta para celebrar un jubileo al poeta Víctor Hugo. A la señora le gusta mucho Víctor Hugo porque escribió un poema que dice El hombre y la mujer, en una de cuyas partes textualmente decía: Dios hizo para el hombre un trono, para la mujer un altar, el trono exalta, el altar santifica. Era cristiano de orientación Víctor Hugo y era el más grande poeta del mundo en la segunda mitad del siglo XIX, y el emperador le organizó un jubileo. Invitaron a los embajadores de todos los países acreditados ante el gobierno francés. Oiga esta anécdota porque nos vamos a ubicar, compañeros. Y dice Ortega que Víctor Hugo, cada vez que anunciaban a un embajador, hacía un comentario. Por ejemplo, el señor embajador de Inglaterra. Entonces Víctor Hugo decía, Inglaterra, oh, Shakespeare. El señor embajador de Alemania, Alemania, oh, Goethe. El señor embajador de Italia, Italia, oh, Dante. El señor embajador de España, España, oh, Cervantes. El señor embajador de Mesopotamia, que así se llamaba Irak en el siglo XIX, y tenía embajador en París. Y dice Ortega que Víctor Hugo se agarró la cabeza, se rascó un poco, vaciló, y después dijo, ¿Mesopotamia? Oh, la humanidad. La humanidad. Entonces, queridos, deténganse conmigo un momentico a ver si de pronto lo que está pasando no tiene que ver con que donde comenzó todo, terminará todo. Allí en Génesis 4, 17, 24 se nos habla de una civilización antediluviana que hubo allí, la civilización de los cainitas. Pero devolvámonos un poco, en el Edén estaban estos dos iraquíes, Adán y Eva. No me diga que no, porque sí. Entre los ríos Éufrates y Tigris de Irak es donde se sitúa en las Sagradas Escrituras el huerto del Edén. Si usted cree como yo, el huerto del Edén estaba exactamente en Irak. Noé y el arca, cuando el Señor decide salvar la especie humana a través de Noé y su familia, ¿qué es lo que pasa ahí? Bueno, le dice, constrúyete un arca de madera resinosa. En Génesis 6, 14, hazle compartimentos y cúbrela con brea por dentro y por fuera. Oiga, el arca de Noé estaba calafateada con petróleo iraquí, porque la brea es un producto del petróleo. Sigamos a ver. Ahora, la Torre de Babel, ¿dónde se construyó y dónde cayó? En Irak, porque es exactamente en ese lugar donde sucedieron las cosas. Entonces, queridos hermanos, allí, cuando comienza la civilización después del diluvio, a través de Noé y su familia, la humanidad renace. El ADN de Noé lo tienes tú y lo tengo yo. Somos herederos de él y de sus hijos. Toda la humanidad existente hoy. Los acadios, los sumerios, los babilonios pervirtieron la religión oral de los patriarcas. Allí. Y allí el Señor confundió las lenguas. Y allí hubo el fenómeno de Babel. Pero por supuesto nunca se le olvide que Abraham era iraquí. Porque él partió de Ur de Caldea, cruzó el Éufrates hacia el sur para llegar a la tierra prometida. Y no se le olvide que cuando fue a buscar mujer para su hijo, no lo hizo la propia Canaán, sino que envió a su siervo Eliezer para que cruzara el río grande de la época que era el Éufrates y fuera allá a la superpotencia, a Mesopotamia, a buscar la mujer de su hijo. Y nunca olvide que Jacob, cuando su hermano lo busca para matarlo, huye hacia Mesopotamia. Y no se le olvide que allí buscó mujer y en lugar de una tuvo dos. Salió premiado. Y nunca pase por alto algo que le voy a decir. Los hijos de Jacob, todos, con una sola excepción, Benjamín, que nació en Canaán, eran iraquíes. Los patriarcas que formaron el pueblo de Dios nacieron todos en Irak, menos Benjamín. ¿Y por qué una guerra allí, pienso yo? Jacob mismo, pues, ya sabemos que... Pero aquí, detengámonos un poco, es a Irak a donde son llevados en cautiverio los judíos por Nabucodonosor. Solo que Irak en esa época se llamaba Babilonia. Y fue allí donde este joven profeta fue primer ministro de la superpotencia de ese tiempo. Un hombre que había llegado como esclavo. Y sus luces intelectuales ayudaron a que esa gran nación floreciera, como después Persia también, cuando sustituyó a Babilonia. Pero fue allí en Irak, a orillas del río Tigris, exactamente allí, donde el ángel del Señor le mostró a este profeta el plan de Dios hasta que esto termine. ¿Me estás escuchando bien? ¿Dónde se dio esa revelación? En Irak. Y usted puede ser milenarista, amilenarista, premilenarista, posmilenarista, tribulacionista, semitribulacionista, antitribulacionista. Pero usted no puede negar, cualquiera que sea su corriente escatológica, querido hermano, que esto, el plan profético de Dios hasta que esto termine, se reveló exactamente en el actual Irak al profeta Daniel. Pero además, tomemos en cuenta que en las letras, las leyes y las ciencias, esta nación, cuna de la civilización humana, ha tenido mucho que aportar. Es por primera vez allí donde el hombre coloca por escrito su pensamiento. En Irak, la primera forma de escritura es la escritura cuneiforme que se hizo allí en Irak, la que se conserva en tabletas de barro cocido en la gran biblioteca de Asoto, en el actual Irak. No se le olvide en materia de leyes que el primer código que existió La primera codificación de leyes que el hombre conoció es el código de Hammurabi, que se produjo también en Irak. Y si quiere ir a la ciencia, jamás se le olvide que el álgebra es iraquí. Y que los números arábigos, que son los que sirven a las matemáticas en el mundo entero, son de Irak. Y nunca pase por alto entre los inventos de los iraquíes o descubrimientos que tuvieron desde esos tiempos. El alcohol es iraquí. El alcanfor es iraquí. El alumbrado público es iraquí. El sistema de alcantarilla, esa palabra es árabe, es iraquí. ¿Qué pasa allí? ¿Por qué una guerra en ese lugar? Pregunto yo. Claro que usted no puede pasar por alto que también allá hay una literatura excelente que tiene Las Mil y Una Noches su máxima expresión. Por supuesto que últimamente lo único que se ve por allá son Alí Baba y los 40 ladrones. Entonces, cualquiera que sea el resultado de esta guerra, nosotros como cristianos integrales debemos mirar, como dijo Jesús, los signos de los tiempos actuales. ¿Por qué sucede eso? ¿A qué se debe? ¿Será que Dios se olvidó de la historia? ¿Será que algo sucede sin que Dios lo sepa o lo programe? Hay que tener cuidado, pues, cuando analizamos estas cosas, queridos hermanos, porque ahora estamos frente al terrorismo religioso. El Islam lo que quiere es un gobierno mundial islámico o maometano, y están dispuestos a hacer cualquier cosa para conseguirlo. ¿Y por qué cree que Israel, que hasta donde alcanza mis informaciones sigue siendo el pueblo del Señor? Detesto el antisemitismo porque el antisemitismo es anticristianismo. No entendí nunca la posición romana según la cual los judíos eran deicidas, es decir, asesinos de Dios. ¿Y a Dios quién lo puede matar? Porque si Dios muriera, dejaría de ser Dios. Que el deicidio, es decir, el asesinato de Dios, que no entienden, eso es estupidez teológica, con todo respeto, que el que muere en la cruz es Jesús, el hombre, porque Dios no puede morir. Y perseguir a ese pueblo ha traído consecuencias nefastas a la iglesia cristiana. Todos los holocaustos, los pogromos, las inquisiciones, las cosas horribles que se hicieron contra ese pueblo están en la cuenta del Señor. ¿Y hay judíos malas personas? Por supuesto que los hay. Entre los cristianos también hay muchos muy malas personas. Porque te tengo una noticia. Al cielo no va la gente buena porque la gente buena no existe. Al cielo va la gente que ha sido perdonada a pesar de lo mala que es. Y entonces, querido hermano, ¿por qué Israel ahora se involucra allí tan a fondo en una guerra, invadiendo al propio Líbano, que ha sido más bien una nación amiga? Porque de allí hay una guerrilla islámica financiada por Irán y por Siria, que está empeñada en destruir el judeocristianismo a cualquier costo. Y yo sí le doy gracias al Señor por Israel, que resista, como en la época de los jueces, para que nosotros podamos tener un poco de tranquilidad aquí. Pero claro, no podemos lavarnos tampoco las manos en el aguamarín de Poncio Pilato, porque fíjese usted que la Santa Inquisición también es terrorismo religioso, hecho desde la Iglesia Católica. Y como los protestantes no estamos libres de culpa, ¿qué le parece el Ku Klux Klan? Que era cristianismo blanco contra los negros, con todos los horrores que eso comportó. ¿Será que donde todo comenzó, todo terminará? Pero no te preocupes, él es el mismo, ayer y hoy y por los siglos. Y tú, como comunicador social, tienes que mirar los signos de los tiempos, no para alarmar a la gente, pero sí para orientar correctamente lo que tienes que hablar, lo que tienes que decir. No puedes vivir al margen de la historia, no puedes desconocer las noticias, porque la gente necesita respuestas de hoy a preguntas de hoy, de personas de hoy. La iglesia no puede seguir con la misma terminología de hace 100 años o 150 o 200, como hablaban los misioneros que llegaron después de la independencia de nuestros países, tratando de pensar que el hombre actual va a aceptar, te lo ponga contra el suelo y le diga, repita conmigo que Jesucristo es su Señor y su Salvador. Sencillamente esa fe del carbonero no existe hoy, aunque el Espíritu Santo, por supuesto, sigue obrando y quebranta gente como lo hizo conmigo. La gente quiere respuestas. Y hoy más que nunca debemos atender la voz de Pedro cuando dijo, estén preparados para presentar defensa de su fe. Preparados para presentar defensa de su fe. Dice, háganlo con gentileza, respeto y limpia conciencia. Allá hay una multitud de personas al otro lado del lago esperando que nosotros lo crucemos con el Señor, desafiando la tempestad. No te preocupes, él va allí en el cabezal de la barca. El hombre posmoderno está con su legión al otro lado, esperando que le contesten sus preguntas para salir de su angustia y ser liberado. La iglesia no puede seguir en su orilla cómoda, donde están los creyentes, como en una especie de gueto cerrado, donde todo es feliz. Recuerda, estamos necesitando un segundo toque del Señor, porque estamos como el ciego de Bethsaida bajo un primer toque, y miramos todo alrededor y nos parecen árboles. A mí la gente de hoy me parecen árboles todos, pero le he pedido al Señor que me toque otra vez los ojos, para ver claramente y de lejos, que no me rodean árboles, que esa gente tan rara, tan extraña, con preguntas tan extravagantes, con inquietudes que ni siquiera me pasaron nunca por la imaginación que un ser humano podría tener, no son árboles, son hombres y mujeres por los cuales Él derramó su sangre hace 2000 años en la cruz. Pero es importante que nos ubiquemos, es importante que sepamos en qué mundo vivimos, porque no vivimos el mundo de nuestros padres y ni siquiera el de nuestros abuelos. Y quisiera terminar esta parte con lo que el Señor esta mañana me mostró en 2 Tesalonicenses 3:1. Por último, hermanos, oren por nosotros, escuche bien, para que el mensaje del Señor se difunda rápidamente y se le reciba con honor. Oiga bien las dos condiciones para que el mensaje del Señor llegue a la gente. Que se difunda rápidamente y que la gente lo reciba con honor. Depende de nosotros la rapidez y la transmisión con honor del mensaje. Porque la gente de hoy está buscando otra vez con hambre espiritual a Dios. Y hay muchas ofertas, y hay muchas ventutas en la calle de baratijas espirituales y mucha religión informal y mucha ignorancia religiosa. Y hay caminos que al hombre le parecen rectos, pero al fin son caminos de muerte. Hay un solo camino. Aquel que dijo, yo soy el camino. Les agradezco que hayan tenido la paciencia de escucharme.
1: Bien, amigo oyente, ese era el especial en esta oportunidad con el pastor Darío Silva Silva, cómo aprovechar los medios radiales. Esta conferencia fue hace unos años, pero vale recalcarla y escucharla una vez más en este tiempo donde podemos usar los medios radiales de una forma bien especial y poder hacer una radio diferente. Les recuerdo que el pastor Darío Silva Silva, él es pastor, funda en el 1 de septiembre de 1987 en Bogotá la Unión de Hogares Cristianos Casa sobre la Roca. Sigan disfrutando de la programación de Nuevo Continente y los especiales en este festivo. 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
3: Aquí está la hora exacta en toda Colombia a través de Nuevo Continente. Es la 1:10 p.m.
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8: ¿Qué tal? ¿Qué tal? Aquí estamos compartiendo con ustedes la buena programación de los 1460 de Nuevo Continente. Aquí estamos ya preparados, listos para disfrutar con todos nuestros amigos de este especial, especial de Nuevo Continente. Hoy les traigo baladas, porque en Nuevo Continente queremos entregarles canciones de todos los géneros. En Nuevo Continente sabemos que tenemos públicos y audiencia joven, también mayor. Todos ustedes son importantes y queremos entregarles la música que les gusta. Así que les comparto la primera canción. Yo sé que esta la van a recordar muchos de ustedes y es de Juan Carlos Fernández, Rabito, Sinceridad.

Qué bella canción, Juan Carlos Fernández Rabito, con este tema sinceridad. Es lo que Dios está buscando de cada uno de nosotros y tenemos que tener sinceridad, no solamente con Dios, sino con nosotros mismos y lógicamente con nuestros semejantes. Dios nos habla de ese valor en su palabra. La sinceridad es supremamente importante. La sinceridad es eso que no tiene dobleces. Así debemos ser permanentemente nosotros. Sinceridad. Bueno, avanzamos y seguimos aquí disfrutando de más música. Llega ahora una voz femenina, una voz que realmente para mí es una voz privilegiada, una de las mejores voces que tenemos en el ámbito cristiano a nivel musical. Esta cantante de gran trayectoria que nos ha entregado a través de su voz unas lindas alabanzas, y escuchamos a continuación a Lily Goodman con este tema, Dame una palabra.

a través de la música también podemos inspirarnos y fortalecernos, que han sido muchos los cantantes, salmistas que nos han entregado su talento y sus voces, pero sobre todo esos contenidos y sobre todo esas composiciones que de verdad fortalecen el espíritu, fortalecen el alma, nos alientan, nos animan. Y dentro de esas canciones yo sé que hay una favorita para cada uno de nosotros. Hay personas que les gusta escuchar música y por eso hoy quiero traerles una canción que yo sé que muchos de nosotros hemos disfrutado, hemos entonado y es de este colombiano Omar Herrera. La canción es Dulce Compañía. Yo quiero que usted la escuche, pero también que a través de ella usted glorifique a Dios y le diga al Señor que Él es su dulce compañía, que Él es su amigo fiel, que Él está con usted y que usted también está fiel y firme con Él.

Estás escuchando los 1460 de Nuevo Continente, 1460 en el AM. Así puedes buscar igualmente a través de nuestra página en www.nuevocontinente.org. Síganos en las redes sociales, allí también nos puede escribir, enviar sus mensajes, y si quieres enviarnos un comentario sobre la programación, lo que le ha gustado, escríbanos al 311-830-4162. También estaremos saludándole. Gracias por estar compartiendo con nosotros este día festivo aquí en Nuevo Continente y a través de esta frecuencia amiga. Gracias. Y no puede faltar en nuestra playlist, como ahora se dice, o en nuestra lista, una canción de Oscar Medina. Y en la vida parecemos marineros. Marineros en medio de un mar que muchas veces se vuelve tempestuoso. Y es el mar de la vida, sí, que no está ajeno a problemas, que no está ajeno a aflicciones, a dificultades, a veces a enfermedad, a escasez. Pero siempre debemos recordar que somos marineros de la vida, pero que tenemos un capitán, claro, nuestro Dios. Y Él gobierna nuestra barca, así que nos va a llevar a puerto seguro. Y por eso los invito a escuchar esta canción que viene a continuación con Oscar Medina, que nos habla de eso, de que Él es nuestro capitán y que nunca lo debemos olvidar.

En estos tiempos debemos saber que nuestra fe se debe fortalecer. ¿Y tu trabajo cuál es? Tu trabajo es creer. Es lo que nos dice la canción que vamos a escuchar a continuación con Marcos Yaroide. A propósito, es un salmista que a través de sus letras nos invita a la adoración, nos invita a tener tiempos con Dios, nos invita a descansar en Él, a fortalecernos en la fe. Y ese es nuestro trabajo, amable oyente, creer. No es difícil, pero a veces nosotros lo pasamos por alto. A veces nuestra fe se debilita. O muchas veces solamente estamos al tanto de lo que está pasando en el mundo, pero no estamos teniendo fe. Vamos a creerle a Dios en medio de todo, que Él nos sustentará. Aunque en el mundo haya turbulencia, aunque en el mundo haya confusión, aunque en el mundo hayan dificultades, la palabra de Dios dice, confiad, yo he vencido al mundo. No tengan miedo, no teman. Escuchemos esta canción con Marcos Yaroide. Mi trabajo es creer.

Y avanzamos aquí en nuestro especial de música, de baladas, con cada uno de estos adoradores y cada uno de estos salmistas. Hoy con estos invitados súper especiales que nos traen estas buenas canciones y seguimos con nuestra temática de creer. Los que esperan en el Señor. La palabra de Dios dice que los que esperan en el Señor tendrán nuevas fuerzas. Correrán y no se cansarán. Caminarán y no se fatigarán. Sus alas levantarán. Cuando nos sentimos muchas veces cansados, cuando sentimos que las fuerzas se nos agotan y débiles, debemos entender que Dios nos da nuevas fuerzas. Esas fuerzas provienen de Él, así que son sobrenaturales y siempre debemos creer. Él nos enseña a creer. Para los que están agobiados y cansados, vengan a mí que yo los haré descansar. Podemos descansar en Dios, podemos esperar que Él trae para nosotros ese regocijo, esa ayuda y nos levanta y nos alienta. Hoy hemos querido traer esta selección musical de baladas para ser una compañía a través de Nuevo Continente, pero sobre todo a traer un mensaje de alegría, un mensaje de ánimo, un mensaje de fortaleza, un mensaje de aliento para que cada uno de nosotros nos levantemos así, estemos en una situación muy difícil, sepamos que Dios tiene el control y que Dios cuida de nosotros.

Señor, desde el día en que te conocí, realmente he sido el hombre más feliz. Por eso viajo por el mundo diciéndole a la gente que tú eres un Dios maravilloso, que tú existes y que tú eres real. Y aunque la ciencia te niegue, yo digo que tú eres real, Dios. Estoy enamorado de ti. Te amo, Dios.

Y esta canción que escuchábamos, Mi Nuevo Amor de Roberto Orellana, no podía faltar en nuestra selección musical del día de hoy, porque sabemos que es una muy conocida, que escuchan mucho nuestros oyentes, también la solicitan mucho, pero que a través de esa canción también recibimos mucha ministración. Sabemos que Él es nuestro verdadero amor, porque la Biblia dice que de tal manera amó Dios al mundo que entregó a su Hijo unigénito, para que todo aquel que en Él crea no se pierda, mas tenga vida eterna. El Señor nos da la salvación y lo demostró en la cruz del Calvario al morir por toda la humanidad para darnos esa salvación, ese regalo de la vida eterna, ese regalo de la salvación, ese regalo maravilloso que está dispuesto para todos, pero solo aquel que cree en Él, que confiesa su nombre y lo sigue, es salvo. Por eso te invitamos a que si hoy, por alguna razón, no has decidido seguir a Jesús, sea el momento para que lo hagas, sea un momento donde reconozcas que lo necesitas y también te arrepientas, le pidas perdón por todos tus pecados, porque sin Él nada podemos hacer. Y yo quiero guiarte en una oración, tal vez sea de reconciliación, porque tal vez en un momento dado estuviste en sus caminos, pero te apartaste, pero hoy es un momento para que le digas: Dios, yo quiero volver a ese nuevo amor. Yo quiero apartarme del pecado, de la maldad. Ayúdame. Yo renuncio a todo lo malo, a todo lo que me agobia, y quiero seguir tu camino. Quiero hacer tu voluntad. Quiero obedecerte. Perdona todos mis pecados. Te entrego mi vida. Haz con mi vida lo que yo no he podido hacer. Creo en ti, Jesús, que eres mi Salvador, que moriste en la cruz del Calvario, que perdonaste mis pecados, que eres el Cordero de Dios que quita el pecado del mundo, y te confieso como mi Señor y Salvador personal. En Cristo Jesús. Amén. Qué bello que no desaprovechemos la oportunidad para acercarnos a Dios. Y hoy es un día maravilloso que Él nos ha regalado, una nueva oportunidad. Por eso hay que aprovecharla. Avanza este día y la música no se detiene. Compartiendo aquí a través de los 1460 de Nuevo Continente. Gracias por estar sintonizando esta radio. Gracias por dejarnos entrar a su hogar, a su casa, por permitirnos ser su compañía. En estos festivos queremos entregarles lo mejor y la música no es la excepción. Por eso a continuación vamos a escuchar un tema muy bonito. Pero antes quiero entregarles este pasaje de la Biblia que está en Isaías 46, versículos 3 al 5 dice: Yo te daré los tesoros escondidos por amor de mí mismo, para que sepas que yo soy tu Dios y que fuera de mí no hay otro Dios. Qué bonita promesa, qué bonita esperanza. Y el nombre de la canción que vamos a escuchar a continuación es Dame, una canción de Adrián Roberto, y expresa lo que este pasaje bíblico dice, que Él quiere darnos sus bendiciones. Por eso debemos pedirle a Dios que nos dé de su benignidad, de su fe, de su bondad, de su gracia, de su paz. Y Él nos da todo aquello que pedimos en su nombre.

Bueno, yo espero que estén disfrutando de este tiempo maravilloso aquí a través de los 1460 de la amplitud modulada. Nos puedes sintonizar en www.nuevocontinente.org. 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Seguimos aquí disfrutando de las alabanzas, de la música, de estas bellas baladas, que lo más importante es su contenido, el mensaje que nos trae. Y durante estos tiempos difíciles, tiempos de muchas veces recesión económica, debemos entender una verdad bíblica, y es la que encontramos en la palabra de Dios, en la carta a los Hebreos. El Señor dice: nunca te dejaré y nunca te desampararé. Eso es lo que expresa en esta canción Aguilera: nunca te dejaré.

Estamos ya casi concluyendo nuestro especial musical y quiero finalizar con una que nos habla de que Dios trae su lluvia temprana y tardía. La palabra del Señor dice que Él hace llover sobre justos e injustos, sobre buenos y malos. Dios no es mezquino, Dios nos ha dado el universo, el mundo entero para que lo disfrutemos todos, pero Él quiere que nosotros lo apreciemos. Y si estás pasando por un tiempo de sequía, por un tiempo de desierto, Él a través de su palabra nos dice que Él trae esa lluvia y muchos de nosotros estamos anhelando esa lluvia de bendición, de provisión, esa lluvia de restitución. Por eso hoy, a través de esta canción, recuerda que huele a lluvia. Sí, así es el título de esta canción. Es decir, que ya viene la bendición para tu vida. Créelo, confía en que Dios trae lo mejor para ti. Vamos a escuchar este mensaje que nos trae Ricardo Rodríguez. Huele a lluvia.

0: Bueno, yo espero que hayan disfrutado de cada una de estas notas musicales, de estos intérpretes, de estas voces reconocidas por muchos de nosotros cantantes que durante su vida, su trayectoria, han dedicado ese talento que Dios les ha regalado para alabar y honrar a Dios y que a través de estas canciones, de estos temas, de estas composiciones nos bendicen porque son temas que nos acercan a Dios, son temas que nos ayudan a fortalecer nuestra fe y regocijar nuestro espíritu. Muchas gracias por acompañarnos. Soy Erika Hurtado, pero no se despeguen de la sintonía. Sigan allí con nosotros en esta programación de los 1460.
1: En los 1460 de Nuevo Continente, esta es la hora. Son las 2 de la tarde y 6 minutos.
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0: Un cordial saludo para todos nuestros queridos oyentes de la emisora Nuevo Continente. Les habla Martín Augusto Flores, dándoles la más cordial bienvenida a este espacio de formación y crecimiento espiritual, donde compartimos contenidos que aportan herramientas para vivir con mayor bienestar, equilibrio y esperanza. En esta oportunidad les presento una interesante conferencia titulada ¿Cómo dejar de comer por ansiedad? Un diálogo profundo que nos invita a comprender que, en muchas ocasiones, la relación con los alimentos está estrechamente ligada a nuestras emociones, nuestras experiencias de vida y nuestros hábitos diarios. En esta conversación participan dos reconocidos conferencistas, Marco Antonio Regil, comunicador, conferencista y presentador, junto a la nutrióloga funcional Pamela Berrondo, especialista en salud metabólica, nutrición funcional y bienestar integral. Durante esta conferencia conoceremos por qué la ansiedad puede llevarnos a comer sin tener hambre física, cómo influyen las emociones, el estrés y los hábitos alimenticios en nuestra salud y qué cambios sencillos podemos comenzar a implementar para recuperar una relación saludable con la comida y con nosotros mismos. Los invitamos a escuchar con atención, tomar nota de las recomendaciones y reflexionar sobre aquellos aspectos que pueden ayudarnos a mejorar nuestra calidad de vida. Sean todos bienvenidos.
1: Este tema de que las emociones me hacen comer, ¿siente uno como que se llena o como que alivias un vacío o un dolor con la comida?
2: Totalmente, y creo que no nada más tú, yo me atrevería a decir que más del 90% o 99% de las personas sí tenemos una parte emocional al comer. Y creo que el problema es cuando... que muchas veces las personas piensan que está mal, ¿no? Porque relacionan comer emocional está mal. Y no necesariamente, porque si te pones a pensar, pues toda nuestra vida gira alrededor de la comida. O sea, si vas a ver amigos es, bueno, vamos a hacer una cena. O si vas a ver a alguien, vas a desayunar, un café. Tendemos a girar alrededor de la comida. El problema es cuando empezamos a ver esta perspectiva mal o abusamos de esto y tratamos de tapar lo que hay detrás. Es un tema, puede ser controversial para algunas personas y es un tema complejo y que algunos se van a identificar con algunas cosas de las que voy a decir y otras personas con otras, porque entra el factor individual, cada quien tiene diferentes detonadores y diferente relación con la comida. Entonces, vamos a platicar muchas cosas.
1: Vamos a platicarlo y dinos justamente eso, ¿qué es lo que hay detrás? Porque la sensación, cuando me toca ceder ante la emoción que me hace comer, no es agradable. Ni siquiera disfruto tanto la comida porque luego viene acompañado de una gran culpa, como de que algo más grande que yo me venció.
2: Totalmente.
1: Y se devalúa mi autoestima.
2: Totalmente de acuerdo. Yo creo que es un círculo vicioso y voy a hablar de dos puntos.
1: Sí.
2: El punto psicológico-emocional y el punto fisiológico, o sea, la ciencia de qué está pasando en tu cuerpo que genera esa ansiedad, porque sí hay algo que está pasando. No todo está en la mente, no es nada más falta de fuerza de voluntad o falta. No va por ahí. O sea, sí hay algo que lo está generando. Entonces vamos a tocar los dos puntos. Yo, como dijiste, soy nutróloga funcional y me dedico a ver la raíz del problema. Yo no soy psicóloga, esto sí lo quiero aclarar, ni esto estoy hablando desde mi experiencia tanto personal con mis pacientes y lo que he visto. Entonces, si quiero dejar claro, no soy psicóloga. Ahora, la parte emocional pesa mucho porque le damos mucho peso a la comida y porque se siente rico. O sea, es un placer comer. Y si yo estoy sintiendo, si yo tengo una emoción muy fuerte, ¿con qué la voy a tapar? Pues con algo que me genera placer instantáneo, que muchas veces es la comida, ¿no? En ese momento lo estás disfrutando. Claro, luego viene la culpa, el atracón, el remordimiento, y así te dejas hasta que de repente dices, bueno, hasta aquí tocas fondo o no. Y por eso se vuelve como un círculo vicioso, ¿okay? Eso te lo resumí en súper, súper, súper breve, la parte emocional. Pero ¿qué pasa en la parte fisiológica? ¿Cómo funciona el cuerpo? Aquí entra algo que es un tema que me apasiona y es de lo que tengo un programa, que es el manejo de glucosa en sangre. ¿Cómo están estos picos de glucosa que generan ansiedad? O sea, que producen ansiedad, literal lo producen. Entonces te voy a explicar rápido qué es este balance en azúcar en la sangre. Cada vez que nosotros comemos, la comida se va a descomponer dentro de nuestro cuerpo en tres cosas. Las proteínas se van a descomponer en aminoácidos, la grasa se descompone en ácidos grasos y los carbohidratos en glucosa, ¿okay? Si yo como principalmente carbohidratos y sobre todo carbohidratos refinados, ¿qué son? Para las personas que igual nos escuchan y dicen, no tengo idea de qué me está hablando esta mujer. Todo lo que viene siendo harinas, pasteles, galletas, panes, yogurts de sabor, todo eso tiene azúcar, son altos en carbohidratos. yo me lo como y la glucosa, que le vamos a llamar el azúcar en la sangre, se va a subir. Y se va a subir de una manera que empieza esta montaña rusa de azúcar. Entonces, ¿cuál es el típico desayuno de, voy a hablar del mexicano o en general de la población? Pues voy en camino a la chamba y pues me compré un café y un pan o una dona o lo que sea. Y entonces me lo tomo porque según yo eso me va a dar energía. A la hora te apuesto a que todas esas personas ya tienen hambre porque hubo una montaña rusa. Esa glucosa subió tanto que todo lo que sube mucho tiene que bajar. Y entonces te entra un crash, una ansiedad porque tu cuerpo necesita más azúcar. Y eso pues dices, bueno, ok, lo hice un día, no pasa nada, igual y me sentí medio débil. O hay veces que las personas dicen, se me bajó el azúcar, entonces denle algo más de azúcar para que se le vuelva a subir el azúcar, que es la peor estrategia, porque entonces vas a vivir todo el día en una montaña rusa. Estos picos, esta subida y bajada, porque entonces, bueno, a la hora ya me dio hambre, entonces voy a bajar a ver a la cafetería qué más me compro, entonces igual y me compro unas papas o algo así refinado, algo rápido, esta energía instantánea y más cafeína, ¿no? Y entonces vuelvo otra vez a subirme a la montaña y bajo.
1: Y el azúcar del café, además.
2: El azúcar, además le vamos a poner azúcar
1: o
2: al café.
1: O si le pones lácteo o leche basada en plantas, también tiene azúcar.
2: Sí, básicamente es carbohidrato líquido. Es, literal, estás inyectando glucosa, le estás inyectando combustible a tu sangre, pero es un combustible que no se va a mantener estable, que va a generar picos. Esos picos generan ansiedad, producen ansiedad en el cuerpo. Y entonces entras en ese círculo vicioso de quiero comer más. Y quiero comer más, y quiero comer más, y tengo energía, ya no tengo energía. Tengo energía, ya no tengo energía. Y por eso está mal. ¿Y qué pasa eso a la larga? Repito este patrón todos los días y en mi cuerpo empieza a haber inflamación. Y cuando hay inflamación es cuando empiezan a haber todas las enfermedades. Aquí la que más se ve es la resistencia a la insulina. Y ahí te va un dato que te va a sorprender, pero el 80% de la población tiene resistencia a la insulina, que en otras palabras es prediabetes. Entonces, eso está completamente relacionado a cómo está nuestra ansiedad por comer. Entonces dices, ¿por qué no puedo dejar de comer? Es que esta resistencia a la insulina lo que hace es que no permite que la energía que yo estoy consumiendo, que de mi pan, de mi dona, de lo que quieran comerse, entre a las células para que se use. Se empieza a acumular, se acumula como grasa. Entonces yo tengo un hambre insaciable que no para en todo el día porque literal quiero más y más y más. Puedo haber acabado de comer hace una hora y digo, pues ya tengo hambre. Y de verdad es hambre, no nada más es antojo. Sí tengo hambre, no me estoy llenando. Y es porque esa energía no se está acumulando y no está entrando a las células. Y ahí empieza un grave problema porque ese es el problema metabólico que afecta a toda la salud. Afecta a la salud mental, afecta a la salud hormonal, afecta a la salud en general, salud cardiovascular. Todo empieza en qué comí, pero en cómo fui comiendo. Entonces, esa es un poco la explicación de por qué la comida me da ansiedad. ¿Qué tipo de comida estoy eligiendo que me está dando ansiedad? Entonces, sí es real, no es que estén locas, no es tu cabeza que dices, bueno, es que tengo ansiedad nada más porque estoy triste. Entonces, por eso digo, hay dos caminos por los que tenemos que entender. Y cuando estos dos caminos se juntan, ese es el problema, porque entonces estoy triste, estoy deprimida, tuve una pérdida, tengo un duelo, tengo un trauma. Ahorita vamos a hablar un poquito más de esto, del trauma. ¿Cómo? ¿Qué se me antoja comer? La verdad es que nadie dice, ay, estoy tristísima, me voy a comer un brócoli. O sea, no pasa. Puede ser que sí, pero si pasó es porque ya estás. O sea, es rarísimo que alguien tenga un atracón y se coma 2 kilos de brócoli, o sea, ¿no? O 2 kilos de salmón. Esa comida que te da placer instantáneo.
1: Sí.
2: Pero esa comida al mismo tiempo también está inflamando tu cuerpo y está generando estos picos de glucosa que te están llevando a un círculo vicioso de más ansiedad. Y obviamente si le agregamos el alcohol, que también es un depresivo, y si le agregamos toda la comida refinada o la comida empaquetada que lees las etiquetas y tiene colorantes, conservadores, todos esos o saborizantes, están hechos para que te sepan tan rico y sea tan adictivo que quieras más. Y también afectan, ya digo, esto ya es meter un poquito más a la parte científica, pero son neurotóxicos. Sí llegan a afectar al cerebro y cambian el comportamiento de las personas.
1: Neurotóxicos.
2: Entonces, es estas dos partes. Pero vamos a regresar un poco porque me imagino que lo que quieres hablar es esta ansiedad.
1: No, está bien, porque al final del día la medicina funcional es esa. No puedes tomar en cuenta solamente la nutrición o solamente la psicología.
2: Exacto. La medicina funcional, para los que no conozcan, que digan, ¿qué es eso? ¿Será charlatanería? No. La medicina funcional lo que ve es que el cuerpo todo está conectado. Somos un sistema. No es como que esté el departamento del cerebro, el departamento del corazón, el departamento de la grasa, todo el cuerpo está conectado. O sea, claro. Si tienes dolores de cabeza, no es porque algo tienes en la cabeza, es igual y porque no estás tomando agua, o porque puede ser que tengas una bacteria en el intestino, o puede ser por X o Y. todo el cuerpo está conectado. Entonces, cuando empiezas a entender que hay una conexión no solamente instantánea, sino cómo era tu vida desde chico, qué era con lo que te alimentabas, y por eso empiezas desde, ¿naciste en parto natural o en cesárea? ¿Te dieron leche materna o no? ¿Qué te alimentaron? ¿Tuviste muchas alergias? ¿Tuviste alguna enfermedad? ¿Tuviste algún accidente? Todo eso tiene un impacto en la vida. Todo se va acumulando porque las enfermedades no salen de un día para otro. No es como que un día de repente, ¡ay! Me dio, ya tengo diabetes. No. El cuerpo es súper resiliente. O sea, si de verdad nos ponemos a ver todo lo que le hacemos a nuestro pobre cuerpo en cuanto a lo poco que dormimos, lo poco, la vida sedentaria que llevamos, la cantidad de comida que le damos y de comida que quién sabe qué le estamos metiendo, y aguanta hasta que de repente, pum, ya no aguanta y empiezan esos achaques. Entonces, si empiezas a ver el cuerpo que está todo conectado y te vas a la raíz del problema, o sea, en lugar de me duele la cabeza, me voy a tomar una pastilla, una medicina para la cabeza, empiezo a ver por qué estoy tomando agua, qué estoy comiendo, cómo está mi sueño, dormir y demás, entonces arreglas el problema yéndote hacia la raíz. Ahora, regresando al tema de la ansiedad, lo mismo, ¿por qué me está dando ansiedad? Es esta parte emocional, o sea, ahora sí que, ¿qué va primero, el huevo o la gallina, no? ¿Qué va primero, mis hábitos o esta ansiedad que me llevó a los hábitos? Y en algunos casos puede ser que hubo un evento, hay algo en tu vida y algo, muchas veces las personas piensan en trauma y piensan en algo muy grave, una muerte, una tragedia. No necesariamente tiene que ser una tragedia. Un trauma puede ser algo que te haya pasado de chica, un comentario de alguien, una relación tóxica, y puede ser desde tu mamá, tu hermana, tu cuñada, tu suegra, tu esposo, en la vida en la que te rodeas, que genera trauma. Y el trauma no es lo que te está pasando, sino es cómo tu cuerpo procesa lo que está pasando, cómo percibes ese trauma, y eso empieza a bloquear ciertos canales energéticos. ¿Y a dónde llevo mi energía? Pues me voy a refugiar en la comida. Claro. Porque, por ejemplo, si hablamos de una pérdida, y eso es algo muy común, ¿no? Pues la comida me da ese consuelo. Muchas veces sí, pueden ser en muchas cosas diferentes. Por ejemplo, hay veces que si se murió alguien cercano, mi papá, y mi papá le gustaba comer ciertas cosas, al comer eso me siento más cerca de él. Podrá parecer algo tonto, pero pasa. O sea, no, es una realidad.
1: Sí.
2: O por ejemplo, alguien que tuvo como un abandono, o se siente una percepción de abandono, y dices, es que hago todo perfecto. Y esto a mí me ha pasado, ¿eh? Yo con el peso siempre he batallado. O sea, no hablo desde mi trinchera, sino hablo de algún tema personal. Diciendo, hago todo bien, ¿no? Me dedico a esto y me cuesta trabajo bajar de peso. Entonces ahí es donde digo, ¿qué está pasando más allá? ¿Dónde está este lado emocional? Entonces empiezas a rascar y ves que la grasa también energéticamente funciona como un protector, como que te uh-huh. contiene. Te está dando lo que alguien más no te está dando, o
1: te
2: tú
1: acompaña,
2: estás encontrando, sí.
1: Te llena un vacío.
2: Sí.
1: A veces hay conexiones directas con ciertos alimentos. A mí mi mamá me llevaba de niño aquí en Ciudad de México a comer hot cakes los domingos.
2: Ajá.
1: O pancakes, le dicen en Estados Unidos. Entonces, yo tengo una conexión muy íntima con los hotcakes o pancakes, porque es la forma en que mi mamá me premiaba el domingo.
2: Exacto.
1: Vámonos a Coyoacán, a comer hotcakes por el parque, me compraba un globo, etcétera. Entonces, ¿por qué me gustan tanto los pancakes o los hotcakes?
2: Sí.
1: Porque es una forma de traer a tu ser querido de regreso a la vida.
2: Totalmente. Y no está mal. El problema es si tú usaras eso de refugio. Ajá. Y entonces dices, ahora todos los días voy a comer hotcakes porque es la única manera en que tengo a mi mamá cerca.
1: Claro.
2: Entonces ahí ya se vuelve un problema.
1: Sí. Pero el problema es que cuando lo hacemos, no lo hacemos en forma consciente. Hoy,
2: claro.
1: Ya tengo la conciencia.
2: Claro.
1: Pero sí me agarraron épocas de mi vida en que comía los hotcakes varias veces a la semana sin saber por qué los estaba comiendo.
2: Y empieza también esta parte de, en inglés es mindless, o sea, es cuando dejas de comer conscientemente.
1: Sí.
2: ¿Cuántas veces se han cachado ustedes que igual si agarras puede ser desde la caja de cereal, una bolsa de papas, y estás viendo la tele y ni siquiera te diste cuenta y volteas a ver tu plato y ya la bolsa y te la acabaste? Y eso pasa también porque tu cuerpo y tu cerebro, tú ya sabes comer, lo has hecho toda tu vida. No necesitas pensar, no necesitas estar consciente. Pero entonces tu mente está, si estás viendo la tele, si estás viendo el celular, eso es nuevo para mí, eso es nuevo para mi cerebro. Entonces tengo que poner atención allá, pero acá no.
1: No estoy presente.
2: Y no estás presente y no lo haces consciente.
1: Sí.
2: Y también regreso al punto, se siente rico, es un consuelo.
1: O claro.
2: sea, a veces dices, ya sé que estoy comiendo por estrés. A mí me pasa, yo estrés y cuando estoy muy ansiosa. Y la clave es cacharlo.
1: Sí.
2: Decir, lo estoy haciendo consciente, ok. Me voy a comer esto por estrés, está bien, pero entonces disfrútalo. Y ahí, al hacerlo consciente, cambias a decir, ok, lo estoy haciendo, pero esto me va a llevar a qué? A sentirme al rato fatal, a sentirme, o sea, y fatal no solamente físicamente, sino mentalmente, ¿no? Sí. Que esa es la, creo que la más dura, porque entonces empiezas a estar a autorregañarte y esa voz, y entonces puede llevar
1: y
2: a diferentes
1: comportamientos. Y sientes que perdiste una batalla. Te sientes lo que decías tú al principio, débil, derrotado, fracaso. Me falta fuerza de voluntad, sí. ¿Qué está mal en mí? Sí. Que no puedo con la comida.
2: Sí.
1: Entras en ese, en sí. esa historia mental que empieza a destruirte y que te afecta en tu productividad y felicidad en otros aspectos de tu vida.
2: En todo, porque entonces empiezas a enfocar toda tu energía ahí. Sí. Y además, ¿cómo no puedo controlar algo tan sencillo como es claro. la comida?
1: Sí. Porque soy un perdedor. De alguna forma sí. te cuentas una historia sí. que no es real, pero te la cuentas.
2: Porque no puedes controlar el mundo, pero sí puedes controlar lo que comes, pero ni siquiera eso lo puedo controlar. Bueno, pues sí. muchas veces es lo más difícil de controlar.
1: Eso es lo más difícil. Sí, por ahí leía algún artículo que decía, algún artículo médico que decía que el nivel de intimidad cerebral que se tiene con la comida es más íntimo que con tus seres queridos, sí. incluso que con tu sexualidad.
2: Sí.
1: Especialmente sí. a cierta edad, mijita. Pero bueno.
2: Sí, no, totalmente. Y esa es la parte tan importante y tan difícil de cambiar el chip mental. Y no es qué dieta nueva vas a hacer, porque voy a decir que por lo general sabemos, o sea, tenemos un sentido común de qué sí deberíamos de comer y qué no. ¿O qué es más saludable? ¿Qué no? Regreso al ejemplo del brócoli. Pues todo el mundo sabemos que el brócoli es más saludable que una bolsa de papas fritas, ¿ok? No, sí. Nadie te tiene que enseñar eso. No tienes que ir con un nutriólogo porque lo sabes. Pero entra una clave y una palabra que yo no lo he descifrado y es el autosabotaje. Sí. ¿Cuándo sabiendo eso y dices, me vale, me la voy a tragar? Porque entra esta parte también como de ser víctima.
1: Sí.
2: Como pobre de mí. Después de, es que, y empiezan las excusas, ¿no? No, sí, es que tuve un día pesadísimo. La verdad es que no, bueno, me lo merezco.
1: Y sabes que te estás haciendo daño sí. y lo sigues haciendo.
2: Sí.
1: Es autodestructivo,
2: sí.
1: ¿verdad?
2: Sí. Sí,
1: sí. Todo el mundo está riendo y haciéndole así porque lo han vivido. Qué bueno que no estoy solo. Nos pasa, es común.
2: Y en algún momento le pregunté a una psicóloga de nutrición, de alimentación, y le dije, ¿por qué existe el autosabotaje? O sea, ¿por qué?
1: La autodestrucción.
2: Autodestrucción. Y digo, aquí lo estamos hablando en comida, pero pues lo podemos aplicar en cualquier cosa.
1: Ah, claro.
2: ¿No?
1: Sí, sí, sí.
2: Y pues creo que la respuesta es un poco porque somos humanos, pero porque ¿qué estoy tratando de tapar? ¿Qué estoy queriendo no ver?
1: Claro.
2: No tratar, no. Pues es mi escape. Y entonces es humano, pero ahí donde es, bueno, ponle un alto.
1: ¿Sabes? Sí.
2: Entonces. Sí, es un tema bien complicado.
1: Pero me encanta que lo estemos hablando y esa es parte de la misión de este podcast, traer a gente que practica medicina funcional o medicina del estilo de vida, porque la forma en que se ha querido atacar durante décadas este problema es como si fuera una sola cosa, ¿no? Como un sí. ser humano integral sí. que tengo emociones. Entonces, aquí tengo estadísticas. Dice, en todo el mundo, alrededor del 42% de los adultos está tratando en este momento de perder peso. O sea, prácticamente la mitad del planeta está tratando de perder peso. Luego dice, el 23% está tratando de mantener peso, o sea, de no subir okay. de peso. O sea, fíjense, es una gran cantidad del planeta que está pensando en su peso. O sea, no estamos solos, ¿no? Uh-huh. Y luego, la forma en que se ataca, que es todo lo contrario a lo que tú estás diciendo. Ahí va, fíjense. Más del 20% de la gente que está tratando de controlar su peso está contando calorías. Uh-huh. Luego, el 16% consume alimentos dietéticos. El 12% consume alimentos... lo trata con actividad física. El 11% sigue una dieta específica y de moda. Y el 10% usa los famosos meal replacements, o los okay. reemplazos de comida. Tomarte una malteada en lugar de la comida.
2: Ajá.
1: Entonces, eso es lo que... De esta forma nos han enseñado que se ataca sí. el problema. Aquí no hay... En esta estadística que viene del Obesity Reviews, que es uh-huh. nuestra fuente, no hay un porcentaje ni siquiera del 1% que diga está yendo a terapia psicológica, está meditando, sí, sí. está yendo al origen de sus problemas. Es como atacar técnicamente algo que es mucho más complejo.
2: Sí, y te voy a decir es que el sistema está roto. O sea, sí. ¿por qué? Porque es una industria multimillonaria, o sea, trillonaria. Todo el tema de bajar de peso y de dietas y demás es... Uf. Pero este approach, este enfoque lleva pues desde los... No, toda la vida, o sea, no sé cuántos años. Y dices, ¿por qué en todo lo demás avanzamos y en esto nos quedamos en lo mismo? Entonces yo por eso... si la gente que me sigue, casi nunca hablo de calorías. No toco el tema de calorías, te voy a decir por qué. Las calorías, claro que juegan un papel importante, pero no es todo. Las calorías, o sea, no importa nada más sí. cuántas calorías. Come menos y haz más ejercicio. Si eso funcionara, no existiría esta industria.
1: Eso todos ya sabemos que es lo que tenemos que hacer.
2: Pero no necesariamente, porque ahí entra el papel. La comida no solamente son calorías, la comida es información para tus células, para tu cuerpo, para... ¿Qué le va, quieres decir a tu cuerpo? ¿Qué le va a decir el brócoli? ¿Qué le va a decir las papas fritas? Las células, todo el tiempo, el cuerpo es mucho más complejo que una calculadora de decir más, menos, listo, bye. Si funcionaría, no estaríamos platicando de este tema, porque claro. sería una cosa muy sencilla, una dieta para todo el mundo, deja de comer y listo. Creo que no. Involucra tantas cosas, desde la parte fisiológica interna, como la respuesta hormonal, cómo está tu intestino, la microbiota. ¿Qué pasa si cambiamos el enfoque? ¿Qué pasa si decimos, bueno, vamos a empezar un cambio a la vez? Y creo, digo, esto lo digo por cómo eran mis pacientes, hay personas que sí les gusta hacer todo de jalón, o sea, de pasar de blanco a negro, pero otras personas, pero la mayoría no puede.
1: Sí.
2: No puede. Y también hay otra parte que necesitas una comunidad o un equipo o una accountability. O sea, ¿por qué las personas van a ver a un nutriólogo o van a...? No es para que le digan qué comer, o sea, sí, lo básico, pero es para que te digan cómo vas, para que te escuchen, qué sientes, cómo... No, es que te lo juro que traté de seguir la dieta, pero es que no sabes. Tuve un viaje, pero luego me peleé con mi... Te están escuchando, te están validando tu punto y te están diciendo y te están echando porras. No te preocupes, vas bien, porque el proceso no es lineal. Ojalá fuera así de fácil. O sea, hay gente que me dice, es que no quiero empezar porque aquí tengo una comida y el cumpleaños de mi amiga... No, nunca va a haber el momento perfecto. Vamos a cambiar y a decir, bueno, ¿qué sí puedo hacer? Vamos a enfocarnos en qué sí y en ir agregando pocos cambios a la vez. Y es mejor agregar que quitar. O sea, voy a poner el ejemplo. Yo tengo una obsesión porque la gente debe de comer verduras y la mayoría no come verduras. Entonces, empieza agregando una verdura al día por lo menos. Porque al tú agregar luego ya le vas a quitar espacio al otro. Vamos agregando para que luego puedas quitar. Agrega agua para que vayas quiteando el refresco. No sé, y estoy yéndome a la... Parecen ejemplos tontos, pero la mayoría de la población así vive, tristemente. O sea, es poca la gente que de verdad ya busca como optimizar su salud con, no sé, todos los biohacks que están ahorita de moda y que si la tina de hielos y cosas así. Me encanta, está padrísimo, pero vamos a empezar desde lo más básico. Vamos a empezar desde cambios tan pequeños porque... Si no, entonces, ¿qué crees? Pues te va a dar muchísimo más ansiedad de la que estás tratando de quitar. Entonces, mi tip sería empieza una cosa a la vez. Si no haces ejercicio, sal a caminar, pasea al perro, me da igual, lo que quieras. Y así ve poniendo metas chicas, metas sostenibles, metas que las puedas ver y ten un sistema de
1: darle seguimiento, de responsabilidad, alguien que te pida rendir cuentas, eso. Alguien que te pida cuentas.
2: Eso. Date chance de sentir, de ver qué pasa si dejas el refresco, si empiezas a dormir bien, si sales a hacer ejercicio. Les prometo que así la gente estamos muy acostumbrados a sentirnos mal. Pensamos que esa es, pues así es nuestro destino. El reflujo, gastritis, ahí va todo el mundo viviendo así. Eso no es normal. O sea, no estás destinado a sentirte así, ni a que te duela el cuerpo, ni a tener dolor de articulaciones, ni migrañas. Eso está causado por tu estilo de vida. Si tú cambias tu estilo de vida y te das chance de sentirte así, te prometo que la vas a pensar 3 veces antes de regresar a comer como estabas comiendo. Es la gente que ya empieza a hacer ejercicio y se convierte porque dice, ya no puedo vivir sin este sentimiento de que te da. Y hablando de ansiedad, no hay mejor ansiolítico y antidepresivo que el ejercicio, el movimiento, el que sea. No tienes que hacer una clase de lo que quieras, pero muévete. Está comprobado, no es mi opinión, simplemente es ciencia, es... Ahí, si empiezas a sentir ansiedad y estás en ese círculo vicioso, córtalo y ponte, mueve el cuerpo. De la manera que sea, ponte a bailar, pon tu canción favorita, salte a caminar, lo que sea. Haz 10 jumping jacks en tu casa, me da igual. Pero muévete y la energía se mueve y entonces el cerebro también cambia a lo que estás haciendo.
1: Claro, y te empiezas a motivar. Ahora, volviendo al tema de qué fue primero, el huevo o la gallina.
2: Ajá.
1: ¿No? Es decir, si siento emociones, rompo con alguien, se me muere alguien, tengo una pérdida, alguien me rechaza y esas emociones las tengo ahí delicadas desde mi niñez y no he tomado terapia, evidentemente, lo que decías, voy a tratar de llenarme con comida.
2: Inconscientemente.
1: Exacto. Uh-huh. Inconscientemente. Y ahí está la clave. Mientras no nos damos cuenta, no podemos arreglar el problema y vamos a estar contando calorías con el problema y no son las calorías.
2: Y entonces dicen... Es que nada me funciona, ya traté todo. Y no es que no les crea, claro que les creo. O sea, sí hay... Hay parte donde dice, átate todo, pero...
1: ¿Pero qué es todo?
2: ¿Qué es todo?
1: Todas, ¿no?, las dietas.
2: ¿Qué es todo y cuánto tiempo y de qué manera, no? Ajá. O sea, pero es esa también esa frustración que la gente no tiene paciencia, no tiene constancia, no tiene un sistema que te diga, ok, vas a hacer esto, es normal que te sientas un poco así al principio, y los cambios cuestan tanto, y esa es otra parte, sí, por la que la gente come emocionalmente. Porque va a parecer... raro lo que voy a decir y ilógico, pero muchas veces a la gente le da miedo perder peso. Le da miedo porque es un cambio, porque hay veces que les gusta, que inconscientemente les gusta ser la gordita de la familia o la de la oficina o así, porque eso les da permiso de que no te vean, de que, pues es que como yo no puedo, te victimizas en un papel que escoges. Entonces, al momento que tú vas a cambiar, va a cambiar cómo el mundo te percibe, y eso da pánico. Es una cosa que a veces cuesta trabajo entenderla y de procesarla, pero cuando ya la entiendes dices, sí, es cierto. O sea, me da miedo porque te estás refugiando en un papel que tú te hiciste.
1: Te puedes estar escondiendo.
2: Te escondes.
1: Sí, por ejemplo, una mujer atractiva, uh-huh, que de joven o en algún momento de su vida abusaron de ella, por ejemplo. Sí. O le faltaban al respeto porque estaba muy guapa, sí, y porque hay un montón de energía masculina inconsciente, ¿verdad? Sí. Entonces puede decir, voy a subir inconsciente, sin darse cuenta.
2: Para protegerse.
1: Para no ser atractiva, para que no me falten al respeto, para que no vuelvan a abusar de mí, me protejo con este peso,
2: sí, sí,
1: para no ser vulnerable.
2: Totalmente.
1: Pero no sabe por qué lo está haciendo.
2: No sabe, y hasta que descubre eso, y sí, es un mecanismo de defensa. Y, sí, y por eso te digo... Y hay veces que pasa que no tiene que ser un abuso, ¿eh? Puede ser
1: lo que sea, como dijiste, una mala relación. Una mala relación. No quiero estar en una relación. Si estoy en, sí, una relación, voy a ser vulnerable y me pueden volver a romper el corazón. Entonces me quedo llenito, llenita, pues porque si estoy en una relación, me voy a tener que encuerar.
2: Sí.
1: ¿No?
2: Sí.
1: Normalmente, sí, para el cuchi-cuchi.
2: Sí.
1: Entonces, si estoy arriba de peso, entonces voy postergando mi relación porque estoy arriba de peso. No, no sé si me explico. O sea, te vas...
2: 100%.
1: Pero es inconsciente. El problema es que es inconsciente. O sea, que no me doy cuenta de lo que está pasando.
2: Claro. Y entonces piensas que es porque... pues estás comiendo tal cosa, pero es
1: y, son y mecanismos de las calorías y la dieta de la, sí, luna y la dieta del kiwi y la dieta de no sé qué, y las dietas no funcionan.
2: Exacto.
1: Entonces, ok, ahí estamos hablando de, entonces hay que ir a terapia. O sea, por tantas razones hay que trabajar tus
2: hay
1: emociones.
2: Hay que ir a terapia y trabajen de la manera que sea. O sea, si a ustedes no les hace sentido ir a un psicólogo que le platicas, hay muchas maneras, y el punto es que encuentres algo que te haga sentido. Claro. Porque si vas a terapia a fuerza y no. El que no quiere ver y no se quiere ayudar, no se va a ayudar.
1: Sí, y llega un punto en que, digo, porque yo lo viví ahora que el año pasado, pues estuve en el proceso y solté 20 kilos de peso. Pues lo solté porque fue muy sencillo. Hice lo que sabía que tenía que hacer, uh-huh, pero lo que solté fue la emoción de ya cerrar el luto de la pérdida de mi mamá. Sí. Y el último pedacito no fue con terapia. Y, o sea, es que soy testigo de lo que lo estás, sí, diciendo. Sí. No fue ya con terapia porque ya lo había hablado. ¿Ya qué más podía hablar del fallecimiento, sí, del ser más importante que, sí, tuve en mi vida? Era energético y fue a través de la meditación, a través de sentarme, sentir mi emoción y quedarme con ella. No huirle, no quererla trabajar.
2: La disolviste, sentiste tan fuerte que...
1: Le di chance a la emoción, la empecé a ver. Como estoy estudiando mindfulness, okay, el aproximamiento era la emoción te quiere hablar, uh-huh, escúchala. Uh-huh. Entonces meditaba. Sentía la emoción y le decía, ok, aquí estamos, no me voy a ir, no voy a interrumpir con el celular, no me voy a levantar de la meditación, no voy a ir a comer algo, no. Voy a sentirte. Y a través de sentirla fue como un ser que quería ser escuchado. Y al sentirla, se empezó a ir.
2: Totalmente.
1: Y yo dije, wow, no, es tan sencillo esto. Yo no lo había trabajado energéticamente.
2: Totalmente.
1: Y es lo que tú estás diciendo.
2: Sí, pero ahora... la pieza clave es eso más los buenos hábitos, porque
1: claro,
2: porque tú ya los tenías, ¿no? Claro. O sea, ya era como esa pieza, y entonces estás en paz y estás y fluyes.
1: Sí, no, los tenía, sabía, pero con todo y que yo una dieta basada en plantas, pues estás en un lugar y te ofrecen una ensalada o una hamburguesa, uh-huh, y sigue habiendo una gran diferencia a, claro, nivel calórico, y yo sé que la ensalada me conviene más, pero me acababa premiando con la hamburguesa, okay, no el sábado o el domingo,
2: okay,
1: sino muy seguido.
2: Ya.
1: Y eso había hecho que,
2: claro,
1: tuviera más peso.
2: Ahora, hay un tema que no hemos tocado, ajá, que es muy importante, que es la parte del estrés. Y el estrés, o sea, ¿por qué hago todo perfecto? Para esas personas que están escuchando y dicen, ok, sí, pero ya hice todo, pero hay una parte que no entiendo por qué no me funciona a mí. Estoy haciendo ejercicio, estoy comiendo bien y demás. y lo veía en consulta muchísimo. El estrés, la hormona del estrés se llama cortisol. ¿Okay? Uh-huh. Nuestro cuerpo tiene dos estados, está el estado simpático y el parasimpático. Cuando está en el estado parasimpático, es cuando estoy en un estado de supervivencia. O sea, todo lo que me haga, mi cuerpo lo único que va a querer es sobrevivir. Entonces, si me siento en peligro, y esto regreso al tema de una relación, un trauma, un vivir de arriba abajo, que no paras un segundo, que no duermes, tu cuerpo está en alerta. Y cuando estás en alerta, lo único que voy a hacer es reservar todo, porque ¿qué pasa si mañana no me van a dar de comer? Entonces yo necesito tener reservas porque estoy en un momento de caos. Y ahí es donde el cuerpo empieza a frenar ciertas actividades que no son necesarias para sobrevivir. ¿Por qué no se pueden embarazar cuando están así, tan estresadas? Porque el cuerpo no va a ovular, porque no es su prioridad. ¿Por qué tu digestión, qué pasa si te dicen una mala noticia ahorita? Ya, se te cierra, o sea, dices, no tengo hambre, porque el cuerpo lo único que va a hacer es que va a empezar a poner todos tus sentidos súper alerta para ya sea huir o te congelas. Y esa parte del estrés, que lo vemos tan lejos, o muchas veces me dicen, es que nada más el doctor me dijo que era estrés, seguro era porque no supo qué decirme. No. El estrés afecta todas las células de nuestro cuerpo. Si tu cortisol está alto, todo se va a afectar y no vas a quemar grasa. Entonces, ese es un poco también otra razón, que también ese estrés alto va a generar ansiedad, porque también vas a soltar adrenalina. Entonces vas a estar muy ansioso en todos los sentidos. Entonces, esa parte de meditar, de estar tranquila, de analizar, también va a bajar el
1: nivel de estrés.
2: El nivel de estrés. Sí. O sea, sí es verdad. No es el choro, claro, que alguien te dijo, de verdad funciona y es algo, es una pieza clave. Sí,
1: porque el estrés es mi mente, una vez más, la vocecita en mi, exacto, mente, contándome la historia de lo que podría salir mal.
2: Es una percepción de una amenaza. Una amenaza. No te está pasando nada,
1: pero podría pasar.
2: Ahorita te digo, imagínate que te están aquí persiguiendo a alguien y te va a saltar y ya te pusiste así. Sí. No está pasando, estamos aquí platicando en un podcast.
1: ¿Y si me divorcio? ¿Y si no tengo, ajá, dinero? ¿Y si me enfermo cuando
2: las deudas y todo?
1: ¿Y si el síndrome de Lisi? ¿Y si esto? ¿Y si aquello? Entonces, eso es estrés y entonces ahí entras en modo supervivencia y empiezas a comer más.
2: Empiezas a comer más y además lo que comes lo reservas. Y entonces el cuerpo no sana, no hace las funciones que tiene que hacer. Entonces ahí es donde te enfermas y entras otra vez en este.
1: Y ahí es donde empezamos a ver la solución funcional, porque dices tú, es para algunas personas es una terapia.
2: Sí.
1: Para otras personas, obviamente, nutriólogo, una nutrióloga profesional así como tú. La meditación para algunas personas puede ser formidable, el ejercicio para otras.
2: Dormir. No sabes la importancia de dormir. Uh-huh. Y es una herramienta tan poderosa que le damos tan poco peso y decimos, porque ahorita como dormir para el flojo, o sea, ya dormiré en la tumba, ¿no? Así, ese es un poco el dicho. Y a ver, soy culpable también, o sea, no soy muy mala durmiendo, pero si tú quieres sanar, si quieres bajar de peso, si quieres no estar en un tema de ansiedad, tienes que dormir. O sea,
1: sí.
2: ¿Qué pasa cuando no duermes? ¿Cómo te sientes? O sea, sí. Todo el mundo lo ha vivido, ¿no? Claro. No les tengo que explicar qué sienten. Sí. Tienes un hambre insaciable y vas a hacer las peores decisiones en todos los sentidos. Estás mucho más vulnerable, mucho más emocional. Vas a comerte lo primero que te den porque mueres de hambre. Entonces, esa parte de dormir es una pieza clave.
1: Es que, no sé si lo estamos percibiendo con claridad, es dejar de pensar en el peso. Porque eso sería la gordofobia. Estar pensando en el peso, estoy en sobrepeso. Ahí no está el tema. El tema es pensar en tener una estabilidad emocional y en tu felicidad. Y el peso es una consecuencia de estar viviendo sanamente.
2: Y el peso es una medida tan relativa. Ajá. O sea, como que la usamos de medida universal para decir si alguien está sano o no, y no necesariamente. O sea, va más allá y ahí es donde digo, bueno, ¿cómo está tu composición corporal? Me importa más cuánta porcentaje de grasa tengas que el peso, y no va de la mano, ¿eh? Hay personas que las ves en la calle y dicen, ay, esta persona está súper delgada y puede estar más enferma,
1: claro,
2: peor salud metabólica que una persona que físicamente podría ser más grande.
1: Hay gente delgadita que le dan paros cardíacos, que le da, exacto, diabetes, que le da Alzheimer.
2: Y entonces el peso vamos a dejarlo al lado. Vamos a enfocarnos en por qué quiero comer bien por salud. ¿Por qué esto me hace sentir bien? ¿Por qué hago ejercicio? ¿Por qué me doy mis tiempos para mí, para pensar, para meditar? ¿Por qué me tomo mis suplementos? ¿Por qué llevo un estilo de vida más sano? Porque quiero estar más sano. El peso, el cuerpo lo va a soltar cuando, claro, esté listo. Y les voy a decir algo, y es muy triste. Lo último que el cuerpo suelta es el peso.
1: Claro.
2: Si hay una enfermedad, si hay un trauma, si hay algo que tienes que arreglar, una disfunción de algo, el cuerpo primero lo arregla, ya que está en paz, suelta el peso.
1: Claro, eso fue lo que me pasó. Uh-huh. Eso es exactamente lo que me pasó. Solté la emoción, acabé de sanar e hice lo que ya sabía que tenía que hacer. Uh-huh. No era ninguna novedad. Pero es dejar de pensar en el peso, es pensar en tu estilo de vida.
2: Y suena bien fácil. pero no.
1: No, porque es lo que, pero que, porque es difícil. Por la, en mi experiencia es por esa emoción que te está comiendo por dentro.
2: Totalmente.
1: Y te empiezas a comer a la emoción. Y esa es la otra solución. Ahora, hablando de estrés, un tema que una de nuestras chicas que está aquí en el público me dijo, el tema de la adolescencia okay. y el estrés que están viviendo los adolescentes por los estereotipos que hay hoy en día. Y decía, eso a mí me causa mucho estrés.
2: A mí no me tocó vivir mi adolescencia con redes sociales, ajá. pero ahorita la vivo, digo, creo que es este factor, o sea, las redes sociales sí es un problema, aunque creo que siempre tuvimos todo mundo pues uh-huh. algún detonador, porque en nuestra época pues estaba, veías a los
1: artistas
2: en la tele, en las revistas, o sea, sí ahorita las redes lo que hacen es que te acercan más, ¿no? Y sientes que la persona que ves en redes sociales sientes que es tu amiga.
1: Claro.
2: O sea, yo me sé su vida, perfecto, sé qué come, qué desayuna, qué cena, dónde está, dónde, entonces es mi amiga. Entonces, y ella se ve así y ella está logrando eso, yo también lo puedo hacer. Ese es un poco, creo que el problema en las redes sociales. Ahora, ¿cómo se maneja? Es un tema bien delicado porque yo nunca vi a menores de edad porque se me hacía... Hay una edad muy vulnerable uh-huh. en donde siento que se forma la relación con la comida. Entonces, desde chicos, nosotros tenemos que inculcarle a nuestros hijos buenos hábitos sin decir eso es malo, eso es bueno, porque entonces ahí ya rompiste todo. O me pasaba mucho que me escriben mamás de adolescentes. ¿Qué hago? Estoy desesperada. Mi hija está subiendo de peso. Y es como, espérame. ¿Quién quiere bajar de peso? ¿Tu hija o tú? Quiere que, o sea, o quién es la preocupada por el peso, porque la hija igual y feliz de la vida, o sea, está en su racha de adolescencia, que salir lo que quiera, pero luego el estrés que a la mamá le causa es peor, porque entonces ya le vas a afectar esa relación con la comida a la pobre adolescente, que de todas maneras tiene una adolescencia, que es, viene la palabra doler, que está descifrando qué quiere hacer con su vida, y además trae el peso que su mamá siente que está gorda, y entonces ella va a decir, entonces yo no soy suficiente si estoy en sobrepeso para mi mamá. Y entonces empiezas a generar esos traumas. Es todo un tema muy complejo. Les digo, no soy psicóloga. Ahí yo les diría, acérquense a alguien que trate temas de trastornos de alimenticio. Y no estoy diciendo que tienen que tener un trastorno, pero sí hay que, como papás, tenemos un papel muy delicado de saber hasta dónde me meto. Uh-huh. O sea, yo te doy las herramientas, pero tú tienes que ir también descubriendo un poco tu vida y también forjar. Yo creo que es, si desde el amor le hablamos, desde la aceptación, desde saber que tú vales por lo que eres y no por cómo te ves, ni por lo que haces, ni demás. Cuando eso lo tienen muy fuerte, siempre van a haber detonadores.
1: Claro.
2: O sea, siempre, toda la vida van a haber detonadores. A mí muchas veces me dicen, no digas esto en redes sociales porque puede ser un detonador para alguien que tenga trastornos de alimentación. Les digo, no necesariamente. Cuando tienes un trastorno de alimentación, cuando estás traumado, todo es un detonador. Todo lo ves. O sea, regreso al tema, como cuando te quieres embarazar y no te puedes embarazar, ves bebés por todos lados. Cuando te vas a casar, todo mundo se casa. No, ese es. Todo es un detonador. Entonces hay que trabajar en la persona y no evitar que no vean nada en redes sociales, sino.
1: Sí. Me encanta lo que dices y quiero subrayarlo. Una cosa es el detonador y otra cosa es la pólvora.
2: Exacto.
1: Entonces no podemos estar enfocándonos únicamente en el detonador, porque sí. siempre va a haber detonadores.
2: Siempre.
1: Pero si no hay algo que haga que explote, que sería uh-huh. la pólvora,
2: sí.
1: aunque haya detonadores, la pólvora no va a explotar, porque no hay pólvora, ya no. la trabajamos.
2: Tiene
1: echamos agua a la pólvora.
2: Resiliencia, o sea, tienes que, cómo estás educando, pero desde esa
1: adentro.
2: Parte. Y regresa al mismo, hay que hablar de las emociones, hay que hablar de lo que pasa, porque regresamos, si no guardamos todos los traumas no, y luego me los como.
1: No, hay que darse cuenta.
2: Y tener comunicación y trabajarse sí. y ir a terapia o ir a lo que sea, porque,
1: sí.
2: O sea, si te fijas, todo regresa un poco a lo mismo, ver hacia adentro sí. y no tanto hacia afuera.
1: Sí, la solución está adentro, no afuera, sí. porque detonadores siempre van a existir.
2: De todo, encuéntralos, o sea, de todo. Sí.
1: A lo que me refiero es que no podemos echarle la culpa, como bien lo decías, a los detonadores. Porque en cada generación va a haber nuevos detonadores. Los de ahora traen algoritmos y son más inteligentes uh-huh. que los de antes. Mucho más inteligentes.
2: Pero
1: siempre los va a haber.
2: Siempre va a haber.
1: Y no van a desaparecer.
2: No, ese no es el problema. Trabaja en ti. No es
1: adentro.
2: Es que nadie te hace, nadie te dice. O sea, tú solito decides qué entra y qué no entra. O sea, qué haces con esa información.
1: Sí.
2: O sea.
1: Sí, mira, por ejemplo, uh-huh. si tú me dices, yo crecí viéndote en la tele.
2: Sí.
1: Si yo no traigo ningún trauma de que o miedo a la edad o todo, me dices y digo, qué bonito. Si yo tuviera un problema psicológico dentro de mí
2: sí.
1: con eso, digo, me dijo viejo.
2: Exacto.
1: ¿Cómo me dice eso? No sé qué tal. Entonces, el problema no es el detonador. El problema es que yo me engancho con algo, pero no es tu culpa. Es que yo a lo mejor le tengo miedo a la edad o a lo que sea, ¿no?
2: Sí.
1: Entonces, el problema sería yo ir a terapia y trabajar esa energía en meditación, lo que sea.
2: O sea, le llaman la generación de cristal, pero yo insisto, nadie les está haciendo nada. Ellos es lo que hacen con esa información. O sea, porque la información ahí está. Y lo que yo opine de ti es mi problema, no el tuyo.
1: No.
2: Y ese es un poco también... Vamos a sanar desde adentro qué claro, pasa.
1: Exactamente.
2: Digo, nos estamos desviando del tema, pero
1: no, es algo, pero es que no, yo no siento que nos desviamos del tema, es porque regresando a este ejemplo, si tú me dices, yo crecí viéndote en la tele y a mí me encantó el comentario, digo, qué linda, gracias, qué buena onda, qué padre, qué hermoso tener el privilegio de estar sano y estar aquí contigo. Pero si me detona y me siento viejo, pues voy y me pego un atracón después del podcast, porque me estoy poniendo viejo y mis invitados son 20 años más chicos que yo, y todos son más chicos que
2: o
1: yo.
2: Si te pones botox,
1: me voy a inyectarme el pelo, me emboco y quítame las canas, sí. y como y ya no sé qué hacer. Y, ¿me explico? O sea, yo siento que no nos desviamos del tema. Es más bien, ese es la verdadera raíz.
2: Sí.
1: Esto es dejar de estar pensando en dietas y contar calorías y comparándote con los demás, sino trabajar en lo más sagrado que está dentro de ti.
2: ¿Qué está pasando en tu vida? ¿Qué está pasando? Sí. Y luego también pasa que, hablando de bajar de peso, muchas veces hasta que alguien se atreve a renunciar a ese trabajo, a salirse de esa relación, a tomar esa decisión que es un foco enorme rojo que no lo estás queriendo ver, no lo logras.
1: Sí.
2: Entonces, hasta ese momento donde pasa.
1: Y recordemos que el tema no es bajar de peso, porque para muchos es subir de peso.
2: Exacto.
1: El tema es no comerte tus emociones. Ese es el tema, la ansiedad, la ansiedad por la comida. Ahora, regresando a la parte científica, tú nos hablabas del tema de la glucosa
2: y la insulina.
1: La relación entre glucosa y insulina. Sí. Entonces sabemos, me decía alguien aquí en nuestro público antes de arrancar la grabación, que muchas veces van al médico bariatra y les dan medicamentos para controlar esta relación de glucosa e insulina.
2: Ok. Estoy pensando qué decir correctamente.
1: Mira, pero exprésate con tu corazón.
2: El uso de las medicinas, de los medicamentos, se vale usar como una herramienta temporal. El problema está cuando las personas creen que esa es su solución. Vamos a hablar de alguien diabético, ¿no? Entonces dicen, ok, yo tengo diabetes y entonces me dan esta dosis de insulina. La insulina es la hormona que va a llevar esa glucosa a las células, que va a controlar que no se suba mucho la glucosa, porque la glucosa es tóxica en el cuerpo hasta cierto nivel, por decirlo así. Mi dosis de diabetes de insulina son 15 unidades. Entonces yo puedo comer, pues sí me alcanza para comerme esta hamburguesa y esta cosa. Entonces, en lugar de decir, para que necesite, en vez de 15 unidades, para que necesite 5 unidades de medicamento, ¿qué debería de comer? Está al revés, ya sabes, es como, bueno, pues ¿cuánto me alcanza para que entonces me siga poniendo mi medicamento y decir, tengo controlada mi diabetes? No estás controlando nada, o sea, simplemente te están dando medicamento para que alcanzar los niveles de carbohidratos que estás comiendo. Pero vamos a voltear el enfoque. Baja la cantidad de carbohidratos para que puedas revertir, porque voy a decir algo y es verdad. La diabetes tipo 2 sí se puede revertir. Es completamente reversible y prevenible con estilo de vida y alimentación. No a fuerza necesitas un medicamento. Si el médico bariatra te da estas medicinas, perfecto. Pero te tiene que dar, antes de darte un medicamento, decirte cómo tienes que comer, cómo te tienes que mover, qué combinaciones tienes que hacer en los alimentos, qué sí, qué no, cuándo. Ah, ok, ya después, bueno, te voy a dar una ayudadita con este medicamento, pero no es la solución, es el medicamento. Ese es el problema de la medicina convencional para mi gusto, que todo está basado en, te tengo que dar un diagnóstico para poderte dar una medicina, porque si no, ¿para qué te doy un nombre de un diagnóstico? Porque todo trae atrás, es una industria gigante, pues la industria farmacéutica. Entonces yo quiero promover esta nueva medicina, este nuevo descubrimiento, ok, para que te pueda dar esta medicina te tengo que dar el nombre del diagnóstico que tienes. A mí me da igual cómo se llame tu diagnóstico, a mí lo que me importa es qué parte de tu cuerpo no está funcionando, por qué, y qué puedes hacer tú en tu casa, desde tu tenedor, para cambiar esa disfunción. Porque no es lo mismo dos personas que tienen resistencia a la insulina, no es lo mismo dos personas que tienen diabetes, no es lo mismo dos personas que tienen hipotiroidismo. No hay un palapaquete de, bueno, ok, para todas las personas que tienen diabetes, pum, esta es la solución. No, vamos a cambiar el enfoque. Entonces, ¿qué pasa con esos medicamentos? Sí, sí te pueden ayudar, pero tienes que saber que es temporal y que es una ayudada, que no es magia, que tú tienes que hacer la mayoría del trabajo Y la medicina es ese puente que te va a dar ese extrita, que claro que a veces se necesita porque el cuerpo, ¿qué crees? Les digo, resiliente, y va, aguanta, hasta que de repente ya no aguanta y ya no sabe qué hacer. Entonces, ya como ya no está funcionando correctamente, pues sí necesita un... Pero no verlo como... ¡Ay! Lo tengo bien controlado porque estoy tomando mi medicamento.
1: No, y ahí es donde volvemos a caer en la falta de conciencia. Entonces, uh-huh, no estamos hablando mal de los medicamentos. Uh-huh. ¿Qué haríamos sin medicamentos? Uh-huh. ¿Qué haríamos sin la ciencia de los medicamentos?
2: ¡Qué bueno que existe!
1: ¡Qué bueno que existen! Como una herramienta. Repitamos juntos todos. Herramienta. No como la solución absoluta, porque esa es la falta de conciencia. Donde sí, me empastillo y ya, y no cambio mi estilo de vida.
2: Porque es el camino fácil y es, sí, el camino rápido. Es como esas caricaturas y memes que sale la fila donde dice, ok, aquí damos medicinas para aquí es el cambio de estilo de vida. Entonces se van, todo el mundo se forma en la fila quiero una pastilla.
1: No, pero el precio es carísimo. Lo acabas pagando, acabas empastillado con la colección de pastillas y todo tiene consecuencias para tu cuerpo.
2: Exacto, y una pastilla, ahora, es que esta pastilla ahora genera incontinencia, entonces ahora necesito la pastilla de la incontinencia, pero esa pastilla de la incontinencia ahora me dio cándida, entonces ahora necesito la de cándida, y así, y ahí voy con una lista de 10 doctores, 10 pastillas que ni siquiera están conectados entre ellos, sí, y entonces...
1: Esa no es felicidad.
2: No. Esa no es vida. Ni salud.
1: No.
2: No, o sea... No. Medicamentos no es igual a salud.
1: Sí, es como cuando vas al psiquiatra, uh-huh, y el psiquiatra te da medicamento para, ajá, la depresión como una herramienta para tratar tu depresión y ayudarte a que no te vayas a suicidar,
2: exacto,
1: que no vayas a tener un accidente manejando, sí, a que no vayas a hacer una tontería que te haga perder dinero o algo, o tu trabajo, sí, porque cuando estás en cuando tienes una depresión, uh-huh, no eres tú, sí, hay un desequilibrio de sustancias, sí, entonces la pastillita te puede ayudar como una herramienta.
2: Mientras estás tratando.
1: Mientras,
2: esa es la palabra, el mientras.
1: Mientras, como un complemento. Por eso, si vas con el médico, con el bariatra y te manda una medicina, sí, pero hay que cambiar mi estilo de comer, mi sueño, mi ejercicio.
2: Sí. No, o sea,
1: mi vida social.
2: Y tristemente la gente lo toma como la solución porque no hay educación.
1: Claro.
2: No, es porque no saben, porque nadie les dijo. O sea, no necesariamente es porque sean flojos y no quieren hacer las cosas correctas. No. Es porque.
1: No.
2: Esto no va en contra de los doctores, pero. No. Pero tendemos a ver al médico como la autoridad máxima.

0: meses, entonces, no. Pues de aquí a 6 meses no hago nada. No, espérate. No. El médico te va a decir, te va a enseñar, porque eso viene de maestro. Te digo, esto es lo que tienes que hacer, pero tristemente al doctor le va a dar igual si tú haces o no haces. O sea, él sigue con el siguiente paciente. A nadie le importa más tu salud que a ti mismo.
1: Sí.
0: Entonces, si tú no haces las cosas por ti, o sea, no te esperes a que alguien te diga, tienes que, no te esperes a que te den un diagnóstico para que, ahora ya me dijeron que de plano no puedo comer azúcar. No es que te tengan que decir. O sea, ¿cómo te sientes? ¿Quieres vivir una vida larga, sana, sintiéndote bien, teniendo energía, despertándote, durmiendo profundo en la noche, que puedas hacer ejercicio, que puedas disfrutar a tus nietos, que puedas escalar una montaña, que puedas, lo que a cada quien le guste? Vivir. Vivir, uh-huh. No sobrevivir y estar ahí pues, con achaque sí. y medio. Entonces, toma las riendas de tu salud y son decisiones diarias. Claro. No tires toalla de, bueno, pues ya empecé mal el día, ya me eché mis hotcakes, entonces ya da igual. No pasa nada. Tienes oportunidad en cada comida. Por lo menos comes 3 veces al día, que ese es otro tip. Yo máximo 3 veces al día les recomendaría comer por salud metabólica. Pero cada vez que tú comes es una oportunidad nueva de decir, ok, me quiero enfermar más, me acerco más a mi objetivo. Y si yo regreso a hacer conciencia, si hago conciencia, si estoy en el momento, entonces puedo tomar la decisión correcta o hacer un poquito un cambio. Y esos pequeños cambios se van acumulando y van a ser un cambio mayor.
1: Y parte de tener esta conciencia, si vas al médico y te mandan un medicamento, sería preguntarle a tu médico, oiga, doctor, ¿qué consecuencias tendría este? Porque nos decía que muchos medicamentos, algunos específicamente, uh-huh. alguien de nuestro público nos comentaba, ¿era tu hijo? Que él toma medicamento para el déficit de atención, ajá. ¿correcto? Y que ese medicamento le daba ansiedad y comía más cuando tenía ese medicamento. Sí.
0: Y algo que la palabra clave es preguntar. Nos da pena preguntar. Uh-huh. Que no les dé pena preguntar. Tienen el derecho. Si ustedes son los pacientes, pueden pregunten hasta que entiendan clarísimo. O sea, que no sea como, me dijo algo que una cosa me hacía, pero no me acuerdo bien. Pregunten, graben la... Perdón, voy a grabar lo que me está explicando. Tenemos derecho a preguntar y entender, porque cuando entendemos por qué hacemos las cosas, es mucho más fácil hacer un cambio. Si yo no entiendo ni por qué me estoy tomando esto, ni para qué, ni por qué me dijo que hiciera esto, no lo voy a hacer. De verdad que no les dé pena. O sea, hay personas que no se lo van a tomar bien, pero están en todo su derecho de entender. Es su salud.
1: Y buscar una alternativa también, porque 100%. A lo mejor esa medicina o ese médico, a lo mejor, pues hoy me le está dando ansiedad a mi hijo y está subiendo de peso.
0: Exacto. ¿Qué otra causa podría ser? Sí, vamos a empezar desde qué está comiendo tu hijo. Igual le podemos cambiar y puede ser que ya ni siquiera necesite medicamento o necesite menos, que no le esté generando tanta ansiedad. No sé, estoy poniendo un ejemplo
1: cómo,
0: sin saber.
1: ¿Cómo tratar ese déficit de atención?
0: De otra manera.
1: De otra manera, para no tener que llegar a esa medicina, porque entonces empieza a ser la cadenita que nos hablabas.
0: Sí.
1: Es una carambola.
0: Es una carambola. Y así vive la mayoría de las personas. Había una estadística, no me acuerdo exactamente qué decía, el promedio de la gente toma en promedio 5 medicamentos, no sé, no me acuerdo exactamente la estadística, pero era que decías, wow, o sea, y son medicamentos, porque luego, yo en medicina funcional usamos muchos suplementos que son minerales, vitaminas, hierbas, cosas naturales, y es como, ¡ay, me vas a empastillar! Pero digo, bueno, te puedes tomar 11 suplementos si quieres y no va a tener ni la mitad del efecto que tiene de secundario en tu cuerpo que una medicina de la que te están dando y ni siquiera dudas, ¿no? Entonces, hay que preguntar, hay que investigarnos. Algo también padrísimo es que tenemos toda la información ya a nuestras manos. No estoy diciendo sustituyan a su doctor por un doctor Google, no. Pero si ustedes leen y se informan, ya van a saber qué preguntas hacerles a su médico. Ya uh-huh. van a llegar un poco más iluminados y decir, ok, bueno, a ver, leí esto, ¿qué opina? ¿No? Porque antes, si no, pues no sé ni de qué me están hablando, no pregunto, no sé. Y al final es su salud o la de sus hijos. Entonces sí. No tengan pena.
1: Ahora, hay toda una nueva generación de medicamentos que están cobrando mucha popularidad uh-huh. que te ayudan justamente a equilibrar tu relación de glucosa e insulina y eso te quita un poco de esa ansiedad como una herramienta.
0: Sí. Ahora, es el Saxenda, Ozempic y demás. Esos medicamentos de repente se pusieron de moda. Bien utilizados y por alguien que lo sabe utilizar para las personas que lo necesitan, repito, es una buena herramienta que puede funcionar. El problema es que yo estoy viendo de repente nutriólogas que los dan, no puede, una nutrióloga no puede dar un medicamento, ok, ojo, ahí si su nutrióloga se los dio, o gente que solamente lo usa para bajar de peso. Va a ayudar sí ayuda a pacientes diabéticos, ayuda también a pacientes con obesidad, ayuda a pacientes que tienen ciertos problemas en las incretinas, es un tema de hormonas en el intestino con el páncreas, porque es semaglutida, pero que utilizadas correctamente puede ser en los casos correctos uh-huh. una buena herramienta, pero siempre con supervisión médica y alguien que sí sepa usarlos. Yo veo, me preguntan y me llegan casos, yo no doy consultas, pero me siguen preguntando y híjole,

0: sí es. O sea, no estoy en contra del medicamento siempre y cuando esté bien utilizado y temporal.
1: Como una herramienta, otra vez. Pero está entrando de eso a tengo amigos, amigas que se han operado el estómago y les engrapan el estómago y recuperan el peso porque no cambiaron nada de lo demás. ¿Y han conocido ustedes a alguien que le engraparon el estómago?
0: No, y además, y entonces se aumenta el riesgo y les empieza. No, o sea, yo sé gente que se ha muerto con esas cirugías. Porque no hicieron el trabajo completo. O sea, es que si no lo ves 360 y si nada más piensas que, bueno, o sea, si tú no te puedes controlar de dejar de tener atracones enormes, ¿por qué crees que al cerrarte el intestino, engraparte el estómago y que te va a caber menos, ya lo vas a dejar de hacer? Pues claro que no. O sea, tienes que tratar primero la parte emocional del por qué lo estás haciendo. Y está bien, lo quieres hacer, está perfecto. O sea, hay gente que le va excelente, pero sí tuviste un cambio acá. Acá. En la cabeza, primero.
1: Sí, si no regresas a los mismos hábitos, nada cambió, las emociones nada. No han cambiado.
0: Y nada más y te pusiste más en riesgo, porque entonces ahora trata de meter todo lo que querías meterte en un espacio más chico.
1: Exactamente. Bueno, ¿tú no recomiendas vivir contando calorías?
0: No es contando calorías. Yo creo que es más bien, o sea, si diera una recomendación es enfóquense en comida real. O sea, enfóquense en comida que no tenga etiquetas. Si vas a comer pollo, carne, pescado, lentejas, arroz, brócoli, lechuga, jitomate... Con eso puedes cocinar unas cosas deliciosas, por eso también sigan nuestra cuenta Mesa Sana. No, entre menos cosas empaquetadas es mejor. La comida real, el cuerpo lo recibe. Yo no, aquí no me voy a meter que si vegano o no vegano, plant-based o lo que sea, me da igual. Come comida real. Ese es el primer paso. Les prometo que si ustedes están conscientes de qué están comiendo y que están comiendo comida que su cuerpo lo reconoce como comida y no como una cosa artificial que parece comida, ahí ya dieron un súper avance. Ya después pueden enfocarse en porciones, en combinación de alimentos, en cosas así, pero el contar calorías muchas veces puede ser mucho más desgastante. O sea, no, las calorías importan, pero las hormonas importan más.
1: Sí, a mucha gente le funciona, ¿no? Especialmente los que hacen mucho ejercicio y compiten.
0: Pero a ver, personas ya, fíjate, están buscando un objetivo muy específico. No están...
1: Miden, pesan, cuentan.
0: Porque están buscando una composición corporal muy específica para competir. O sea, es en un porcentaje mínimo de la población. Sí. No estoy diciendo que no funciona. Ahora, ¿para qué funciona? Pues cuando cuentas calorías estás más consciente de lo que estás comiendo y vas a bajar un poco tu consumo. Pero sobre todo, yo les diría, importa más qué comes que solamente cuánto. Sí. Esa es la clave.
1: Pero la clave, lo que acabo de decir, para mí, soy testigo de eso, porque llevé mi celular en una aplicación, iba bajando de peso y iba viendo lo que estaba haciendo. Y cuando estaba acá en México, trabajando de gira y todo, pues llevo una alimentación basada en plantas, pues tenía que comer cosas más naturales.
0: Sí.
1: Porque no podía ir al súper a comprar el queso vegano, la salchicha vegana, el jamón vegano, todo lo vegano. Y eso me ayudaba a bajar de peso. Y cuando regresaba a Los Ángeles, iba al súper y comía mis monchis de antes. Empezaba, no solo ya no bajaba de peso, sino volvía a subir de peso. Y dije, wow, espérate. ¿Qué fue lo que cambió? No cambió la cantidad, la emoción ya está trabajada, el ejercicio es similar. Es nada más procesado versus natural. Literal. Y en cuanto lo quité, otra vez a bajar de peso. No, y eso está en lo vegano y en lo no vegano.
0: Claro, y es más barato, más saludable, barato. Más rico, más... O sea, no necesitas tener el superfood, no necesitas comprar el alimento de... No, les prometo, y además aquí en México, digo, tenemos una cantidad de verduras y de frutas y de alimentos que puedes hacer unas cosas súper sanas, súper ricas, con buen sazón, sin necesidad de vivir y depender de...
1: Comida real, comida real. Entera, real, como la hizo Diosito, Pachamama.
0: Que no tiene
1: Pachamama.
0: Que tener una etiqueta que te diga ingredientes y empiezas a leer unas cosas que ni siquiera sabes, o sea...
1: ¿Qué son? Sí. ¿Qué son? Ahora, dentro de los... Para ser justo, porque hay gente que hace alimentos procesados y dice, oye, están satanizando una cosa es ultra procesado y otra cosa es procesada.
0: Claro, a ver, todo lo que lleva un proceso, pues va a llamarse procesado, pero... Me refiero a cuando lees una etiqueta y ves de entrada que tiene 35 ingredientes que dices, o sea, entre menos ingredientes...
1: Eso es ultra procesado.
0: Eso es ultra procesado. Entre menos ingredientes tenga algo y sepas qué estás leyendo y entiendas y dices, ok, bueno, pues tiene un poco de linaza, nopal, no sé, son cosas... ok, está procesado porque pues tiene, para mezclarlo tiene un proceso, pero estoy entendiendo que estoy... O sea, obviamente hay alimentos procesados que... pueden entrar.
1: O sea, no todos los alimentos procesados son malos. Lo que estamos hablando es de los ultra procesados. Y hay que tomar conciencia y poderlo distinguir.
0: Yo en mi práctica manejaba mucho dietas terapéuticas. ¿A qué me refiero con eso? Que tienen un fin en específico. Mi tipo de paciente siempre era alguien que tenía problemas hormonales o algún problema digestivo, que tuviera alguna bacteria o algo. Y en ciertos casos sí se necesita temporalmente restringir ciertos alimentos para poder sanar, o sea, como una terapia. Ahora, que de por vida nunca más vas a volver a tocar cierto alimento, entonces ahí es donde la mente nos juega chueco y piensas, nunca más voy a comer pan. No, entonces a la goma, ya no lo voy a hacer. Creo que, regreso al punto de que es más importante lo que te dicen en la consulta, el cómo te explican, el que te digan por qué y entiendas por qué ahorita quiero que dejes de comer esto para que sanemos esta parte de tu intestino o X o Y, depende el caso. Si lo entiendes así, entonces ya no lo vas a ver como todo o nada, porque si desde el principio ves eso, entonces piensas, me vas a empezar a sufrir, y aquí no queremos que sufran.
1: No.
0: O sea, pero también hay que saber que si tenemos que, si queremos lograr cierto objetivo, puede ser un objetivo físico, o sea, estético, pues, como un fisicoculturista o un, es que sabes que sufro de migrañas, okay, bueno, sabes que para quitarte las migrañas te vas a tener que quitar el alcohol, igual y puede ser que el chocolate también, o también haya personas que el aguacate les da migrañas, no sé, estoy poniendo un ejemplo al aire. Sí lo vas a tener que quitar, por lo menos temporalmente. Si lo quitas y no cambió nada, pero de verdad le diste un chance, entonces vamos a ver qué más qué cambios hacemos. Pero por eso digo, importa más el por qué y lo que va alrededor de la consulta y el analizar el caso específico de la persona, que solamente decir no por tal razón. Claro. ¿Okay?
1: Exacto.
0: Es
1: conciencia.
0: Es conciencia y también es responsabilidad de la persona, la nutrióloga, que no explicar eso, el por qué. Y también, y te voy a decir, hay una cosa que se llama bioindividualidad. A cada persona le funciona algo diferente.
1: Claro.
0: Sí siento que hay alimentos que universalmente, no quiero usar la palabra mal, pero sí son inflamatorios. Sí, el cuerpo no son buenos para el cuerpo, punto. O sea, así de fácil. Pero hay otros ya entrando un poco en, voy a decir, si una persona que coma granos, me refiero a lenteja, frijol, quinoa y demás, que son alimentos muy saludables para unas personas, pero para otras personas, si tienes un problema autoinmune, puede ser que te diga, quítalos. Y dices, ¿cómo? ¿Es un alimento saludable? Sí, pero para ti, en el momento que estás viviendo ahorita, con cómo está tu situación actual de tu intestino, ahorita no te quedan a ti. Después los puedes volver a incorporar y ver cómo te funciona. Pero no hay reglas de todo o nada, de blanco y negro. Y por eso es bien difícil tratar como con protocolos universales a todo. Hay personas que tienen el vaso más lleno y otros que lo tienen más vacío. Y por eso hay personas que pueden aguantar comer más chatarra que otros, pero igual y llevan un estilo más, hacen más ejercicio, duermen muy bien, la parte emocional tiene, no sé, estoy diciendo como diferentes ejemplos. Entonces, el chiste es cómo estás llenando tu vaso. Decide con qué lo llenas, porque si se llena de todo, se va a desbordar. Entonces, hay que abrirle un poquito por acá un hoyito para ir también limpiando. Entonces, en unas cosas lo lleno, pero en otras cosas lo vacío. Sí. Entonces, ese es el balance para mí.
1: Pamela, la gente que te quiere seguir, ¿en dónde te puede encontrar? ¿En dónde puede aprender más contigo?
0: Claro que sí. En mis redes sociales es @PamelaBerrondo en Instagram. Ahí estoy. También está la otra cuenta que tengo de puras recetas. Si les gusta comer rico y sano y fácil, es Mesa Sana. Y en mi página de internet, www.PamelaBerrondo.com, ahí tengo un programa que se llama Reset Metabólico, que hablo de todos estos temas de cómo mejorar tu salud metabólica y cómo les enseño a comer a todo mundo. Todo mundo deberíamos aprender a comer de una manera. Es simplemente aprender a cómo ordenas tus alimentos, cómo los combinas y son, está bien fácil.
1: Y no es más caro comer así.
0: No es más caro.
1: No es más caro.
0: Por supuesto, no. Luego sale más caro comer procesado. Es simplemente aprender ciertos truquitos que lo vas a aplicar el resto de tu vida. Y la verdad es que los testimonios les ha ido muy bien.
2: Hemos llegado al final de esta valiosa conferencia sobre cómo dejar de comer por ansiedad. Agradecemos a Marco Antonio Regil y a la nutrióloga funcional Pamela Berrondo por compartir sus conocimientos y experiencias, recordándonos que el bienestar no depende únicamente de una dieta, sino también del cuidado de nuestras emociones, nuestros pensamientos y nuestro estilo de vida. Esperamos que este contenido haya sido de gran utilidad y que las enseñanzas compartidas les motiven a dar pequeños pasos que, con constancia, pueden producir grandes cambios en la salud física, emocional y espiritual. En nombre de la emisora Nuevo Continente, les agradecemos su amable sintonía. Quien les habló, Martín Augusto Flores. Gracias por habernos acompañado. Que Dios les conceda salud, sabiduría y abundantes bendiciones. Hasta una próxima oportunidad.
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1: Reciben un cordial saludo a esta hora, complace saludarlos. Les habla Carlos Fernando Ballesteros. A esta hora del día me complace saludarlos. Espero que la pasen muy bien. Y en esta oportunidad tenemos los especiales musicales. Pero en esta oportunidad tenemos unos especiales bien bonitos, bien chéveres. Agrupaciones. ¿Usted se imagina? Agrupaciones. Y vamos a empezar la agrupación de Jonathan y Sara Jerez. El Dios que adoramos y Barak, ven Espíritu Santo, aquí en los especiales de su emisora Nuevo Continente.

Bien, y continuamos gozándonos en la presencia del Señor, gozándonos, compartiendo con ustedes de esta linda programación hoy festivo en Colombia. Me es grato decirles a ustedes que estos especiales son elaborados especialmente para ustedes, queridos oyentes. Por ejemplo, en esta oportunidad tenemos este especial musical de agrupaciones y vamos ya con Generación 12. Quiero conocer a Jesús y también Funky, eres mi bendición, aquí en este especial de su emisora Nuevo Continente, y les comento y recordemos, acumulamos tesoros en el cielo.

Sí, señores, sí, señores. Lindas canciones que hacen parte de este especial musical con grupos musicales o agrupaciones, como usted los quiera llamar a esta hora. Bueno, nos estamos gozando bien, bien chévere con todos estos especiales musicales. Y en esta oportunidad tenemos la agrupación de adoración de la IBI, Iglesia Bautista Internacional, Santo por Siempre, y Barak y Redimidos, a danzar aquí en este especial de su emisora Nuevo Continente.

Sí, señores. Continuamos en este especial musical con agrupaciones cristianas en esta oportunidad. Y tenemos el gusto de compartir con nuestros queridos oyentes todas estas agrupaciones, bueno, que tienen varios temas muy lindos. En esta oportunidad, bueno, tenemos a Worship y Cales Lavima, Cales Lovima, Unción en el Aire y Tercer Cielo, Creere, aquí en este especial de su emisora Nuevo Continente.

0: Pasa el tiempo, transcurre el tiempo y nos deleitamos con estos especiales de su emisora Nuevo Continente en esta oportunidad. Y bueno, gracias porque saludando a todos los que se encuentran en el exterior, en cualquier rincón de Colombia, es un gusto estar con ustedes una vez más, elaborando, bueno, estar con estos especiales y los acompañamos. Tal vez a usted hoy es festivo, le tocó laborar, le tocó hacer un turno en su empresa, tal vez, bueno, está también en su hogar descansando, hoy es festivo, no hay problema, un nuevo festivo que salió en nuestro país. Entonces, por eso, hoy venimos aquí con esta agrupación, en esta oportunidad, y dice Redimidos, y Barak, Espíritu Santo, y Travis Joe, Christine de Cleiro y Daniel Calvetti, danzando aquí en este especial de su emisora Nuevo Continente.
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0: Bien, y con estas dos lindas canciones nos despedimos en esta oportunidad de estos especiales musicales, agrupaciones musicales cristianas. Y hemos tenido varias agrupaciones. Bueno, pues es muy chévere resaltar todo lo que estas agrupaciones exaltan el nombre del Señor Jesucristo. Y seguimos alabándolo, exaltándolo y seguimos disfrutando de los especiales de su emisora Nuevo Continente. Dios los bendiga. En esta oportunidad los acompañó Carlos Fernando Ballesteros. Que la pase bien, cuídese mucho. Chao, chao.
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2: Nuevo Continente te informa la hora Bogotá, Lima, Quito. Son las 4 de la tarde y 5 minutos.
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0: Amigos míos de Nuevo Continente, qué gusto me da saludarles en esta hora, día festivo en Colombia. Gracias a Dios que podemos compartir juntos música y enseñanzas nutritivas. Hoy es un día de descanso, pero también lo aprovechamos para recargar baterías, para fortalecernos emocionalmente, intelectualmente y sobre todo en el campo espiritual. Delson Dani Morales frente al micrófono. Qué privilegio estar juntos, tener una radio bendecida como esta, Nuevo Continente. ¿Está trabajando hoy? ¿Viene manejando su carro? ¿Dónde se encuentra? ¿En otro lugar del mundo, fuera de Colombia? Bueno, donde quiera que esté, le entregamos una programación sólida, una programación bíblica. Tenemos como fin glorificar el nombre de nuestro Señor en todo lo que hacemos. En los siguientes minutos quiero compartir con usted una enseñanza sobre la base de la palabra de Dios a cargo del pastor Marco Monroy. Él es pastor de la Iglesia Comunidad de Fe en Cancún, México. Y hoy el pastor Marco Monroy nos hablará de los roles en el matrimonio. Usará un pasaje bíblico que encontramos en Primera de Pedro, capítulo 3, versículos 1 al 7. El tiempo es para el pastor Marco Monroy. Pastor, qué gusto que nos acompañe a esta hora. Escuchamos atentamente lo que tiene para decirnos en el día de hoy.
1: La verdad es que estoy muy contento y emocionado de predicar este pasaje por varias razones. En primer lugar, este versículo no promueve la desigualdad de los derechos. De hecho, se van a dar cuenta que lo que promueve es lo contrario, la igualdad de derechos entre el hombre y la mujer. Porque estos pasajes son pasajes que muchas veces los pastores se saltan porque son controversiales, son difíciles de explicar. Pero aquí los explicamos, los analizamos y los aplicamos en nuestra vida. ¿Okay? Es un pasaje acerca del matrimonio. Evidentemente mi esperanza es que los matrimonios aquí en comunidad florezcan, ¿no? Que sean exactamente lo que la Biblia nos enseña que deben de ser. Entonces, si tú estás casado, mira, a lo mejor tu matrimonio está muy bien, pero puede mejorar. O a lo mejor reconoces que no está como tú esperabas que estuviera. Estás en el lugar perfecto el día de hoy, porque este pasaje que vamos a estudiar nos da la clave para tener la mejor versión del matrimonio que puedes tener. ¿Okay? Entonces, si estás casado, te va a ayudar. Si no estás casado, pero piensas casarte, este pasaje te va a ayudar a empezar a trabajar en ti para prepararte para ser la persona que necesitas ser para que tu matrimonio sea el mejor matrimonio que puedes tener. Y si no estás casado, ni tienes el menor interés en casarte, a lo mejor piensas, ah, esto no es para mí. Este pasaje te va a ayudar a ser un mejor seguidor de Cristo, porque las cosas que nos enseña Pedro en este pasaje se aplican para un cristiano en todas las áreas de su vida. Aquí las vamos a enfocar al matrimonio, pero si pones atención vas a entender cómo puedes convertirte en la mejor versión de persona que puedes ser, sin importar en qué área te refieras. ¿Okay? Entonces vamos a ponernos en manos de Dios y vamos a estudiar estos roles en el matrimonio. Pasajes como este es muy importante dividirlos, dividir el mensaje en dos partes, porque necesitamos entender primero el contexto histórico. ¿Por qué escribió Pedro lo que escribió? Y ya después vamos a analizar cómo se aplica a nosotros en el presente. ¿Okay? Bien, si no tenemos cuidado, vamos a ver los pasajes que se escribieron en aquel entonces. Tu percepción del pasaje puede ser que los hombres y las mujeres no son iguales y que no merecen el mismo respeto ni el mismo valor. Pero como les digo, el pasaje nos va a demostrar que lo que Pedro está diciendo es lo contrario. Pedro, en ese momento, le estaba escribiendo principalmente a un grupo de personas que se habían hecho cristianos, pero eran gentiles. O sea, la carta fue escrita para iglesias que estaban en Asia Menor, donde Pablo había plantado varias iglesias, donde la gente no eran judíos, eran gentiles, pero ahora son cristianos. Y lo que estaba sucediendo en las iglesias es algo que hasta la fecha sigue sucediendo. Las mujeres están poniendo su fe en Cristo, pero están en matrimonios paganos. Sus esposos no creen en Cristo. Ellas ya ponen su fe en Cristo, pero ellos no. Y entonces algunas de esas mujeres empiezan a preguntarse cosas como, ¿y ahora cómo le hago para convencer a este? ¿No? Por más que le digo, no me quiere escuchar. Y algunas incluso tienen la idea de que lo que tienen que hacer es salirse de su matrimonio. Dicen, no lo voy a poder convencer y en la sociedad que vivimos no se puede, entonces mejor me salgo. ¿Okay? La realidad es que las mujeres en esa época en particular estaban en una posición muy delicada porque vivían en la cultura grecorromana. ¿No? No sé si sabían esto, pero antes de Cristo, en la etapa entre el Antiguo y el Nuevo Testamento, Grecia invade todo el mundo civilizado. Y antes de que llegue Cristo, poco antes, Roma invade todo el mundo civilizado y se crea una cultura conocida como la cultura grecorromana. ¿Okay? En esa cultura grecorromana, el matrimonio implicaba que la mujer se incorporaba a la casa del marido, o sea, al hogar, más que a la casa. Oikos, la palabra significa el hogar, que incluye todo el círculo social del esposo y de la casa, o sea, es el esposo, la esposa, los hijos, los trabajadores, los visitantes, sus animales, todo. Por eso hay muchos llamados en la Biblia que incluyen todas esas cosas. Entonces la esposa se supone que se incorporaba al hogar del marido y su posición social estaba definida por el marido. Sus relaciones sociales estaban ligadas a él, o sea, a su círculo social. En nuestros días es normal que cuando se casan dos personas, hay veces que los amigos de los dos se hacen amigos mutuos, o uno se va a los amigos de uno, o el otro al del otro. En este caso, la mujer se supone que se incorporaba al círculo social del esposo. No es que estuviera prohibido que tuvieran amigas, pero se esperaba que la vida social estuviera centrada en él, en la familia de él. Y definitivamente se esperaba que la mujer siguiera la religión del esposo. ¿Okay? Entonces, el hecho de que las mujeres casadas pusieran su fe en Cristo podía verse como un acto de rebelión contra sus esposos, aunque no lo fuera. ¿Okay? Si salía a la luz que estas mujeres ahora ya no seguían la religión del esposo, esto podía poner en un peligro social al esposo e incluso político. Algunos de los puestos que podían obtener, si la mujer no seguía al marido, ya no se los daban. ¿Okay? Entonces, cuando Pedro escribe estas palabras, lo que está haciendo es darle a la mujer una estrategia de, evitando violencia y problemas, cómo desarmar la oposición de su esposo, que no es creyente, y aparte darle la posibilidad de llevar al esposo a Cristo. ¿Okay? Entonces, con ese contexto en mente, vamos a leer el flujo de lo que escribe Pedro, primero a las esposas, después vamos a ver al final a los esposos. Primera de Pedro, capítulo 3, versículos 1 y 2 dicen: asimismo, esposas, sométanse a sus esposos de modo que, si algunos de ellos no creen en la palabra, puedan ser ganados más por el comportamiento de ustedes que por sus palabras, al observar su conducta pura y respetuosa. O sea, ante la pregunta, ¿me tengo que salir del matrimonio para poder seguir a Cristo? Pedro les dice, de ninguna manera, quédate con tu esposo y sigue haciendo lo que has estado haciendo hasta el momento. Tú estás en una sociedad en donde el esposo es la cabeza del hogar, por lo tanto, respétalo y síguelo respetando. O sea, la que movió el tapete ahí fuiste tú cuando te convertiste. Entonces, síguelo honrando, respetando, y que no te sorprenda que no lo puedes convencer de que crea en Cristo, ¿verdad? Que no tenga ningún interés. Más bien, trata de ganártelo por lo que ve en ti, no por lo que le dices. O sea, la convicción del cambio en el hombre, en esta situación en particular, se va a dar más a través de los ojos que de los oídos. No importa qué le dices, lo que importa es lo que ve. Entonces, ayúdale a ver a Cristo en ti a través de la manera en que vives la vida fiel y consistentemente. ¿Okay? Sigue el versículo 3. Que la belleza de ustedes no sea la externa, que consiste en adornos tales como peinados ostentosos, joyas de oro y vestidos lujosos, más bien que la belleza de ustedes sea la incorruptible, la que procede de lo íntimo del corazón y consiste en un espíritu humilde y apacible. Esta sí que tiene mucho valor delante de Dios. Miren, en nuestras traducciones de la Biblia, parece que Pedro está hablando de otro tema, ¿no? Les está diciendo allá, vive bien, y ahora, ¿cómo te vas a adornar? Pero en realidad, en el original, no es un tema separado, no hay separación. De hecho, es seguidísimo. Lo que está diciendo Pedro es que no sean convencidos por lo que le dices, sino por tu comportamiento y el adorno en tu vida. O sea, es una continuación. Dice que el adorno en tu vida para convencerlo no sean cosas externas, sino internas, porque si tú tratas de tener influencia sobre tu marido adornándote de forma externa, lo vas a confundir, porque ese es el método del mundo. El mundo trata de influenciar a otros a través de la imagen, de cómo se peinan, de cómo se visten, etcétera, y tú no estás tratando de hacer eso, tú quieres mostrarle a tu esposo a Cristo. No es una prohibición a peinarse. ¿Ok? Porque hay veces que dicen, no, entonces no te puedes comprar vestidos bonitos ni peinarte. No, lo que está diciendo es que ese no sea tu método de influencia. La mejor manera de influenciar a tu marido es dejar que Cristo cautive totalmente tu corazón. Que si tu corazón es cautivado por Él, si eso sucede, entonces vas a ser transformada de adentro hacia afuera. La belleza va a venir de tu corazón. Mientras más te rindes a Cristo, muestras a Cristo más. Revelas a Cristo más en tu matrimonio. Entonces, más bien, demuéstrale que Jesús vale la pena porque transforma vidas. Ese es el milagro más grande que vemos en Cristo, la transformación de la vida de la gente. Entonces, hagan eso, les dice Pedro. Sigue el versículo 5, dice: así se adornaban en tiempos antiguos las santas mujeres que esperaban en Dios. O sea, estas mujeres tenían puesta su esperanza en Dios, dice, cada una mostrando respeto a su esposo. O sea, tienen su fe puesta en Dios, pero siguen respetando a sus maridos. O sea, tal es el caso de Sara, que obedecía a Abraham y lo llamaba su señor. Ustedes son hijas de ella, si hacen el bien y viven sin ningún temor. Ahorita vamos a hablar de qué temor está hablando aquí. Pero miren, lo que está diciendo es, no vayan a utilizar como ejemplo de vida a mujeres de su cultura. Más bien voltea a ver a los modelos a seguir de tu nueva fe. Y entonces habla de Abraham. Abraham es considerado como el padre de la fe. Y aquí Pedro dice, mira a su esposa Sara. ¿Saben cuál es el problema que tenemos con estas cosas? Muchas veces nosotros idealizamos a los personajes que aparecen en la Biblia. Pero la realidad es que son simples seres humanos. Abraham era un hombre como nosotros que tenía muchas virtudes, pero tenía muchos defectos. Y no ha de haber sido una persona fácil para haber estado casada con él, ¿no? O sea, tú piensa en las cosas que pasaron juntos, él y Sara, y vas a ver los retos que tuvo que enfrentar Sara, ¿no? Dios le habla a Abraham al principio y le dice, deja la tierra de tus padres y empieza a caminar una tierra que yo te voy a decir en dónde está. Tú empieza a caminar. Y Abraham le dice a Sara, empaca tus chivas que ya nos vamos. ¿A dónde? Dios nos guiará. Vámonos. Y Sara empaca y se va. Llegan a la tierra prometida, se acaba la comida, se van a Egipto. ¿Y qué hace Abraham? ¿Se acuerdan qué hace? Le dice, vamos a decirle a todos que eres mi hermana porque estás muy guapa, no me vayan a matar a mí. Y entonces miente, les dice a todos que es su hermana y el faraón le empieza a tirar la onda a Sara. Entonces Sara lo empieza a voltear a Abraham, ¿y ahora qué hacemos? Y Abraham como que la Virgen le habla, ¿no? Dios tuvo que intervenir para que le devolvieran a Sara a Abraham, ¿no? Se regresan a la tierra prometida. Imagínate que un día llegara tu marido y te dijera, creo que Dios me acaba de decir que tengo que matar a nuestro único hijo. Ahorita regreso. ¿Se imaginan? O sea, estar casada con Abraham no era una cosa fácil. Entonces, Pedro lo que está diciendo es, a lo mejor tu matrimonio no es fácil, ¿no? Tú estás tratando de vivir una vida de fe cuando tu esposo ni siquiera conoce al Señor, pero mira el ejemplo de Sara, que en medio de grandes retos lo que hizo fue poner su confianza en Dios, no en su marido, no en Abraham, ¿no? Tenía un esposo que era muy impredecible, pero puso su fe en un Dios que es totalmente predecible, un Dios fiel, un Dios confiable que siempre está ahí. Entonces, por eso escribió Pedro este pasaje para las mujeres, porque eso es lo que estaba sucediendo. Ahorita vamos a ver lo que le dice a los hombres que sí creen, ¿ok? Pero para mí lo interesante de esta parte del pasaje es que puede parecer como que Pedro está sugiriendo que hay que oprimir a las mujeres, es como lo ven las personas en el 2026. Pero esto fue escrito para darle poder a las mujeres, para darles motivación a sus lectoras originales, ¿ok? Porque esas mujeres se estaban rebelando no contra sus esposos, se estaban rebelando contra las normas sociales de la época. Pedro no les está diciendo, dejen de rebelarse, les está diciendo lo contrario, no, rebélense en ese sentido, pero háganlo respetuosamente, porque si lo hacen bien, van a poder ganar a su marido para Cristo. Eso es lo que les está diciendo, ¿ok? Ahorita al final vamos a hablarle a los esposos, ¿ok? Pero número dos, ¿qué es importante hoy, ¿no? O sea, ¿cómo se aplica eso al día de hoy? Miren, en este pasaje, como les dije al principio, se encuentra la clave de cómo tener la mejor versión de tu matrimonio que puedes tener. ¿Sabes cuál es esa? Les puse esto en su programa. Necesitas reflejar a Jesús en tu matrimonio. Si tú te conviertes en un reflejo de Jesús en tu matrimonio va a ser el mejor matrimonio que tú puedes tener. ¿Ok? ¿Cómo reflejamos a Jesús en nuestro matrimonio? Y esto aplica para los dos, hombres y mujeres, dice su programa, cumpliendo el rol que Dios te ha dado. Si tú cumples el rol que Dios te dio, ahorita vamos a ver cómo estás reflejando a Cristo en tu matrimonio. Los roles son diferentes. El rol del esposo, el rol de la esposa son diferentes, como vamos a ver ahora. Y les voy a decir de entrada, los dos piensan que es injusto. Las mujeres oyen su rol y dicen, ¿qué? ¿Pero por qué? Esto es una injusticia. Y luego los hombres oyen el suyo y dicen, el nuestro está más injusto. Van a ver cómo a ninguno le gusta, pero si los dos lo hiciéramos, tendríamos un matrimonio hermoso. ¿Ok? Entonces, Pedro empieza, como siempre lo hace la Biblia, hablándole a las esposas. ¿Ok? Al final les voy a decir por qué, pero bueno. Dice, asimismo, esposas, sométanse a sus esposos. Ese asimismo hace una conexión al capítulo 2. Cuando estudiaron el capítulo 2, estas cosas no las dijo Emilio, porque eso tiene más que ver con esto, con el tema que tocó él. En el capítulo 2 nos dice a todos que necesitamos someternos a las autoridades de esta tierra porque Dios las puso. Y luego le dice a los trabajadores que se sometan a sus amos, no nada más a los buena onda, también a los insoportables, porque a eso fuimos llamados. ¿Okay? Y luego aquí dice, asimismo, esposas, sométanse a sus esposos. Lo que nos está mostrando es que someternos de acuerdo a los designios de Dios es una señal de madurez espiritual. ¿Ok? Entonces, esposas, sométanse a sus esposos. Pero aquí es en donde navegamos aguas turbias, porque las mujeres están diciendo, ¿y qué quiere decir exactamente eso? ¿No? O sea, ¿cómo que someterme a mi esposo? En nuestra época, bien, estas ideas tienen una connotación negativa, porque para las mujeres someterse a hombres parece que significa desigualdad. ¿No? O sea, como que el hombre es superior en el matrimonio, yo me tengo que someter, él está encima de mí, él es arriba, él es el... No, esa es una falta de comprensión del concepto. Dice, una de las formas en que la esposa refleja a Jesús en su matrimonio es sometiéndose a su esposo. Y a lo mejor te preguntas, ¿y cómo es que someterme a mi esposo refleja a Jesús en el matrimonio? ¿De dónde sacas eso? Te lo voy a mostrar, ¿ok? Este pasaje que estoy a punto de leer viene del apóstol Pablo y es una imagen poderosísima, profundísima, que muchas veces lo leemos sin darnos cuenta y que nos pasa a cachetear a todos, ¿ok? Fíjense lo que dice, 1 Corintios capítulo 11, versículo 3. Dice Pablo, pero quiero que entiendan que Cristo es cabeza de cada hombre, el esposo es cabeza de su esposa, así como Dios es cabeza de Cristo. ¿Escucharon lo que dijo? O sea, Cristo es cabeza de los hombres, el esposo es cabeza de su esposa, pero Dios es cabeza de Cristo. En este pasaje, Pablo nos está diciendo que Cristo tiene la posición de la esposa. Cristo está en la posición de someterse al liderazgo, la esposa al liderazgo del esposo, pero Jesús tenía como líder a Dios. ¿En qué sentido? Dice, Pablo está hablando aquí del papel de la Trinidad en el plan de salvación. Dios Padre es el que tuvo la visión del plan de salvación, ¿ok? Dios Hijo, Jesucristo, se sometió en obediencia al liderazgo de Dios Padre y ejecutó el plan de salvación siguiendo su liderazgo, y el Espíritu Santo es el que aplica la salvación en nosotros. Entonces Jesús se sometió al liderazgo de Dios Padre. Por eso en la noche que fue traicionado, ¿recuerdan cuál es la oración en Getsemaní? Padre, si es tu voluntad, aparta esta copa de mí, pero no se haga mi voluntad, sino la tuya. Y más adelante, en la carta a los Hebreos, vemos cuál es la actitud de Jesús en su sometimiento al Padre. Hebreos 12, versículo 2 dice, fijemos la mirada en Jesús. Miren, eso es lo que nos falta a todos. La razón por la que nos parece injusto lo que nos están pidiendo es porque no estamos viendo a Jesús, estamos preocupados por nuestro ego. Dice, fijemos la mirada en Jesús, el iniciador y perfeccionador de nuestra fe, quien por el gozo que le esperaba soportó la cruz, menospreciando la vergüenza que ello significaba, y ahora está sentado a la derecha del trono de Dios. El plan de Dios era crucificar a Dios Hijo. ¿Y qué hizo Jesús? Se sometió en obediencia al Padre. Por eso cuando muere Jesucristo en la cruz, sus últimas palabras fueron: consumado es. Se ha cumplido. ¿Qué se cumplió? ¿Qué se consumó? El plan de Dios, ¿no? El plan que Dios había creado para la salvación, que incluía su crucifixión, se cumplió. Y luego al tercer día resucita para abrir un camino para ti, para mí, para reconciliarnos con el Padre. Entonces, cuando Pedro le dice a la mujer: sométete a tu esposo, le está diciendo: refleja a Jesucristo en tu matrimonio. No te está pidiendo que hagas algo que Jesús no hizo ya. Jesús es nuestro ejemplo y nos está dando un ejemplo de sometimiento al liderazgo de su Padre. Ahora piensen en esto: en ningún momento durante todo esto que sucedió, Jesús es inferior a Dios. ¿O Jesús pasa a ser inferior a Dios porque le obedeció? ¡Nunca! La Trinidad es la doctrina de que Dios, Jesús y el Espíritu Santo son coiguales, coeternos. El Padre y el Hijo siempre fueron iguales, pero tenían roles diferentes. Tenían papeles diferentes que jugar. El rol de Jesús era someterse a la voluntad de su Padre. Bueno, lo mismo aplica en el matrimonio. Los esposos y las esposas son exactamente iguales a los ojos de Dios en valor, en dignidad, pero tienen papeles diferentes, tienen responsabilidades diferentes. Y el papel de la mujer es reflejar a Jesús sometiéndose al liderazgo de su esposo. Entonces, ¿qué significa eso exactamente? Someterte a tu esposo significa reconocer, aceptar y responder al liderazgo en el matrimonio, a su liderazgo en el matrimonio, ¿ok? Y miren, nada más para clarificar, la Biblia no llama a las mujeres a someterse a los hombres. Ese no es el llamado. El llamado es a una esposa a someterse a su esposo. No quiere decir que las mujeres tienen que estar sometidas a los hombres, ¿ok? Entonces, ¿cómo se ve esto de forma práctica? Bueno, pues la única manera en que podemos ver de forma práctica es antes de ver cuál es la imagen práctica de someterte al liderazgo de tu esposo, tenemos que entender cuál es el papel del esposo en el matrimonio, ¿okay? ¿Cómo refleja un esposo a Jesús en su matrimonio? Jesús es la cabeza del hombre y el hombre tiene que liderar a su mujer, tiene que ser el líder en su casa. Ya lo vimos desde antes, es el líder, ¿okay? Pero ¿qué significa? Les puse esta pregunta. ¿Qué significa para un esposo ser el líder de su esposa? Bien, les voy a dar la respuesta y vamos a analizarlo. Significa asumir ante Dios el peso de la responsabilidad de cultivar un matrimonio y un hogar que glorifiquen a Dios. O sea, el peso de la responsabilidad está en los hombros del hombre. Tu matrimonio y tu hogar deben glorificar a Dios. Y nada más para que tengan claro el concepto, miren, la definición más clara del liderazgo es: un líder es una persona que logra que la gente lo quiera seguir. Liderazgo es influencia. Si yo tengo influencia sobre ti y logro que tú quieras seguirme en la dirección en la que yo voy, estoy ejerciendo liderazgo. Si te tengo que ordenar, si te tengo que presionar, si te tengo que amenazar, no es liderazgo. Eso se llama jefatura. Y nadie te puso como jefe de nada. Te dieron liderazgo. La autoridad te la pueden dar. El liderazgo no, ese te lo tienes que ganar. La gente tiene que querer seguirte. Entonces, cuando pienses en tu papel como hombre, no pienses en el jefe, el que dicta órdenes. Piensa en que vas a ser el que le va a dar cuentas a Dios del estado espiritual de tu casa. O sea, saberte el líder de tu casa no debería de causar en ti orgullo. Debería de causar humildad, te deberían de temblar las rodillas, porque un día vas a estar en la presencia de Dios y te va a decir: ¿qué pasó en tu casa? ¿Cómo fue el liderazgo espiritual en tu casa? Eso es de lo que vamos a dar cuentas. A Dios le interesa mucho cómo dirigimos nosotros en nuestra casa, porque esa es la manera en que reflejamos a Jesús en el matrimonio. ¿Cómo lideró Jesús a su iglesia? Dio su vida por ella, vino para servirla. Y a nosotros nos está diciendo: tú eres el líder de tu casa. Estás ahí para dar tu vida por tu mujer, para servirla a ella. ¿Cómo se ve de forma práctica? Bueno, Pedro en el versículo 7, que muchos comentaristas hacen el comentario, o sea, hacen notar a la gente que a las mujeres les dio 6 versículos y al hombre nada más le dio 1. ¿Será porque no tenemos la capacidad de entender más de uno? No sabemos, ¿no? Pero ese uno es tan impactante que nos da con todo. Fíjense, voy a leer la primera parte del versículo 7. Dice, de igual manera ustedes esposos sean comprensivos en su vida conyugal. Cada uno trate a su esposa con respeto, ya que como mujer es más delicada y ambos son herederos del grato don de la vida. Ese es otro versículo que luego de las mujeres dicen, ¿cómo? Pero bueno, vamos a analizarlo. Miren, de acuerdo a este pasaje, los hombres de Dios necesitan cultivar cuatro cosas en su matrimonio, que algunas de ellas no son tan fáciles de ver por el lenguaje, ¿okay? Entonces vamos a analizarlas. Lo primero que necesitamos cultivar los hombres en nuestro matrimonio es intimidad. Intimidad con nuestra esposa. Esa frase en donde dice sean comprensivos en su vida conyugal carga la idea de que tienes que fomentar una relación muy cercana con tu esposa en todas las áreas, en el área física evidentemente, pero también en el área mental, en el área emocional, en el área espiritual. Es nuestra responsabilidad. Si bien que los hombres debemos ser los iniciadores de cultivar esa cercanía con nuestras esposas. Entonces yo tengo que asegurarme de planear citas para pasar tiempo con mi esposa, a veces para disfrutarnos mutuamente, abrir espacios para tener conversaciones profundas, donde podamos hablar de todos los temas, ¿no? Debes tomar tú la iniciativa de orar con ella, de hacer un devocional juntos. O sea, tú vas a ser responsable a los ojos de Dios de la prioridad que le diste a la intimidad con tu esposa ante Dios. Él te va a pedir cuentas de eso. Ahora, ¿está mal que las mujeres sean las iniciadoras de estas cosas? Evidentemente no. No tiene nada de malo que la esposa también diga, oye, vamos a hacer esto, vamos a hacer lo otro. Lo que Pedro está diciendo es, hombre, no abdiques la responsabilidad, la carga es tuya. Tú necesitas ser responsable de estas cosas. Entonces, ¿cómo se ve esto en cada uno de los lados? Esposas, traten de responder al liderazgo de sus maridos. Miren, yo sé que cada matrimonio que está en esta sala es diferente. Estamos en etapas diferentes, tenemos situaciones diferentes y no sé en qué estado está tu matrimonio, ¿no? Cosas que nos dicen en los hombres en nuestro desayuno de caballeros, muchos de ellos no es hasta que están estudiando ahí en el desayuno de caballeros que se dan cuenta de este rol que tenemos como encargados, responsables ante Dios del liderazgo espiritual de nuestra casa, y te dicen, sí, pero llevo muchos años liderando de forma equivocada, y ahora voy a llegar a decir, síganme, soy el líder, me van a mandar a volar, ¿no? O sea, ¿cómo le hago? A lo mejor hay trecho que recorrer. A lo mejor hay cosas que vamos a tener que arreglar y hay ayuda disponible en la iglesia para esas cosas. Pero cuando tu esposo trate de liderar, lo que tienes que hacer es respirarle vida a su liderazgo. Si de entrada tú le cierras la puerta, si el marido dice, ok, vamos a leer la Biblia. Ay, sí, ahora vamos a leer la Biblia, ¿no? Nada más porque lo dijo el pastor. No. O sea, si de entrada empiezas, pues no va a poder liderar. ¿Saben por qué empieza con las esposas? Porque para un hombre es imposible liderar a una mujer que se rehúsa a seguir. Imposible. Los dos tienen que hacer su parte, pero los dos tienen que hacer su parte. Entonces, cuando trate de liderar, ayúdale. Déjalo ser el líder. Miren, yo sé que hay casas en donde la mujer no ha tenido más remedio que tomar el liderazgo porque el esposo no lo ha tomado. Pero no conozco a una sola mujer que sea feliz de tener que hacerlo. Lo que más quisieran es que su esposo tomara el liderazgo. Entonces, empieza a tomarlo y tú deja que lo tome. Ayúdale. Esposos, abre espacios para conversar con tu esposa y habla del pasado. Miren, el pasado en la vida de tu esposa explica su presente. ¿Qué pasó en su vida? ¿Cómo llegó a donde está? ¿Por qué ve las cosas como las ve? Para mí es sorprendente. Karina y yo llevamos 38 años de casados y todavía cuando salimos de viaje y pasamos mucho tiempo solos juntos, conversamos profundamente y cada rato me cuenta cosas que no me había contado. Y yo le cuento cosas de mi pasado y me dice, eso no me lo habías platicado. O sea, conoce el pasado de tu pareja. Habla del presente. ¿Qué está enfrentando? ¿Cuáles son sus miedos en este momento? ¿Cuáles son sus esperanzas? Habla del futuro. ¿A dónde quiere ir? ¿Cuáles son? ¿Qué está soñando? ¿No? Entonces, ábrele tu corazón a tu esposa y trata de conocer el de ella. Cuando dice sean comprensivos con sus esposas, no está diciendo comprender a tu esposa es tu responsabilidad. Y eso proviene de escucharse mutuamente, de pasar tiempo juntos. Entonces, intimidad. Número dos, y nada más les puse palabras, déjenme explicar antes de que digan, ¿qué? ¿No? Lo segundo es obediencia. Las mujeres están diciendo, ¿tengo que obedecer? No, no se trata de eso. Se refiere a cultivar la obediencia en tu casa a Dios. O sea, tu casa, en tu casa se tiene que vivir como Dios nos enseña en su palabra, y el responsable de asegurarse que suceda es el hombre. La frase sean comprensivos con sus esposas se traduce también de otra manera perfectamente válido. De hecho, muchas versiones de la Biblia lo traducen así. Dice, vivan con ellas de acuerdo al conocimiento. Los teólogos interpretan eso como que los hombres necesitan tener conocimiento de tres cosas: la voluntad de Dios, las necesidades y naturaleza de su esposa, y cuál es el significado espiritual del matrimonio. Necesitas tener conocimiento de esas cosas. Entonces, tu responsabilidad, si no tienes conocimiento de eso, es buscar el conocimiento. El de conocer a tu esposa, pues ya les dije cómo, ¿no? Intimidad. Pero el otro, pues necesitas buscar este conocimiento. ¿Cómo quiere Dios que lidere en mi casa? ¿Cómo quiere Dios que trate a mi esposa? ¿Cómo quiere que eduque a mis hijos? ¿Cómo quiere que maneje el dinero? ¿Cómo quiere que use mi tiempo? ¿No? De forma de que todo lo que sucede en mi casa sea agradable a Dios. Entonces, los hombres, ¿qué necesitamos hacer? Pues a lo mejor necesitas leer libros. Te invito a que vengas al desayuno de caballeros. No sabes el impacto que ha tenido en tantos matrimonios ese desayuno. Hay un ministerio de matrimonios que se la pasa enseñándonos esas cosas. Y después de estar aprendiendo todo eso, inicia conversaciones con tu esposa, porque el objetivo es que se pongan en el mismo canal. O sea, un líder es visionario, pero no llega y dice, esta es la visión, ahora me siguen. No. Vamos a crear esta visión juntos. Mira, esto es lo que dice la palabra de Dios. Esto es lo que podemos llegar a hacer. Vamos a platicarlo juntos, ¿no? Entonces, fíjate, si tu principal preocupación es el bienestar y seguridad de tu pareja, el satisfacer sus necesidades, esto no te va a costar tanto trabajo. Significa que la vas a escuchar, que vas a tomar totalmente en cuenta su opinión, que las decisiones las van a tomar juntos, y entonces van a tener una visión unificada por la palabra de Dios. Pero no abdiques el liderazgo de estas cosas. Esta área, en el área espiritual, es donde los esposos más tienden a dejarle el liderazgo a su esposa. Que ella ore con los niños, que ella lea su Biblia, que yo estoy muy ocupado trabajando y proveyendo. El responsable eres tú. Entonces, obediencia. Número 3, seguridad. Tienes que cultivar que tu casa sea un lugar seguro. Cuando dice, cada uno trate a su esposa con respeto, ya que como mujer es más delicada, dice, la traducción literal de esa última frase es, ella es como un vaso más frágil. Y a muchas mujeres ese versículo también les causa muchos problemas porque lo ven de forma equivocada. Miren, este es uno de los pocos pasajes en donde absolutamente todos los comentaristas están de acuerdo con el significado. Es rarísimo eso, ¿eh? Siempre hay división de opiniones. Este, todo mundo está de acuerdo que se trata exclusivamente de la naturaleza física de la mujer. De ninguna manera está tratando de decir que la mujer es inferior al hombre en sentido intelectual, emocional y mucho menos espiritual. Lo que Pedro está diciendo es, en general, el hombre tiende a ser más fuerte físicamente hablando que la mujer. Eso no siempre es el caso. No, digo, no sé si les pasa a ustedes, pero yo no voy mucho al gimnasio, pero cuando voy, casi todas las mujeres están ahí, están más fuertes que yo. No es siempre el caso. Lo que está diciendo es en general. ¿Saben quién lo explica muy bien? Chuck Swindoll, un pastor en Estados Unidos, dice, lo que Pedro está diciendo es, si hicieras una competencia de jalar la cuerda y de un lado pones a 10 hombres promedio y del otro a 10 mujeres promedio, normalmente van a ganar los hombres. Dios hizo a los hombres más fuertes físicamente. No tenemos ningún mérito. Así nos hizo Dios. Pero lo que Pedro de hecho está diciendo es, por ningún motivo se te vaya a ocurrir utilizar tu fuerza física para someter a tu mujer, porque vas a dar cuentas. Tu lugar debe ser un lugar seguro. Dios te dio esa fuerza para proteger a tu mujer, no para intimidarla. Mi responsabilidad es crear un hogar en donde Karina se sienta segura, físicamente hablando, emocionalmente, que se sienta amada, que se sienta atesorada por mí. ¿No? Y aparte, intelectualmente, dice, ella debe de poder venir y confrontarme con cualquier tema. O sea, a tu esposa le da miedo hablar de ciertas cosas porque la intimidas, ya estás yendo en contra de lo que Pedro dice. No es un lugar seguro. Tiene que sentirse segura a tu alrededor totalmente. Entonces, cultiva seguridad. Y por último, honor. un lugar de honor. Esa es una de las cosas más importantes que le puedes enseñar a tus hijos, a honrar a las mujeres, pero a su mamá en particular. Esta parte en donde dice: cada uno trate a su esposa con respeto, ya que como mujer es más delicada y ambos son herederos del grato don de la vida. Esa palabra respeto se traduce más comúnmente en la Biblia como honor. De hecho, hay versiones que lo traducen así: denles el honor que merecen, porque ambos son herederos del don de la vida. ¿Se acuerdan que les dije que este pasaje habla de igualdad y no de desigualdad? Aquí está diciendo: las esposas son coherederas de la vida que Dios nos va a dar. A los ojos de Dios, las mujeres y los hombres son exactamente iguales. Exactamente iguales. ¿Ok? Tenemos roles diferentes, pero Dios nos ve de la misma forma y vamos a estar al final presentes ante el mismo Dios en el mismo nivel, todos. Creo que muy importante para nosotros los esposos notar el final de este pasaje. Al final del versículo 7 dice Pedro: hagan esto y así nada estorbará las oraciones de ustedes. ¿Qué nos está diciendo? Está diciendo: no creas que Dios te va a tratar como si todo estuviera maravilloso si en el matrimonio te comportas como un egoísta, como un arrogante centrado en ti. Si haces las cosas a tu manera en lugar de la manera de Dios, o te preocupa más lo que tú quieres que lo que tu familia y tu esposa necesitan. O sea, Dios no va a estar contento contigo, le vas a dar cuentas. Nuestro trabajo, fíjate, como hombres, es hacerle fácil a nuestra esposa querer seguirnos. Hácelo lo más fácil posible. Por eso Pablo dice: da la vida por tu mujer. Sacrifícate por ella como Cristo se sacrificó por su iglesia. Sírvela lo más posible. Aligérale la carga. ¿Cuándo han escuchado de un hombre que fue asesinado por su esposa mientras el esposo lavaba los trastes? ¿No? O sea, aligérale la carga a tu mujer, hazle fácil querer seguirte. Y el trabajo de las esposas es aceptar nuestro liderazgo, no estar luchando por el liderazgo. Una cosa es hacer las cosas juntos y otra cosa es querer tomar el liderazgo en tu casa. No es sano, no funciona. Ahora miren, quiero hablarle por un momento a los solteros que están en esta sala y que piensan: ay, que ojalá estén escuchando bien todos los casados. Te está hablando a ti también. Bien. Hombres, si tú eres hombre y eres soltero, deberías de estar escuchando esto y decir: estoy listo para dirigir una casa de esa manera. Cumplo con todos esos requisitos. Este es el momento para trabajar en ti. Es el momento para dejar a Dios hacer lo que tenga que hacer en tu corazón, para que tú puedas ser ese tipo de hombre y entonces puedas tener un buen matrimonio. Muchos de los problemas en el matrimonio no suceden en el matrimonio, los traemos de fuera, ya los traemos con nosotros. Arréglalos ahorita. Y a las mujeres que son solteras que están en esta sala, miren, lo que deberías de hacer con este sermón es hacer una lista del estándar que vas a esperar de la persona que te persigue el corazón. Cuando se presente el pretendiente, así con tu lista, ¿sí? No, no. Y si no, no. Miren, hombres, ¿saben qué me dicen las chicas solteras? No sé si se han dado cuenta, pero tenemos un montón de mujeres solteras, guapas, jóvenes, que están esperando que aparezcan hombres de Dios. Y me dicen: ¿dónde están los hombres de Dios? Y hace que algunos dicen: aquí, demuéstralo. ¿No? Las mujeres deberían de hacer un estándar de lo que esperan de un hombre, y si no cumple con ese estándar, créeme, muchas mujeres les empieza a dar prisa a casarse. Ya me urge casarme, porque se sienten solas. Y se casan con un hombre que no es de Dios y entonces se sienten todavía más solas. No cometas ese error. Yo creo que en ningún otro lugar se aplica tan bien como aquí el dicho de: más vale sola que mal acompañada. ¿Sabes cuál es el problema? Que no entendemos que tenemos que estar entregados a Cristo. Que Cristo es el que debe satisfacer tu corazón, no una mujer y no un hombre. Algo que le he dicho a montones de hombres y mujeres, ¿eh? Porque hay personas que no pueden estar solos. Termina la relación y entran a otra. Termina la relación y entran a otra. Si no sabes vivir tú solo, satisfecho con tu relación con Dios, no vas a ser feliz nunca. Porque la gente no te va a hacer feliz. Dios te va a satisfacer y tú puedes ser feliz a alguien más. Pero la gente no cumple el rol de Dios en tu vida. Solamente Dios puede. Trabaja en ti. Y mujeres, trabajen en ustedes. Dependiendo de dónde esté tu matrimonio, esto puede ayudarte a enderezarlo. A lo mejor ya van en camino, solamente hay que ajustar. A lo mejor necesitas mucha ayuda. Hay ayuda en la iglesia. Está el desayuno, hay un ministerio de matrimonios que se la pasa ayudándole a la gente en estas cosas. Pero algo que, para terminar, espero que sea evidente: no vas a poder reflejar a Jesús si no lo conoces. Si no tienes una relación profunda, real, genuina, vibrante con Él. Entonces, a lo mejor medio lo conoces, necesitas entregarte a Él. A lo mejor ni siquiera lo has invitado a tu corazón y este es el momento de decir: Señor, ya me cansé de vivir esta vida a mi manera. Reconozco el vacío que siento cuando me alcanza, porque luego lo estamos anestesiando con estupideces. Entrégale tu corazón a Cristo. Entrégate a Él. Dios no te da cosas, se dio a sí mismo. Recíbelo, acéptalo, permítele transformarte y vas a ver cómo vas a tener la mejor versión de todo en tu vida. En cuanto al matrimonio, la mejor versión del matrimonio es si reflejas a Jesús en tu matrimonio, pero lo mismo aplica en todas las áreas de tu vida. Eso es lo que nos enseña Pedro. Vamos a orar. Padre, Señor, te damos tantas gracias por el amor que nos tienes, que nos confrontas abierta y directamente con estas cosas. Yo te pido por todos los que estamos aquí, Señor, escuchando estas palabras, hombres y mujeres, ayudan a las mujeres, Señor, a darse cuenta que muchas veces lo que nos detiene de poder reflejar a Jesús en nuestro matrimonio, y lo mismo pasa con nosotros, es nuestro ego. Ayúdanos a eliminar nuestro ego, Señor, y a rendirnos a Ti, a saber que nos rendimos, nos sometemos unos a otros por reverencia a Ti, porque Tú nos dices que es lo mejor para nosotros, y cuando lo hacemos las cosas funcionan de maravilla. Ayúdanos, Señor, te necesitamos. Te pido por todos los matrimonios, te pido por toda nuestra gente soltera, especialmente aquellos que se están quemando por casarse. Señor, recuérdales que el tiempo es su amigo, que necesitan trabajar en ellos y encontrar a la persona adecuada. Y te pido por todos nosotros como iglesia, Padre, para que realmente podamos reflejarte a Ti en todas las áreas de nuestra vida. Nos ponemos en Tus manos, Señor, en el poderoso nombre de Tu Hijo Jesucristo. Amén.
0: Hemos oído esta enseñanza con el pastor Mark Monroy, de Comunidad de Fe en Cancún, México, hablándonos de los roles en el matrimonio. Muy dinámica la predicación del pastor Marco Monroy y nos ha dejado una enseñanza vital. ¿Es usted casada o casado? ¿Soltero o soltera? Bueno, este mensaje a todos nos ayuda. El pastor Monroy, tomando como base Primera de Pedro, capítulo 3, versículos 1 al 7, enseña que este pasaje no busca disminuir el valor de la mujer, sino mostrar que, delante de Dios, hombre y mujer tienen la misma dignidad, aunque desempeñan roles diferentes en el matrimonio. En el contexto original, muchas esposas se convertían a Cristo mientras sus maridos seguían siendo incrédulos. Por eso Pedro las anima a ganar a sus esposos no con discusiones, sino con el testimonio de una vida transformada, reflejando la belleza de un corazón rendido a Cristo. El pastor en esta enseñanza hizo énfasis en los esposos. Su liderazgo no consiste en mandar, sino en servir. Deben amar, proteger, honrar y guiar espiritualmente a su familia, siguiendo el ejemplo de Jesús, quien dio su vida por su iglesia. El liderazgo cristiano se demuestra con sacrificio, comprensión y amor, no con autoritarismo. La gran lección es que el mejor matrimonio no es el que tiene menos problemas, sino el que refleja más a Cristo. Cuando la esposa responde con respeto y el esposo lidera con amor y entrega, ambos muestran el carácter de Jesús. Y ese principio no solo transforma el matrimonio, sino toda la vida. Cuanto más nos parecemos a Cristo, mejores personas, mejores cónyuges y mejores discípulos llegamos hacer. Agradable escuchar esta enseñanza a esta hora, aquí en Nuevo Continente, en el espacio del festivo, para fortalecer nuestros hogares. La vida cristiana, la vida de fe, la tenemos que demostrar en el hogar, en la familia. Porque en la iglesia es fácil mostrar una falsa piedad, pero es en la casa donde manifestamos lo que realmente somos. Espero que haya disfrutado de este tiempo aquí en Nuevo Continente. Delson Dani Morales les invita para que sigan disfrutando de más especiales en este festivo. En la siguiente hora, otro espacio más que hemos preparado para compartirlo con usted. Un abrazo fraterno, continúe en sintonía y les dejo con música agradable, música para los esposos.

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0: 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En Nuevo Continente son las 5 de la tarde y un minuto.
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0: Un saludo muy cordial para todos nuestros amigos a esta hora del día, compartiendo nuestra programación de Nuevo Continente por medio de nuestro canal de YouTube, igualmente en nuestra página nuevocontinente.org y aquí en nuestra frecuencia 1460 AM. Los saludamos, mi nombre es María Erika Hurtado. Hoy estamos aquí en el espacio Habrá un Hombre. Nuestra hermana Becky Guevara y Alex Triviño no nos han podido acompañar en esta oportunidad, pero hoy tenemos un invitado muy especial. Pero es un tiempo para interceder, es un tiempo para orar por las diferentes necesidades, específicamente por las situaciones judiciales, por problemas familiares y bueno, por su necesidad, amigo oyente, si tiene una petición, también conéctese con Dios en este tiempo para pedir su intervención a su favor y la ayuda que Él tiene para con nosotros. Mi nombre es María Erika Hurtado y los invito a que escuchemos hoy a Santiago Castellanos. Él nos va a dirigir en oración y nos va a hablar precisamente de la importancia de perseverar en oración, de tener fe. Escucharemos algunas pautas que nos sirven para orar efectivamente.
1: Bienvenidos a esta oración. Oramos por temas judiciales, temas de documentos, temas legales, de sucesiones, de demandas. Vamos a orar y ponerlo delante de Dios. Padre, te damos gracias, Señor, por este día. Gracias, Señor, por este tiempo, por la oportunidad de venir delante de ti, Señor. Nos ponemos, Señor, con una postura adecuada, con un corazón humillado delante de ti, con un corazón contrito, manso y humilde, dispuesto, Señor, a recibir de ti. Gracias, Señor, porque tú no nos debes nada, Señor, y no venimos a exigirte nada, porque es tu misericordia la que triunfa, es tu amor el que nos bendice, es tu gracia la que nos permite incluso orar y estar aquí. Así que gracias. No tenemos derecho, Señor, a exigir cosas, pero sí te agradecemos porque tú nos dijiste que entremos confiadamente al trono de la gracia para obtener misericordia en el tiempo oportuno. Así que, Señor, venimos, como hizo Esther, Señor, en fe, buscando la gracia del rey, y tú le extendiste el cetro dos veces y dijiste que quieres hasta la mitad del reino te daré. Lo que tú me pidas te daré. Así que, Señor, hoy venimos entendidos. Venimos en fe, pero venimos entendidos. En el nombre de Jesús. Quiero hablar de varias naturalezas de Dios. Recuerden que estamos en julio, el mes de la boca de Dios. Y recuerden que lo importante ahorita, este mes, es que, bueno, siempre, pero también este mes, es que abran su boca y declaren, decreten, que activen su destino conforme a la voluntad de Dios y a la palabra de Dios en su boca. Esto, si yo hablo la palabra de Dios, eso cambia el destino y activa propósito. ¿Listo? Entonces, quiero empezar con este versículo, Juan 8:11. Vamos a Juan 8:11. Dice lo siguiente, desde el versículo 10, enderezándose Jesús y no viendo a nadie, sino a la mujer, le dijo, mujer, ¿dónde están los que te acusaban? ¿Ninguno te condenó? Ella dijo, ninguno, Señor. Entonces Jesús le dijo, ni yo te condeno, vete y no peques más. Entonces, aquí arrancamos a ver la naturaleza de Dios, donde el reino de los cielos es un reino que tiene también un sistema legal, ¿cierto? Y en el sistema legal, Dios en sus facetas, Dios es Padre, Dios es Amigo, Dios es Amado, Dios es Rey de Reyes, Dios es Señor de Señores, pero Dios también es Juez. ¿Listo? Entonces, cuando Dios es Juez, en el sistema legal hay un acusador de los hermanos, que es Satanás, ¿cierto? Hay un testimonio que presentamos nosotros, hay un caso que presenta él en contra nuestra. Y también tenemos un abogado, ¿sí? Primera de Juan 2:1. Dice, hijitos míos, estas cosas os escribo para que no pequéis. Y si alguno hubiere pecado, abogado tenemos para con el Padre, a Jesucristo el justo. Y a él es la propiciación por nuestros pecados, no solamente por los nuestros, sino también por los de todo el mundo. Y en esto sabemos que nosotros le conocemos, si guardamos sus mandamientos. Entonces, no voy a irme tan profundo para meterme en cortes celestiales y en todas estas cosas, sino solamente quiero dejar ese concepto acá para la gente que no sabía, para la gente que es nueva. Si ustedes ya son más avanzados, pues van a orar conforme también a su conocimiento, a su fe. Pero recuerden que muchas veces Dios no me responde porque yo sé más. El conocimiento me bendice, ¿cierto? Porque la Biblia dice, perecieron por falta de conocimiento, porque rechazaron el conocimiento. Pero realmente lo más importante, o sea, lo esencial y la medida de transacción en el mundo espiritual es la fe, no es el conocimiento. Recuerdo una vez que una Estábamos en una finca, llegamos a la finca, yo veo a un señor que está haciendo como el jardín, está arreglando toda la casa. Lo contrataron para eso, para que arreglara todo eso antes de que llegáramos, porque éramos un grupo grande para un retiro espiritual. Llegamos, él está cortando y está con mucho dolor y está quejándose de la espalda, está teniendo ese problema. Y yo me acerco y le digo, hola, ¿qué te pasa? No sé qué, ¿estás bien? Mucho gusto. Y me dice, es que estoy muy mal de la espalda, de tanto agacharme para cortar, para hacer, para trabajar. Estoy muy, muy mal con esto. Yo le digo, pues ven, oremos. Y yo oré en el nombre de Jesús, le puse la mano, Padre, en el nombre de Jesús, declaramos su espalda es completamente sana, en el nombre de Jesús, bendigo su cuerpo, esto, reprendemos toda enfermedad. Y él hace así, se agacha, se levanta, no siente nada, wow, qué increíble. Y llegó una señora que estaba parte del grupo que habíamos viajado, y dijo, y era una persona que ve, tiene visiones, tiene cosas. Yo le diría que es como una vidente, pues era profeta, pero pues como una vidente. Entonces ella dice, ay, yo le vi que él tenía como una serpiente en la espalda y que tenía esto y no sé qué, y tenía este demonio y tenía este otro demonio. Entonces tienes que atar y echar fuera este demonio específico y este demonio específico para que Dios lo sane. Y yo le dije, pues Dios ya lo sanó. Y me dijo, wow, entonces tú también oraste por todas esas cosas y sabías todo eso. Y yo le dije, no, yo oré, pues le puse la mano, como dice la Biblia, sanarán los enfermos, y declaré por el poder del nombre de Jesús y el poder del Espíritu Santo. Entonces ella estaba muy sorprendida porque ella tenía una enseñanza, era que tú tenías que identificar todo lo malo para poder obtener un resultado. ¿Qué es lo más importante en el mundo espiritual? La fe. Cuando yo declaro con fe y declaro conforme a la voluntad de Dios, Dios se mueve. Como él me dijo, pongan las manos sobre los enfermos y ellos sanarán. Entonces Dios cumple su palabra, ¿sí? Yo puedo pararme de manos, yo puedo hacer otras cosas, yo puedo saltar, puedo hacer esto, pero si realmente me uno a la voluntad de Dios, ¿listo? Entonces Dios cumple. Entonces lo importante que tenemos que hacer todos hoy es también consultar a Dios en qué es lo que Dios está haciendo con cada caso de ustedes. Ustedes tienen que orar y decir, Señor, ¿qué estás haciendo conmigo? Con este caso llevo X cantidad de tiempo, tal, pero siempre será bueno poner esto delante de Dios. Yo les enseñé en una de las clases de COP cuándo es condicional y cuándo es soberano, ¿cierto? Cuándo tengo que orar más, cuándo tengo que tener fe y paciencia para esperar una promesa de Dios. ¿Listo? Hablamos entonces que hay un juez en el cielo, ¿sí? No solamente un padre o un amigo o un amado o un rey o un señor, también hay un juez. Y el juez tiene su corte celestial o sus cortes celestiales, realmente hay 12 cortes celestiales, no va a entrar más allá. Pero tenemos un abogado que es Jesús, tenemos un acusador de los hermanos que es el diablo, ¿sí? Y nosotros presentamos nuestros casos delante de Dios. Entonces, por ejemplo, una de las cosas interesantes es que el diablo tiene acceso al juez, por eso es el acusador. El diablo tiene acceso a ese lugar de corte donde él puede venir a acusar, siendo que él ya fue expulsado del cielo. Esto se ve en Job, en Job 1, versículo 6. Un día vinieron a presentarse delante de Jehová los hijos de Dios, ahí se refiere a los ángeles, entre los cuales vino también Satanás, porque los ángeles también fueron creados por Dios. O sea, aquí se refiere a los creados. Vinieron delante de Jehová los creados de Dios. Sí, pero no son los creados en amor, sino los creados en santidad. Bueno, eso es otra prédica. Y dijo Jehová a Satanás, ¿de dónde vienes? Respondió Satanás, dijo, de rodear la tierra y de andar por ella. Y esto también se conecta con ese versículo que dice que el diablo es como un león que busca o que va merodeando, va caminando buscando a quién devorar. Él busca a los débiles, él busca gente sin fe, él busca gente que no tiene el conocimiento o el entendimiento que Dios puede hacer un milagro en tu caso. Que Dios puede salvar, que Dios puede limpiar tu nombre, Dios puede hacer un milagro, ¿sí? Y la gente no lo sabe. De rodear la tierra y de andar por ella. Versículo 8. Jehová dijo a Satanás, ¿no has considerado a mi siervo Job, que no hay otro como él en la tierra, varón perfecto y recto, temeroso de Dios y apartado del mal? Y entonces empieza todo el tema y todo lo que es la acusación que conocemos en Job. Pero venimos en fe, sabiendo que Dios es bueno, que Dios es un juez, sí, pero también es tu papá. Qué bendición que tenemos que nosotros entramos a una corte donde se deciden todos nuestros casos espirituales, ¿cierto? Y lo más tremendo es que el juez también es nuestro papá, ¿sí? Estábamos en Job 1, versículo 6 al 8, pónganme cuidado. Entonces, a partir de ahí yo digo, el juez es mi papá, tengo grandes ventajas. Quiero que me entiendan porque vamos a orar, pónganme cuidado, porque vamos a orar y necesito que oren con fe y con entendimiento, porque Dios va a hacer milagros, pero no esperen ya el momento en que empezamos a orar, sino empiecen a elevar su fe, porque Dios va a hacer milagros, ¿listo? Entonces desde ya entendemos que hay ciertos versículos, promesas de parte de Dios, con los cuales yo accedo y me presento, ¿sí? Delante de Dios digo, Señor, tú me prometiste esto, Señor, tú me prometiste esto, Señor, tú me prometiste esto, ¿listo? Entonces, qué importante es la oración. Lucas 18, Lucas 18, parábola de la viuda y el juez injusto. Dice, Jesús les dijo sobre la necesidad de orar siempre y no desmayar. Entonces, para todos los que tienen algún caso de enfermedad, algún caso de problemas judiciales, algún caso de problemas de cualquier tipo, Jesús les enseña Lucas 18 y dice, le refirió el caso sobre la necesidad de orar siempre y no desmayar. Y le dice, había en una ciudad un juez que ni temía a Dios ni respetaba al hombre. También había una viuda, la cual venía él diciendo, hazme justicia de mi adversario. Y él no quiso por algún tiempo, pero después de esto dijo dentro de sí, aunque ni temo a Dios ni respeto al hombre, sin embargo, porque esta viuda me es molesta, le haré justicia, no sea que viniendo de continuo me agote la paciencia. Y dijo el Señor, oíd lo que dijo el juez injusto, ¿acaso Dios no hará justicia a sus escogidos que claman a él día y noche? ¿Se tardará en responderles? Versículo 7, leámoslo otra vez todos, porque este es el versículo con el que vamos a empezar a orar. ¿Acaso Dios no hará justicia a sus escogidos que claman a él día y noche? ¿Se tardará en responderles? Versículo 8, os digo que pronto les hará justicia, pero cuando venga el Hijo del Hombre, hallará fe en la tierra. ¿Vieron? Entonces él habla de la perseverancia, de orar siempre, de no desmayar. Después les dice, ¿acaso Dios no hará justicia que Dios es bueno? ¿No responderá a los que claman a él día y noche? ¿Se tardará en responderles? Sí, os digo que pronto les hará justicia. Esa es una promesa que alguien tiene que agarrar. Y tú dices, Señor, gracias porque pronto me harás justicia. Declara conmigo, Padre, gracias porque pronto me harás justicia. Señor, gracias porque pronto me harás justicia. Y dice una cosa muy interesante. Dice, cuando venga el Hijo del Hombre, hallará fe en la tierra. Está diciendo la perseverancia, el orar siempre y no desmayar, es una señal de tu fe. Porque tienes que tener fe para acercarte a Dios. Tienes que tener fe para esta oración. Tienes que tener fe para lo que vamos a empezar a hacer, donde decimos, Señor, sabemos que tú vas a hacer esto. ¿Listo? Voy a grabar un video, sí, de unas instrucciones que Dios me dio para el país, para los intercesores y también para lo que viene. Quiero revelar un poco de información de lo que está pasando, de algo que Dios nos ha hablado y que se está cumpliendo. Entonces, ya vamos a hacer un video de eso. Yo creo que lo publicamos hoy para que estén pendientes y no se lo pierdan. Pero quiero orar sobre este tema. De todas formas, si alguien está aquí y es un intercesor, alguien que está orando por el país, uno de los puntos de oración, le pido a todo el mundo que oremos por exposición, que la luz de Dios brille. Están tratando de esconder muchas cosas, están con miedo de que hayan muchas cosas expuestas. Y desde el gobierno de Abelardo se ha dicho, no queremos que se tape nada, no queremos que se esconda nada, queremos que todo lo que tenga que salir salga. Y por eso es que se rompieron las negociaciones del empalme, porque ellos dijeron queremos transparencia. Por eso, gracias a Dios, no escogimos un político, escogimos una persona que tiene ganas de hacer las cosas bien, y el pueblo tiene que apoyarlo en oración. El pueblo tiene que apoyarlo en oración. ¿Listo? Pero voy a hacer un video desglosando todo eso y lo que Dios me mostró y también la palabra que Dios me dio para el país. ¿Listo? Entonces, ahora sí, Juan 8, que les leí ahorita, es la mujer adúltera. Entonces, voy a leer este versículo porque hay gente que está en casos judiciales que sí tienen la culpa. Quiero que vean esto. Hay gente que es inocente y vamos a orar por la justicia de Dios. Porque hay gente que es inocente y dicen, a mí me demandaron injustamente, a mí me están acusando de cosas que no son, a mí me están haciendo cosas que no, yo no tengo la culpa. Hay gente que es inocente, ¿listo? Hay gente que es inocente. Pero también en estos casos hay gente que es culpable. Se me acercó una señora en Cali y me dijo, ora por mi hijo, que está en la cárcel y le dieron 40 años. Y yo le pido a Dios que lo saque de ahí. Y yo le dije, ¿y él cometió el crimen? Y me dijo, sí. Entonces, hay personas que necesitan la misericordia de Dios, porque realmente sí es por justicia. Están en el lugar donde están. Entonces, para ese tipo de personas, quiero que vean este versículo. Santiago 2:13. Y quiero que lo anoten, lo tengan y va a ser su punto de oración. Dice, porque juicio sin misericordia se hará con el que no hiciere misericordia. Y la misericordia triunfa sobre el juicio. Me parece tremendo, es impresionante. Dice, juicio sin misericordia se hará con aquel que no hiciere misericordia. Y la misericordia triunfa sobre el juicio. Es decir, siempre que tú estás en un juicio, siempre que tú estás acusado de algo en el mundo espiritual y en el mundo natural, porque el mundo natural es simplemente un reflejo del mundo espiritual. Si tú tratas a la gente con misericordia, si tú perdonas a los que te ofenden, si tú perdonas las deudas de los otros, con esa vara Dios también te mide y te extiende misericordia. Por eso yo digo, Señor, ayúdame a ser súper misericordioso, porque yo siempre necesito tu misericordia. Todos los días necesito tu misericordia. Ayúdame a ser misericordioso, ayúdame a no juzgar la gente, a no ser fariseo, a no creerme muy religioso, a no creer que entonces yo ya soy santo y todo el mundo es pecador porque estoy orando todos los días. Señor, ayúdame, humillo mi corazón delante de ti y te digo, perdóname, Señor. Porque siempre, todos los días podemos venir delante de ti, humillados, necesitando tu corazón. ¿Listo? Entonces ahorita vamos a tener primeramente arrepentimiento. Y quiero darles, obviamente, estos versículos, unas declaraciones que vamos a hacer en Isaías 54. En Isaías 54. Listo. Entonces, arranquemos. Vamos a orar. Estamos todos listos. Vamos a orar y ya voy a mirar todos los casos aquí, todos los testimonios y peticiones de oración. Padre, en el nombre de Jesús. 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En el nombre de Jesús. Neracaso tre carentarera maso totoreso. Si tú oras en lenguas, ahí hazlo. Si no, simplemente empieza a darle gracias a Jesús. Jesús, gracias porque estoy en tu presencia. Padre, gracias porque me acerco confiadamente al trono. Porque es el trono del juez, pero me acerco también confiadamente porque el juez también me ama. Y envió un abogado a morir por mí, a Jesús, su hijo, su único hijo. Así que el juez te puede juzgar, pero el juez también tiene amor loco por ti. Amor incondicional por ti. Acércate en fe en este momento. Siento la presencia de Dios. Entro que rama kiron toremase. 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Padre, venimos con confianza, porque tú pagaste un precio. Venimos con confianza porque tú abriste camino donde no haya camino, porque tú eres el camino, la verdad y la vida. Gracias, Señor, por la sangre de Cristo que nos da entrada, que rompió el velo, el sacrificio que rompió el velo. Gracias porque cuando no teníamos acceso, habíamos sido destituidos de tu gloria, tú abriste un camino y fuiste traspasado. Y tu sangre habla mejores cosas, Señor, para que hoy nosotros podamos acercarnos confiadamente a decir, Señor, ayúdanos, ten misericordia. Y como la mujer adúltera en Juan 8, a ella la agarraron en el infraganti, en el pecado, en el error, en la dificultad. Ella merecía la muerte según la ley. Pero Jesús dice, el que esté libre de pecado, tire la primera piedra, porque está diciendo, el que hiciere juicio sin misericordia, se le hará juicio sin misericordia. Pero la misericordia triunfa sobre el juicio. Entonces aquí, cuando ella se acerca o se queda callada, permite que Jesús abogue por ella. La misericordia triunfa sobre el juicio. Entonces Jesús le dice en el versículo 10, y esto es para todas las personas que hayan cometido un error, pero les digo, si se acercan a Jesús, de pronto Él les hace justicia o les hace misericordia. Entonces, ¿qué dice acá? Mujer, ¿dónde están los que te acusaban? ¿Ninguno te condenó? Ella dijo, ninguno. Y Jesús le dijo, ni yo te condeno, porque Jesús no la podía acusar. Jesús sabía lo que ella había hecho, no necesitaba acusarla, Jesús la podía condenar, porque Jesús no es solamente abogado, Jesús también es juez, porque Jesús es Dios. Y él le dice, ni yo te condeno, ejecuta una sentencia, vete y no peques más. Es decir, él no acepta tu pecado como algo que tienes que continuar haciendo y es algo normal para él, y él te lo aplaude y dice, tranquilo, yo amo a todo el mundo, ¿sí? Tranquilo, yo amo a todos, tú haz lo que quieras, tú sé parte de la comunidad LGTB, tú ven a esto, tú roba, tú ven, sé corrupto, haz lo que sea porque todos nos amamos y todos somos amigos y Jesús vino fue a amar hermanos, Él no vino a acabar con nadie, no, recuerden que Él es un juez, Él emite juicio, hubo mucho juicio en la Biblia, juicio de Sodoma y Gomorra, sí, los juicios sobre Israel, la cautividad, Babilonia, en el Nuevo Testamento también hubo juicio con Ananías y Zafira, con Judas, con Pedro hubo juicio y triunfó la misericordia, ¿cierto? Con esta persona que era un mago y un profeta falso y vino ceguera sobre él en el Nuevo Testamento con Pablo, ¿sí? Herodes dijo que él era Dios y no era hombre y no le dio la gloria a Dios y un ángel lo mató, ¿sí? Porque Dios es un juez, ¿sí? Entonces tampoco creemos que es que Dios es una hada de colores y lo que nos pintan siempre, yo no sé en qué doctrina falsa, donde es que Jesús es amor, Jesús es amor, Jesús es amor, cuando Jesús también es un juez justo. Sin embargo, nosotros apelamos a su misericordia porque somos sus escogidos, somos sus hijos y pedimos misericordia a Dios. ¿Listo? Entonces vamos a empezar a orar. Padre, en el nombre de Jesús, repitan conmigo, me pongo delante de ti, Señor, en humildad. Vengo, Señor, delante de ti, no a exigirte nada, sino a agradecerte, porque tú eres bueno y para siempre es tu misericordia. Porque tú eres bueno y para siempre es tu misericordia. Porque tú eres bueno y para siempre es tu misericordia. Uno de mis versículos favoritos es Nahum 1.7. Y ustedes si están en estas oraciones, ya se lo tienen que saber de memoria. Nahum 1.7 dice, Jehová es bueno, fortaleza en el día de la angustia. Y conoce a los que en él confían. ¿De qué estamos hablando? Estamos diciendo que nos acercamos confiadamente al trono de la gracia. Entonces la Biblia dice que él conoce a los que en él confían. Y tú tienes que decir hoy, Señor, vengo a apelar a tu misericordia. Vengo, Señor, a presentarme delante de ti, pero yo confío en ti. Que tú eres bueno, que tú eres fortaleza, que tú eres mi torre fuerte. ¿De dónde vendrá mi socorro? Mi socorro viene de Jehová, que hizo los cielos y la tierra. Yo no confío en hombres. Maldito el hombre que confía en el hombre. Yo confío en Jehová. Padre, gracias, Señor, porque confío en que tu mano se extiende y hace un milagro hoy a favor de cada persona que está acá. Señor, traemos todos los casos, como dice Ezequías, que trajo las cartas de acusación delante de Dios. Y, Señor, hoy traemos las cartas delante de ti. Hoy traemos los casos delante de ti. Y yo tengo acá, Señor, en mi celular, tengo todos los correos. Yo tengo aquí, Señor, todos los correos, las peticiones de oración que la gente envió. En el nombre de Jesús las pongo delante de ti. Las pongo delante de ti hoy. En el nombre de Jesús, vean esta cantidad de peticiones. Esto es solamente hoy. Hoy y ayer, 9 de julio. Todo esto es solamente 9 de julio. Hasta aquí va el 9 de julio. Todo esto es 9 de julio. Ponemos todas estas peticiones delante de Dios. En el nombre de Jesús. Shetro, Kento, Remaresto, Leramaso. En el nombre de Jesús, ahora. Señor, ponemos delante de ti nuestras peticiones. Señor, pongo delante de ti cada petición de oración que esté conforme a tu voluntad. En el nombre de Jesús. En el nombre de Jesús. Y declaramos, Señor, que hoy hay un periodo de gracia. Que hoy hay una misericordia que se abre. Hoy hay una ventana de misericordia que tú abres, Señor, en el nombre de Jesús. Declaramos, Señor, que queremos ser misericordiosos. Señor, te pedimos. Ya lidia con nuestro corazón. Todo el que tenga que pedir perdón o perdonar, háganlo en este momento. Señor, perdóname por mis faltas. Señor, perdóname porque sí cometí ese error. Sí cometí ese error judicial. Señor, perdóname porque sí firmé algo que no tenía que tenía que firmar. Perdóname porque sí, robé algo que no tenía que robar. Perdóname porque sí hice trampa. Perdóname porque sí hice un atajo que no tenía que tomar. Perdóname porque sí peleé y traté de robarme algo que no era mío. Perdóname porque de pronto en la sucesión entre hermanos sí me metí en problemas, hice esto, hice lo otro. Perdóname, pidan perdón ahí. Y los que tengan que perdonar, Señor, perdono a tal persona que me hizo daño y ahora pongo este caso delante de ti. Quiero que, porque no podemos orar por justicia de Dios con rabia, no podemos venir a las cortes con dolor, porque no va a funcionar. Tenemos que alinearnos con el corazón de Dios. Entonces quiero que oren conmigo esto. Señor, perdono a esa persona y dígalo en voz alta. Perdono a tal persona que es la que me hizo daño. Perdono al que me demandó. Perdono al juez que no me ha hecho justicia. Perdono al abogado o que no me ha defendido bien o que me ha acusado. Perdono al fiscal que me persiguió. Perdono al hermano o a la hermana que me demandó, al cristiano, al socio que fue el que me demandó. Lo perdono hoy. Te entrego esta situación, Señor, en tus manos. Te entrego esta situación en tus manos. Quiero que repitan en voz alta conmigo, Señor, lo perdono. Y dígalo en voz alta. Perdono a tal persona. Perdono a tal empresa. Perdono a tal caso que está en contra mía. Hoy perdono. Hoy, Señor, te pido. Ten misericordia de ellos y ten misericordia de mí. Perdónalos, Señor. Así como yo también los perdono. ¿Listo? ¿Están todos listos? ¿Están todos limpios delante de Dios? Y ahora sí podemos orar. ¿Están todos listos? ¿Están todos listos? Repra quien tarera mazo. Tú dices, Señor, ya no tengo nada contra nadie. Mi corazón está limpio y voy a empezar a orar. 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Aquí hay un Rubén que envió 6 peticiones de oración en diferentes correos. Que el Señor te responda. En el nombre de Jesús. En el nombre de Jesús. Se troquen torera mase. 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Nem procorre mason totorese. Bueno, aquí igual tengo una persona que envió un testimonio de endometriosis. Dice que tenía ansiedad, ataques de pánico y el Señor me estaba liberando de un lugar de retraso. Sufrí de endometriosis por 30 años, un diagnóstico de dolor crónico en los tejidos del útero y afecta a los órganos, en especial el útero y los ovarios. Es una enfermedad crónica que no tiene cura y cada vez empeora el dolor. Sufría desmayos, vómitos, diarreas, dolores intensos donde no podía caminar. Diferentes medicinas, tramadol, morfinas, hiosina, metocarbamol, diclofenaco, El temor al dolor ya nos tenía a todos en mi casa, mi esposo, mis hijos, cada 28 días con un dolor insoportable. Le creí a Dios una palabra, hice ayuno de solo agua y estando en el ayuno el Señor hace un milagro que llegó el periodo sin dolor, sin temor, sin angustia. Y ya llevo sana más de un año. Gloria a Dios, gloria a Dios, gloria a Dios. Voy a buscar dónde están los otros testimonios porque hay muchas peticiones. Testimonio de sanidad. Bendiciones, esto es del 9 de julio, o sea ayer. Hoy el Señor me sanó de mi pie, tuve una caída y a pesar de que no fue algo súper grave, sí tenía mucho dolor en el pie, no podía rotar el pie, no podía pisar bien. Y ahora lo giro y ya no tengo dolor para girarlo, para pisar, para caminar. Gracias Señor por este milagro, porque me estaba molestando mucho después de esa caída. Sobre mí, ustedes impusieron manos en Armenia y les he escrito mucho porque Dios me ha bendecido mucho y me ha hablado cosas hermosas. Reclamo la herencia de mi mamá sobre mí. Buenos días. Aquí hay otro testimonio, dice, ayer 8 de julio estábamos orando por salud de mi hija. Ella estaba con un dolor del corazón, ¿sí? Y yo sentí orar por ella. A las 12 la hospitalizaron por taquicardia. Llegué al hospital confiada que estaba bien. Llegué y para la gloria de Dios, todo salió bien porque había puesto la petición de oración en la mañana, sabiendo que ya estaba grave. Y sí, fue a la clínica, pero Dios la sanó cuando le estaban haciendo los exámenes. Gloria a Dios. ¿Cuántos creen que Dios es poderoso? ¿Cuántos creen que Dios es poderoso? Entonces vamos a empezar a orar. Padre, en el nombre de Jesús, ponemos delante de ti todo caso judicial, toda acusación, todo caso de demora en respuesta, toda demanda en contra, toda empresa que no ha podido salir de estancamiento, toda demanda que se ha puesto en los cielos, toda demanda que se ha puesto en la tierra. Ahora en el nombre de Jesús, digan con nombre, Señor, tal persona me acusó o me acusaron de tal cosa o la empresa me acusó de tal cosa o me están acusando de esto o lo otro. Quiero que lo pongan delante de Dios con la voz, no solamente que lo escriban, es más importante que lo declaren. ¿Listo? En el nombre de Jesús, en el nombre de Jesús, Señor, ponemos todos los casos delante de ti. Nos acercamos confiadamente, Señor, y yo sobre estas oraciones pongo las manos. Y digo, Señor, toda petición de oración, en el nombre de Jesús, que ha sido puesta delante del juez. Señor, yo te pido, ahora envía respuesta. Haz misericordia y conforme a tu voluntad envía respuesta. Ahora, en el nombre de Jesús, declaro en el nombre de Jesús. Ahora sí, ya siento de parte de Dios la respuesta. Declaro en el nombre de Jesús que todo caso de empresa que ha demandado a empresa, declaro ahora que se levantan las demandas. En el nombre de Jesús, hay desistimiento de demandas. En el nombre de Jesús, toda injusticia, toda empresa que te demandó, de proveedores, yo veo un tema de proveedores específicamente. Yo veo uno que te demandó y dijo, me incumplieron, no me dieron todo lo que me habían prometido, hubo falla en la calidad, en ciertas cosas, y hay cosas que son verdad y hay cosas que son mentiras, pero hoy yo declaro que Dios hace misericordia y justicia sobre tu vida. En el nombre de Jesús, di conmigo, yo soy escogido o escogida de Dios, y Señor, te doy gracias por este milagro. Ahora, en el nombre de Jesús, yo veo una persona que la demandaron para embargarla, para hacerle un embargo a sus bienes. Y como que el caso no es tan sólido y realmente buscaron cualquier excusa para demandar por el tema de los bienes, por un tema de una venta o un tema de un negocio. Pero hoy declaro en el nombre de Jesús, hoy, en el nombre de Jesús, que se desatan los milagros en las notarías, se desatan los milagros aún en los embargos, se desatan los milagros en los juzgados. En el nombre de Jesús, ahora declaro que gira el caso y Dios empieza a hacer milagros.
2: En el nombre de Jesús. En el nombre de Jesús. Shetro, que ramantorera maso. En el nombre de Jesús. En el nombre de Jesús. Yo veo a Dios escribiendo el nombre de varias personas y declarando inocente. Inocente, inocente, inocente. Y lo sella en la corte celestial, en el mundo espiritual. Dios está sellando inocencia. Y eso se va a manifestar en lo natural. En el nombre de Jesús. En el nombre de Jesús. Yo declaro que hay gente que es inocente. Y se le ha acusado y dicen, yo cómo me metí en esto. Me demandaron, es injusto. No es verdad. Dios está declarando inocencia. Di conmigo, Señor, gracias porque tú declaras inocencia sobre mí. Y yo creo en el nombre de Jesús. Que tú me sacas de esta situación y me cambias completamente. En el nombre de Jesús. Yo veo un problema de tierras. Yo veo un problema de tierras. Shetro, kento, remaresto, leramaso. Yo veo títulos y veo licencias. No, shotro, corrompro, coremaso. Y yo veo una persona específicamente como una Malek. Un enemigo constante que se ha levantado por más de 10 años. Por más de 10 años a hacerte la vida imposible. Con títulos y con tierras. Con escrituras, con licencias, perdón, tierras no, con licencias, títulos y escrituras. Porque es un tema también para construir, es un tema para explotar la tierra, es un tema para desarrollar, ¿sí? Y yo estoy declarando hoy que el Dios del cielo hace justicia sobre ti. Hoy la misericordia triunfa sobre el juicio. Hoy por el poder de la palabra, profetizo en el nombre de Jesús un nuevo tiempo. Ahora en el nombre de Jesús, declaro que todo ciclo crónico de injusticia, de demora, de robo, de extorsión del terreno, aún de robo porque no te han permitido trabajar o usufructuar el mismo terreno que compraste con esperanza de muchos activos. Estoy viendo un hombre específicamente. Yo declaro en el nombre de Jesús, declaro en el nombre de Jesús, la victoria de Dios viene sobre ti. En el nombre de Jesús, en el nombre de Jesús, en el nombre de Jesús. Veo una casa por la cual se están peleando como tres hermanos y una hermana parece. Se están peleando por una sucesión, pero específicamente la sucesión, el activo más grande es una casa. Yo declaro en el nombre de Jesús ahora que Dios hace milagros, que Dios hace misericordia, que aún el dinero y la casa no pueden separar a unos hijos y esa hermana que estaban unidos a raíz de la tragedia, pero que ahora se volvió un problema después de la pérdida de la persona. Y hay específicamente una persona que está muy, muy acelerada, muy desesperada por robarse el dinero, por llevarse el dinero, por hacer eso. Y yo le pido a Dios sabiduría, pero también que haya venta si es necesario, pero que haya venta con justicia. Que la repartición sea correcta delante de Dios. Que la repartición sea correcta delante de Dios. Padre, gracias. En el nombre de Jesús. Yo veo una persona que tiene como cuchillos en la espalda, que es traición, es chisme, es acusación con palabras, es acusación ni siquiera que tiene algo específicamente judicial, pero sí que le han hecho unas palabras en contra tan graves a su reputación que puede perder su trabajo, que puede perder su trabajo, que puede perder como el buen nombre, el goodwill que tiene en su trabajo, que tiene en su profesión y en su industria. Es como que en la industria pequeña, en ese mundillo, te están acusando y ha sido problemas de mucho estrés, insomnio por esos temas. Y el Señor hoy declara sobre ti que Él te defiende. El Señor dice, yo soy escudo alrededor de ti, tu gloria y el que levanta tu cabeza. Saldrás de esto con la cabeza en alto. Yo declaro en el nombre de Jesús que Dios levanta tu cabeza. Toda acusación cae por el suelo. Todo Amán que te estaba acusando se va a ahorcar en su propia trampa. En el nombre de Jesús. Y yo le pido a Dios que sea como ese rey con Mardoqueo, que recuerde las buenas cosas, recuerde el servicio a los santos, recuerde las siembras, recuerde la bendición que tú has sido para el reino, recuerde todo lo que tú has hecho para Dios con bien, y que Dios tenga misericordia de ti, que Dios tenga misericordia de ti. En el nombre de Jesús, en el nombre de Jesús, en el nombre de Jesús. Shetro, kento, remares, tarera, maso. Ropro, corre más, torera más. Y ahora veo un caso de tema alimentario, de tema de divorcios, después de divorcios el tema alimentario. Y veo ambas cosas, veo papás que están siendo acusados súper injustamente, le están pidiendo una cuota alimentaria muy, muy, mucho más alta de lo que ellos pueden pagar. Y también veo mamás que los papás las dejaron sin nada y tienen las capacidades y no pagan esas cosas. Así que hay de ambos lados. Bueno, oramos, Señor, en el nombre de Jesús. Métete, Señor, en cada caso, y haz misericordia y justicia. A los hombres que no han pagado y tienen que pagar, haz, Señor, ahora que empiecen, cambia su corazón para que estas mujeres no se queden, Señor, sin lo que es justo, sin lo que es justo de parte de Dios y de parte de los hombres, Señor. Y te pido también, Señor, por esos hombres que han sido acusados de forma injusta, de forma exagerada, y se les está exigiendo por parte de una mala juez, de una juez injusta, se les está exigiendo un dinero que ni siquiera pueden pagar. Y yo veo el caso específicamente de una juez injusta con un hombre que fue acusado de violencia familiar. Estoy viéndolo clarito en este momento. Si ese eres tú, toma la palabra porque el Señor te va a salvar. Yo veo una persona que fue acusada de violencia familiar, fue acusada como de un hombre que fue acusado de cosas que no cometió, pero la acusación era grave y la jueza no te dio el beneficio de oportunidad, de inocencia, sino que hay una sentencia y hay mucho miedo en ti, ha habido mucho llanto en ti. Yo te veo llorando en el carro, sentado en el carro llorando, lo apagas en el carro y lloras y lloras. Y dice, Señor, ¿en qué momento me pasó esto? ¿Cómo me metí con una mala mujer? Y esta mujer también ha sido mala y se juntó con una juez mala. Yo hoy declaro que Dios envía ángeles y que la unción rompe el yugo. Y todo yugo de opresión que se quiso poner sobre ti, de injusticia, de amenaza de cárcel, de amenaza que te van a embargar todo lo que tienes, que el trabajo que tienes aún te van a perseguir allá. En el nombre de Jesús yo declaro que las tinieblas retroceden. En el nombre de Jesús, y hay protección de parte de Dios. En el nombre de Jesús, hay protección de parte de Dios. En el nombre de Jesús, yo veo una tierra que no ha producido y que ha sido como una pelea por una tierra con un socio, más de 10 años. Y yo veo brujería en ese caso. Yo, en el nombre de Jesús, hoy corto toda brujería, toda hechicería, todo entierro que se hizo para amarrar la tierra para alguien y que esa persona dijo, pues si no me produce a mí, no le produce a mi socio y no le produce a nadie. Hoy cortamos en el nombre de Jesús toda brujería. Señor, cortamos en el nombre de Jesús todo problema judicial que es falso, que es injusto, que es pago. En el nombre de Jesús, ahora yo declaro por el poder del Espíritu, en el nombre de Jesús, declaro en el nombre de Jesús que se desata este caso. Se desamarra este caso, toda brujería que amarró, hoy la reprendo en el nombre de Jesús y declaro por el poder del Espíritu que la unción rompe el yugo y todo lo que estaba atando en el nombre de Jesús, la tierra, todo lo que estaba atando las escrituras que tienen que salir. Yo veo una persona que ha estado esperando, ojo, esto es muy específico, yo veo una persona que ha estado esperando como un cambio de ¿cómo se dice eso? En

En finca raíz. Un resonamiento, no sé cómo se dice. Es como que le van a cambiar el uso de la tierra. Como de rural a urbano, a semiurbano. Y has estado esperando ese cambio. Que valorizaría mucho la tierra. Pero al mismo tiempo tienes temor de los impuestos. Pero valorizaría la tierra. Estás esperando para poder construir. Yo veo como que has estado esperando esa autorización. Que te cambien porque la zona cambió de rural a semiurbano o urbano. Y lo que han hecho es pedirte dinero. Y te dijeron, no, tienes que pagarnos dinero para nosotros autorizarte esto. Bueno, yo declaro hoy, en el nombre de Jesús, que el Señor hace un milagro sobrenatural. El uso de la tierra, me parece que se llama el uso de la tierra. Declaro ahora el cambio del uso de la tierra. La bendición de Dios viene sobre ti. La valorización viene ahora sobre tu terreno, porque eres un hijo y una hija de Dios. En el nombre de Jesús, declaro ahora, en el nombre de Jesús, que cesa la horrible noche y sale la luz para esas personas que han estado esperando negocios de 10 años, de 12 años. Yo veo una persona también, 7 años con un terreno. Yo veo una persona con 16 años con un terreno. En el nombre de Jesús. En el nombre de Jesús, declaramos ahora en el nombre de Jesús libertad, libertad, libertad, libertad, libertad, libertad. Y declaremos conmigo, declaren conmigo Isaías 54. Vamos, en el nombre de Jesús, dice lo siguiente: lo importante es que oremos conforme a la voluntad de Dios. Por eso les hice la especificación: si tú eres inocente, pide justicia. Si tú eres culpable, pide misericordia, porque es diferente el trato, es diferente la respuesta de Dios. Versículo 14, Isaías 54, 14 dice: con justicia serás adornada. Con justicia, digan conmigo, con justicia, porque hay un Dios de justicia. Yo sé que mi Redentor vive en los cielos y es mi testigo en los cielos y me hará justicia. Con justicia serás adornada, te dice el Señor. Estarás lejos de opresión porque no temerás, y de temor estarás lejos porque no se acercará a ti. Ojo, si alguno conspirare contra ti, lo hará sin mí, dice el Señor. El que contra ti conspirare delante de ti caerá. Declara conmigo esto en primera persona, versículo 15. Si alguno conspirare contra mí, Santiago, lo hará sin Dios. Y el que contra mí conspirare delante de mí caerá. Señor, yo me alineo contigo, Señor, te pedí perdón, me humillé delante de ti. Y me comprometo, Señor, a caminar bien, a hacer justicia, a hacer misericordia. Señor, asimismo te pido que tú lo hagas conmigo. Versículo 16, la palabra dice: he aquí yo hice, está hablando Dios, yo hice al herrero que sopla las ascuas en el fuego y que saca la herramienta para su obra. Y yo he creado al destruidor para destruir. Versículo 17, ningún arma forjada contra ti prosperará, y condenarás toda lengua que se levante contra ti en juicio. Esta es la herencia de los siervos de Jehová, y su salvación de mí vendrá, dijo Jehová. Padre, gracias, porque mi salvación viene de ti. Yo soy diligente, yo tengo el abogado, yo voy a la corte, yo insisto día y noche, yo clamo día y noche, pero yo sé que mi salvación viene de Jehová. Mi salvación viene de Jehová. Digan conmigo, la herencia de los siervos de Jehová, yo la reclamo hoy en el nombre de Jesús y declaro dos cosas. Declaren conmigo: ningún arma forjada contra mí prosperará en el nombre de Jesús, y condeno toda lengua que se levante contra mí en el nombre de Jesús, en el nombre de Jesús, en el nombre de Jesús. Condeno toda lengua que se levante contra mí en el nombre de Jesús. Quiero que hagamos esta declaración: no procorre mantorera maso, ro procorre mastore quiren torera maso. En el nombre de Jesús, en el nombre de Jesús. Maso, tre carera, maso. Para los quienes se acuerdan del libro del ayuno, del libro del ayuno, tenemos 21 días de declaraciones, y voy a usar las declaraciones. El Espíritu Santo me acaba de decir: ve y busca las declaraciones sobre ese tema. Así que los que lo tienen, vamos a ir. Ya les digo qué día del ayuno. Los que no tienen el libro lo pueden comprar en PDF, que es muy barato. O lo pueden comprar en físico también, no sé cuántas copias nos quedan. Vamos entonces a las oraciones. Se llama, es el capítulo 6, dice 21 declaraciones atómicas, 21 días de declaraciones. Entonces esto es generacionales, rompiendo maldiciones generacionales, resurrección y vida, las naciones. Estoy buscando el tema, rompiendo maldiciones verbales, rompiendo brujería y hechizos, orando por el avivamiento. Retraso matrimonial y problemas matrimoniales. Yo hice esta oración y yo sigo creyendo que Dios va a responder mi oración este año 2026, porque hice estas 21 declaraciones sobre eso. El día 9 es curación de enfermedades, sanidad. Oraciones de los tribunales del cielo. Aquí estamos, aquí estamos. Entonces, vamos a orar contra acusaciones legales, vamos a romper derechos legales demoníacos y que Dios haga veredictos a nuestro favor. Escrituras, Daniel.

Daniel 7:10, que es por el veredicto de los santos y el decreto. Zacarías 3, del 1 al 4. Esto queda grabado, entonces vuelvan a ver los versículos que estoy diciendo. Daniel 7:10, Zacarías 3, del 1 al 4. Apocalipsis 12, 10 y 11. Primera de Juan 2:1, que lo acabo de leer, sobre el abogado que es Cristo. Colosenses 2:14. Isaías 33, 22. Y Hebreos 4:16. Padre, me acerco a los atrios del cielo por la sangre de Cristo, agradeciendo que tengo un abogado, Jesucristo el justo. Señor, gracias porque por su sangre cada acusación es levantada. Señor, toda acusación que estaba en contra mía hoy queda inoperante y cancelada. Digan conmigo, no hay acusación en contra mía en los cielos, porque mi abogado, por medio de su sangre, mi abogado Jesucristo, me limpia hoy, me hace completamente inocente. En el nombre de Jesús. Vamos, dice Señor, tu palabra declara en Apocalipsis 12:10. Que venzamos al acusador de los hermanos con la sangre de Cristo y la palabra de nuestro testimonio. Yo declaro hoy, Señor, que el testimonio de bendición, de sanidad, de libertad, en el nombre de Jesús, declaramos, Señor, que tenemos hoy libertad por la sangre de Cristo y por la palabra de nuestro testimonio. Señor, presento ante el juez justo de Isaías 33, 22, todo derecho legal que el enemigo ha utilizado para bloquear mis bendiciones hoy es revocado. Todo derecho legal y generacional que el enemigo ha usado para no dejarme casar, o para acusarme para el divorcio, o para no dejarme tener hijos, o para no dejarme prosperar en mi negocio, o para tenerme en escasez. Hoy, digan conmigo, todo derecho legal y toda maldición generacional queda hoy cancelada delante del juez justo. En el nombre de Jesús. Y Padre, te doy gracias porque hoy tú haces justicia delante mío. En el nombre de Jesús. En el nombre de Jesús. Digan conmigo, Padre, así como quitaste las inmundicias del sacerdote Josué en Zacarías 3. Tú le quitaste, Señor, esas ropas inmundas, esas ropas de pecado, y le diste unas ropas limpias, unas ropas blancas, Señor. Yo te doy gracias y te pido, Señor, hoy límpiame de todo pecado, en el nombre de Jesús, mientras estoy delante de ti. Señor, declaro que toda ordenanza escrita contraria contra mí, Colosenses 2:14, todo escrito contrario, todo lo que me era acusación, todo lo que el diablo decía, Señor, no le perdones porque él no ha perdonado. No hagas esto porque él sí cometió el error. Y él nos acusa día y noche. Hoy, Señor, por medio de la sangre, por medio del perfecto sacrificio de la cruz, por medio de la misericordia de Dios, declaro en el nombre de Jesús, declaro en el nombre de Jesús, declaro en el nombre de Jesús, que tú me haces completamente libre. En el nombre de Jesús, en el nombre de Jesús. Ya vamos a terminar, ya vamos a terminar. Señor, activa y envía a los ángeles ahora. Quiero que hagan esta oración conmigo. Activa y envía a los ángeles, Señor, para que luchen a nuestro favor. Tu palabra dice en Daniel 10 que tú enviaste ángeles mientras Daniel oraba y ayunaba. Señor, los que tengan que entrar en ayuno, por revelación del cielo, que lo hagan. Que los que tengan que entrar en oración para esta libertad, que lo hagan. Pero hoy, por la palabra de Dios y por la autoridad que me has dado como profeta, hoy yo declaro, Señor, milagros sobrenaturales a favor de los escogidos de Dios, a favor de los hijos de Dios. Declaro milagros, respuestas envía ahora en el nombre de Jesús. Declaro libertad, declaro documentos que nunca se habían firmado, se firman ahora. Sucesiones que se habían demorado, se firman ahora. En el nombre de Jesús, personas en la cárcel, se les reduce la sentencia. En el nombre de Jesús, declaro, Señor, personas que no les habían pagado el subsidio, que no les había entrado el dinero. Hay personas esperando dinero desde hace 8, 9, 10 años. Hay personas, veo un hombre que está esperando dinero de hace 5 años de su papá que falleció y no le había entrado. En el nombre de Jesús hoy declaro que se abren los cielos, se desata ahora los milagros, se desatan los milagros en esta atmósfera de milagros. En el nombre de Jesús, se desatan los milagros de sanidad también. También yo el lunes voy a orar por sanidad, pero también oremos en el nombre de Jesús. Toda persona que necesita hoy un milagro en el hospital, yo veo una persona que está entubada en cuidados intensivos. Ahora oramos por esa persona, te levantas de ese lugar sano. Te levantas de ese lugar sano en el nombre de Jesús. Veo una niña también muy, muy enferma en cuidados intensivos. Ahora te levantas de ese lugar en el nombre de Jesús. Declaramos en esta atmósfera de milagros. Estamos bajo cielos abiertos. Pídele a Dios ahora. Pídele a Dios ahora. Declara en el nombre de Jesús, Padre,
Gracias, Señor, porque venimos con fe. Venimos con fe, venimos con fe. Como esa viuda que creía delante del juez injusto. Dice, no le haré yo pronto justicia a los que claman día y noche. Señor, venimos clamando en fe. Día y noche, no me voy a cansar hasta que hagas mi milagro. No me voy a cansar hasta que hagas mi milagro. En el nombre de Jesús. En el nombre de Jesús, vamos con todo. Vamos, ejército, vamos, vamos, vamos. Rempra, que era más soto, tores, solos que se paran en fe por otro. Digan, Señor, yo hoy como los amigos del paralítico. Vengo y rompo el techo para mi amigo. Vengo y rompo el techo para mi abuela. Vengo y rompo el techo para mi mamá. Vengo y rompo el techo para mis hijos, Señor. Responde mi oración, responde mi oración, responde mi oración. En el nombre de Jesús, en el nombre de Jesús, en el nombre de Jesús. No prosotor era maso. Declaro que todo contrato mal firmado, todo acuerdo o pacto hecho sabiendo o sin saberlo por mí o mis antepasados, hoy se anula por la sangre de Cristo. En el nombre de Jesús, Señor, te pedimos favor y gracia delante de ti y delante de los hombres. En el nombre de Jesús, así como Esther halló favor delante de Asuero, te pedimos que hallemos favor delante tuya, Señor, y delante de los jueces terrenales. En el nombre de Jesús, en el nombre de Jesús. Maso, tre, carera, maso. Y quiero terminar con esto. Restauración y restitución. Padre, traemos delante de ti todo robo, todo robo. Hay personas que les han robado herencia. Hay personas que les han robado dinero por años. Hay personas que... Yo veo una persona... Ojo, esto lo veo tan específico. Yo veo una persona que le dejaron un apartamento. Y no sé por qué. En el contrato o en el acuerdo o en algo, otra persona quedó a cargo de la operación del apartamento, del arriendo. Veo también un tema de un local comercial, una situación muy parecida. Y la persona que quedó a cargo tenía que manejarla, tomar una comisión y darte el usufructo, darte la utilidad, darte el beneficio de ese inmueble. Pero esa persona se ha robado ese dinero y esa persona te ha dado menos de lo que tú recibes, menos de lo que debería recibir. Lo veo con una persona de un bien familiar privado de un apartamento y también veo una persona con un tema comercial. Si no lo sabías, ve y revisas. Y si sí lo sabías, Dios va a hacer justicia. Hoy declaro en el nombre de Jesús, justicia, justicia, justicia y misericordia. En el nombre de Jesús, Señor, clamamos sin parar, clamamos día y noche y te pedimos, haz justicia pronto a tus escogidos que claman día y noche. En el nombre de Jesús, en el nombre de Jesús, Padre, todas las sanidades, en nombre de Jesús, que tú desatas hoy, yo declaro, llévate la gloria a Jesús, glorifícate otra vez. Y haz milagros y señales, milagros y señales, milagros y señales, milagros y señales. Yo escucho el apellido Parra, yo escucho el apellido Parra. Shetro, Kento, Remares, Tarera, Maso. Neraka, Remanto, Rekirama, Centro, Keto, Remase. No, Procorre, Maso. Yo escucho la familia Parra. La familia Parra, el Señor dice, el día de justicia y de bendición ha llegado. Familia Parra, el Señor está haciendo milagros a tu favor, lo declaro hoy. En el nombre de Jesús, lo declaro hoy, en el nombre de Jesús. Mason, treca, rempra, quierra, mastorera, maso. En el nombre de Jesús, en el nombre de Jesús. Yo escucho el nombre William, William, William, William. Hay una injusticia, hay un nombre escrito en una demanda, en una acusación en contra tuya. El Señor dice, William, te libero. Este mismo mes vas a ver un milagro. Este mismo mes vas a ver un milagro. En el nombre de Jesús, veo el nombre escrito en una demanda de William. William, veo el nombre escrito en la demanda. William está en contra suya, contra el señor William. Repra, que ramas, torera, maso. Hoy se cancela todo documento en tu contra. Ningún arma forjada contra ti prosperará. Y condeno toda lengua que se levantó a acusarte injustamente. En el nombre de Jesús, en el nombre de Jesús, en el nombre de Jesús. Yo escucho el nombre Matías, que es el hijo de una mamá que está orando. Es el hijo de una mamá que está orando en este momento. Matías, Matías, el Señor le dice a la mamá, voy a proteger su vida, voy a proteger su vida. Nada le hará daño. Caerán 1,000 a un lado y 10,000 al otro lado y a él no lo tocará. Ora porque Dios lo va a devolver a tu casa. Él va a volver sano y salvo. Él va a volver sano y salvo. En el nombre de Jesús, en el nombre de Jesús, escucho el nombre Sandra y escucho el nombre Salomé. Maso, treca, rentarera, maso. No otro correr arara maso. No creo que estén relacionadas físicamente. Creo que es un caso muy parecido. Sandra y Salomé.
Sandra y Salomé, es la injusticia de lo que estábamos orando sobre el tema también alimentario, el tema de un divorcio, el tema de una separación, donde hay una injusticia de parte del hombre con ella, y es como una madre soltera, Sandra y Salomé, un caso muy parecido, pero escucho los dos nombres. Declaro que Dios hace justicia a tu favor, en el nombre de Jesús, que no te quedarás sin nada, que aún las que dijeron, no, es que yo no peleo por eso, ah, eso dejémoslo así, pero ahora te has visto en un problema económico. El Señor hace un milagro en el nombre de Jesús. El Señor hace un milagro en el nombre de Jesús. El Señor hace un milagro. Yo escucho el nombre Diego. Diego, Diego, Diego. Yo te veo que estabas haciendo un contrato de proveedores. Un contrato de proveedores. Y hubo un problema, como que tú fallaste. Tú fallaste en la entrega.

0: No vas a perder ese cliente. En el nombre de Jesús. En el nombre de Jesús. Shetro kento remarestarera maso. Ropro corre mantorera masetro torese. En el nombre de Jesús. En el nombre de Jesús. En el nombre de Jesús. Declaramos vida ahora. En el nombre de Jesús. En cada caso. Declaramos misericordia de parte de Dios. Y oré por cada caso. Me voy a poner a orar ahorita por estos casos. En el nombre de Jesús. Por favor, envíen sus testimonios. Estoy esperando que me envíen sus testimonios con fotos, con pruebas, con cosas. Digan, el Señor lo hizo. El Señor lo hizo. No dejen de testificar. Porque cuando ustedes testifican, sellan el milagro con agradecimiento. Recuerden qué le dijo Jesús. Esto aplica para las sanidades, para los milagros, para todo. ¿Qué le dijo Jesús a los leprosos? Vayan y preséntense delante del sacerdote y serán sanos. Y después cuando vuelve dice, ¿dónde están los otros nueve? Solo volvió uno a agradecer, porque tú sellas tu milagro con agradecimiento. Tú le das a Dios, cuando tú testificas, tú le estás diciendo, Señor, fuiste tú, no fui yo. Y testifico para que otros sepan y tengan fe, que Dios sigue moviéndose hoy. Le das la gloria a Dios cuando tú testificas y permites que otra persona entre a esto. Dios los bendiga, declaro esa libertad financiera, declaro sobre todo esa libertad judicial. Dios los bendiga, un gran abrazo.
1: Bueno, agradecemos a Santiago por esta enseñanza y por este tiempo de intercesión y oración por las diferentes necesidades, y muy específicamente oró por los problemas judiciales y nos hablaba acerca de la misericordia y también de la justicia, cómo podemos acercarnos a Dios para pedir su oportuno socorro, su ayuda. Dios desea que vayamos a Él en oración y si vamos, Él nos escucha, porque la Biblia dice que esa herencia la tenemos, que ninguna arma forjada contra nosotros se levantará y que Él, si perseveramos en oración, si clamamos, Él nos escucha. Amigo oyente, muchas gracias por haber estado con nosotros aquí en Habrá un Hombre. La invitación es para que en 8 días también nos acompañe. Muchas bendiciones.
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2: Dios usa a gente común. No necesitamos habilidades o credenciales especiales. Dios se deleita en usar a personas imperfectas para que todos sepan que es Él quien merece todo el crédito y toda la gloria. Bienvenido a través de la Biblia, el programa en el cual conocemos a Dios en su palabra. Soy su anfitrión, Heyel Ortiz. Hoy conoceremos a tres hombres comunes y corrientes y una mujer sobresaliente a quienes Dios nombró jueces sobre la tierra de Israel. En nuestro programa anterior, iniciamos nuestro viaje a través del libro de Jueces del Antiguo Testamento. Y hoy vamos a estudiar el capítulo 3, versículo 1, hasta el capítulo 4, versículo 5. El estudio de Jueces, como el estudio de cada libro de la Biblia, está apoyado por unos pequeños libritos que llamamos las notas y bosquejos. Fueron escritos por el Dr. J. Vernon McGee especialmente para usted, el oyente de este programa. Fue el deseo del Dr. McGee, y es nuestro deseo también, ayudar a aquellos que buscan una comprensión más profunda y completa de las Escrituras. Cada mes enviamos las notas y bosquejos electrónicamente, junto con noticias del ministerio y artículos de interés. Si usted no está recibiendo nuestros correos, visite a través de la biblia.org/notas para suscribirse hoy. 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Antes de comenzar el estudio de hoy, voy a compartir una carta de un compañero nuestro en el autobús bíblico. Su nombre es Johnny y vive en Costa Rica. Él nos dice: cuando encontré este gran ministerio, decidí probar estudiar la Biblia de principio a fin, libro por libro, y no he podido parar. Siento la edificación para mi vida personal y creo que la gente a mi alrededor lo nota, porque comparto lo que aprendo. También queda la invitación para que sigan mi ejemplo. Complemento mi estudio de a través de la Biblia con mi tiempo de oración y reflexión, y ha sido fabuloso. Mil gracias. Al fin me animé a escribir. Sé que centenares son beneficiados y aún no han escrito. Muchas gracias, Johnny, por compartirnos tu testimonio. Alabamos a Dios por su obra a través del estudio de su palabra. Ahora oremos para iniciar. Padre Celestial, tu palabra trae luz y vida a un mundo perdido y moribundo. Deja que brille intensamente durante este tiempo de enseñanza, bendiciendo a todos los que escuchan en todos los rincones del mundo. Que el estudio de tu palabra produzca fruto en nuestras vidas, que podamos aprender y entender lo que tienes para nosotros en el día de hoy. En el nombre de Jesús oramos. Amén. Y ahora iniciamos nuestro recorrido bíblico de hoy con las enseñanzas del Dr. McGee en la voz de nuestro maestro Samuel Montoya.
3: Continuando nuestro estudio en el libro de los Jueces, nos corresponde hoy el capítulo 3. Y en realidad en nuestro programa anterior llegamos hasta las puertas de este capítulo 3 y hablamos de los tres primeros jueces en Israel. Dijimos que Otoniel fue el primer juez, y que su única cualidad parecía ser que era sobrino de Caleb y que se había casado con Aksa, la hija de Caleb, lo cual le había colocado también en la posición de yerno de Caleb. Luego mencionamos a Ahod, el segundo juez, quien libertó a Israel de la esclavitud de Eglón, rey de Moab. Su cualidad fue la de ser zurdo, lo cual le permitió lograr la entrada a la presencia del rey de Eglón sin ser descubierta su daga escondida. Finalmente mencionamos a Samgar, el tercer juez, quien era experto con la aguijada de bueyes, o sea, una vara larga con punta de hierro que los boyeros usan para estimular o aguijonear a los bueyes. Y dijimos que Samgar la usó como instrumento de guerra contra los filisteos y libertó a Israel. Ahora dijimos que todos los jueces tenían algún defecto, alguna característica particular o impedimento que Dios usó. Y esto revela que Dios puede usar a cualquier hombre que esté dispuesto a ser usado por él. Vamos a leer los primeros tres versículos de este capítulo 3 de Jueces. Estas pues son las naciones que dejó Jehová para probar con ellas a Israel, a todos aquellos que no habían conocido todas las guerras de Canaán. Solamente para que el linaje de los hijos de Israel conociese la guerra, para que la enseñasen a los que antes no la habían conocido. Los cinco príncipes de los filisteos, todos los cananeos, los sidonios y los heveos que habitaban en el monte Líbano, desde el monte de Baal Hermón hasta llegar a Hamat. Tenemos aquí que los israelitas se habían casado con los cananeos, con los heteos, los amorreos, los fereceos, heveos, jebuseos y hasta con los ateos. Se casaron con personas de todas las tribus de esta tierra, aunque Dios les había prohibido que se casaran con ellas. Ahora, los cinco príncipes de los filisteos y las otras tribus que son mencionadas aquí en este pasaje eran enemigos de los israelitas. Al continuar nuestro estudio por el Antiguo Testamento, estos enemigos aparecerán repetidas veces, y ciertamente fueron una aflicción para la nación de Israel. Pasemos ahora al versículo 5 y leamos hasta el versículo 7 de este capítulo 3 de Jueces. Así los hijos de Israel habitaban entre los cananeos, heteos, amorreos, fereceos, heveos y jebuseos, y tomaron de sus hijas por mujeres, y dieron sus hijas a los hijos de ellos, y sirvieron a sus dioses. Hicieron pues los hijos de Israel lo malo ante los ojos de Jehová, y olvidaron a Jehová su Dios, y sirvieron a los Baales y a las imágenes de Acera. En lugar de expulsar a los cananeos de la tierra, fíjese usted que Israel la compartió con ellos. En lugar de mantener sus propias creencias y su adoración al Dios verdadero, se casaron con los cananeos y adoptaron ellos sus creencias religiosas. Es decir que los hijos de Israel cayeron en un período de apostasía. Veamos ahora lo que nos dice el versículo 8 de este capítulo 3 de Jueces. Y la ira de Jehová se encendió contra Israel y los vendió en manos de Cusán-Risataim, rey de Mesopotamia, y sirvieron los hijos de Israel a Cusán-Risataim 8 años. La idolatría de Israel trajo el castigo como resultado. Dios los vendió a la esclavitud por 8 años, y fueron oprimidos hasta el punto que tuvieron que clamar al Señor por ayuda. Note usted lo que dice aquí el versículo 9 de este capítulo 3 de Jueces. Entonces clamaron los hijos de Israel a Jehová, y Jehová levantó un libertador a los hijos de Israel, y los libró, esto es, a Otoniel, hijo de Cenaz, hermano menor de Caleb. Si no fuera porque Otoniel era sobrino de Caleb y se había casado con la hija de Caleb, él probablemente nunca habría sido conocido. Sin duda fue bien conocido a causa de la popularidad de Caleb. Cuando los hijos de Israel clamaron al Señor por liberación, Dios levantó a Otoniel para servir de primer juez. Continuemos leyendo los versículos 10 y 11 de este capítulo 3 de Jueces. Y el Espíritu de Jehová vino sobre él y juzgó a Israel y salió a batalla, y Jehová entregó en su mano a Cusán-Risataim, rey de Siria, y prevaleció su mano contra Cusán-Risataim. Y reposó la tierra 40 años, y murió Otoniel, hijo de Cenaz. Otoniel fue el primer juez y uno de los mejores jueces. No hay ninguna crítica lanzada en su contra. Salvó a su pueblo de la opresión de Cusán-Risataim. Lo único es que no era capaz en sí mismo. No se constituyó en líder de Israel por su habilidad sobresaliente, sino debido a que era sobrino de Caleb y además se había casado con su hija, es decir, con Axa, la hija de Caleb. Sin embargo, Dios lo usó. Y es asombroso, amigo oyente, ver el tipo de hombre que Dios usa. Tal vez esa es la razón por la cual Él nos usa a usted y a mí. Este libro de los jueces debe animarnos, amigo oyente. Ahora, todos los jueces son hombres insignificantes. No hay ningún hombre importante entre ellos. Estos hombres fueron usados por Dios a causa de que eran, tenemos que decirlo, eran tipos extraños. Su misma peculiaridad hizo posible que Dios les usara. Ahora, Otoniel era hijo de Cenaz, quien era hermano de Caleb. Se nos dice que libertó a los israelitas de la opresión y murió. En muy pocos versículos tenemos relatada la vida y la muerte de este hombre. El Espíritu del Señor vino sobre él. No fue cosa de algún encanto ni de algo espectacular relacionado con su vida. y la mayoría de las biografías son así como esta. Hace años, un hombre que había escrito muchas buenas biografías de algunos líderes cristianos del pasado, estaba escribiendo un libro acerca de un líder cristiano de la actualidad. Y al preguntársele cómo le iba en su trabajo, dijo que tenía dificultad en evitar que la primera página tocara la última. Aparte del nacimiento y la muerte del hombre, había muy poco que decir en cuanto a él. Y creemos que muchas lápidas en las tumbas expresan con exactitud este pensamiento cuando se lee: aquí descansa fulano de tal, nació en tal año y murió en tal año. Y esa es la historia de Otoniel. Otoniel era un hombre común y corriente, pero Dios vino sobre su vida y la hizo ilustre y sobresaliente. Su único mérito para la grandeza humana fue el ser pariente de Caleb. Y amigo oyente, Dios también puede tocar nuestras vidas comunes y corrientes y hacer que sean dignas de mención. Consideremos ahora el segundo juez, Ahod. Leamos el versículo 12 de este capítulo 3 de Jueces. Volvieron los hijos de Israel a hacer lo malo ante los ojos de Jehová. Y Jehová fortaleció a Eglón, rey de Moab, contra Israel, por cuanto habían hecho lo malo ante los ojos de Jehová. Aquí va rodando otra vez el ciclo de la historia de Israel. Los israelitas sirvieron a Dios, y luego volvieron las espaldas a Dios e hicieron lo malo delante de él. Leamos ahora el versículo 13. Este juntó consigo a los hijos de Amón y de Amalec, y vino e hirió a Israel, y tomó la ciudad de las palmeras. Cuando los israelitas iban en dirección opuesta a la voluntad de Dios, él los entregaba a la servidumbre. ¿Y luego qué les pasó? Versículos 14 y 15 de Jueces capítulo 3 dicen: y sirvieron los hijos de Israel a Eglón, rey de los Moabitas, 18 años. Y clamaron los hijos de Israel a Jehová, y Jehová les levantó un libertador, a Ahod, hijo de Gera, benjamita, el cual era zurdo. Y los hijos de Israel enviaron con él un presente a Eglón, rey de Moab. Aquí van de nuevo. El ciclo está girando. Israel clamó al Señor y él levantó a otro libertador. ¿Quién fue? Fue Ahod, hijo de Gera, benjamita, un hombre zurdo. ¿Cómo le parece, amigo oyente? Lo único que este hombre tuvo a su favor es que era zurdo. ¿Cómo le parece? Era zurdo. Bien podría ser un buen lanzador en uno de los equipos de béisbol de las ligas mayores hoy en día. Pero en aquel entonces, amigo oyente, no tenían los equipos de las ligas mayores ni tampoco los de las ligas menores. Continuemos pues leyendo los versículos 16 al 23 de este capítulo 3 de Jueces. Y Ahod se había hecho un puñal de 2 filos, de 1 codo de largo, y se lo ciñó debajo de sus vestidos a su lado derecho. Y entregó el presente a Eglón, rey de Moab, y era Eglón hombre muy grueso. Y luego que hubo entregado el presente, despidió a la gente que lo había traído. Mas él se volvió desde los ídolos que están en Gilgal y dijo: «Rey, una palabra secreta tengo que decirte». Él entonces dijo: «Calla». Y salieron de delante de él todos los que con él estaban. Y se le acercó a Ahod, estando él sentado solo en su sala de verano. Y Ahod dijo: «Tengo palabra de Dios para ti». Él entonces se levantó de la silla. Entonces alargó a Ahod su mano izquierda y tomó el puñal de su lado derecho y se lo metió por el vientre, de tal manera que la empuñadura entró también tras la hoja y la gordura cubrió la hoja, porque no sacó el puñal de su vientre y salió el estiércol. Y salió Ahod al corredor y cerró tras sí las puertas de la sala y las aseguró con el cerrojo. Lo que tuvo lugar aquí es algo muy crudo, muy brutal, y no tenemos en realidad ninguna explicación para esto. El acto que realizó Ahod no tiene nada de heroico ni romántico. Su nombre significa pelo rojo, y él era zurdo. Llevó un regalo a Eglón, rey de Moab. Hizo una daga de 2 filos y la escondió debajo de sus vestidos a su lado derecho. Ahora, tenga en cuenta eso. Era zurdo y tendría que alargar la mano a su lado derecho para sacar la daga. En aquel entonces, sabe usted, casi todo el mundo usaba la mano derecha y les revisaban el lado izquierdo para ver si llevaba arma o no. La policía secreta del rey le buscó el arma a Ahod al lado opuesto al que debió haber buscado. Ahora Eglón, dice aquí, era un rey grande y gordo. Después de que Ahod le había dado un regalo, aparentó tener un secreto que revelarle. El rey entonces hizo salir de la sala a todos menos a Ahod. Creía que iba a escuchar un mensaje muy secreto. Pero en lugar de eso, una cosa sanguinaria estaba por ocurrir. En el momento oportuno, Ahod sacó su daga y se la hundió al rey. Entonces Ahod trancó las puertas y salió. La realidad es que Ahod no fue cobarde. Requirió valor hacer lo que él hizo. Habría sido difícil para un hombre que estaba acostumbrado a usar la mano derecha lograr entrada con una daga a la presencia del rey. Ahora leamos los versículos 24 y 25 de este capítulo 3 de Jueces. Cuando él hubo salido, vinieron los siervos del rey, los cuales, viendo las puertas de la sala cerradas, dijeron, «Sin duda él cubre sus pies en la sala de verano». Y habiendo esperado hasta estar confusos, porque él no abría las puertas de la sala, tomaron la llave y abrieron, y he aquí su señor caído en tierra, muerto. Los siervos de Eglón, rey de Moab, esperaban afuera. Vieron que las puertas de la sala estaban trancadas y creían que el rey estaba dormido, y no querían molestarlo. Pero esperaron tanto tiempo que ya les dio hasta vergüenza. Seguían creyendo que se iba a despertar, pero ¿qué pasó? Por fin decidieron abrir las puertas con una llave y encontraron entonces muerto al rey Eglón. Ahora el versículo 26 dice, «Mas entre tanto que ellos se detuvieron, Ahod escapó y pasando los ídolos, se puso a salvo en Seirat». Todo ese tiempo que los siervos estaban esperando a que el rey se despertara, le dio a Ahod una buena oportunidad de escapar. Salió de la tierra de Moab y se fue a otro lugar llamado Seirat, donde ya no lo podían encontrar. Continuemos ahora con los versículos 27 hasta el 30. Y cuando había entrado, tocó el cuerno en el monte de Efraín, y los hijos de Israel descendieron con él del monte, y él iba delante de ellos. Entonces él les dijo, «Seguidme, porque Jehová ha entregado a vuestros enemigos los moabitas en vuestras manos». Y descendieron en pos de él, y tomaron los vados del Jordán a Moab, y no dejaron pasar a ninguno. Y en aquel tiempo mataron de los moabitas como 10,000 hombres, todos valientes y todos hombres de guerra. No escapó ninguno. Así fue subyugado Moab aquel día bajo la mano de Israel, y reposó la tierra 80 años. Ahod era uno de los jueces que Dios había levantado para guiar a Israel. Tenía muy poca habilidad. En efecto, no encontramos que haya hecho alguna cosa excepto matar a Eglón. Simplemente sucedió que era zurdo y se le presentó una oportunidad maravillosa para acabar con un hombre que hacía que entrara toda clase de tragedia en la vida de los israelitas. Ahod fue el instrumento que Dios usó para libertar a Israel. Su acto de matar a Eglón logró su fin. Dios, amigo oyente, muchas veces usa este método para cortar un cáncer de pecado con el objeto de poder salvar el cuerpo del pueblo. Miles de vidas fueron salvadas por lo que hizo Ahod. Ahora muchos dirán, bueno, nuestra civilización no permitiría que sucediera algo así como esto. Sin embargo, amigo oyente, no estamos seguros de poder decir esto porque recuerde usted la caída de la bomba atómica sobre el Japón, la cual mató a millares de hombres, mujeres y niños. ¿Y qué de las guerras que hay en la actualidad? La guerra es cosa terrible, amigo oyente. La muerte de Eglón libertó a Israel y salvó las vidas de multitudes de personas. Y el logro supremo fue el hecho de que el único talento que tenía Ahod era el ser zurdo. ¿No le parece extraño eso? Dios hoy en día usa a los hombres de pocos talentos. En los Estados Unidos, por ejemplo, hay muchos almacenes que llevan el nombre de un señor J.C. Penney. Ahora, J.C. Penney fue hijo de un predicador. Cuando murió su padre, la iglesia no proveyó ninguna pensión para su familia y por tanto este muchacho, J.C. Penney, tuvo que salir y ponerse a buscar ropa para que su madre lavara. Este joven solía decir, «Algún día, cuando llegue a ser hombre, voy a ganar un buen sueldo y cuidaré de mi madre y de los pobres predicadores y sus viudas». Pues bien, hoy en día hay un lugar allá en el estado de Florida, que se llama Penney, donde solamente los predicadores jubilados y las viudas de predicadores pueden vivir. O sea que J.C. Penney llevó a cabo su propósito. También el doctor G. Campbell Morgan, famoso predicador y escritor de muchos libros de estudio, cuando él predicó su primer sermón en una iglesia, el comité de púlpito se reunió y le rechazó como su pastor. Le dijeron que no creían que jamás podría llegar a ser predicador. Bueno, ahora sabemos cómo Dios lo usó, como gran predicador y escritor de libros que han servido de mucha ayuda al pueblo de Dios. Sí, amigo oyente, Dios usa a los hombres de poco talento que estén dispuestos a dejarse usar por Él. Y así concluimos nuestro estudio de este capítulo 3 de Jueces. Llegamos ahora al capítulo 4. En este capítulo, Débora y Barak libertan a Israel de Jabín y de Sísara, y Jael mata a Sísara. Leamos los primeros tres versículos de este capítulo 4 de Jueces. Después de la muerte de Ahod, los hijos de Israel volvieron a hacer lo malo ante los ojos de Jehová. Y Jehová los vendió en mano de Jabín, rey de Canaán, el cual reinó en Hazor, y el capitán de su ejército se llamaba Sísara, el cual habitaba en Aroset Goim. Entonces los hijos de Israel clamaron a Jehová, porque aquel tenía 900 carros cerrados y había oprimido con crueldad a los hijos de Israel por 20 años. Después de la muerte de Ahod, Israel una vez más cayó en la idolatría y un nuevo período de opresión comenzó. El Señor vendió a Israel en mano de Jabín, rey de Canaán. Sísara, capitán del ejército de Jabín, tenía 900 carros de hierro. Ahora estos carros infundieron temor entre los israelitas que todavía no habían entrado en la edad de hierro. Y por 20 años Jabín oprimió a Israel. Ahora los versículos 4 y 5 de este capítulo 4 de Jueces dicen: gobernaba en aquel tiempo a Israel una mujer, Débora, profetisa, mujer de Lapidot. Y acostumbraba a sentarse bajo la palmera de Débora entre Ramá y Betel, en el monte de Efraín, y los hijos de Israel subían a ella a juicio. Se describe aquí a Débora como profetisa y juez. También se nos dice que fue esposa de Lapidot, pero nos gusta cambiar eso para decir que Lapidot es el esposo de Débora. Ella sí era una mujer extraordinaria. Durante un tiempo de opresión y desesperación, ella movió a Israel a luchar. Y vamos a tener que detenernos aquí, amigo oyente, porque se nos ha agotado el tiempo por hoy. Continuaremos, Dios mediante, nuestro estudio de este muy interesante capítulo 4 de Jueces en nuestro próximo programa. Contamos, pues, con su fiel sintonía. Mientras tanto, deseamos a usted las incontables bendiciones del Señor en su vida.
2: Todos los jueces tenían algún defecto, característica particular o impedimento que Dios usó. Los jueces revelan que Dios usa a cualquier hombre que esté dispuesto a ser usado por él. Esto es una buena noticia para mí, y me imagino que para usted también, ¿no? Muchas gracias al maestro Samuel Montoya por guiarnos y dirigirnos en el estudio bíblico de hoy. El tiempo de los jueces estuvo marcado por la rebelión abierta de la gente, pero también hay algunos puntos brillantes, momentos en los que Dios liberó a su pueblo. En nuestro próximo programa escucharemos más sobre esto. 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

0: Esta es la hora en Nuevo Continente 1460. Son las 6 de la tarde y 34 minutos.
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